Ascensión, que es una palabra en latín, luz de las gentes, luz de los pueblos. ¿Y quién es luz de los pueblos? Clave, clave central, fundamental para entender lo que es la iglesia, es la respuesta a esta pregunta. ¿Quién es la luz de los pueblos? Pues bien, la iglesia dice de sí misma a través de los obispos, Cristo es la luz de los pueblos. Por eso este sacrosanto sínodo, reunido en el Espíritu Santo, desea ardientemente iluminar a todos los hombres anunciando el Evangelio a toda criatura con la claridad de Cristo que resplandece sobre la faz de la iglesia. No se puede entender a la iglesia si no es a la luz de nuestro Señor Jesucristo. Central, fundamental. La iglesia, vamos a ver, está relacionada, es dependiente, no tiene vida en sí misma, sino que tiene la vida de Jesús. Es prolongación justamente de Jesús. Jesús es la luz del pueblo, y si la iglesia resplandece, es como solían decir con esa imagen tan linda los antiguos escritores cristianos a los cuales le decimos los padres de la iglesia, Cristo es el sol, que tiene luz propia y que ilumina, y la iglesia es la luna. Es el misterio de la luna, que no tiene luz propia, sino que nos refleja la luz del sol. Es la luz del sol. Y eso es lo importante. Pues bien, este documento del Concilio Vaticano II, la Lumen Gentium, Constitución Dogmática, tiene 8 capítulos que lo estructuramos de a dos en dos con una serie de preguntas. ¿Qué es la iglesia? ¿Quiénes componen la iglesia? ¿Cómo Dios está presente con su vida plena en la iglesia? Y la consumación final, ¿hacia dónde vamos? ¿Te apares? Pues bien, la pregunta, ¿a qué es la iglesia? Es lo que hemos estado respondiendo en estos 17 programas anteriores y que hoy vamos a tratar de resumir. En primer lugar, la iglesia como misterio o el misterio de la iglesia. Y en segundo lugar, la iglesia como pueblo de Dios. Como pueblo de Dios. Y esa primera expresión, la iglesia como misterio, tiene un sentido no humano, no filosófico, sino antes que nada y sobre todo teológico. ¿Qué significa un sentido teológico? Clave, central, fundamental a la iglesia. O la entendemos a la luz del misterio revelado o no la entendemos. Partemos de allí, desde esa realidad. Dios ha salido a nuestro encuentro. Dios ha revelado su intimidad a través de los profetas, en el Antiguo Testamento y en la plenitud de los tiempos, a través de su Hijo hecho carne. Y desde ahí nosotros entendemos a la comunidad que está relacionada con su Hijo hecho carne, a la iglesia. La iglesia es consecuencia del amor de la Santísima Trinidad por la humanidad. Esta es la mirada creyente, la mirada de fe. Después podemos tener pilas de mirada. La gente no creyente frente a la iglesia tiene la mirada humana, como estructura de poder, como estructura económica, como estructura sociológica. Tantas miradas que uno ve desde la filosofía, que se tratan de entender y de comprender, y bueno, tienen su derecho. Ellos son limitados para la comprensión porque falta a esta comprensión lo central, lo fundamental que nosotros tenemos. Y por eso nosotros vemos a la iglesia como lo que somos, y que somos creyentes. Tenemos la apertura del corazón a la palabra del Señor y aceptamos la palabra del Señor como revelada, como eficaz para transformar nuestra vida, para hacernos parte también de una comunidad, y desde ahí entendemos justamente a la iglesia. Por eso nosotros decimos, la iglesia es misterio.
misterio en el sentido de que viene de Dios. Se manifiesta como un pueblo reunido por la unidad del Padre, del Hijo y del Espíritu Santo. Lumen Gentium, capítulo 4. Esa unidad, justamente, desde donde nosotros, misterio, en el sentido de que viene de Dios. Se manifiesta como un pueblo reunido por la unidad del Padre, del Hijo y del Espíritu Santo.

comunión de vida y de amor del Dios uno y trino. Y entonces entendemos, a la luz de la Santísima Trinidad, a la luz de esa comunión trinitaria, lo que tiene que ser, lo que está llamada a ser la comunidad del Hijo, ¿eh? La comunidad cristiana, la comunidad católica, ya recordaremos de qué se trata esto que hemos enseñado acerca de qué significa esa comunidad católica. Y en ese sentido está relacionada con el Hijo y tiene la misma misión que el Hijo. Y no, esto no lo perdemos de vista. Jesús resucitó, derramó sobre los discípulos el Espíritu, y la Iglesia, a partir de ese momento, tiene una misión: anunciar el reino de Cristo y de Dios, instaurarlo en todos los pueblos. Anunciar e instaurar. Y la Iglesia no se identifica con el reino, sino que es el germen, es el principio justamente de este reino. Y la Iglesia está suspirando por la venida de ese reino. Ese reino que no es un lugar, sino que es el reinado de Dios en el corazón de cada ser humano, y desde el corazón humano transformado como una nueva creación. Entonces, allí esa presencia en el mundo, en la sociedad, transformando el reino de Dios o el reinado de Dios que la Iglesia anuncia, que la Iglesia instaura, de la cual ella es la semilla, que ella anhela, que nosotros anhelamos. En definitiva, es esa presencia justamente de lo divino. Es interesante, ¿no?, cómo para hablar acerca de lo que es la Iglesia, una de las cuestiones que trae la revelación es las imágenes. Es como si, como para determinadas cosas que nosotros vemos en lo cotidiano, entonces nos ayudan a entender y a comprender este misterio divino que es esta comunidad del resucitado. Y hay muchas imágenes, figuras de lo que es la Iglesia. Cuando hablamos de imágenes, tenemos que descubrir que la imagen es imagen y nos ayuda a descubrir como un secreto que está escondido a partir de esta imagen. No es que la Iglesia es eso, sino que eso que nosotros experimentamos nos ayuda a entender y comprender el misterio justamente divino escondido detrás de esa imagen. Hay algunas imágenes que están tomadas del Antiguo Testamento, como la del pueblo de Dios, también en el Nuevo Testamento como el cuerpo del cual Cristo es la cabeza, es un pueblo entonces renovado desde ahí, pero se utilizan muchas imágenes tomadas de la vida de los pastores, de la agricultura, de la construcción, la Iglesia casa, la Iglesia como templo, incluso también de la familia, también del matrimonio, distintas imágenes que en cierta manera nos van acompañando. Pero nosotros priorizamos una de esas imágenes. Me pareció muy lindo poder rescatarla y poder vivirla, y que a San Pablo le encantaba justamente predicar desde esa imagen para ayudar a entender a la comunidad esa identidad, que es la de la Iglesia como cuerpo de Cristo. Eso es la cabeza, y el resto somos sus miembros, somos su cuerpo. Y ahí viene la pregunta: ¿cuándo comienzo yo a ser parte del cuerpo de Cristo? ¿Cómo me incorporo? ¿Cómo entro? ¿Cómo entro justamente en esa comunión eclesial? Y es en un momento central, fundamental, nos recuerda la Lumen Gentium, el número 7, por el bautismo. Por el bautismo nos configuramos, nos hacemos uno con Cristo. 1 Corintios 12, 13, porque todos hemos sido bautizados en un solo espíritu para formar un solo cuerpo. En este sagrado rito, ¿qué es lo que ocurre? Se representa por un lado, pero también se realiza esa unión con la muerte, con la resurrección de nuestro Señor Jesucristo, el sumergirnos en

el agua, nos sumerge en la vida nueva, nos lava de la maldad por la sangre redentora de Cristo, por el poder del Espíritu que actúa en nosotros, por el poder del Espíritu del resucitado, y nos trae esa vida nueva. Y en ese momento somos identificados con Cristo. San Pablo decía ya, no vivo yo, sino que Cristo vive en mí. Formo parte justamente de este cuerpo. Y como católicos, nosotros la tenemos clara. La cabeza de la Iglesia Católica no es el Papa, no es el obispo. La cabeza de la Iglesia Católica es Cristo. Él, como dice Colosenses 1:15, 18, es la imagen de Dios invisible, en Él fueron creadas todas las cosas, Él es ante que todos, todo subsiste en Él, Él es la cabeza del cuerpo, que es la Iglesia, es el principio, el primogénito de todos los muertos, de modo que tiene la primacía sobre todas las cosas. Nosotros la tenemos clara. Nuestra referencia eclesial es a Jesús. Es al Hijo de Dios hecho carne. Al muerto, al resucitado, al que está sentado a la derecha del Padre. Nosotros formamos parte de ese cuerpo cuya cabeza es Jesús. Pero hay algo importante. Para que este cuerpo, mi cuerpo, en este momento tenga vida, necesita un principio vital, un principio de vida. Solemos decir el alma que vivifica el cuerpo para que el cuerpo esté vivo. Porque si en este momento se separara mi alma de mi cuerpo se muere. Necesito el alma justamente. Necesito para tener vida. De la misma manera, el cuerpo de Cristo, que tiene una cabeza que es Cristo, también tiene un principio de vida. Para que nos renováramos incesantemente en Cristo, nos concedió, ¿qué cosa? Participar de su Espíritu. Es el Espíritu el que nos hace uno en la cabeza, en los miembros. Y vivifica, unifica y mueve todo el cuerpo. De tal manera que se lo puede comparar, ¿no?, con este principio de vida, como el alma es al cuerpo humano, el espíritu es a la Iglesia. Nos estamos viendo, nos está dando vida. Y esto es el misterio grande que no tenemos que perder justamente de vista dentro de lo que es la Iglesia. Por eso, cuando no la miramos desde la fe, cuando lo vemos con criterios económicos, sociopolíticos, de la filosofía de la religión, desde la psicología social, desde la pedagogía, de tantos recursos que está bueno que lo usemos para entender más, pero cuando no terminamos de entender y comprender lo profundo, no alcanzamos a descubrir este misterio grande. La comunidad, la Iglesia, tiene vida porque está unida a una cabeza y porque tiene un espíritu que la anima y que le da vida como tal, le da vida como tal. Y por eso nosotros tenemos claro que la comunidad tiene manera de organizarse, una parte visible de relacionarse con los demás, y creemos que también esto es muy importante. Y pusimos de manifiesto durante las catequesis esto, lo que le digo yo, él le dice la Iglesia, ¿no?, yo, el criterio sacramental. Así como la naturaleza humana asumida por el Verbo le sirve al Hijo de Dios como instrumento de salvación, unido indisolublemente a Él. A ver, el que está colgado en la cruz es el hombre Jesús, la naturaleza humana, pero también hay una naturaleza divina. Y esa naturaleza divina utiliza esta naturaleza humana para salvarnos. Y está unida en la persona divina, la naturaleza humana, la naturaleza divina de nuestro
nuestro Señor Jesucristo. Eso ocurre en Jesús. Bueno, de la misma manera, la unión social de la Iglesia, es decir, la unión de todos los bautizados, tuya, mía, con el vecino, con el que está en China, con el que está en Estados Unidos, con el que está en Italia, con el que está en Sudáfrica, la unión social de la Iglesia sirve al Espíritu Santo, que la vivifica, ¿para qué cosa? Para incrementar el cuerpo. Por lo tanto, el Espíritu no solamente vivifica al cuerpo de Cristo, sino que utiliza como instrumento a este cuerpo de Cristo, que sos vos, que soy yo, que somos nosotros, para vivificar solamente, no solamente al cuerpo, sino al mismo mundo, para hacer que la salvación llegue a todos. Por eso, cuando hay alguien que se corta del cuerpo, no solamente se empobrece su vida espiritual, sino que el mundo está perdiendo un instrumento que el Espíritu quería usar para vivificar a toda lo que es la Iglesia. Bueno, esta Iglesia, nosotros dijimos, perdón, quería vivificar a través de la Iglesia. Esta Iglesia, decimos, tiene como notas características que nos ayudan a entender y comprender de qué se trata. Concretamente son cuatro, ¿eh? Como decimos en el credo largo, yo creo en la Iglesia, que es una santa, católica y apostólica. Notas, atributos, cualidades, ¿no? Como quieran decirle a estas expresiones, pero son cuatro características muy interesantes que nos ayudan a entender y comprender este misterio que es la Iglesia, para que conozcamos su verdadera identidad, para que no perdamos de vista aquello que es justamente en profundidad. Vamos a recordar las cuatro notas, así muy rapidita, después vamos a tomar una de las cuatro un poco más adelante. La primera, la unidad. Una es una. Y esto, dice el Catecismo de la Iglesia Católica, es una debido a, en primer lugar, su origen. El modelo y principio supremo de este misterio es la unidad de un solo Dios, Padre, Hijo y Espíritu Santo en la Trinidad de personas. ¿Hay Trinidad de personas? Sí. ¿Hay multiplicidad de personas en la Iglesia? Sí. Pero la Trinidad es una, la Iglesia es una. Porque estamos desde el misterio relacionados con la Santísima Trinidad y prolongamos justamente esa Santísima Trinidad en la tierra. No solamente es uno por su origen, sino por su fundador. El mismo Hijo encarnado por su cruz reconcilió a todos los hombres con Dios, restituyendo la unidad de todos en un solo pueblo y en un solo cuerpo. Jesús dijo, ahora tengo ovejas que no son de este corral. Yo necesito ir ahí y buscarlas para que estén acá y haya un solo rebaño y un solo pastor. Y Jesús empezó la misión con la redención y después le dijo, muchachos, a todo el mundo, porque esto es para todos. Y las primeras comunidades tenían esa muy claro, esa identidad. San Pablo decía, nosotros somos uno, acá no hay ni judío ni griego, ni esclavo ni amo, ni varón ni mujer. No, somos todos uno en Cristo. Es la unidad, un pueblo que en definitiva tiene esa unidad como tal. Y en tercer lugar, esa unidad le viene del alma. El Espíritu Santo que habita en los creyentes llena y gobierna a toda la Iglesia. Y es quien realiza esa admirable comunión de fieles y une a todos en Cristo tan íntimamente que Él es el principio de la unidad justamente de la Iglesia. Qué linda expresión esta que no perdemos entonces de vista. El Espíritu nos une
No es la buena voluntad, muchachos, vamos a portarnos bien, tenemos que hacer bien las cosas. No nos peleemos entre nosotros. Está bien, es bueno todo eso, ¿no? O sea, la cuestión humana. Pero antes que nada es el alma que nos hace uno, ¿eh? Y nos hace una unidad de la multiplicidad. Ya vamos a ver un poco ese tema cuando toquemos el de la catolicidad. Así que es una. Pero la iglesia también es tanta. Y esto es un tema que no tenemos que perder de vista, sobre todo en un mundo en el cual estamos llenos de escándalo que nosotros hacemos. ¿Cómo va a ser santo si yo los conozco a ustedes? Ta, ta, ta, ta, ta, y nos hacen todo el rosario de nuestros pecados públicos que son verdad, ¿eh? Entonces, ¿por qué decimos que la iglesia es santa? Dios Santísimo es su autor. Cristo, su esposo, se entregó a ella por ella para santificarla y el Espíritu de Santidad la vivifica. Con la presencia del Padre y del Hijo y del Espíritu Santo en la iglesia hay santidad. Santo, santo, santo es el Señor, solamente el Señor, pero el Señor está con nosotros. Y al estar con nosotros, esa presencia hace que la iglesia esté llena de Dios. Ser santo es eso, estar lleno, lleno de Dios. Ojo, la iglesia en ese sentido es inmaculada, sin mácula, sin mancha, sin pecado. Es inmaculada, aunque compuesta de pecadores. Porque, ¿cómo diría Jesús? El que esté sin pecado, que tire la primera piedra, y yo no voy a tirar la primera piedra, y creo que vos tampoco vas a tirar la primera piedra. Tenemos esa conciencia de pecado personal, de pecados comunitarios, pero hay una presencia de lo divino. Y esta nota es bueno que nosotros, frente a tantas cosas, podamos descubrir que a pesar de nuestra miseria humana, hay una grandeza que no le viene a la iglesia por sus obras, sino por la presencia de lo divino, que la fundó, que la santificó, que la vivifica. El Padre, el Hijo y el Espíritu Santo están en nosotros. Y esto es bueno que nosotros lo tratemos de entender a la luz de aquellos que vivieron en profundidad justamente esa santidad, y a lo cual nosotros le decimos santos. Sí, está llena de pecadores la iglesia, está llena de pecadores la iglesia, pero también está llena de santos. A lo largo de la historia, ahora también, Francisco tiene una frase muy linda, el santo de la puerta de al lado, porque también hay santidad al lado de nosotros. Mucha santidad al lado de nosotros. Y es bueno que descubramos. Y por allí también es muy lindo poder descubrir la santidad, no solamente en los santos, sino también en la santa, en María, que es ya la enteramente santa. ¡Ya! Vamos a hablar largo y tendido porque hay un capítulo dedicado a la Virgen María que le vamos a sacar todo el jugo dentro de esta identidad de lo que es la iglesia. Pero qué bueno que podamos descubrir no solamente en el santo de al lado, sino por allí en aquellos que nos mostraron con su vida, con su palabra, con su ejemplo, con sus obras, esa fidelidad a esta identidad, y entonces se transforman en nosotros no solamente en ejemplo, sino en reflejo de lo que debe ser nuestra verdadera identidad. Una santa católica. La tercera nota, característica, ya nos vamos a detener un poco más rápido, más lento después, pero rapidito decimos, católica porque anuncia la totalidad de la fe, lleva en sí misma y administra la plenitud de los medios de salvación, es enviada a todos los pueblos, se dirige a todos los hombres, abarca todos los tiempos. ¿Católico qué significa? Significa universal, en el sentido según la totalidad o según la integridad. Y la Iglesia es católica porque Cristo está presente en ella, porque ha sido enviada por Cristo en misión a la totalidad del género. Esta expresión que para nosotros a veces católica
es como un sobrenombre de la iglesia, sin embargo, es una nota característica de la iglesia cristiana. Y ya vamos a ver que quién, por ahí se dice cristiano y le tiene tirria a los católicos, en definitiva tienen una pertenencia no plena a la catolicidad de lo que es la iglesia. Ya, ténganme paciencia, porque damos la cuarta nota característica de lo que es la iglesia, que es apostólica, una santa católica y apostólica. Es decir, dada sobre los apóstoles, en un triple sentido. Primero, fue y permanece edificada sobre el fundamento de los apóstoles. Y esto lo quiso Jesús. Jesús tuvo multitudes que lo seguían. Invitó a que fueran sus discípulos y muchos se hicieron discípulos. Y después de pasar una noche en oración, tempranito llamó a todos los discípulos y por su nombre llamó a 12. Para que estuvieran con él, para enviarlo a predicar, los formó durante un largo tiempo, hizo que compartieran con él su última cena y fueron los testigos del resucitado, el cimiento, el fundamento de la iglesia. Jesús hizo que su comunidad tuviera un fundamento a partir de los 12 apóstoles. Por eso, la iglesia, si no es apostólica, si no está fundada en edificada en los apóstoles, no termina de ser iglesia. Y es una cuestión que a lo mejor yo hago con mis sentimientos, pero no desde la intención de primera de Jesús. El segundo sentido, la expresión apostólica, porque guarda la iglesia y transmite, con la ayuda del Espíritu Santo, la enseñanza, el buen depósito, las sanas palabras de los apóstoles. La gran preocupación, Pablo tenía esa preocupación grande en las cartas pastorales a Tito y a Timoteo, o sea, cuidar la sana doctrina. ¿Y cuál es la sana doctrina? La que nos transmitió Jesús. Pero Pablo no lo encontró a Jesús. Sí, tuvo una experiencia profunda del resucitado, ¿no? Se le encontró camino a Damasco y se transformó de perseguidor en anunciador. Pero, ¿cómo se encontró con el mensaje de Jesús? Y con Pedro que lo enseñó, con Bernabé que lo apalancó, con los apóstoles. En definitiva, esta comunidad es el contenido que hace referencia, digamos así, a la fe de Pedro. Cuando Jesús pregunta, ¿qué dice la gente acerca de mí? ¿Y ustedes qué dicen? Y Simón dice, bueno, tú eres el Mesías, el Hijo de Dios vivo. Feliz de ti, Simón, hijo de Jonás, porque lo que has dicho no viene de la carne ni de la sangre. Mi Padre te lo ha revelado. Y yo te digo, tú eres piedra, Pedro, y sobre esta piedra edificaré mi iglesia. Y el poder de la muerte no prevalecerá sobre ella. Sobre esta piedra, ¿y cuál es la piedra? Es la fe que Pedro acaba de proclamar. Tú eres el Mesías, el Hijo del Dios vivo. No lo que Pedro piensa o lo que Simón piensa, sino la fidelidad a la revelación. La fidelidad a la revelación. Y los apóstoles desde el comienzo enseñaron la revelación. Y toda iglesia es apostólica cuando se encuentra con la fe de los apóstoles. Es decir, con la fe original. Con la fe como toda verdadera renovación dentro de la iglesia no entra por aceptar doctrinas llamativas y extrañas acordes con el mundo actual, sino por volver a la fe apostólica. Y entonces nos renovamos a la luz de la revelación. Así que fue edificada sobre el fundamento de los apóstoles, la iglesia apostólica, porque enseña la enseñanza, el depósito, la sana doctrina de los apóstoles, pero también sigue siendo enseñada, santificada y dirigida por los apóstoles hasta que Cristo regrese, por los sucesores de los apóstoles, a los cuales les decimos obispos, por el sucesor del apóstol al cual Jesús le dijo,
piedra Pedro, que hoy le decimos Papa, le decimos Francisco. En definitiva, la Iglesia es apostólica, no solamente porque está fundada sobre los apóstoles, no solamente porque sigue la enseñanza de los apóstoles, sino junto con ello, también porque se deja hoy gobernar a través de la sucesión apostólica, por la sucesión apostólica. Bueno, todo esto en cierta manera es una presentación acerca de lo que es la Iglesia. El capítulo primero dice: la Iglesia es un misterio. Es todo esto. Tratamos de entenderla, de comprenderla a la luz de la revelación. Pero la Iglesia también es pueblo de Dios, pueblo sacerdotal, un pueblo profético, y esa es su identidad. Desde el misterio la entendemos como pueblo. Una imagen del Antiguo Testamento que nos ayuda a entender y comprender. Y aquí viene una cuestión concreta. ¿Cómo ingresamos al pueblo de Dios? Al pueblo de Dios. Ya lo dijimos en cierta manera, porque es la incorporación. Ingresamos a través del bautismo. El bautismo nos hace nuevo pueblo de Dios, renacidos desde lo alto, renacidos por el agua y por el Espíritu Santo. Esa es nuestra identidad más profunda. Y esto no es un dato menor. Nuestra dignidad de cristiano no viene del segundo, del tercero, del cuarto, del quinto, del sexto, del séptimo sacramento, sino del primero. Por el agua y el Espíritu renacemos de lo alto y entramos a el pueblo de Dios. Esto es central, esto es fundamental. Después lo vamos a entender a este bautismo, una participación de acuerdo, digamos, a otro sacramento que viene más adelante. Pero la identidad profunda es: somos Iglesia porque estamos bautizados. Somos pueblo de Dios porque estamos bautizados. Y este pueblo es un pueblo mesiánico. Está llamado, en definitiva, a hacer que la salvación pueda llegar a todos. Este pueblo tiene dos características muy interesantes que no debemos perder de vista. Ojo, estoy hablando de vos y estoy hablando de mí. Y a lo mejor esto que viene ahora lo vas a entender de mí, que soy cura. Pero antes que nada y sobre todo, estoy hablando de vos. Seguramente sos laico quien está escuchando en este momento. Somos un pueblo o un reino de sacerdotes. Como dice el libro del Apocalipsis, capítulo 1, versículo 6, un reino de sacerdotes para Dios su Padre. Y esto a partir del bautismo. Los bautizados son consagrados por la regeneración y la unción del Espíritu como casa espiritual, como sacerdocio santo, para que por medio de todas sus obras ofrezcan sacrificios espirituales. Dios anuncia el poder de Dios, pero ese ofrecer el sacrificio. Sacerdocio significa mediador entre Dios y los hombres. Y estamos llamados a esa función sacerdotal de acercar a Dios a la humanidad, pero también acercar la humanidad a Dios a través de nuestra vida, a través de nuestras obras. Somos mediadores entre Dios y los hombres. Vos bautizado, yo bautizado. Central, fundamental. Y junto con esto, este pueblo sacerdotal también es un pueblo de profetas. La función profética de Cristo, el pueblo santo, todos los bautizados participamos de esa dimensión profética. Todo el pueblo de Dios la realiza. ¿De qué manera? Difundiendo el testimonio vivo, sobre todo con la vida de fe, de caridad, y ofreciendo a Dios el sacrificio de alabanza, que es fruto de los labios que confiesan su nombre. Testimonio y anuncio. Testimonio y anuncio
esa dimensión profética que es parte esencial del hecho de ser parte del pueblo de Dios, por lo tanto, de nuestra vivencia, de nuestra vivencia justamente como el pueblo de Dios a partir del bautismo. Y aquí una acción, recordábamos, ¿no? Este pueblo de Dios está animado en ese misterio, decíamos hace un rato, por el Espíritu Santo. Y el Espíritu Santo actúa en esta dimensión profética de manera muy linda, con dos cuestiones muy interesantes. En primer lugar, a través de lo que se llama en latín el sensum fidei, el sentido común de la fe. O sea, que nos ayuda a descubrir como pueblo por dónde va la fe. Y por otro lado también nos capacita a través de regalos, que son los carismas para ayudarnos a crecer justamente en la fe, no tanto para crecer yo, sino para que crezcan los demás. Cuando el Espíritu Santo viene y está sobre mí para santificarme, eso se llama don. Cuando el Espíritu Santo viene y está sobre mí, pero no para que yo me santifique también, pero no es para mí, sino para que yo santifique a los demás, eso se llama carisma. ¿Qué es un carisma? Es la donación del Espíritu Santo de una gracia especial particular para que cada uno edifique la iglesia. Esto es lo central, esto es lo fundamental, llamados a edificar la iglesia, y entonces el Espíritu viene, actúa en mí, actúa en mí. Y entonces me dice, yo te doy esta capacidad para que la iglesia pueda crecer a través de mí. Ah, ¿y cómo me doy cuenta? ¿Cómo me doy cuenta yo de que esto es obra del Espíritu y no una locura que se me metió a mí? Porque bueno, tenía ganas a lo mejor de tal cosa. Y bueno, para descubrir eso, en primer lugar, sí, el carisma es para que la iglesia se edifique, es la iglesia el que tiene que hacer el discernimiento del Espíritu. Hay tres momentos de discernimiento, ¿no? En primer lugar, un discernimiento que se llama de espíritu, es un discernimiento espiritual. ¿Qué lo hago yo? Es decir, cuando uno, por ejemplo, ve cómo está su vida interior, y entonces se pregunta, uy, esta consolación, esta desolación que yo tengo, ¿es de Dios o no es de Dios? ¿El Espíritu está actuando o no está actuando? Bueno, hago un discernimiento de espíritu, a veces me ayuda un acompañante espiritual. También el discernimiento se llama de los signos de los tiempos, que se hace en comunidades, ¿no? Entre la comunidad que dice, bueno, a ver, ¿qué nos está diciendo el Espíritu con esto que está pasando en el mundo, con esta realidad de este tiempo? Pero también el discernimiento de los carismas. ¿Y quién lo hace? El apóstol. Es decir, quien tiene y ejerce la autoridad dentro de la iglesia. Porque no es autoritarismo, no tengamos miedo a la palabra autoridad. Es servicio. Así la entendió Jesús. De hecho, fue el que puso justamente a los 12. Cuando decimos la autoridad es porque ¿quién está al frente? Recordemos, la iglesia es apostólica, lo que decíamos, una de las cuatro notas. Y bueno, esa apostolicidad justamente de la iglesia tiene esa capacidad para también de hacer ese discernimiento. Claro, que no es de acuerdo a lo que le parece. Vimos muy lindo, y busquen esa catequesis, 8 criterios que tenía Juan Pablo II, que nos regalaba Juan Pablo II, una catequesis muy preciosa, acerca de cómo discernir justamente los carismas. Pero había un plus, y yo en su momento se los di, y hoy es el que quiero decirlo rapidito, ¿no? ¿Cómo sabemos que si esto es carisma y no locura mío? 1 Corintios 14, 26. Todo sea para edificación. Es una regla sencilla. Los carismas se aceptan en la medida en que aportan una contribución constructiva a la vida de la comunidad, a la vida de unión con Dios y de comunión fraterna, para el servicio de los demás.
para el servicio de los demás. Por eso ese discernimiento, para ese discernimiento, para ver que sirva para la construcción, que sirva siempre para la construcción. Después de esto, hay una introducción muy linda de los puntos 13 al 16, donde toca cuatro temas, ¿no? ¿Qué significa ser católico? Si la catolicidad es universalidad, entonces la Iglesia no se expresa en las culturas locales o debe inculturar, entrar en la cultura local. Una formulación, ¿la Iglesia es necesaria para salvarse? ¿Y cómo pertenecemos justamente a la Iglesia como tal? Vamos a la primera, rapidito, ¿no? Esos dos aspectos de universal, por un lado es el cuantitativo y el otro es el cualitativo. Cuantitativo significa la totalidad, cualitativo la integridad. La totalidad hace referencia a la geografía, en todos lados, a las personas, todas las personas están llamadas, a la historia en todo tiempo, totalidad. Y cualitativo, la integridad de los medios de salvación. Lo que Jesús quiso darlo, la Iglesia no debe, para salvarnos, no debe recortarlo, sino que tiene que entregarlo totalmente. Ya lo vemos dentro de un ratito, ¿no? Un dato importante, la Iglesia es necesaria para la salvación. Ojo, el único mediador y camino de salvación es Cristo. Pero Cristo se hace presente a todos nosotros en su cuerpo, que es la Iglesia. La Iglesia es Jesucristo que camina por la historia. O sea, la Iglesia es Cristo que está salvando a la historia. ¿Qué es la salvación? La salvación es la liberación del mal físico, que es la muerte, del mal moral, que es el pecado, y me hace entrar en la vida plena, lo cual nosotros también le decimos, cielo, esto no lo puedo hacer solo. Para esto necesito justamente a Jesús. Solo Jesús es el que salva. Hechos 4:12. No existe bajo el cielo otro nombre dado a los hombres por el cual podamos alcanzar la salvación. Nadie más que Jesús. Y Jesús lo dijo clarito. Yo soy el camino, la verdad y la vida. Nadie va al Padre sino por mí. Juan 4:6. Estamos clarito. Jesús salva. Pero Jesús quiere salvar a través de su cuerpo. Jesús quiere salvar a través de su cuerpo. Y esto es central, fundamental. Que tomemos conciencia justamente. Bueno, nosotros pertenecemos a ese cuerpo. Hay una pertenencia que se llama bautismal. Bueno, esa pertenencia es una pertenencia católica, universal, plena, y otra que no es católica, pero no termina de ser plena del todo. La plenitud de la pertenencia en la estructura visible están unidos a Cristo, que la rige por medio del sumo pontífice, de los obispos, y mediante cuatro vínculos. La profesión de fe, recordemos, ¿no? La fe apostólica, los sacramentos son los medios de salvación, el gobierno eclesiástico, si hablábamos de la Iglesia apostólica, el gobierno de los apóstoles, y de la comunión en la unidad. Cuando empieza alguna de estas cosas a fallar, entonces, ¿qué pasa? Hay una catolicidad no plena. Solo una parte tiene. Sí, es importante la que tiene y le da vida. Y hay vida en esa catolicidad no plena. Pero es no plena. ¿O por qué? No profesan la fe en su totalidad o no guardan la unidad de la comunión bajo el sucesor de Pedro como tal. Y la pertenencia la da el bautismo. Y nosotros nos preguntamos, ¿y el resto de la humanidad? Los que no están bautizados, entonces, ¿no tienen pertenencia? Pues bien, Lumen Gentium 16 nos dice, quienes todavía no recibieron el Evangelio, se ordenan al pueblo de Dios de diversas maneras. Y la misión que tiene la Iglesia, justamente. ¿Cómo se ordenan? Bueno, hay un camino a la plenitud, ¿no? La pertenencia es
plena y no plena. Y después aquellos que se ordenan. El pueblo de la alianza, de la antigua alianza, el pueblo de Israel. Aquellos que reconocen al Creador, lo buscan, lo alaban como Dios único, como misericordioso, como justo, como salvador, por ejemplo, los musulmanes. Aquellos que buscan a un Dios desconocido, a veces bajo forma de espiritualidad, a veces bajo el unanimismo. Aquellos que no conocen a Dios, pero los que buscan al Dios desconocido y aquellos que no conocen a Dios se rigen justamente a partir de su conciencia y en la fidelidad justamente a la conciencia encuentran esa presencia del Dios grande, del Dios vivo, y el Señor se vale. Y entonces podemos llegar a decir esto, bueno, genial, si hay gente que no tiene pertenencia plena o no plena, pero están en cierta manera cercanos al Señor, ya sea porque son del pueblo de la antigua alianza, ya sea porque lo buscan como el Dios misericordioso, como los musulmanes, o aquellos que lo buscan a través de las maneras que conocieron históricamente en su pueblo, tal vez confundidos con las cosas, o aquellos que son ateos o agnósticos, pero que tienen una razón iluminada, bueno, ya está, se salvan. ¿No? Y aquí viene un desafío. Y el desafío lo da Jesús, es el mandato misionero. Pablo decía, ay de mí si no predicara el Evangelio. Y la iglesia, esa palabra de Pablo, la hace suya, porque fue el mandato de Jesús. Y entonces se preocupa incansablemente de enviar evangelizadores hasta que queden plenamente establecidas nuevas iglesias y estas continúen la obra de la evangelización, la dimensión misionera, del anuncio. Porque si bien aquellos que se ordenan a pueden vivir, está faltando algo central, fundamental. Dios se hizo hombre y tiene una palabra salvadora que puede transformar tu vida. Y entonces es mi deber contarte esa palabra. Y Pablo lo entendió así, ay de mí, y no evangelizar. Y viene la pregunta entonces, la misión, ¿quién es misionero? Sobre todos los discípulos de Cristo, pesa la obligación de propagar la fe según su propia posibilidad, sobre todo. Es misionero el bautizado, cada uno a su manera, cada uno siguiendo su propia vocación, pero es todo bautizado, todo miembro del pueblo de Dios. Desde ahí nace justamente la misión. Yo creo que acá hay una cuestión muy linda para poder entender, para poder comprender, que es una clave. Me encantó, esto es de un discurso ya ahí terminando su misión, Benedicto XVI, al clero de Roma, cuando le explicaba lo que es el concilio, y entonces nos ayuda a entender y comprender este capítulo primero y segundo desde una clave importante. Decía Benedicto, nosotros somos la iglesia. La iglesia no es una estructura. Nosotros mismos, los cristianos juntos, somos todos el cuerpo vivo de la iglesia. Y naturalmente esto es válido en el sentido de que nosotros, el verdadero nosotros, los creyentes, junto al yo de Cristo, es la iglesia. Cada uno de nosotros, no un nosotros, un grupo que se declara iglesia, no. Este nosotros somos iglesia exige precisamente mi inserción en el gran nosotros, los creyentes, de todos los tiempos y lugares. Nosotros somos iglesia. Todo esto que hemos hablado no habla de una estructura extraña, sino que habla de mi identidad, de aquello que yo soy. Nosotros somos iglesia, yo soy iglesia, nosotros somos iglesia. Esta es nuestra identidad como un misterioso pueblo de Dios. ¿Eh? Por eso
es un esquema teológico, tratar de entender. ¿Y qué es la iglesia? Misterio, pueblo de Dios. Y ahí viene la pregunta, bueno, a ver, ¿quiénes la componen? ¿Quién compone este pueblo de Dios? Entonces, capítulo 3, la constitución jerárquica, capítulo 4, los laicos. Y este es un tema muy lindo, muy interesante, redescubrir a la jerarquía, redescubrir el laicado como tal, y es algo que vamos a comenzar a transitar desde el programa que viene. Así que esto continúa, que hay tela para rato, ¿eh? Te espero.

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0: al episodio número 101 del programa Tejiendo Hilos. Estamos en Radio Grote, estamos transmitiendo en vivo y en directo en el canal de YouTube. Ahí está la imagen de ambas. Buenas tardes, doctora. Uy, Miriam Mitrese.
1: Me quedé congelada. Ah,
0: se quedó reflexionando.
1: Congelada. Quedé ahí dura de frío.
0: Estaba... Ahí está.
1: Ahí está.
0: Ah, bueno. La voz de Aura en ahí viene y regresa. www.radiogrote.com, en la aplicación de Radio Grote que se descarga a los dispositivos, en el canal de YouTube que lleva mi nombre, Marisa Musi, se escribe M-U-S-C-I latina. La lista de reproducción Tejiendo Hilos, el chat en vivo ya está habilitado para recibir tus comentarios y o aportes y o sugerencias. Y el WhatsApp de la producción también está habilitado, 11-6940-0708, 11-6940-0708. Estamos transmitiendo junto a la doctora Miriam Mitrese, que ya va a aparecer en pantalla, se está retocando el maquillaje en este instante, con la producción general del señor Víctor Mencho, millonario es aquí. En realidad es Víctor Balseiro, pero lo de la M&M ahora me vendió el millonario y bueno, ya está incorporado. Ya lo tengo.
1: Otra.
0: No me quedó otra. Ahí está. Qué linda quedó, doctora. Aparece. Qué bien su maquillaje.
1: Estuve tratando de hacer visible la cara.
0: No. Tenía, como había gustado. Me... Lida, no era un invento genial.
1: No, era buenísimo.
0: Qué bueno. ¿Qué harías si tuvieras? La operación técnica de la señorita Micaela Martín, que raudamente solucionó todo. Cámaras, ambientación, calefacción, importante en este día.
1: Sí, sí, sí.
0: La calefacción, ya llega la primavera, un minutito más y ya la traemos. Falta muy poquito.
1: Y no nos quejemos después del calor, ¿eh?
0: Trato hecho. Voy a intentar.
1: ¡Uy, qué calor!
0: No. ¡Uy, qué calor! No. Después de ¡uy, qué frío!
1: Sí.
0: Yo estoy abrigadita este invierno, me han regalado guantecitos lindos.
1: ¿Sí?
0: Una señora amiga.
1: ¿Guantecitos Barbie?
0: Guantecitos Barbie, cómo me gustan. Y hablando de guantecitos Barbie, del look Barbie Girl y todo lo que estuvo explicando en sus explicados, sigo tratando de completar el autotest.
1: Ah.
0: Qué buena idea que fue el examen.
1: Bueno, de ahora en más, todos los explicados van a tener un volver atrás y vamos a ir juntando frases, ¿eh?
0: Me encanta.
1: Claro, ya pasamos al nivel 2. Después de los 100, ya tenemos nivel 2.
0: Ahí está. Buenísimo.
1: Explicado nivel 2.
0: Si se perdieron el autotest del capítulo 100, lo buscan en el canal, en la lista de reproducción de Tejiendo Hilos, está completísimo para aplicar todo lo que nos vino enseñando con el explicado de cada lunes. Muy interesante y muy gracioso también, muy divertido. Muy buen trabajo el autotest, nos encantó. Y como siempre tenemos el recomendador, hoy es la recomendadora, esta señora que nos viene a traer cómo preparar el corazón para recibir al Papa León XIV en un día muy particular. Para el Papa y para toda su Grey.
1: Cumpleaños feliz.
0: Cumpleaños feliz. Hoy es el cumpleaños número 71 del Papa León, así que estamos todos celebrándolo y por supuesto elevando una oración por su ministerio, por su pronta visita que nos tiene muy contentos, muy felices a los argentinos y por la reunión de la comunidad, la congregación familiar, digamos. Que es algo que a todos nos está costando bastante. En primera persona me hago cargo esto de armar comunidad, de armar familia. Así que hecha toda la presentación, ¿tenemos explicado?
1: Sí, doctor? tenemos explicado.
0: ¿Explicado nuevo en
1: explicado
0: función
1: nuevo.
0: Del último...?
1: Explicado nuevo que vamos a ir juntando lo que ya sabemos.
0: Me encanta, muy bien. Ya se teje la relación de este diccionario, buenísimo. Y en un ratito vamos a intentar una entrevista con la doctora Mónica Palavecino. Mónica es miembro de la Fundación Manada Argentina, es médica y nos va a traer una propuesta para este miércoles en el Centro Cultural Recoleta, que asumo que después se hará compartible a través de las redes también. Ya vamos a ir viendo cómo nos lo explica. Música hoy fue variadito.
1: Hoy fue variadito, pero hoy no he tomado participación en la música. Hoy me dediqué a ser abuela todo el tiempo, así que la música ha estado a cargo de el señor M.M. Mencho.
0: M.M. Mencho, ahí está. Hoy ha podido delegar y se ha portado muy bien, vamos a decir.
1: Sí, sí, muy lindo, ¿eh? Muy
0: dijo,
1: lindo.
0: Dijo, no me voy muy a abusar, bien. Voy a cumplir, muy bien.
1: No metió todo Queen.
0: No metió no. todo Queen. No bien. Metió nada Queen no. ni, y nada FM, Freddie Mercury. No. Nada.
1: Muy bien, y, perfecto.
0: ¿Cómo que lo castigó? ¿Cómo? ¿O Alzairo? Ah, no, es millonario acá. Ay, millonario, le tengo que decir millonario. Muy bien, así que vamos a escuchar la primer canción de este bloque.

0: segundo bloque del episodio número 101 de Tejiendo Hilos y le vamos pidiendo a don Cantalicio que se prepare, porque después de saludar a nuestra gente querida, la señora Nilda Barros, que siempre escribe algún mensaje en el canal de YouTube, o a Martita desde la ciudad de Junín, o a Chiqui, o a nuestro club de fans.
1: Sí.
0: Ah, de golpe sí. Era un club de fans. ¡Qué lindo! Y agradecerles a la señora Patribelis desde la ciudad de Rojas también. Les agradecemos a todos tanto cariño, tantos saludos y que estén suscriptos al canal y nos vayan siguiendo. Y saludamos también a las radios amigas que comparten este programa, este episodio 101 de Tejiendo Hilos, a la radio FM Corazón de Paraná, a BTR Radio, su director, el señor Luis Sosa, fue uno de nuestros recomendadores, específicamente el de la semana pasada, y a la

0: Radio SAG, Señal Adyentes. Convocamos también a los directores de Radio SAG y de FM Corazón de Paraná a que nos filmen una recomendación acerca de cómo están preparando el corazón para la venida del Papa y cómo podemos hacerlo nosotros también. Hechas las presentaciones, le pedimos a don Cantalicio Luna.
1: Que venga don Cantalicio.
2: Cantalicio es el autor de El Explicado, un gato en el que aclara en un lenguaje accesible el significado de algunos términos criollos. De Lutier interpretarán a continuación justamente de Cantalicio Luna, El Explicado.
3: Se acaba. Primera.

0: aplicaciones.
1: ¡Prim! ¡Prim, prim! Ahí vamos, ahí vamos. La palabra de hoy es moguear.
2: Moguear.
1: Moguear.
2: Espere que le pido el deletreo.
1: M-O-G-G-E-A-R.
2: Doble G.
1: Doble G.
2: A-R, moguear.
1: Bueno, bien. Y acá vamos con la palabra que ya teníamos que saber de antes. Es una hibridación lingüística. O sea, una hibridación lingüística era que una palabra que viene de otro idioma, uno la usa, o la, por ejemplo, un verbo, lo conjuga como si fuera en castellano.
2: Bien.
1: Pues esto viene del inglés, y encima no del inglés formal, sino que es del slang, que es como si fuera un...
2: El coloquial.
1: Coloquial, así, sí, medio... Que es mog, que quiere decir como superar o estar por arriba de otro, una cosa así.
2: Ah, bien.
1: Entonces, bien. ¿Qué quiere decir moguear? Quiere decir superar, eclipsar, dejar a otro como inferior por alguna característica que generalmente es una apariencia física que lo deja a otro por el piso, ¿no?
2: Bien.
1: Como que lo superó.
2: Lo de eclipsa.
1: Es cuando alguien llama como la atención... sobre los demás y deja a los otros en una inferioridad de condiciones, ¿no?
2: Buah. Bien.
1: Esto vino fundamentalmente de las colectividades de TikTok y de Instagram que se dedican a la estética, al cuidado personal, ¿no? Entonces es como que son características superiores, por ejemplo, la altura, o no sé, que hay una obsesión con el tema de la mandíbula, no sé.
2: Con razón, pero eso, porque ya claro, nos tuviste que explicar, sí, el Mewin de...
1: Hay como algo que, no sé qué pasa.
2: Pero
1: que
2: ¿es de los varones o las mujeres también la mandíbula?
1: No sé, es como, que, claro, se ve que la papada quizá no queda bien.
2: Yo estoy la al horno con la cara redondeta, bueno, que tengo, chao.
1: Es la cosa así, qué sé yo.
2: ¿Qué
1: bueno,
2: mandíbula?
1: A veces está, y acá vamos a unirlo con otra cosa, está relacionado, si yo digo alguien que supera a alguien por la apariencia, por... ¿Qué hace cuando supera a otro?
2: ¿Qué hace?
1: Gana puntos de aura.
2: Oh. ¿No? Claro, claro.
1: Entonces a veces
2: claro,
1: está combinado con ganar o perder puntos de aura, ¿no?
2: Tremendo.
1: Claro.
2: Tremendo.
1: Si yo, por ejemplo, ahora digo, con ese outfit la magueó fuerte. ¿Qué estoy queriendo decir?
2: Bien, lo superó. Le pasó el trapo con la ropa y el maquillaje,
1: claro,
2: y el luquete que se
1: claro,
2: había armado.
1: Con el luquete,
2: le pasó
1: versión,
2: el trapo. Más antiguo,
1: versión antigua sería, le pasó el trapo con el luquete que tenía. Traducción al antiguo.
2: La movió.
1: Bueno, muy bien.
2: Qué,
1: y eso me hizo pensar en lo siguiente, en la cuestión de la autoestima. A veces autoestima se entiende como el que se cree por arriba de los demás, ¿no? ¿Qué autoestima que tiene? Se lleva todo por delante.
2: Sí.
1: Y eso no es la autoestima. La autoestima tiene que ver justamente con estimar a sí mismo. Y uno cuando dice estimar, puede tener dos usos el estimar.
2: Sí.
1: Uno es el querer, ¿no? Decís, estimado fulanito, es porque lo quiero. O puedo decir estimar, yo calculo el precio estimado, ¿no?
2: Sí.
1: Es un cálculo que tiene que ver con sopesar, tiene que ver con justamente con calcular y darse cuenta que uno no es ni más ni menos que los demás. O sea, ubicarse en su lugar. La autoestima tiene que ver con saber ubicarse en el lugar, ¿no? Y eso me hizo acordar algo que a mí me encantó, que es de Miguel de Unamuno, de un texto que se llama Adentro, y que dice, no te creas más, ni menos, ni igual que cualquier otro, que no somos los hombres cantidades. Cada cual es único e insustituible. En serlo a conciencia, pon tu principal empeño.
2: Me encanta.
1: Me encantó.
2: Muy
1: bueno. No somos los hombres cantidades, para ser más o menos o iguales que otros.
2: Claro. Muy bueno. ¿Justipreciar te gusta como para autoestima? ¿Es apropiado?
1: Sí, y sería más o menos equivalente, porque es como apreciarse con justicia.
2: Con justicia.
1: ¿No?
2: Con...
1: Ni más ni menos. Y está muy mal entendido a veces, sí, ese concepto de autoestima, ¿no?
2: Sí.
1: Porque lo mismo que el concepto de autonomía también está muy mal entendido. A veces se piensa que tiene autonomía alguien que no acepta ninguna regla y hace lo que se le canta.
2: Claro.
1: Y eso no es ser autónomo. Ser autónomo es poder conducirse a sí mismo, autogobernarse, pedir ayuda cuando lo necesita, atenerse a las reglas sociales y a las reglas naturales.
2: Claro.
1: Eso sí,
2: claro,
1: es tener autonomía. Lo otro es ser omnipotente, que no está bueno ser omnipotente.
2: Exacto.
1: ¿No?
2: Y rebelde sin causa.
1: Claro, el rebelde sin causa, el rebelde es un dependiente. Porque el rebelde siempre necesita que otro diga algo para decir todo lo contrario.
2: Exacto.
1: ¿No? Entonces, a veces son palabras que parecen que es lo mismo y no es lo mismo, sobre todo en la educación de los chicos, ¿no?
2: Sí.
1: Cuando uno dice, sí, ay, tiene una autonomía, porque es un maleducado.
2: Es un maleducado.
1: Es un maleducado, no tiene autonomía, es un maleducado.
2: Exactamente.
1: ¿No?
2: Sí.
1: Y creo que eso, entender bien esas palabras en la educación de los chicos es importante.
2: Me encanta. ¿Mm? Qué bueno que, ¿mm?, que la explicadora sea psicóloga, ya que estaba la doctora Mitrese. Muy bueno, muy claro. Y como decías, autoestima, sí, lo usamos muy mal. Porque
1: sí,
2: incluso usamos como baja autoestima a veces aquel que se... o que es muy humilde,
1: humilde,
2: que eso es una gran virtud en realidad.
1: Sí, el que es falsamente humilde, no.
2: El que es falsamente,
1: ¿no?, que a veces
2: humilde
1: es como, exacto, que siempre tiene... nunca reconoce... porque también ser humilde es reconocer
2: algún
1: las
2: logro,
1: propias, los propios logros y las, claro, propias virtudes.
2: Claro.
1: No es que siempre uno tiene que ser... el, hablando de trapo, paso el trapo, de ser el trapo.
2: Claro,
1: ¿no?
2: Exactamente. Sí.
1: Que no es fácil igual, de todas maneras, ¿eh?
2: Es
1: mucho
2: difícil,
1: más fácil en teórico que en la realidad.
2: Sí.
1: Pero
2: sí,
1: es importante al menos conocer esas diferencias, advertir esas diferencias.
2: Porque incluso justipreciar y advertirlo implica el compromiso de poner en acción. Porque si me fue dado un talento, si tengo un don, es para poner al servicio, así que lo tengo que,
1: sí,
2: empezar a ejercer.
1: Sí. Creo que por eso es complicado.
2: Por eso es complicado.
1: Porque trae un compromiso.
2: Muy bueno. Me encantó. Mir, moguear es el verbo, entre comillas, de el explicado de hoy. Muy bien. Nos vamos a escuchar la segunda canción, Mica, y después ya volvemos con la entrevista.

0: Muy bien, nos solidarizamos con Samuel Adrián, que aparentemente fue detenido en Colombia, me parece. Ahí perdí la información.
1: Sí,
0: en Colombia. Samuel Adrián es un comunicador al que yo por lo menos lo sigo en las redes, especialmente en YouTube, porque difunde lo que tiene que ver con la cultura woke. La explica de una manera muy sencilla, muy accesible para gente de nuestra edad, que por ahí nos cuesta un poquito más entender las dinámicas, y va ejemplificando y va analizando un poco la realidad en función de este abordaje. Aparentemente fue detenido por un análisis, un informe en realidad, que compartió acerca de la infancia trans. Así que vamos a aprovechar este momento, este micrófono, para que ingresen al canal de YouTube de Samuel Adrián. Se escribe así, tal cual suena, Samuel Adrián, con ese Samuel, y busquen el video acerca de la infancia trans y lo reproduzcan. Por un lado, para informarse y ver de qué se trató, y por otro lado, para ayudar a visibilizar que realmente es un comunicador serio al que lo seguimos, al que le prestamos atención y confiamos, porque suele documentarse muy bien.
1: Sí, el documental se llama Fábrica de Niños Trans.
0: Fábrica de Niños Trans. Perfecto, gracias Mir. Así que buscando directamente con ese título para ver la... ¿De qué se trató este documental? Es un tema duro, dificilísimo, y por supuesto que detrás hay muchísimo interés económico, que suele ser el motor de búsqueda para estos ataques. Así que convocamos a quienes siguen el programa Tejiendo Hilos, que miren, que investiguen un poquito, que se asomen al canal de Samuel Adrián. Muy bien, agradecemos todos los saludos, comunicaciones que venimos teniendo. Dentro de un ratito el recomendador va a ser la recomendadora. Hoy nos hizo llegar su recomendación la señora Alejandra González, que es conductora del programa radial en esta misma sintonía, en este mismo canal, que es el Santo Padre Testigo de Cristo.
1: Que es nuestra vecina.
0: Nuestra vecina de programa, es cierto, nuestra vecina de programa. Y hoy fue ella la recomendadora porque es el día del cumpleaños del Santo Padre. Hoy es lunes 14 de septiembre. Para los programas que después vean repetidos, vean diferidos. Así que hoy, lunes 14 de septiembre, es el cumpleaños número 71 del Papa León.
1: Es Capicúa. 14, León 14.
0: 14, León 14. Ay, muy bien. ¿Puedo decir que hay que ir a jugar, Mir?
1: No, ¿promovemos ¿cómo las voy apuestas? A... No, promovemos las apuestas. No,
0: nunca,
1: no.
0: Nunca en mi vida jugué.
1: No.
0: Y cuando alguna vez hice esta broma, terminé el programa y me recontra olvidé, por supuesto, no, me fui a dormir. No. Así que no.
1: No es para mí el juego no por plata, para... no.
0: Si pensabas hacerte rica apostando, no va a ser ese medio.
1: No.
0: No es el camino. Muy bien. Estamos intentando comunicarnos con la provincia de Córdoba, porque nuestra entrevistada está allá, es médica anestesióloga, así que iba a ser un ratito en medio de su tarea para poder atendernos y despejar algunas dudas que teníamos. No sé, el productor me dice que espere un segundito, si no compartimos la recomendación de Alejandra, vos fíjate. Perfecto, muy bien. Y de los mensajes agradecemos al director de BTR que está comunicado siguiendo atentamente el programa. Muy bien, estamos ya en comunicación con Córdoba, con la doctora Mónica Palavecino, es médica anestesióloga, es mamá de un adolescente de 16 años, es miembro de la Fundación Manada Argentina y nos va a invitar a convocar a la exhibición de un documental este miércoles que nos va a contar y explicar ella. Mónica, desde la radio te damos la bienvenida. Miriam Mitrese, Marisa Musi, te saludamos. ¿Cómo estás?
2: Bien, Lisa, saludos a ustedes y a la audiencia. ¿Cómo están? ¿Todo bien?
0: Bien, gracias por atendernos. ¿Sos médica anestesióloga, mamá de un adolescente también?
2: Así es, soy médica anestesióloga, especialista en dolor, pero bueno, lo principal acá es que soy mamá de un adolescente de 16 años.
0: Uh-huh. Bien, bien.
2: Es la tarea más difícil.
0: La tarea más difícil, tal cual. Todas las mamás profesionales coincidimos con esa expresión. La parte más difícil es la maternidad, sí, señora. Mónica, nos ibas a comentar acerca del documental que se va
2: así
0: a transmitir.
2: Este miércoles, 16 de septiembre, a las 16:30 horas, se exhibe por primera vez en el Centro Cultural Recoleta.
0: Sí.
2: Ser mujer no es un sentimiento, se llama el documental. Un documental precioso de la periodista y escritora Nuria Coronado, española ella, con una gran experiencia en investigación sobre el tema de la transición de género. Y este documental de alguna manera habla, además es escritora Nuria Coronado, del libro No contaban con las madres, un excelente libro. Este documental es realmente cine independiente, no hay detrás ni editoriales, no hay detrás ni político, nada. Es un documental que realmente habla sobre los derechos perdidos o borrados de las mujeres, digamos, de las niñas. Informa también sobre lo que pasa con las familias, lo que pasa con los profesionales de la salud,
0: sí,
2: lo que pasa sobre todo en las personas menores, ¿no? Cuando acceden a estos cambios. Y de alguna manera es un documental que podés estar o no estar de acuerdo cuando lo veas, pero no vas a salir igual de ahí, ¿no? O sea, porque es un documental que te atraviesa, ¿no? Es un documental que es necesario que exista, que se exhiba. Te diría que es hasta imprescindible verlo, ¿no?
0: Bien, bien. ¿A quiénes está dirigido?
2: A todos. Uh-huh. En realidad a todos. Es un documental que está dirigido a los profesionales de la salud, a los legisladores, al Estado en general, a las madres, a los padres que están pasando por este tema, a aquellos que no están pasando, a las instituciones y a cualquiera que desee escuchar estas voces, estas investigaciones, porque en realidad este documental que se presenta ahora en Buenos Aires y que genera de alguna manera un debate en la organización de menores, Es la voz de que no se ponen en los espacios públicos, que no se los escucha. Es de aquellos que de alguna manera son las experiencias de esas personas que atravesaron por esto. Uh-huh. y cuentan sus vivencias, ¿me entendés? Pero también sus consecuencias físicas y emocionales. O sea, tenés a los protagonistas contándote cómo llegaron hasta ahí, qué es lo que les pasó y cuáles son sus consecuencias, y está enfocado, por así decirlo, Marisa,
0: sí,
2: toca como cuatro puntos, ¿no? Se estructura el documental como en cuatro partes, de las mujeres y las niñas, las familias, los profesionales de la salud y los menores de edad en sí. Uh-huh. Está dirigido sobre todo a eso, ¿no? A tomar conciencia, a tener en cuenta esta otra voz. Y bueno, y tenemos el privilegio, la Fundación Manada, de presentarlo. Va a estar a cargo también la conducción de Agustín Valetti, un buen periodista, ustedes seguramente lo conocen. Y bueno, y también va a haber entrevistas con la gente de la Fundación Manada y responder todas las preguntas que se nos quieran hacer.
0: Habitualmente,
2: de alguna manera.
0: Sí.
2: Sí. Perdón.
0: Digo, habitualmente, ¿cuáles son esas preguntas o cuáles las más frecuentes que les acercan a la Fundación?
2: Mira, la Fundación Manada abarca cerca de actualmente unas 400 familias, pero han pasado miles. Uh-huh. Y de alguna manera es contestar porque la mayoría de los padres están confundidos, no saben qué hacer, están con miedo, se preguntan, ¿estoy por el camino correcto? ¿Qué tengo que contestar cuando mi hijo o mi hija me dice, mamá, me quiero hormonizar, yo no me siento en un cuerpo equivocado? Hay mucha confusión con respecto a estas cosas, ¿no? Y sobre todo la Fundación Manada lo que hace es que se tome conciencia de muchos elementos que digamos de alguna manera los lleva a los chicos ahí.
0: Bien.
2: Por ejemplo, el internet en edades que no corresponde, sí. Se habla también de tema de pornografía, de un montón de temas que en general no se están conversando, ¿no? En los menores de edad estamos hablando, ¿no?
0: Perfecto. Entonces, Mónica, desde la medicina, para quienes no entendemos tanto, no tenemos tan claro, y sobre todo para papás que estén escuchando, ¿qué implica lo que estás mencionando? Hablas de hormonizar menores. Lo más brevemente que puedas y clarito para que te entendamos.
2: ¿Tenés una hora? No, bueno. Bueno, un poco también explicamos ahí y las preguntas también van por ahí, ¿no? Porque hay una... Hay muchas mentiras en el medio, ¿no? Incluso a veces hasta de profesionales de la salud, aunque no creas, ¿no? Se confunde mucho. Muchas veces te dicen, bueno, es mejor que aceptes así a que tu hijo se suicide, por ejemplo. Y hay muchas estadísticas que de alguna manera están hablando de estas cosas. Si yo te lo tuviera que resumir médicamente hablando, te diría, es un camino en el que no se vuelve. Y donde tiene consecuencias fatídicas desde la salud y desde lo emocional y desde lo psicológico. Y consecuencias que no son fáciles, ni para la familia, ni para la mujer, ni para... Incluso te diría ni para la sociedad. O sea, estás instalando en un menor de edad donde no hay un desarrollo todavía de la corteza prefrontal, que es la encargada de las emociones, de la toma de decisiones. Estás instalando un concepto erróneo, estás instalando un concepto de un cuerpo equivocado, y nadie nace en un cuerpo equivocado. Todos nacemos en el cuerpo que tenemos, y esto trae consecuencias cuando se hormonizan. Hacete la idea, en un chico, una niña de 14 años, vos lo estás haciendo entrar como en una menopausia. ¿Se entiende?
0: Sí, sí.
2: Con
0: sí,
2: todo
0: sí.
2: Lo que lleva a eso, osteoporosis, una gran prevalencia de cáncer, incluso en lo emocional, también con posibilidades de grandes depresiones, y una hormonización que tiene que estar de por vida.
0: Sí.
2: De por vida tomando hormonas que van dañando tu cuerpo, incluso llegando hasta mutilaciones. Y un poco el documental habla de esto, pero es lo que te digo, este documental es un documental que es necesario verlo.
0: Perfecto, sí.
2: Es imprescindible verlo.
0: Y Mónica, ¿se refiere solo a mujeres, adolescentes, mujeres que intentaron transicionar, por eso el título, o hay varones también?
2: Lo que pasa es que actualmente, te diría que en un 92% son mujeres, pero también hay varones. Manada justamente es una fundación de padres, de adolescentes y niños con disforia de género de inicio acelerado. Y eso también un poco también se va a hablar. La película en sí atraviesa todo eso. Y mira, te lo resumiría con las palabras que dijo Sabina cuando la vio.
0: Sí.
2: Es desgarrador, es revelador, es tremendamente necesario, me conmovió hasta las lágrimas. La verdad es dura, pero es imprescindible darla a conocer.
0: Bien. ¿Sabina, te referís a Joaquín Sabina?
2: Sí, sí.
0: Sí, mira vos.
2: Porque esta película es una película española que se estrena

0: La verdad es dura, pero es imprescindible darla a conocer.
1: Bien. Sabina, ¿te referís a Joaquín Sabina?
0: Sí.
1: Sí, mira vos.
0: Porque esta película es una película española que se
1: Sí.
0: estrena acá en Argentina por la Fundación Manada. Nos dieron esa posibilidad. Nuria Coronado, que es una de las realizadoras, la encargada de dirección y guión, y también está la música de Arita, perdón, Mitten, que es una cantautora y compositora peruana afincada en Madrid. Y ellas han hecho este documental, sin presupuesto, digamos, por así
1: Sí,
0: decirlo, ¿no?
1: sí.
0: Con donaciones y todo eso. Por eso te digo que es bien independiente y bueno, y es maravilloso y es necesario verlo. Entonces, por eso invitamos de la Fundación Manada el miércoles 16 en el espacio cultural, digamos, en el Centro Cultural Recoleta, creo que está
1: Sí.
0: cerca de la radio de ustedes, Junín
1: Sí.
0: 1930,
1: Sí.
0: a las 16:30 horas. Por supuesto que
1: Perfecto.
0: los invitamos a ustedes también, ¿no? O sea, ustedes ya
1: Ahí
0: están invitados y
1: estaremos, si Dios
0: tienen
1: quiere.
0: que estar,
1: Sí.
0: tienen la obligación de ir.
1: Sí. Mir, ¿vos ibas a hacer un comentario,
0: Sí.
1: una pregunta?
0: Sí, no, me parece buenísimo que puedan exhibir esto en un lugar tan emblemático como este, ¿no? Como, porque, bueno, fue sabido que durante mucho tiempo este lugar de exposiciones fue toda una promoción justamente de todo lo contrario, ¿no? Entonces, me parece buenísimo que pueda estar abierto a todo el público que lo quiera ver y quiera conocer la verdad sobre esta cuestión de la hormonización que es tan grave.
1: Sí, de todas maneras, el hecho de lo que vos comentás, que de alguna manera es así, esto significa una apertura importante, fíjate vos, porque justamente el hecho de habernos dado el Centro Cultural Recoleta significa que hay gente que quiere escuchar esta otra voz. Y bueno, es lo que te decía, podés estar o no podés estar de acuerdo, pero no vas a salir igual de ahí.
0: No.
1: Bien,
0: Sí,
1: bien, clarísimo.
0: repito esto que es buenísimo que lo conozca la gente, porque quien no está próximo al tema no tiene idea de que estas cosas suceden. Entonces, que esté
1: Así
0: abierto al
1: es.
0: público es muy importante,
1: Así
0: porque
1: es. Sí, y sobre todo, yo quiero que hagamos hincapié en esto. Este documental. Es una investigación que hizo Nuria Coronado, que es una excelente periodista, reuniendo justamente las voces de esas personas que habitualmente no se las escucha. ¿Ah? O sea, Bien.
0: entonces, viniendo de ellas, eso es lo que le da la entidad y es lo que le da la veracidad y es lo que le da la importancia, ¿me entendés?
1: Bien.
0: Entonces creo que por eso digo que este documental es no solamente necesario, sino imprescindible que se vea.
1: Clarísimo.
0: ¿Me entendés?
1: Mónica,
0: Perdona que te toque.
1: sí, está perfecto. En Argentina parece ser bastante nuevo todo esto. No sé, ¿cuentan con algún tipo de estadísticas de relevamiento?
0: Sí, por supuesto. La Fundación se encarga de hacer estadística, no siempre es fácil, porque a veces las madres que se unen, no siempre, nosotros hacemos llenar como un formulario cuando salen del tema de transicionar
1: Sí.
0: y no siempre, viste, algunas madres por ahí no lo, bueno, no siempre se llena, pero tenemos estadísticas, sí, por supuesto que eso también se va a hablar. Todas las madres que fueron las fundadoras van a estar ahí presentes justamente para comentar. Hay estadísticas y una cosa que acabas de decir que es muy importante, ¿no? Que parece todo nuevo. Fíjate vos que en países donde fueron, como por así decirlo, los primeros que comenzaron con esto, como Gran Bretaña, lugares así como emblemáticos en este tema,
1: Sí.
0: están retrocediendo con este tema.
1: Bien.
0: Están retrocediendo. Están retrocediendo porque han visto los estragos que producen y

0: todo, por así decirlo, las consecuencias. Y además también están retrocediendo porque hubo también juicios y bueno, entonces se está hablando de esto, ¿me entendés?
1: Bien.
0: Bueno, en Argentina, Fundación Manada es una fundación que está ya hace varios años y todo fue como a pulmón porque empezaron madres a encontrarse con esto que le decían sus hijas y no sabían. Ellas comenzaron a informarse, ¿me entendés? Porque de esto no se hablaba.
1: Claro,
0: Ahora
1: exacto.
0: estamos en una posición mejor, ahora ya se habla, ahora ya se nos escucha y ahora ya las madres saben, madres y padres, que pueden acceder a la Fundación Manada para ser asesoradas, porque si vos me preguntaras hoy qué es Fundación Manada, es una lucecita, ¿viste? Es una esperanza, es todo eso, ¿viste? Que necesitan los padres cuando te tiran esta bomba a un hijo, ¿me entendés?
1: Claro. Y desde el punto de vista profesional también, porque en general los testimonios daban cuenta de que el primer acercamiento a un profesional de la salud era contraproducente en este sentido, porque había como un manual de instrucciones para reafirmar este planteo del adolescente.
0: Bueno, también en Fundación recomendamos desde todos los puntos de vista, ¿me entendés? Desde el punto de vista de profesionales, desde el punto de vista, tenemos a veces charlas, a veces tenemos de todo, o
1: Bien.
0: sea, para justamente asesorar a esos padres que vienen desesperados, ¿viste?
1: Bien.
0: Como yo, obviamente,
1: Sí.
0: yo soy madre de sí, lo puedo decir porque, bueno, sí. Es así, ingresás desesperado, no sabés, tenés confusiones, no sabés, uno te dice una cosa, los profesionales de la salud a veces hacen daño
1: Sí,
0: y vos
1: sí.
0: entrás como en un embudo yendo para un camino en que ni siquiera sabés si es correcto, sin informarse, sin investigar más. Hay profesionales que ni siquiera ante un chico de 14 o 15 años que dice yo soy trans, bueno, ahí van para ese lado, sin investigar si hubo algún problema, si tú sufrió bullying, si nada, ¿me
1: Claro,
0: entendés?
1: claro.
0: Entonces, bueno, la fundación lo que hace también es eso, es asesorar, contar experiencia, acompañarnos,
1: Clarísimo.
0: contenernos, algo
1: Muy bien.
0: que bueno, bueno, de alguna manera es poder respirar un poco de energía para poder avanzar en esto que es tan difícil para todos los padres.
1: Tal cual. Mónica, te agradecemos muchísimo esta
0: No, por favor.
1: conversación. Dejamos hecha la invitación entonces. Este miércoles
0: Miércoles a las
1: 16.
0: 16:30 en Centro Cultural Recoleta, que queda en Junín 1930. Lo esperamos porque realmente es excelente el documental. No les quiero
1: Perfecto.
0: contar más y los
1: Muy bien.
0: dejo con las ganas.
1: Muy bien.
0: Muchas
1: Muchísimas
0: gracias.
1: gracias, Mónica. Hasta
0: Gracias.
1: pronto.
0: No, por favor. Gracias a ustedes. Que tengan
1: Adiós.
0: buena tarde.
1: Era la doctora Mónica Palavecino, miembro de la Fundación Manada, invitando al documental Ser mujer no es un sentimiento. Así que nos encontraremos el
2: Ahí
1: miércoles.
2: estaremos, si
1: Ahí
2: Dios quiere,
1: estaremos.
2: sí.
1: Y ya después seguiremos conversando a partir de este tema. Qué bueno tener profesionales, sobre todo del ámbito de la salud, que es como el primer contacto con un
2: Y los
1: profesional.
2: docentes, ¿eh?
1: Y los docentes.
2: Qué importante que esto llegue a los docentes.
1: Bien, sí, bien, genial. Doctora, vamos al recomendador, ¿le parece?
2: Sí.
1: Estamos, para no estar corriendo después con el horario, el productor, el Mencho Millonario levantó su vista preocupado. Sí, sugiero, ahí está. Escuchamos la recomendadora del día de hoy, que es el cumpleaños del Papa León XIV.
3: Hola, ¿cómo andan? Soy Alejandra González, la conductora radial del programa El Santo Padre Testigo de Cristo. Y te vengo a contar dos cosas sumamente importantes. Por un lado, hoy 14 de septiembre, el Santo Padre, el Papa León XIV, cumple 71 años. Cuando alguien cumple años, hay que hacerle un regalo. Y yo creo que hay tres regalos fundamentales para el Papa León XIV en su cumpleaños. El primero es trabajar por y para la paz. El segundo, rezar por todas las intenciones que él trae en su mente y en su corazón. Y lo otro que complementa es justamente realizar acciones concretas para nuestros hermanos más vulnerables. Y el Papa León XIV, como todos sabemos, está por venir a la Argentina. Es una visita pastoral, por lo tanto, él va a venir como signo de unidad para todo el pueblo argentino. Nos va a confirmar en la fe. ¿Cómo preparamos nuestro corazón y nuestra mente? Abriendo nuestro corazón y nuestra mente a lo que nos tenga que decir. Tenemos que saber escucharlo y actuar en consecuencia. Poder reflexionar todo nuestro corazón para poder así ser protagonistas de este evento tan importante que tiene que ver con la visita papal. Y por supuesto, inscribite como voluntario. Ser voluntario en una visita de un papa es saber ser iglesia, rezar en las parroquias, orar por los frutos de este encuentro que vamos a tener todos. Espero que lo hagas. Un abrazo enorme para todos.
1: Alejandra González, conductora de El Santo Padre Testigo de Cristo. ¿Te vi preocupada? ¿Fue mucha tarea que nos dejó para preparar el corazón?
2: Sí, ¿no? Pero bueno.
1: Muy bien, bueno, muy bien.
2: Así es la cuestión, ¿no? Es tratar de ser mejores. Es un regalo para el Papa León y un regalo para cada uno.
1: Para cada
2: Porque
1: uno.
2: Porque ser mejores es algo que nos beneficia también.
1: Exactamente. ¿No? Me gustó mucho. Sí. Es como un desafío que nos planteó en tres pasos. Así que ahí intentaremos. Tenemos hasta noviembre para ir pasito a paso, preparando el corazón, cumpliendo los...
2: Bueno, para preparar el corazón tenemos hasta noviembre, bien, para ser mejores tenemos el resto.
1: El resto de la vida, ¿no? Menos mal, menos mal. Agradecemos a quienes escribieron en el chat en vivo del canal de YouTube también. El canal lleva mi nombre, Marisa Musi. Musi se escribe M-U-S-C-I latina. Y la lista de reproducción de todos nuestros programas se titula Tejiendo Hilos. Ahí vas a encontrar entrevistas buenísimas por los entrevistados. Esa es la clave. De golpe era un ego la señora terrible. Y vas a encontrar todos los explicados que tuvimos. Está el diccionario.
2: Estás magueando a lo loco vos.
1: Claro. Qué barbaridad. No había entendido nada de la autoestima. Y agradecemos a Ale González, que también escribió en el chat, a Estudio Jurídico Monetti, que dice: gracias por difundir sobre Manada Argentina y también difundir el documental. Y Pacor, creo que dice, debe ser una cuenta de Pacor, qué importante darle visibilidad a esta temática en referencia a lo que la doctora Mónica Palavecino nos explicaba acerca de Manada, de la disforia de género de inicio rápido, que se refiere a la adolescencia, y de la problemática de la hormonización infantil, que realmente es un tema muy serio, muy difícil y del que hay que ocuparse tanto los propios padres de los chicos como los profesionales que intervienen en este tema. Así que está hecha la invitación para el miércoles en el Centro Cultural Recoleta, ahí nos encontraremos si Dios quiere, y toda la tarea para preparar el corazón. Doctora Miriam Mitrese, ¿nos encontraremos el próximo lunes?
2: Nos encontramos el próximo lunes, si Dios quiere.
1: 19 horas en Tejiendo Hilos. Este miércoles a las 18 en Almas con Historia también. No sé, vamos a implementar bilocación con el productor, con Balseiro.
2: Van a estar en los dos lados.
1: Al documental, sí. Venimos
2: y
1: a
2: hacer. Sería una cuestión, ¿no? Sí.
1: Hay que tratar, hay que intentar. Micaela Martín en la operación técnica, muchísimas gracias. Las radios amigas, muchísimas gracias por compartir nuestro programa. Radio SAG, Radio BTR y FM Corazón de Paraná. Y nos encontraremos miércoles 18 horas, lunes 19 horas.
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Tal vez estés desesperado y hasta te cueste continuar. Tal vez el tiempo te acobarde y pienses que es tarde para comenzar.

El silencio sagrado de la noche, tu paz y tu venida nos recuerda. Cristo, luz de los mortales, acepta nuestro sueño necesario como secreto amor que a ti se llega. Rezamos la oración de completas de la liturgia de las horas.

0: Es hora de completar el día. Es hora de dar gracias por todo el día vivido. Es hora de reposar en el Señor. Las completas nos dan la disposición y la oración justa para encomendarnos al Señor. Unamos nuestro corazón a la iglesia que reza antes de dormir. Dios mío, ven en mi auxilio.
1: Señor, date prisa en socorrerme. Gloria al Padre, y al Hijo, y al Espíritu Santo, como era en el principio, ahora y siempre, por los siglos de los siglos. Amén.
0: Hermanos, habiendo llegado al final de esta jornada que Dios nos ha concedido, reconozcamos sinceramente nuestros pecados.

0: Yo confieso ante Dios Todopoderoso y ante ustedes, hermanos, que he pecado mucho de pensamiento, palabra, obra y omisión. Por mi gran culpa. Por eso ruego a Santa María, siempre Virgen, a los ángeles, a los santos y a ustedes, hermanos, que intercedan por mí ante Dios nuestro Señor. Dios Todopoderoso, tenga misericordia de nosotros, perdone nuestros pecados y nos lleve a la vida eterna. Amén. A ti, Señor del universo, en esta noche suplicamos que venga tu bondad de Padre a bendecir nuestro descanso.
1: Y mientras que el cuerpo reposa, vigile el corazón amante, y por la luz de tu palabra, nuestra oración sea constante.
0: Por este día que nos diste, a ti, Dios Padre, damos gracias, a Jesucristo, Señor nuestro, y al que consuela nuestras almas. Amén. No me escondas tu rostro, ya que confío en ti. Señor, escucha mi oración. Tú que eres fiel, atiende a mi súplica. Tú que eres justo, escúchame. No llames a juicio a tu servidor, porque ningún hombre vivo es inocente en tu presencia.
1: El enemigo me persigue a muerte, empuja mi vida al sepulcro, me confina en las tinieblas, como a los muertos ya olvidados. Mi aliento se extingue, mi corazón desfallece dentro de mí.
0: Recuerdo los tiempos pasados, medito todas tus acciones, considero las obras de tus manos y extiendo mis brazos hacia ti. Tengo sed de ti como tierra reseca.
1: Escúchame enseguida, Señor, que me falte el aliento. No me escondas tu rostro, igual que a los que bajan al sepulcro.
0: En la mañana, hazme experimentar tu amor, ya que confío en ti. Indícame el camino que debo seguir, porque levanto mi alma hacia ti.
1: Líbrame del enemigo, Señor, que me refugio en ti. Enséñame a cumplir tu voluntad, ya que tú eres mi Dios.
0: Tu espíritu, que es bueno, me guíe por tierra llana. Por tu nombre, Señor, consérvame vivo. Por tu clemencia, sácame de la angustia.
1: Gloria al Padre, y al Hijo, y al Espíritu Santo, como era en el principio, ahora y siempre, por los siglos de los siglos. Amén. No me escondas tu rostro, ya que confío en ti.
0: De la primera carta de Pedro.
1: Sean sobrios y estén siempre alerta, porque su enemigo, el demonio, ronda como un león rugiente, buscando a quien devorar. Resistan los firmes en la fe, sabiendo que sus hermanos dispersos por el mundo padecen los mismos sufrimientos que ustedes. En tus manos, Señor, encomiendo mi espíritu.
0: En tus manos, Señor, encomiendo mi espíritu.
1: Tú, el Dios leal, nos librarás.
0: Te encomiendo mi espíritu.
1: Gloria al Padre y al Hijo y al Espíritu Santo.
0: En tus manos, Señor, encomiendo mi espíritu. Sálvanos, Señor, despiertos, protégenos mientras dormimos, para que velemos con Cristo y descansemos en paz. Ahora, Señor, según tu promesa, puedes dejar a tu servidor irse en paz.
1: Porque mis ojos han visto a tu Salvador, a quien has presentado ante todos los pueblos.
0: Luz para alumbrar a las naciones y gloria de tu pueblo Israel.
1: Gloria al Padre, y al Hijo, y el Espíritu Santo.
0: Como era en el principio, ahora y siempre, por los siglos de los siglos. Amén.
1: Sálvanos, Señor, despiertos, protégenos mientras dormimos, para que velemos con Cristo y descansemos en paz.
0: Oremos. Ilumina, Señor, nuestra noche y concédenos un descanso tranquilo, que mañana nos levantemos en tu nombre y podamos contemplar con salud y gozo el clarear del nuevo día. Por Cristo nuestro Señor. Amén. El Señor Todopoderoso nos conceda una noche tranquila y una muerte santa. Amén. Salve, Reina de los cielos y Señora de los ángeles. Salve, raíz, salve, puerta, que dio paso a nuestra luz.
1: Alégrate, Virgen gloriosa, entre todas la más bella. Salve, agraciada doncella, ruega a Cristo por nosotros.

Señor de la vida, tú nos diste el don del agua, fuente de fecundidad, frescura y esperanza. Ella calma la sed, fecunda la tierra y limpia las heridas.

damos gracias porque también ella es símbolo de tu gracia, de tu amor, que nos renueva por medio del bautismo. Hoy te pedimos que nos enseñes a custodiarla con gratitud, justicia y responsabilidad.

te pedimos perdón por haberla convertido en mercancía, olvidando que es un regalo universal, un derecho sin fronteras destinado a todos tus hijos. Vemos con dolor a tantos hermanos y hermanas que no tienen agua limpia, que caminan kilómetros para encontrarla, que enferman por su escasez.

tu Espíritu nos transforme en peregrinos de lo esencial, capaces de vivir con sobriedad, denunciando el derroche, la contaminación, defendiendo el derecho de cada hermano y hermana a beber sin miedo, sin desigualdad.

Haz que nuestro cuidado del agua sea signo de amor al Creador y compromiso con la vida de los más pobres, educando nuevas generaciones que valoren y protejan los recursos de la tierra. Amén.

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Ahora los invitamos a meditar los misterios de nuestro Señor contemplados a través del corazón de María. Rezamos juntos el Santo Rosario.

0: En el nombre del Padre, del Hijo y del Espíritu Santo. Amén. Hoy contemplamos los misterios dolorosos. En el primer misterio contemplamos la oración de Jesús en el huerto. Enseguida Jesús salió y fue como de costumbre al monte de los olivos, seguido de sus discípulos. Cuando llegaron, les dijo: «Oren para no caer en la tentación». Después se alejó de ellos y, puesto de rodillas, oraba: «Padre, si quieres, aleja de mí este cáliz, pero que no se haga mi voluntad, sino la tuya». Padre nuestro que estás en el cielo, santificado sea tu nombre. Venga a nosotros tu reino, hágase tu voluntad en la tierra como en el cielo.
1: Danos hoy nuestro pan de cada día, perdona nuestras ofensas, como también nosotros perdonamos a los que nos ofenden. No nos dejes caer en la tentación y líbranos del mal. Amén.
0: Dios te salve María, llena eres de gracia, el Señor es contigo. Bendita tú eres entre todas las mujeres y bendito es el fruto de tu vientre, Jesús.
1: Santa María, Madre de Dios, ruega por nosotros pecadores, ahora y en la hora de nuestra muerte. Amén.
0: Dios te salve María, llena eres de gracia, el Señor es contigo. Bendita tú eres entre todas las mujeres y bendito es el fruto de tu vientre, Jesús.
1: Santa María, Madre de Dios, ruega por nosotros pecadores, ahora y en la hora de nuestra muerte. Amén.
0: Dios te salve María, llena eres de gracia, el Señor es contigo. Bendita tú eres entre todas las mujeres y bendito es el fruto de tu vientre, Jesús.
1: Santa María, Madre de Dios, ruega por nosotros pecadores, ahora y en la hora de nuestra muerte. Amén.
0: Dios te salve María, llena eres de gracia, el Señor es contigo. Bendita tú eres entre todas las mujeres y bendito es el fruto de tu vientre, Jesús.
1: Santa María, Madre de Dios, ruega por nosotros pecadores, ahora y en la hora de nuestra muerte. Amén.
0: Dios te salve María, llena eres de gracia, el Señor es contigo. Bendita tú eres entre todas las mujeres y bendito es el fruto de tu vientre, Jesús.
1: Santa María, Madre de Dios, ruega por nosotros pecadores, ahora y en la hora de nuestra muerte. Amén.
0: Dios te salve María, llena eres de gracia, el Señor es contigo. Bendita tú eres entre todas las mujeres y bendito es el fruto de tu vientre, Jesús.
1: Santa María, Madre de Dios, ruega por nosotros pecadores, ahora y en la hora de nuestra muerte. Amén.
0: Dios te salve María, llena eres de gracia, el Señor es contigo. Bendita tú eres entre todas las mujeres y bendito es el fruto de tu vientre, Jesús.
1: Santa María, Madre de Dios, ruega por nosotros pecadores, ahora y en la hora de nuestra muerte. Amén.
0: Dios te salve María, llena eres de gracia, el Señor es contigo. Bendita tú eres entre todas las mujeres y bendito es el fruto de tu vientre, Jesús.
1: Santa María, Madre de Dios, ruega por nosotros pecadores, ahora y en la hora de nuestra muerte. Amén.
0: Dios te salve María, llena eres de gracia, el Señor es contigo. Bendita tú eres entre todas las mujeres y bendito es el fruto de tu vientre, Jesús.
1: Santa María, Madre de Dios, ruega por nosotros pecadores, ahora y en la hora de nuestra muerte. Amén.
0: Dios te salve María, llena eres de gracia, el Señor es contigo. Bendita tú eres entre todas las mujeres y bendito es el fruto de tu vientre, Jesús.
1: Santa María, Madre de Dios, ruega por nosotros pecadores, ahora y en la hora de nuestra muerte. Amén.
0: Gloria al Padre, al Hijo y al Espíritu Santo.
1: Como era en el principio, ahora y siempre, por los siglos de los siglos. Amén.

0: En el segundo misterio contemplamos la flagelación de Jesús. Pilato les dijo: «Ya que ustedes tienen la costumbre de que pongan libertad a alguien en ocasión de la Pascua, ¿quieren que suelte al rey de los judíos?». Ellos comenzaron a gritar diciendo: «A él no, a Barrabás». Pilato, para contentar a la multitud, les puso en libertad a Barrabás y mandó entonces azotar a Jesús. Oremos.
1: Padre nuestro que estás en el cielo, santificado sea tu nombre. Venga a nosotros tu reino y hágase tu voluntad en la tierra como en el cielo.
0: Danos hoy nuestro pan de cada día, perdona nuestras ofensas, como también nosotros perdonamos a los que nos ofenden. No nos dejes caer en la tentación y líbranos del mal. Amén.
1: Dios te salve María, llena eres de gracia, el Señor es contigo. Bendita tú eres entre todas las mujeres y bendito es el fruto de tu vientre Jesús.
0: Santa María, Madre de Dios, ruega por nosotros pecadores, ahora y en la hora de nuestra muerte. Amén.
1: Dios te salve María, llena eres de gracia, el Señor es contigo. Bendita tú eres entre todas las mujeres y bendito es el fruto de tu vientre Jesús.
0: Santa María, Madre de Dios, ruega por nosotros pecadores, ahora y en la hora de nuestra muerte. Amén.
1: Dios te salve María, llena eres de gracia, el Señor es contigo. Bendita tú eres entre todas las mujeres y bendito es el fruto de tu vientre Jesús.
0: Santa María, Madre de Dios, ruega por nosotros pecadores, ahora y en la hora de nuestra muerte. Amén.
1: Dios te salve María, llena eres de gracia, el Señor es contigo. Bendita tú eres entre todas las mujeres y bendito es el fruto de tu vientre Jesús.
0: Santa María, Madre de Dios, ruega por nosotros pecadores, ahora y en la hora de nuestra muerte. Amén.
1: Dios te salve María, llena eres de gracia, el Señor es contigo. Bendita tú eres entre todas las mujeres y bendito es el fruto de tu vientre Jesús.
0: Santa María, Madre de Dios, ruega por nosotros pecadores, ahora y en la hora de nuestra muerte. Amén.
1: Dios te salve María, llena eres de gracia, el Señor es contigo. Bendita tú eres entre todas las mujeres y bendito es el fruto de tu vientre Jesús.
0: Santa María, Madre de Dios, ruega por nosotros pecadores, ahora y en la hora de nuestra muerte. Amén.
1: Dios te salve María, llena eres de gracia, el Señor es contigo. Bendita tú eres entre todas las mujeres y bendito es el fruto de tu vientre Jesús.
0: Santa María, Madre de Dios, ruega por nosotros pecadores, ahora y en la hora de nuestra muerte. Amén.
1: Dios te salve María, llena eres de gracia, el Señor es contigo. Bendita tú eres entre todas las mujeres y bendito es el fruto de tu vientre Jesús.
0: Santa María, Madre de Dios, ruega por nosotros pecadores, ahora y en la hora de nuestra muerte. Amén.
1: Dios te salve María, llena eres de gracia, el Señor es contigo. Bendita tú eres entre todas las mujeres y bendito es el fruto de tu vientre Jesús.
0: Santa María, Madre de Dios, ruega por nosotros pecadores, ahora y en la hora de nuestra muerte. Amén.
1: Dios te salve María, llena eres de gracia, el Señor es contigo. Bendita tú eres entre todas las mujeres y bendito es el fruto de tu vientre Jesús.
0: Gloria, Santa María, Madre de Dios, ruega por nosotros pecadores, ahora y en la hora de nuestra muerte. Amén.
1: Gloria al Padre, al Hijo y al Espíritu Santo.
0: Como era en el principio, ahora y siempre, por los siglos de los siglos. Amén. Amén.

0: En el tercer misterio contemplamos la coronación de espinas. Los soldados tejieron una corona de espinas y se la pusieron sobre la cabeza. Lo revistieron con un manto rojo y acercándose le decían: «Salud, rey de los judíos», y lo abofeteaban. Jesús salió llevando la corona de espinas y el manto rojo. Padre nuestro que estás en el cielo, santificado sea tu nombre. Venga a nosotros tu reino, hágase tu voluntad en la tierra como en el cielo.
1: Danos hoy nuestro pan de cada día, perdona nuestras ofensas, como también nosotros perdonamos a los que nos ofenden. No nos dejes caer en la tentación y líbranos del mal. Amén.
0: Dios te salve María, llena eres de gracia, el Señor es contigo. Bendita tú eres entre todas las mujeres y bendito es el fruto de tu vientre Jesús.
1: Santa María, Madre de Dios, ruega por nosotros pecadores, ahora y en la hora de nuestra muerte. Amén.
0: Dios te salve María, llena eres de gracia, el Señor es contigo. Bendita tú eres entre todas las mujeres y bendito es el fruto de tu vientre Jesús.
1: Santa María, Madre de Dios, ruega por nosotros pecadores, ahora y en la hora de nuestra muerte. Amén.
0: Dios te salve María, llena eres de gracia, el Señor es contigo. Bendita tú eres entre todas las mujeres y bendito es el fruto de tu vientre Jesús.
1: Santa María, Madre de Dios, ruega por nosotros pecadores, ahora y en la hora de nuestra muerte. Amén.
0: Dios te salve María, llena eres de gracia, el Señor es contigo. Bendita tú eres entre todas las mujeres y bendito es el fruto de tu vientre Jesús.
1: Santa María, Madre de Dios, ruega por nosotros pecadores, ahora y en la hora de nuestra muerte. Amén.
0: Dios te salve María, llena eres de gracia, el Señor es contigo. Bendita tú eres entre todas las mujeres y bendito es el fruto de tu vientre Jesús.
1: Santa María, Madre de Dios, ruega por nosotros pecadores, ahora y en la hora de nuestra muerte. Amén.
0: Dios te salve María, llena eres de gracia, el Señor es contigo. Bendita tú eres entre todas las mujeres y bendito es el fruto de tu vientre Jesús.
1: Santa María, Madre de Dios, ruega por nosotros pecadores, ahora y en la hora de nuestra muerte. Amén.
0: Dios te salve María, llena eres de gracia, el Señor es contigo. Bendita tú eres entre todas las mujeres y bendito es el fruto de tu vientre Jesús.
1: Santa María, Madre de Dios, ruega por nosotros pecadores, ahora y en la hora de nuestra muerte. Amén.
0: Dios te salve María, llena eres de gracia, el Señor es contigo. Bendita tú eres entre todas las mujeres y bendito es el fruto de tu vientre Jesús.
1: Santa María, Madre de Dios, ruega por nosotros pecadores, ahora y en la hora de nuestra muerte. Amén.
0: Dios te salve María, llena eres de gracia, el Señor es contigo. Bendita tú eres entre todas las mujeres y bendito es el fruto de tu vientre Jesús.
1: Santa María, Madre de Dios, ruega por nosotros pecadores, ahora y en la hora de nuestra muerte. Amén.
0: Dios te salve María, llena eres de gracia, el Señor es contigo. Bendita tú eres entre todas las mujeres y bendito es el fruto de tu vientre Jesús.
1: Santa María, Madre de Dios, ruega por nosotros pecadores, ahora y en la hora de nuestra muerte. Amén.
0: Gloria al Padre, al Hijo y al Espíritu Santo.
1: Como era en un principio, ahora y siempre, por los siglos de los siglos. Amén.

0: En el cuarto misterio contemplamos a Jesús con la cruz a cuestas, camino al Calvario. Pilato dijo a los judíos, «Aquí tienen a su rey». Ellos vociferaban, que muera, crucifícalo». Pilato les dijo, «¿Voy a crucificar a su rey?». Los sumos sacerdotes respondieron, «No tenemos otro rey que el César». Entonces Pilato se lo entregó para que lo crucifiquen y ellos se lo llevaron. Jesús, cargando sobre sí la cruz, salió de la ciudad para dirigirse al lugar llamado del Cráneo, en hebreo, Gólgota. Oremos.
1: Padre nuestro que estás en el cielo, santificado sea tu nombre. Venga a nosotros tu reino y hágase tu voluntad en la tierra como en el cielo.
0: Danos hoy nuestro pan de cada día, perdona nuestras ofensas, como también nosotros perdonamos a los que nos ofenden. No nos dejes caer en la tentación y líbranos del mal. Amén.
1: Dios te salve María, llena eres de gracia, el Señor es contigo. Bendita tú eres entre todas las mujeres y bendito es el fruto de tu vientre Jesús.
0: Santa María, Madre de Dios, ruega por nosotros pecadores, ahora y en la hora de nuestra muerte. Amén.
1: Dios te salve María, llena eres de gracia, el Señor es contigo, bendita tú eres entre todas las mujeres, y bendito es el fruto de tu vientre Jesús.
0: Santa María, Madre de Dios, ruega por nosotros pecadores, ahora y en la hora de nuestra muerte. Amén.
1: Dios te salve María, llena eres de gracia, el Señor es contigo, bendita tú eres entre todas las mujeres, y bendito es el fruto de tu vientre Jesús.
0: Santa María, Madre de Dios, ruega por nosotros pecadores, ahora y en la hora de nuestra muerte. Amén.
1: Dios te salve María, llena eres de gracia, el Señor es contigo. Bendita tú eres entre todas las mujeres, y bendito es el fruto de tu vientre Jesús.
0: Santa María, Madre de Dios, ruega por nosotros pecadores, ahora y en la hora de nuestra muerte. Amén.
1: Dios te salve María, llena eres de gracia, el Señor es contigo. Bendita tú eres entre todas las mujeres, y bendito es el fruto de tu vientre, Jesús.
0: Santa María, Madre de Dios, ruega por nosotros pecadores, ahora y en la hora de nuestra muerte. Amén.
1: Dios te salve María, llena eres de gracia, el Señor es contigo. Bendita tú eres entre todas las mujeres, y bendito es el fruto de tu vientre, Jesús.
0: Santa María, Madre de Dios, ruega por nosotros pecadores, ahora y en la hora de nuestra muerte. Amén.
1: Dios te salve María, llena eres de gracia, el Señor es contigo. Bendita tú eres entre todas las mujeres, y bendito es el fruto de tu vientre Jesús.
0: Santa María, Madre de Dios, ruega por nosotros pecadores, ahora y en la hora de nuestra muerte. Amén.
1: Dios te salve María, llena eres de gracia, el Señor es contigo. Bendita tú eres entre todas las mujeres, y bendito es el fruto de tu vientre Jesús.
0: Santa María, Madre de Dios, ruega por nosotros pecadores, ahora y en la hora de nuestra muerte. Amén.
1: Dios te salve María, llena eres de gracia, el Señor es contigo. Bendita tú eres entre todas las mujeres, y bendito es el fruto de tu vientre Jesús.
0: Santa María, Madre de Dios, ruega por nosotros pecadores, ahora y en la hora de nuestra muerte. Amén.
1: Dios te salve María, llena eres de gracia, el Señor es contigo. Bendita tú eres entre todas las mujeres, y bendito es el fruto de tu vientre Jesús.
0: Gloria, Santa María, Madre de Dios, ruega por nosotros pecadores, ahora y en la hora de nuestra muerte. Amén.
1: Gloria al Padre, al Hijo y al Espíritu Santo.
0: Como era en el principio, ahora y siempre, por los siglos de los siglos. Amén.

0: En el quinto misterio contemplamos la crucifixión y muerte de nuestro Señor Jesucristo. Cuando llegaron al lugar llamado del cráneo, lo crucificaron junto con los malhechores, uno a su derecha y el otro a su izquierda. El sol se eclipsó y la oscuridad cubrió toda la tierra hasta las 3 de la tarde. El velo del templo se rasgó por el medio. Jesús con un grito exclamó: «Padre, en tus manos encomiendo mi espíritu». Y diciendo esto, expiró. Padre nuestro que estás en el cielo, santificado sea tu nombre. Venga a nosotros tu reino. Hágase tu voluntad en la tierra como en el cielo.
1: Danos hoy nuestro pan de cada día. Perdona nuestras ofensas, como también nosotros perdonamos a los que nos ofenden. No nos dejes caer en la tentación y líbranos del mal. Amén.
0: Dios te salve María, llena eres de gracia, el Señor es contigo. Bendita tú eres entre todas las mujeres y bendito es el fruto de tu vientre Jesús.
1: Santa María, Madre de Dios, ruega por nosotros pecadores, ahora y en la hora de nuestra muerte. Amén.
0: Dios te salve María, llena eres de gracia, el Señor es contigo. Bendita tú eres entre todas las mujeres y bendito es el fruto de tu vientre Jesús.
1: Santa María, Madre de Dios, ruega por nosotros pecadores, ahora y en la hora de nuestra muerte. Amén.
0: Dios te salve María, llena eres de gracia, el Señor es contigo. Bendita tú eres entre todas las mujeres y bendito es el fruto de tu vientre Jesús.
1: Santa María, Madre de Dios, ruega por nosotros pecadores, ahora y en la hora de nuestra muerte. Amén.
0: Dios te salve María, llena eres de gracia, el Señor es contigo. Bendita tú eres entre todas las mujeres y bendito es el fruto de tu vientre Jesús.
1: Santa María, Madre de Dios, ruega por nosotros pecadores, ahora y en la hora de nuestra muerte. Amén.
0: Dios te salve María, llena eres de gracia, el Señor es contigo. Bendita tú eres entre todas las mujeres y bendito es el fruto de tu vientre Jesús.
1: Santa María, Madre de Dios, ruega por nosotros pecadores, ahora y en la hora de nuestra muerte. Amén.
0: Dios te salve María, llena eres de gracia, el Señor es contigo. Bendita tú eres entre todas las mujeres y bendito es el fruto de tu vientre Jesús.
1: Santa María, Madre de Dios, ruega por nosotros pecadores, ahora y en la hora de nuestra muerte. Amén.
0: Dios te salve María, llena eres de gracia, el Señor es contigo. Bendita tú eres entre todas las mujeres y bendito es el fruto de tu vientre Jesús.
1: Santa María, Madre de Dios, ruega por nosotros pecadores, ahora y en la hora de nuestra muerte. Amén.
0: Dios te salve María, llena eres de gracia, el Señor es contigo. Bendita tú eres entre todas las mujeres y bendito es el fruto de tu vientre Jesús.
1: Santa María, Madre de Dios, ruega por nosotros pecadores, ahora y en la hora de nuestra muerte. Amén.
0: Dios te salve María, llena eres de gracia, el Señor es contigo. Bendita tú eres entre todas las mujeres y bendito es el fruto de tu vientre Jesús.
1: Santa María, Madre de Dios, ruega por nosotros pecadores, ahora y en la hora de nuestra muerte. Amén.
0: Dios te salve María, llena eres de gracia, el Señor es contigo. Bendita tú eres entre todas las mujeres y bendito es el fruto de tu vientre Jesús.
1: Santa María, Madre de Dios, ruega por nosotros pecadores, ahora y en la hora de nuestra muerte. Amén.
0: Gloria al Padre, al Hijo y al Espíritu Santo.
1: Como era en un principio, ahora y siempre, por los siglos de los siglos. Amén.

0: Rezamos por el Papa, por la Iglesia, por las almas del purgatorio y por las vocaciones sacerdotales y religiosas. Padre nuestro que estás en el cielo, santificado sea tu nombre. Venga a nosotros tu reino, hágase tu voluntad en la tierra como en el cielo.
1: Danos hoy nuestro pan de cada día, perdona nuestras ofensas, como también nosotros perdonamos a los que nos ofenden. No nos dejes caer en la tentación y líbranos del mal. Amén.
0: Dios te salve María, llena eres de gracia, el Señor es contigo. Bendita tú eres entre todas las mujeres y bendito es el fruto de tu vientre, Jesús.
1: Santa María, Madre de Dios, ruega por nosotros pecadores, ahora y en la hora de nuestra muerte. Amén.
0: Dios te salve María, llena eres de gracia, el Señor es contigo. Bendita tú eres entre todas las mujeres y bendito es el fruto de tu vientre, Jesús.
1: Santa María, Madre de Dios, ruega por nosotros pecadores, ahora y en la hora de nuestra muerte. Amén.
0: Dios te salve María, llena eres de gracia, el Señor es contigo. Bendita tú eres entre todas las mujeres y bendito es el fruto de tu vientre, Jesús.
1: Santa María, Madre de Dios, ruega por nosotros pecadores, ahora y en la hora de nuestra muerte. Amén.
0: Gloria al Padre, al Hijo y al Espíritu Santo.
1: Como era en un principio, ahora y siempre, por los siglos de los siglos. Amén.
0: Bendita sea tu pureza y eternamente lo sea, pues todo un Dios se recrea en tan graciosa belleza. A ti, celestial princesa, Virgen Sagrada María, yo te ofrezco en este día alma, vida y corazón. Mírame con compasión, no me dejes, Madre mía. En el nombre del Padre, del Hijo y del Espíritu Santo. Amén.

María, que atás y desatás los nudos de la vida, atame los ojos para que no mire los defectos de los demás y nunca me queden apariencias. Pero desatame una mirada limpia, capaz de ver el dolor, capaz de ver la vida desde abajo y llegar al corazón de los hermanos. Desatados seremos con vos, María, desatadores de nudos, de dolores, discípulos de Jesús, el hombre nuevo que desató los nudos de la muerte, el que puso en tus manos, María, y en las nuestras, el poder de atar y desatar con la fuerza que viene desde el cielo.

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1: ¿Qué está pasando con la educación? ¿Cuál es el error de la educación moderna y en qué momento hemos abandonado la tarea de educar y de enseñar a pensar, ¿no? ¿Se puede revertir esta situación? Y ya no hablo solamente a nivel mundial, sino desde el círculo en que nos movemos, ¿cómo podemos hacer para que nuestros niños, nuestros hijos tengan estas herramientas, ¿no? Porque vemos que el fallo no está solo en los niños o en los jóvenes, sino que los primeros que necesitamos formarnos en este sentido somos los adultos, que lamentablemente en muchos casos padecemos el lastre de este modelo, más bien diría deseducativo, ¿no? Que no nos engañemos porque llevan siglos así, vendiéndonos enciclopedias. Por eso el tema de hoy también tiene que ver con la familia y cómo podemos trabajar desde nuestros hogares hábitos que son esa base para la consecución de, para conseguir esas virtudes tan necesarias para la formación de la persona, ¿no? Bueno, pues el tema de hoy es muy amplio, educación católica, teoría y práctica. Y la verdad es que si podemos abordarlo es gracias a nuestro invitado de hoy, el doctor don Juan Carlos, el licenciado Juan Carlos Monedero. Bienvenido, profesor.
2: ¿Qué tal? Muy buenos días. Muchísimas gracias por la invitación, estimada hermana. Y estupenda la introducción que usted ha elegido, tanto en la forma como en el fondo. Así que muchas gracias y saludos a toda la audiencia que nos está escuchando.
1: Eso, para la audiencia quiero presentarlo, que lo conozcan, porque somos todos como una gran familia. El licenciado Juan Carlos Monedero es licenciado y bachiller universitario en filosofía por la Universidad del Norte Santo Tomás de Aquino. Es autor de 5 libros, entre ellos Lenguaje, Ideología y Poder, Neodarwinismo y Evolucionismo Cristiano, Crítica Católica al Concepto Protestante de Sola Escritura. Viene publicando artículos y ensayos desde 2008 a través de las redes sociales, destacando portales como InfoCatólica, CatholicNet, Así Prensa y Que No Te La Cuenten, que han dado lugar a sus trabajos. También ha realizado debates públicos sobre temas como el aborto, la sola escritura y el evolucionismo. Es fundador de la Academia Catena Áurea. Bueno, pues por lo que veo ha llegado a oír un poco los resultados del informe. No hace falta, ¿verdad?, ser muy experto para ver a nivel de educación el gran problema que estamos teniendo. Profesor, ¿usted qué piensa de la educación actual y por qué cree todas estas preguntas que nos hacemos que hay tanto fracaso?
2: Fundamentalmente, lo que pienso es que hay un problema de la educación y de las familias. Uh-huh. Y creo que están fallando ambos. No es que solo falle la escuela, sino que falla la escuela en coordinación o en combinación con las familias. Y creo que eso tiene un impacto decisivo en el resultado final, que es uh-huh. la mayor destreza o la falta de destreza o la falta de esas capacidades o un desarrollo incipiente en esas capacidades que son múltiples. El informe de PISA lo que hace es recoger algunas de esas, ¿no?
1: Así es.
2: Por ejemplo, comprensión en matemática, en lectura, interpretación, reconocimiento, etcétera. Hay muchas más que el informe PISA no identifica. Pero lo que hay, sí, ciertamente es un debilitamiento en eso. Como bien se deslizaba en la introducción, yo creo que la cuarentena y las restricciones impuestas que produjeron aislamiento y soledad por momentos también tuvieron su impacto negativo, y eso es muy bueno que lo hayas dicho. Y como ¿por qué creo que esto está pasando? Uh-huh. Me parece que la educación tiene que volver a entender que hay que comenzar en lo concreto y terminar en lo abstracto. O sea, en volver a empezar en lo particular, en lo individual, en lo tangible, ¿sí? Y terminar en lo abstracto. Eso es algo fundamental. El proceso mental es así. Decía Aristóteles, nada hay en la inteligencia que no haya pasado primero por los sentidos. De manera tal que tenemos que empezar de la más tierna infancia, incluso desde el embarazo, ¿sí? Ya se da alguna instancia de educación. Por ejemplo, el tema de la música que escuchamos. ¿Qué música escucha la mamá que está embarazada? ¿Sí? Tienes que escuchar una música apacible. Tienes que escuchar una música. Tenemos que empezar desde la más tierna infancia, incluso desde el embarazo, ¿sí? Ya se da alguna instancia de educación. Por ejemplo, el tema de la música que escuchamos. ¿Qué música escucha la mamá?

0: Y luego, por supuesto, una vez que nace, también fomentar todo tipo de formas de educación que no solo por lo que se dice, sino también por lo que vive el niño, tiendan a ennoblecer y a formar. La música, evitar las discusiones en una cierta edad, mucha conversación. Es importantísimo la lectura, por ejemplo, de los cuentos, ¿sí? Es suscitar el hábito de lectura. Ayer mismo, yo soy padre de dos niños, y ayer mismo, por ejemplo, en un momento mientras estaba leyendo uno de los libros, que era una historia, Cuore, por ahí les debe sonar a algunos, de Edmundo de Amicis, ¿sí?
1: Ah, sí, corazón, sí, del mundo de
0: Corazón,
1: Amici,
0: sí, es
1: sí.
0: muy lindo.
1: Sí.
0: Y una de las cosas que veía era que, por ejemplo, mi hija inventó un juego que yo no tenía pensado, yo estaba leyendo. De repente, obviamente hago frases cortas, ¿no? Porque tiene 4 años, 4 y 5 años. Y de repente veo que mi hija empieza a repetir. Y yo no lo había dicho que lo haga. Entonces digo, bueno, empecé a repetir. Entonces hago una frase corta, repite, frase corta, repite, frase corta, repite. Y así va, se va formando ella. También decía Aristóteles, el logos entra por el oído, ¿no? La verdad, la razón, el discurso entra por el oído. Y San Pablo también hablaba de que la fe entra por el oído. Y formar el oído es fundamental, y con esto termino el primer comentario, porque piensen que cuando los niños van a misa, fundamentalmente escuchan al sacerdote. Escuchan, el sacerdote escucha las lecturas, la primera lectura, el salmo, la segunda lectura, el evangelio, luego el sermón, luego las palabras. Si el niño no tiene desarrollado el hábito de escuchar, no puede comprender la acción litúrgica sagrada que está presenciando. Y si no puede comprenderla, no tiene una vida religiosa profunda. De modo que es muy importante.
1: Juan Carlos, ¿cómo todo esto que estoy hablando es compensar desde casa esa formación que sí, que lamentablemente el sistema educativo actual está fallando, pero usted está hablando ya desde los primeros años, ¿no? Entonces, ¿cómo podemos ir formando desde casa y también formar la conciencia de nuestros hijos?
0: Primero, desde casa hay que tener en cuenta los criterios rectores que hemos hablado, de ir de lo primero, de lo sencillo a lo complejo, de lo particular a lo abstracto. Entonces, eso como criterio general. Luego, tenemos que ver en cada caso particular qué es lo que nuestro hijo necesita. Nuestro hijo no necesita siempre lo mismo y no necesita lo mismo en las diferentes edades de la vida. Esto es algo evidente, pero no es lo mismo lo que necesita a los 5 años que a los 8 o a los 12 o a los 15. ¿Sí? A mí me parece que primero hay que formar o intentar formar en la autonomía. Es decir, que todo lo que el niño pueda hacer por sí mismo, que lo haga. Desde las cosas pequeñas. Ponerse las medias, ponerse las zapatillas, ponerse el buzo, la ropa, comer. ¿Sí? Muchas veces el niño no quiere comer y entonces acepta comer si uno le pincha con el tenedor la comida y le lleva la comida a la boca. Pero en realidad el niño lo puede hacer solo, ¿sí? Entonces, cuando nosotros hacemos por el niño más de lo que tenemos que hacer, lo estamos malcriando, lo estamos sustituyendo, ¿sí? Cuando él puede solo. Eso lo puede hacer solo, no tiene 1 año y medio. Si tiene 1 año y medio, yo mismo soy el primero que me siento al lado, le pongo un babero y le doy la papa. Pero no tiene esa edad. Entonces tenemos que ir permanentemente como padres en esa hermosa tarea de educar, de ir tomando el pulso. Tomar el pulso significa, a ver, ¿qué actividades puede hacer mi hijo? Y vamos a encontrar que hay tres tipos de actividades a grandes rasgos. Las que puede hacer solo sin ningún problema. Las que no puede hacer definitivamente porque no tiene la capacidad o porque es peligroso que haga, y las que puede hacer con cierta supervisión familiar y de poquito a poquito empezar a tomarlas, ¿sí? Y yo creo que en eso hay que incentivar esa sana autonomía. Por ejemplo, también desde las cosas manuales. Yo, mi hijo, le enseñé, y obviamente en presencia mía, a tomar el destornillador y a ajustar.

0: ajustar algunos tornillos y a desajustar otros. Tenemos un pequeño jardín, buscamos ramas para la salamandra, estamos en Luján donde hace mucho frío, ahora en este invierno, entonces le enseño a distinguir la madera seca de la madera húmeda. Le enseño a romper la madera con sus propias manos. Y ese momento que es muy lindo, donde comparten conmigo, ese ratito buscando ramas, también trato de que sea una catequesis. Entonces le digo, bueno, ¿y quién hizo esto? Esto lo hizo Jesús. Esto lo hizo Dios. ¿Y Jesús quién es? Eso se lo enseñaron en el colegio. Jesús es Dios. ¿Sí? Mira, ¿quién hizo esto? ¿Quién lo hizo Dios? Entonces uno va, de alguna manera, como en la leche materna, dando gotitas del evangelio, del mensaje cristiano. ¿Sí? De que hay un orden, de que hay una belleza, y que las cosas tienen su propia consistencia y estructura. Entonces, digo, no es lo mismo la rama húmeda que la rama seca. Lo que sirve es la rama seca. Entonces le enseño a tirar la rama húmeda, dejarla de nuevo en el piso, en el jardín, y quedarse con la rama seca, la vamos juntando. Entonces todo es un aprendizaje. Entonces eso primero. Aprendizaje muy en lo concreto. Y ya si son más grandes, la forma de contrarrestar esas falencias que se puede hacer desde casa, ¿no? Y para responder a su pregunta, hermana, fundamentalmente es que los padres ya tienen que estar formados porque nadie da lo que no tiene.
1: Así es.
0: Entonces, el padre no puede formar a su hijo y descubrir a los 14 años de su hijo que, uy, no me formé. No, tenías que haberte formado antes. Bueno, no te formaste antes, formate ahora. Rápido, y hay que invertir tiempo, esfuerzo, dinero, hay que invertir. O sea, uno no puede improvisar la formación. Si en el momento no tiene la formación, bueno, busca a alguien que la tenga. Pero como padres tienen que leer, tenemos que leer como padres, estar actualizados, fundamentalmente la tradición de la iglesia. Y ahí hablamos de los grandes teólogos, los padres de la iglesia. La Suma Teológica, La Divina Comedia es una obra de literatura inmortal que está repleta de teología, la filosofía y el trivium, ¿no? Esa es la disciplina medieval de gramática, lógica, retórica. El orden de las palabras, el orden de la mente y el orden de los argumentos. Eso es fundamental. Entonces,
1: Fundamental, sí.
0: como remedio que se puede hacer desde casa, hay que hacer esto.
1: Estaba leyendo precisamente acerca de esto, hago referencia antiguamente, al final de curso, estoy hablando de la Edad Media, ¿no? Los alumnos tenían que componer una tesis, ¿no? Sobre un tema y tenían que defenderla. Y eso se daba a los 16 años, ¿no? Un poco para comparar la madurez que tenían en aquel entonces con hoy en día, ¿no? Que los adolescentes de 15 años, como arroja este informe, son incapaces muchas veces de llegar a comunicar las ideas, ¿no? Que es quizá uno de los principales fallos que hay en la educación moderna desde que hemos abandonado un poco el Trivium, como usted dice, ¿no? Como un programa para dar herramientas, ¿no? También.
0: Exacto. Y recuperarlo de los casos concretos, porque a veces es bueno tener un programa, un trivium, con un orden. Pero luego la vida ofrece infinitas oportunidades. Yo recuerdo un ejemplo, cuando yo era muy chico, estaba en tercer grado, tendría 9 años. Y me acuerdo que en un momento viene una compañera del colegio con el símbolo del yin yang en la mochila, ¿no? Y yo le pregunto, ¿y ese símbolo qué significa? Y ella me dice, significa que en todo lo bueno hay algo de malo y en todo lo malo hay algo de bueno. Entonces yo me quedo en ese momento pasmado, desconcertado, pensando. Y de repente llego a mi casa y se lo comento a mi mamá. Y le digo, mamá, mi amiga X tiene este símbolo que significa en todo lo bueno hay algo malo y en todo lo malo hay algo bueno. Y mi mamá me encara de inmediato y me dice, a ver, pensá esto, ¿Dios es bueno? Sí. ¿Es totalmente bueno? Le digo sí. ¿Y tiene algo de malo?
1: No.
0: Y yo me quedé pensando. Dije, no. No puede ser. Entonces me dije, así me hizo pensar mi mamá. Me dijo, ¿ves? Ese símbolo expresa una idea equivocada. Y así me formó. O sea, una cosa tan insignificante y en tres, cuatro preguntas mi mamá me ordenó la cabeza. Y después me preguntó, bueno, el símbolo dice que en todo lo malo hay algo de bueno. Matar a alguien, robar, asesinar, eso puede ser. ¿Tiene algo de bueno? No, mamá, no tiene nada. Entonces, con esas preguntas tan sencillas, destruyó ese error conceptual que a mi pobre compañera le había metido algún vendedor en la cabeza. ¿Sí? Entonces, fíjese, hermana, cómo, por supuesto, puede haber un programa, lo que sea, pero la vida cotidiana ofrece un millón de oportunidades. Incluso para formar el buen gusto. Si pasa, yo con mis hijos, pasa alguien con reggaetón, ¿sí? Pasa un auto con la música en volumen alto. Y yo mismo le digo a mis hijos, miren, esa música es fea. Esta música es fea. Hace daño, te vuelve tonto. Incluso le digo así, te vuelve tonto.
1: Es que
0: ¿Qué quiero
1: también
0: decir?
1: creo
0: Que
1: que
0: sí,
1: tenemos que aprender a
0: dígame.
1: diferenciar lo que es la educación que de la instrucción, ¿no? Porque digamos como que hemos dejado la educación como un sinónimo de dar un montón de datos y de conocimientos, pero uno al final no sabe, los niños, los jóvenes al final no saben qué hacer con toda esa información ni cómo
0: Claro.
1: aplicarla y en el fondo tampoco se te queda porque no la has interiorizado, ¿no? Y por eso mismo fallan a la hora de tragarse todos los argumentos, porque muchas veces, hoy en día, no muchas veces, sino que la educación, lamentablemente, digamos, pública y en algunos casos también la concertada, la privada, está en manos de ideologías imperantes, ¿no? Entonces, esa tarea de educar, de enseñar a pensar, es distinta de la simple instrucción, ¿verdad?
0: Sin duda, sin duda. También las ideologías se han metido en el contenido y en la instrucción, porque, por ejemplo, el constructivismo de Piaget no solo tocó los contenidos, sino tocó la misma manera de enseñar
1: Manera,
0: a
1: sí.
0: leer y a escribir.
1: Sí.
0: Pero lo que usted está señalando es muy importante, porque luego quedan desguarecidos nuestros hijos, desmantelados. O sea, los estamos llevando una vida y nos preocupamos porque coman, y está muy bien, nos preocupamos porque tengan la ropa necesaria, y está muy bien, pero luego los dejamos desarmados frente a las ideologías. Y ellos no son solamente un cuerpo, son cuerpo y alma.
1: Sí, los dejamos completamente expuestos, ¿no? Nunca mejor dicho,
0: Claro.
1: es como el que lleva a su hijo a la guerra y lo dejas, porque hoy en día estamos en eso, en una especie de batalla cultural, que lo dejas ahí expuesto completamente a todos los disparos, ¿no? Y sin ninguna
0: O
1: defensa.
0: le das una pistola de agua. Ellos están en una guerra y tú le
1: Sí.
0: das una pistola de agua. Entonces, lo más que puede hacer es acercarse al adversario y apuntar al ojo, pero de otra manera no le va a hacer daño. Entonces, tiene que haber, o sea, la magnitud de la educación tiene relación o debe guardar relación con la magnitud del ataque que está expuesta a la familia.
1: Así es.
0: Nuestros principios. Y eso es algo que usted en la presentación, al mencionar al padre Agustín Pro, fue algo muy bello, usted dijo. Nuestros principios son Dios, patria, hogar. Y
1: Así es.
0: en el punto del hogar tenemos que defender el hogar. Y defender el hogar es enseñar a nuestros hijos que el mundo, de a poquito, ¿no? Sin romper la inocencia y sin quebrar ese mundo de hadas que es tan
1: Así es.
0: necesario que tengan en la infancia, pero de a poquito ir enseñando que el mundo no es justo, pero que hay un Dios, hay un orden, se hizo hombre ese Dios que fundó una iglesia y que accedemos a esa salvación a través de los sacramentos. Y después fomentando que piensen y que resuelvan los problemas solos, pero las cosas más pequeñas. El otro día mi hijo quería tomar agua. Me trae la botella. Me dice, papá, ¿me abrís? Y yo digo, probalo vos. No, no, no, no. Abrime vos, me dice. No, no, probalo vos. No, no. Entonces, yo le digo, insistí vos. Si no podés, yo te ayudo. Insistió, no lo logró, estaba muy bien cerrada. Entonces yo hice un pequeño, la pequeña rosca, y luego dejé que él hiciera el resto de la fuerza. O sea, y luego lo abrió. Pero ya lo abrió, puso de sí mismo lo que él podía. Bueno, esos problemas pasan todos los días. Muchos padres, ¿qué hacen? Para sacarse el problema de encima, le abren la rosca ellos mismos. Ah, toma, toma el agua y salí, no, no me molestes. No, pero hay que dedicarse ese tiempo.
1: Así.
0: Y eso va formando esa autonomía y que luego él vea que las cosas tienen una consistencia propia. Que no es que las cosas son lo que yo creo que son. Las cosas son lo que son.
1: Lo que son.
0: Y eso en el trabajo manual también es muy bueno. Por eso también yo estoy trabajando mucho la carpintería, lo recomiendo. Y los padres que puedan tener un poco de trabajo manual y que los hijos los ayuden, van a ir descubriendo también la belleza de un oficio que fue el de nuestro Señor Jesucristo y el de San José.
1: Sí, así es. Veo que esta formación a la que usted apunta, que es la educación integral, la de siempre, ¿no? Esa formación intelectual, moral, religiosa. En su blog usted hace mucha referencia también. Bueno, usted tiene un blog que se llama Catena Áurea, que luego hablaremos de él. Bueno, es una academia, ¿no? En realidad, perdón, no es un blog. Hace referencia a Santo Tomás de Aquino, ¿no? En la educación también de los hijos. ¿Usted qué cree que puede aportar Santo Tomás de Aquino en la educación de nuestros hijos?
0: Es infinito lo que nuestro querido santo puede aportar. Santo Tomás aporta en primero orden. Siempre, nunca va a ser suficiente recomendar la Suma Teológica.
1: Sí.
0: Ellos ya estamos hablando de una edad de unos 15, 16 para arriba, ¿sí? Incluso con buenas lecturas, chicos, se fomenten la lectura desde muy, muy niños, bueno, y como podemos decir como una frase argentina, ¿no? Incluso con viento a favor. Sería importante. La formación de Santo Tomás te da orden, te ayuda a pensar, te jerarquiza las cosas. Así que fundamentalmente ahí la Suma Teológica. Pero es un libro árido, es difícil, no es un libro que yo le puedo recomendar a alguien, decir, léelo y lo lee solo, sino que necesita un acompañamiento y ahí es donde ustedes tienen que buscar el docente. Nosotros ofrecemos desde nuestra academia la posibilidad de estudiar a Santo Tomás con nosotros, ¿sí? Pero Santo Tomás aporta primero la ortodoxia, es un doctor de la iglesia, fue definido como el más santo de los sabios y el más sabio de los santos, nada menos, ¿sí? Y el tomismo como filosofía y como teología es una armadura frente a los errores del mundo moderno. Hay grandes temas de los cuales Santo Tomás se anticipó. Y hay temas que si vos estudiás a Santo Tomás, ni siquiera te pueden rasguñar las ideologías, algunas de las ideologías modernas. Por ejemplo, Santo Tomás plantea la resolución a los dilemas del ateísmo contra la existencia de Dios. Esto de que hay un típico dilema ateo, según el cual Dios no puede existir porque no es todopoderoso y no es todopoderoso porque no puede crear una piedra tan grande que él ni él pueda mover, ¿sí? Entonces, si uno dice que Dios esa piedra la puede crear y luego no la puede mover, no es todopoderoso porque no la puede mover. Y si dice que Dios no la puede crear, entonces no es todopoderoso porque no la puede crear. Bueno, a ese tipo de dilemas propio de los ateos, de los escépticos, Santo Tomás dio la respuesta. Entonces, fíjense cómo ante un argumento que está en las páginas de ateas, hay blogs ateos o agnósticos. Nuestros hijos, adolescentes, los ven, los escuchan, está en YouTube, está en el blog. Nuestros hijos exploran las redes. De repente llegan a ese blog. Y nuestro hijo viene con una formación católica de 15 años. Y lo lee. Y yo no lo formé a mi hijo. Y entonces esa lectura lo empieza a confundir. Y yo cuando viene me dice, papá, ¿me respondes esta pregunta? ¿Cómo es posible que Dios? Y yo no sé qué responder. Y yo le digo, no, hijo, no, no te molestes en eso, andá, seguí jugando a la pelota. Entonces mi hijo va a pensar, primero que yo como padre no tengo la respuesta. Y
1: Así es.
0: segundo, que quizás piense peor, que no hay una respuesta. ¿Qué he estado creyendo en estos años? ¿Creía o que era verdad o que era mentira? Bueno, yo como padre me tengo que formar. Yo no puedo despachar a mi hijo una pregunta lícita y tengo que saber todo. Entonces, bien, Santo Tomás te da la posibilidad de formarte en eso y de explicarle a tu hijo que lo que el sentido de lo de la omnipotencia divina es que Dios puede hacer todo lo que no implique contradicción. ¿Sí? Y entonces ahí empezás a explicar que crear algo contradictorio es imposible. O incluso podés complementarlo, eso lo hacemos también desde la catena áurea, desde la física, la cosmología. El universo se va expandiendo y a medida que se expande, cada vez se le imprime más fuerza. Entonces esa fuerza es cada vez mayor. Esa fuerza, crear algo contradictorio es imposible. O incluso podés complementarlo, eso lo hacemos también desde la catena áurea, desde la física, la cosmología. El universo se va expandiendo y a medida que se expande, cada vez se le imprime más fuerza. Entonces esa fuerza es cada vez mayor. Esa fuerza, crear algo contradictorio es imposible. O incluso podés complementarlo, eso lo hacemos también desde la catena áurea, desde la física, la cosmología.

0: crear algo contradictorio es imposible. O incluso podés complementarlo, eso hacemos también desde la catena áurea, desde la física, la cosmología. El universo se va expandiendo y a medida que se expande, cada vez se le imprime más fuerza. Entonces esa fuerza es cada vez mayor. Esa fuerza, crear algo contradictorio es imposible. O incluso podés complementarlo, eso hacemos también desde la catena áurea, desde la física, la cosmología. El universo se va expandiendo y a medida que se expande, cada vez se le imprime más fuerza. Entonces esa fuerza es cada vez mayor. Esa fuerza.
1: Comenzamos, mis queridos, a recibir sus llamadas con sus peticiones. Para ello les recuerdo los números de teléfono a llamar. En los Estados Unidos de Norteamérica, en Puerto Rico, tenemos un número de teléfono que es gratis. 1-866-398-6377. Fuera de los Estados Unidos de Norteamérica, fuera de Puerto Rico, tenemos este otro número de teléfono que es internacional. 001-205-271-2976. Cero cero uno dos cero cinco dos siete uno dos nueve siete seis. Les recuerdo, queridos, que este número de teléfono lo podemos usar también dentro de Puerto Rico, dentro de los Estados Unidos de Norteamérica. 205 271 2976. Hay un correo electrónico donde usted nos puede escribir con sus intenciones. catolicapaz@hotmail.com. Y no olvide, nos encuentra usted también en Facebook. Pasa la luz de la luna.

Ahora, queridos, los invito para compartir juntos la oración a la consagración al Sagrado Corazón de Jesús. Mi querida hermana, mi querido hermano, ahí donde usted se encuentre, unidos todos, decimos así.

Amable Jesús mío, como testimonio de mi agradecimiento y en reparación de mis infidelidades, yo, Pedro, te doy mi corazón. Me consagro enteramente a ti y propongo con tu gracia no ofenderte ya más.

Las lecturas de la liturgia del día de hoy, miércoles 16 de septiembre del año 2026, son las siguientes. Primera lectura. Lectura de la primera carta del apóstol San Pablo a los Corintios, capítulo 12, 31 en adelante. Primera lectura. Lectura de la primera carta del apóstol San Pablo a los Corintios, capítulo 12, versículos 31 en adelante. Salmo responsorial 32. Salmo responsorial 32. Evangelio. Lectura del Santo Evangelio según San Lucas, capítulo 7, versículos 31 al 35. Evangelio. Lectura del Santo Evangelio según San Lucas, capítulo 7, versículos 31 al 35.

0: Bien, hermanos, vamos a comenzar ya a recibir sus llamadas con sus peticiones. Pasa la luz de la luna. Adelante, está usted en el aire.
1: Buenas noches, Pedrito.
0: Buenas noches, buena madrugada, Ana.
1: Sí, Pedrito, ¿cómo se encuentra el día de hoy?
0: Muy bien, mi vida, yo estoy feliz, encantado de la vida.
1: Pues bendito sea el Señor, Pedrito.
0: Mire, amén.
1: Pues como siempre, lo extrañábamos, ¿verdad? Pero sí lo escucho. Yo sé que hay muchísimas personas que pues también tienen intenciones especiales. Entonces digo, bueno, cuando no es muy urgente lo mío puede esperar y pues le doy el lugar a otra persona.
0: Gracias, mi vida. Muy amable de su parte. Cuéntenos, ¿cómo está su esposo amado?
1: Pues él está muy bien, con dolorcitos por aquí y por allá, Pedrito. Pero yo creo que eso es muy muy normal, de que pues ya no estamos jóvenes, ¿verdad?
0: Ya son los achaques, los achaques, mi vida, los achaques.
1: Sí, sí, Pedrito, ya son los achaques, que ya tiene uno. Y pues bueno, andamos con dolorcitos que ya no nos dejan, pero no es nada a comparación de otras personas, ¿verdad?, que están sufriendo bastante, Pedrito.
0: Claro, claro que sí, mi vida.
1: Pues miren, esta noche quiero pedir por las ánimas benditas del purgatorio, especialmente por el alma de mis papás, de mi hermana, de pues tantos familiares que ya partieron de este mundo, Pedrito, especialmente pues por mis abuelos y mis bisabuelos y todas las generaciones que nunca pido por su alma. Entonces, en esta noche quiero poner en oración a todas las benditas ánimas del purgatorio que están olvidadas, especialmente, Pedrito, porque yo sé que hay muchas almas olvidadas y pues, verdad, es nuestro deber acordarnos de ellas.
0: Amén, amén, amén. Es muy importante esto que usted dice, porque parece que no, pero sí, ellos necesitan las oraciones, porque no sabemos si ya están en el cielo o si aún permanecen en el purgatorio.
1: Sí, Pedrito, fíjese que últimamente he estado, pues aprendiendo, se puede decir, un poquito más, ¿verdad?, de tantas necesidades y que debemos de nosotros de orar, ¿verdad?, especialmente pues por las ánimas benditas del purgatorio. Y hay veces, Pedrito, de tantas enseñanzas que escucho, pues como que a veces mi cabeza se llena demasiado de cosas que ya no sé ni por dónde darle. No sé si me explico.
0: No le entiendo, pero no la comprendo. A ver, explíqueme un poquito.
1: Mire, me gusta escuchar mucho enseñanzas, ¿verdad?, de la Iglesia Católica, y he estado escuchando a una persona que habla mucho de las ánimas benditas del purgatorio, y ella pues, verdad, dice que ella es teóloga, y entonces ella dice que ella nunca pedía por las ánimas benditas, y ahora ella tiene una página donde pues se une mucho a las oraciones, reza rosarios por las benditas ánimas del purgatorio. Entonces pues como es tan extensa su sabiduría de ella, pues hay veces digo, pues no, yo creo que no sé nada, o sea, no nunca me imaginé qué tanta necesidad es de que nosotros los humanos, los que todavía estamos aquí en la tierra, pidamos por sus almas, Pedrito.
0: Seguro, mi vida, hay que orar mucho por esas almas que han partido y que aún no sabemos, es que en realidad no sabemos si aún permanecen ahí junto al Señor o están en el purgatorio.
1: Sí,
0: y sabe usted que un minuto en el purgatorio son años de nosotros aquí en la tierra. Un minuto.
1: Sí, por eso le digo que de tanto, ¿verdad?, que escucho y digo, Señor, Dios mío, o sea, ayúdame a entender, yo no quiero estar miles y miles de años en el purgatorio. Yo sé que no soy una persona buena, ¿verdad? Pero pues yo sé que también tengo mis faltas, pero digo, ay, Señor, ayúdame a que yo pueda un día poder ver tu, o sea, llegar a tu presencia, ver tu rostro y pues, ¿verdad? Más que nada, pues que Dios me permita ser una buena persona en el mundo, Pedrito. Pero es tan difícil, especialmente escuchando la lectura de la semana pasada, el domingo pasado. Ay, no, Dios mío, digo, no, me falta mucho para yo alcanzar, pues, no la santidad, pero sí llegar a ser una persona de bien, Pedrito.
0: No,
1: y le pido por mi alma, por mi conversión, por todo lo que yo necesito, porque es muchísimo, Pedrito.
0: Pero tiene usted que trabajar para su santidad, porque San Pablo no lo dice. Sean santos, como nuestro Padre es santo, y nosotros tenemos que hacerlo.
1: Sí.
0: Y San Pablo en eso es muy pragmático. Jesús lo dijo también, ser mansos y humildes de corazón, porque el reino de los cielos es de ustedes. Y vaya, estoy parafraseando, ¿no? Y por ahí podemos seguir. Y hay que tratar de trabajar para nuestra santidad, la propia y la de los demás.
1: Claro, sí, Pedrito. Sí, yo veo a mis niños, veo a mis nietecitos que mi nieta pues tiene, vaya, casi cumple 10 años y mi nietecito, el del medio, pues él cumple 7. Y en su inocencia, Pedrito, ay, cómo aprendo yo de mis niños. Digo, ay, Señor, o sea, que siguiéramos nosotros con esa mente de niño, su inocencia, habrá todo esto. Todos seríamos perfectos en este mundo, ¿verdad? Pero pues, como dice usted, vamos a seguir trabajando en muchísimas cosas que todavía nos falta y pues seguirle pidiendo a Dios nuestro Señor que me ilumine, que Él obre en mí de acuerdo a su voluntad y pues, ¿verdad? Más que nada, pues que yo pueda seguir siendo una mejor persona día con día, no nada más pues con mi, como esposa, ni como mamá, ni como abuela, sino en sí, en toda la extensión de la palabra, ¿verdad? Que Dios nos ayude a que podamos ser mucho mejor. Y fíjese que entre más oro, entre más hago cosas, o sea, más me ataca el enemigo, Pedrito. O sea, me quita, me da flojera. Oh, claro. Bueno, miles de cosas que usted sabe que por lo que uno pasa. Y pues en esta noche quiero poner todas las necesidades mías, de mi familia, de mi esposo, de mis hijos, de mis nietos. Y por los enfermitos, especialmente por la mamá de una de mis compañeras que la semana pasada se la llevaron de emergencia al hospital y pues no sé qué está pasando, Pedrito. Lo único que sé es que me dijo que ahora tienen que buscar un hospicio para que lleven a la señora. Creo que es una señora de 71 años, o sea, todavía está joven, pero la verdad no sé qué pasó. Y pues yo sé que cuando menos no lo esperamos, Dios nos va a tomar en cuenta y va a decir, sabes que ya es tu tiempo, ya vente. Entonces, cualquiera que sea la necesidad, pues yo la pongo en oración y a todos los enfermitos, por todas las personas que no se han conectado con usted. Pedrito, pienso mucho en Katia, en Ángel Gabriel, en tantas personas que ya no los escuchamos, por la señora Mayra, por Carmela y por la señora Paola, por todas sus necesidades, Pedrito, también, y por las que me faltaron por mencionar. Ellas ya saben quién es. Entonces, aquí lo espero en lo que usted me quiera poner, Pedrito.
0: Gracias, Ana, gracias. Yo le sugiero que continúe usted trabajando para ser usted santa, porque recuerde, esa inquietud que el Señor le puso en su corazón de seguir investigando y caminando en más adentro, en los caminos del Señor, es algo bien interesante y es algo que no, como dice Jesús, eso no viene de la carne, sino eso viene del Espíritu. Y usted tiene que educar su espíritu y mantenerlo unido al Señor para que así se cree esa comunión entre usted y el Señor. ¿De acuerdo?
1: Claro que sí, Pedrito.
0: Gracias.
1: Yo siempre me pongo en las manos de Dios y digo, ay, Señor, ¿verdad? ¿Qué necesitas de mí? O sea, no hay muchas diosidencias, Pedrito. Yo sé que Dios me ha dado muchísimas cosas en la vida y son puras bendiciones, ¿verdad? Entonces, yo lo veo todo positivo. Yo digo, Señor, tú sabes y aquí estoy. Entonces, así voy a seguir y voy a yo sé que usted no es consejero, pero yo sí agarro sus consejos, entonces le prometo que voy a seguir trabajando duramente. Yo sé que el desánimo no viene de Dios, pero también sé que Dios es grande y misericordioso, y pues como dice usted, todas esas enseñanzas que estoy aprendiendo pues me van a beneficiar bastante, pues para progresar en la vida de santidad y pues sobre todo para dar buen ejemplo a mi familia.
0: Eso, mi vida, eso. Tiene usted la responsabilidad de arrastrar a Amado y a toda su familia, a su séquito. Y es una...
1: Sí, pero seguimos nosotros activos en las cosas de la iglesia. O sea, de eso no, pero de repente pues ya ve que se le viene a uno cosas que no debemos de pensar. Pero sí, seguimos fuertes en oración, lo sigo encomendando a usted, a su familia y a todas las personas que siempre escucho día con día. Y una vez más, aquí está Pedrito para que me ponga lo que usted me necesite. Le mando un fuerte abrazo en Cristo Jesús y estamos unidos en oración.
0: Amén, amén, amén, mi querido. Un abrazo también para usted en Cristo Jesús. Hasta siempre, Ana.
1: Gracias, Pedrito.
0: Pasa la luz de la luna, adelante está usted en el aire. Adelante, es con usted.
2: Tiene que tener todo eso.
0: ¿Está usted ahí?
2: No, pero usted con la...
0: ¿Con quién tengo el gusto de hablar?
2: Aló, don Pedrito.
0: Juan.
2: Sí.
0: Óigame usted. Se
2: ha ganado un cafecito, porque ya son dos veces que sí le atina de mi nombre.
0: Óigame, voy a tener que ir por allá para tomar dos cafecitos.
2: Sí, un cafecito con un pancito ahorita, que como aquí está frillito ya, pues ya sale bien.
0: Ay, ay, ay, ya me ha hecho usted la boca agua, Juan.
2: Sí, ¿verdad?
0: ¿Cómo está Alicia?
2: Ella está aquí mirando el desfile que del como el día de la independencia de su país.
0: ¿De México?
2: De Centroamérica.
0: Oh, de Centroamérica.
2: Del Salvador.
0: Del Salvador. Ajá. Ya. Pues es algo...
2: está mirando ahí. Entonces,
0: es algo bien interesante.
2: Dije, ahora quiero... Si Dios quiere, a veces, porque a veces no puede entrar la llamada, pero yo creo que Dios ya quería que entrara yo para que... Pues darle las gracias, porque hoy tuve una cita muy, muy importante y gracias a Dios me salió bien, pero también... Claro. La llamada que hice, que me la aceptó usted también ahí, que Dios me dio chance de entrar hoy, que para... Tengo una cita muy importante para el viernes también, porque... cuenta como es que estoy yendo con el doctor y pues que Dios me ayude y que me ponga las palabras también que para decir, que él sabe de lo que tengo ahí, entonces más que nada pues mi salud, porque últimamente pues ha estado medio así malito, pero ya voy saliendo, nomás que como esta cita es muy importante para poner que me ponga en el banco de oración, Pedrito.
0: Claro que sí, Juan, ya está puesto en el banco de oración.
2: Y a Alicia, mi esposa, también ponerla en el banco de oración, y a mis dos hijos, mi hija y mi hijo, y mis tres nietos. También se me los pone, por favor, en el banco de oración también. Y
0: toda la familia.
2: Y a mis hermanos, y ayer me entró la nostalgia también y pone a mi mamá también, que ya tiene ya varios años que falleció, pero ella está con... Yo creo que siempre que está conmigo, y mi papá también.
0: Claro.
2: Ponerlos en el... También que Dios los cuide mucho allá también, que pues para allá vamos, pero pues ahorita que ellos que me miren para aquí, que nos cuiden aquí donde estamos nosotros.
0: Claro que sí, Juan. Vamos a orar mucho por usted, por esta cita que va a tener ahora el viernes. Usted va a ver que le va a ir muy bien.
2: Sí, yo creo, y estaba pensando, yo creo porque yo sabe que desde que

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1: ¡Viva Cristo Rey! Grito de la Resistencia Cristera en México. El primero de agosto de 1926 empieza la Resistencia Civil. El Papa da una encíclica en la que concede indulgencia plenaria a todos aquellos cristeros que están pues en peligro de muerte y que por abstenerse, renunciar de sus pecados, habiendo recibido la confesión o no, porque estaban cerradas las iglesias y el culto, les concede indulgencia plenaria al grito de ¡Viva Cristo Rey! El Papa pide a los obispos abstenerse de apoyar la acción armada. También les pide no permanecer fuera y sobre todo con ningún partido político. Esto ocasiona pues dos grupos, los que se van a la guerrilla y los que se quedan en la Liga, pues manteniéndose en una resistencia a través de periódicos, revistas y manteniendo viva la llama de la fe. Muchos sacerdotes confiesan en casas, celebran misa, realizan sacramentos a escondidas. En algunos parques públicos se sentaban a confesar. Muchos de estos hoy son mártires y así les llamamos santos de la guerra de los cristeros o mártires de la resistencia cristera en México. ¡Viva Cristo Rey!

El Señor así lo permite. Por eso estamos nuevamente aquí. En paz a la luz de la luna en esta, su segunda hora. Bienvenidos. Bendiciones. Bienvenidos ustedes, queridos, que justo en este momento, a través del continente americano, el Caribe, Europa, África, Asia, Oceanía, se nos unen, nos unimos. Bendiciones. Bienvenidas las radios emisoras católicas del mundo, que en este instante también se nos unen, nos unimos. Bendiciones. Jamás olviden que ustedes hacen posible que esta señal llegue ahí, hasta los confines de la tierra. Reciban todos un abrazo así de grande en Cristo Jesús. Continuamos recibiendo sus llamadas con sus peticiones, preparándonos para el rezo de la coronilla a la Divina Misericordia. Para los hermanos que nos acaban de sintonizar, les recordamos los números de teléfono a llamar. En los Estados Unidos de Norteamérica, en Puerto Rico, tenemos un número de teléfono que es gratis. 1-866-398-6377. 1-866-398-6377. Fuera de los Estados Unidos de Norteamérica, fuera de Puerto Rico, tenemos este otro número de teléfono que es internacional. 001-205-271-2976. 001-205-271-2976. Les recuerdo, queridos, que este número de teléfono lo podemos usar también dentro de Puerto Rico, dentro de los Estados Unidos de Norteamérica. 205-271-2976. Hay un correo electrónico donde usted nos puede escribir con sus intenciones. catolicapaz@hotmail.com. No olvide, nos encuentra usted también en Facebook. Paz a la luz de la luna.

0: Bien, hermanos, vamos a continuar recibiendo sus llamadas con sus peticiones. Pasa la luz de la luna. Adelante, está usted en el aire.
1: Buenas noches, mi querido hermano.
0: Buena madrugada, buenas noches, mi queridísimo hermano Miguel.
1: ¿Cómo se encuentra el día de ahora?
0: Ah, yo estoy muy bien, mi querido hermanazo. Estoy feliz, encantado de la vida.
1: Pues ya somos dos, gracias a Dios, mi hermano. Bueno, ya somos tres más bien, con María.
0: Bueno, sí, hay que sumar a María, porque si no, se busca usted un problema y me lo busca a mí también.
2: Buenas madrugadas, señor ¿Qué Pedrito.
0: ¿Qué tal, María, mi vida? Buena madrugada para usted, amor.
2: Bendiciones para usted y su familia y para todos los que nos escuchan esta noche.
0: Gracias, gracias. Gracias en nombre de todos, mi vida, en nombre mío y de los demás. Muy amable de su parte, María.
1: Gracias. Queremos poner en el banco de oración, don Pedrito, a nuestros hijos, especialmente a ellos, a Joseph, para que, ya que ya está haciendo su último año en la high school, que pueda discernir en su carrera que va a elegir en el colegio y luego la universidad, y que pues que el Señor le dé sabiduría y paciencia para las decisiones que él va a tomar. Igual a nuestra hija Stephanie, pues que también le dé sabiduría, entendimiento y sobre todo pues paciencia y fortaleza de la carrera que ha tomado, que es psicología, que muy bien, para que el Espíritu Santo pues actúe sobre ella y tenga buenas decisiones en la vida, ya sea en el estudio, como en lo económico, como en el amor, que la proteja y la cuida mucho.
0: Amén, amén. Vamos a orar mucho por Stephanie y también por Joseph, que es importante. Es importante.
1: Pues también pidiendo por nosotros, por María, pues que también pues fortaleza y paciencia y entendimiento de todo lo que pasa en este mundo y poder aplicar todo eso a las Sagradas Escrituras, igual a mí, pues, que me dé fuerza para poder seguir con el grupo de Cristo Renueva su Parroquia, que lo podamos dirigir bien, con el grupo CORE también, que estamos de coordinadores también, con María y a mí también, pues, que nos ilumine y que no se nos apague la luz para seguir en el cenáculo de la Divina Misericordia y pues, que nos dé fuerza para seguir en los pasos del camino del Señor y pidiendo que María no nos suelte de la mano para que nos guíe en el buen camino, ¿verdad?
0: Amén, muchacho, amén. Hay que pedir siempre la ayuda de la Madre. Ella es algo bien extraordinario.

0: y que así como ella ama a su hijo, pues que también nos enseñe a amarlo de la misma forma a nosotros.
1: Amén, mi querido, es muy importante. Y que nos ame a nosotros como ella amó a su hijo y ama
0: amó
1: a su hijo.
0: A su hijo, sí.
1: Amén,
0: Y pues
1: amén.
0: igual nos unimos a las intenciones de todas las personas en el mundo entero y pues siempre los ponemos en nuestras oraciones, así en general a todos y por las enfermedades y por los sufrimientos, pero pues sabemos que el sufrimiento pues es el gozo que tenemos nosotros para poder acordarnos del Señor y pedirle que se haga la voluntad de Él en nosotros.
1: Amén. Acompáñenos, mis queridos, en una decena de la coronilla, si pueden.
0: Sí, don Perito, aquí esperamos.
1: Gracias, un abrazo en Cristo para ustedes. Estamos orando por ustedes y por todas y cada una de sus intenciones. Y sobre todo
0: gracias,
1: por ese
0: don Perito.
1: Por ese cenáculo, ¿verdad? Que se mantenga firme. Y
0: sí,
1: en
0: ahí estamos.
1: Gracia del Señor. Amén. Pasa la luz de la luna, adelante, está usted en el aire.
2: Buenas noches, Pedrito, buena madrugada, bendita madrugada.
1: Amén. Paola, bienvenida, mujer, sí. Cuéntenos. ¿Qué intenciones tiene usted en esta madrugada, mi vida?
2: Ay, Pedrito, pues mis intenciones son para pedir por todos los enfermos de cáncer, por todas las personas que sufren de depresión, por todos los enfermos que estén en el hospital en esos momentos y por todas las necesidades del mundo entero, Pedrito. Y le mando un fuerte abrazo al hermano María y al hermano Miguel con todo mi corazón y con todas mis fuerzas. Un abrazo bien apretado. Y para todos los que estén por entrar también y por los que ya entraron, que nos unamos todos a orar y pedir por las necesidades del mundo entero.
1: Amén, Paola, amén.
2: Y por usted, Pedrito, por su familia.
1: Gracias, gracias, mi vida. Acompáñenos en una decena, si puede.
2: Y así me quedo, Pedrito.
1: Gracias, mi vida. Unas bendiciones muy grandes para usted. La quiero mucho,
2: amén.
1: Paola. Cuídese.
2: Yo también, Pedrito. Amén.
1: Amén.

Primera lectura. Lectura de la primera carta del apóstol San Pablo a los Corintios, capítulo 12, versículos 31 en adelante. Hermanos, ambicionad los carismas mayores, y aún os voy a mostrar un camino más excelente. Si hablaras las lenguas de los hombres y de los ángeles, pero no tengo amor, no sería más que un metal que resuena o un címbalo que aturde. Si tuviera el don de profecía y conociera todos los secretos y todo el saber, si tuviera fe como para mover montañas, pero no tengo amor, no sería nada. Si repartiera todos mis bienes entre los necesitados, si entregara mi cuerpo a las llamas, pero no tengo amor, de nada me serviría. El amor es paciente, es benigno. El amor no tiene envidia, no presume, no se engríe, no es indecoroso ni egoísta, no se irrita, no lleva cuentas del mal, no se alegra de la injusticia, sino que goza

con la verdad. Todo lo excusa, todo lo cree, todo lo espera, todo lo soporta. El amor no pasa nunca. Las profecías, por el contrario, se acabarán, las lenguas cesarán, el conocimiento se acabará. Porque conocemos imperfectamente e imperfectamente profetizamos, mas cuando venga lo perfecto, lo imperfecto se acabará. Cuando yo era niño hablaba como un niño, sentía como un niño, razonaba como un niño. Cuando me hice un hombre, acabé con las cosas de niño. Ahora vemos como en un espejo, confusamente. Entonces veremos cara a cara. Mi conocer es ahora limitado. Entonces conoceré como he sido conocido por Dios. En una palabra, quedan estas tres: la fe, la esperanza y el amor. La más grande es el amor. Hermanos, esta es palabra de Dios. Salmo responsorial 32. Dad gracias al Señor con cítara. Tocad en su honor el arpa de 10 cuerdas. Cantadle un cántico nuevo, acompañando los vítores con bordones. La palabra del Señor es sincera, y todas sus acciones son leales. Él ama la justicia y el derecho, y su misericordia llena la tierra. Dichosa la nación cuyo Dios es el Señor, el pueblo que Él se escogió como heredad. Que tu misericordia, Señor, venga sobre nosotros, como lo esperamos de ti. Evangelio. Lectura del Santo Evangelio según San Lucas. Capítulo 7, versículos 31 al 35. En aquel tiempo, dijo el Señor: ¿A quién, pues, compararé los hombres de esta generación? ¿A quién son semejantes? Se asemejan a unos niños sentados en la plaza, que gritan a otros aquello de: hemos tocado la flauta y no habéis bailado, hemos entonado lamentaciones y no habéis llorado. Porque vino Juan el Bautista, que ni come pan ni bebe vino, y decís: tiene un demonio. Vino el Hijo del Hombre, que come y bebe, y decís: mirad qué hombre más comilón y borracho, amigo de publicanos y pecadores. Sin embargo, todos los hijos de la sabiduría le han dado la razón. Hermanos, esta es palabra del Señor. Vamos ahora, queridos, a reflexionar un poquito nada más sobre este evangelio que acabamos de compartir. Comenzaremos con la frase: la más grande es el amor. Vamos ahora, queridos, a reflexionar un poquito nada más sobre este evangelio que acabamos de compartir. Comenzaremos con la frase: la más grande es el amor. Vamos ahora, queridos, a reflexionar un poquito nada más sobre este evangelio que acabamos de compartir. Comenzaremos con la frase: la más grande es el amor. Vamos ahora, queridos, a reflexionar un poquito.

Vamos ahora, queridos, a reflexionar un poquito nada más, sobre este Evangelio que acabamos de compartir. Comenzaremos con la frase: la más grande es el amor.

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1: Dice el Salmo 119: tu palabra es una lámpara para mis pies, es una luz en mi sendero. Salmo 119, versículo 105. Septiembre, mes de la Biblia.

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produce una inmensa tristeza pensar que la naturaleza habla mientras el género humano no escucha. Víctor Hugo.

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toda la magia. Hay gente que con solo dar la mano rompe la soledad, pone la mesa, sirve el puchero, coloca guirnaldas. Hay gente que con solo empuñar una guitarra hace una sinfonía de entrecasa. Hay gente que con solo abrir la boca llega hasta los confines del alma, alimenta una flor, inventa sueños, hace cantar al vino en las tinajas y se queda después como si nada. Y uno se va de novio con la vida, desterrando una muerte solitaria, porque sabe que a la vuelta de la esquina hay gente que es así, tan necesaria.

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1: Cuenta un monje alemán que en algunos lugares de su país natal aún persiste una antigua tradición en la que los novios, el día de su casamiento, traen una vela decorada por la mejor amiga de la novia. Es el cirio nupcial. El simbolismo es muy lindo. En un momento de la celebración, el sacerdote bendice a ese cirio, que representa el nuevo hogar que se está formando, y lo enciende con la luz del altar. Esa luz viajará desde el templo comunitario hasta el templo del hogar. ¿Y para qué sirve esta vela? Por un lado, para recordar esa presencia de Dios en la familia. Dios quiere iluminar y alegrar a ese hogar. Así, cuando la familia se reúna a rezar, van a poder encender la vela como signo claro de esa presencia viva y dadora de vida. Pero también tiene otro uso, no menos importante. En no pocas familias habrá noches en las que, por la razón que sea, uno de los miembros estará tan dolido o tan lleno de bronca o de tristeza que no podrá decirle a otro, te amo. Entonces podrá ir y encender el cirio como signo de ese amor que está, que permanece, pero que en ese momento puntual no puede ser pronunciado. Encendé hoy una vela, contemplá la alegría de la llama y sentí que Dios está queriendo compartirte su alegría. Y pedile, desde lo más profundo de tu corazón, por tu familia.
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0: Muchas gracias.
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8: Ando tranqueando caminos con mi madero sonoro, y hoy a René Favaloro quiero dejarle mis trinos, a un noble y grande argentino que fue injusto no ayudarlo, también injusto olvidarlo, porque salvó tantas vidas, y hoy con mi voz dolorida, así quiero recordarlo. Nació en el barrio El Mondongo de la ciudad de La Plata y fue el cardiocirujano más grande que dio esta patria. Sencillo como su barrio, mas su formación fue amplia, humano y solidario, con ideales y causas. Escribió con fundamento sobre el santo de la espada y dio todo para todos, sin pedir en cambio nada. Y fue el médico rural, quiso así que lo llamaran, porque allá en Jacinto Araos, un pueblito de La Pampa, hizo a la vez de partero, consejero y pediatra. Fue uno más de la familia de esa pequeña comarca. Y el pueblo dejó de ser solo un punto en el mapa después del viaje soñado, donde su carrera alza en los Estados Unidos, donde investigan y trabajan profesionales del mundo con tecnología avanzada. Y él, un gaucho que venía de un pueblito de La Pampa, estudio y sabiduría con sus pares intercambia, y de a poco su nombre cruza fronteras y avanza hasta que llega al bypass, y de su mano avanza poniendo al frente la vida y la muerte a las espaldas. Su nombre corre y llueven las ofertas millonarias de diferentes países, de las clínicas más altas, pero a lo material nunca le dio importancia. Con una mano recibe y con la otra las rechaza. Y un día, sin previo aviso, decide emprender su marcha, como diciendo: perdonen, me necesita mi patria. Y regresa a la Argentina, y en Buenos Aires se instala la Fundación Favaloro, obra cumbre en esta patria. Los más diversos pacientes por su fundación pasan, atendiendo del mismo modo a la clase alta y baja, y la orden del doctor: el que no puede no paga. Pero para el que es honrado y por la derecha marcha, cumplirse torna difícil, la carga es más pesada, y siente la fundación el principio de aquel drama: las mutuales que no cumplen, los sueldos que no alcanzan, y en la desesperación le escribe al gobierno cartas, golpea puerta por puerta, igual que un mendigo anda galopando contra el viento, como decía Atahualpa. Y el vaso llega al borde de su filo y rebalsa, y un 29 de julio un gran disparo estalla en todos los corazones que sienten, lloran y sangran. Se ha matado Favaloro, porque nadie ha hecho nada por salvar su fundación y la gente que ahí trabaja. Y ahora yo me pregunto, ¿los gobiernos dónde estaban? Porque esto no es de ahora, ya muchos años arrastra. Los senadores, los diputados, las empresas privadas, los empresarios famosos que tantos autos regalan, pensando solo en el rating y el nivel de sus programas. Los futbolistas, pregunto, ¿qué tantos millones ganan un partido a beneficio? ¿Qué puede costarles? Nada. Y los mismos periodistas que hacen notas, escriben páginas, entran en cada rincón, pero no hicieron nada. Hoy sí nos tiñen de luto, bien grande en la pantalla, no se olviden de Favaloro y hacen comedia del drama. Doctor René Favaloro, le pido perdón y gracias. Perdón como argentino, me avergüenza y me da rabia porque lo abandonamos cuando más nos precisaba. Y gracias por lo que fue y lo que hizo por mi patria y millones de pacientes de otros colores y razas. Doctor René Favaloro, el pueblo llora su marcha.

¿Qué tal? ¿Cómo les va? ¿Cómo están? Bienvenidos, amigos, a nuestro Con Sabor a las Cosas Nuestras. Jorge el Tito Pérez nos dejaba de Carlos Sferra, Favaloro. Nuestro recuerdo permanente a ese gran cardiocirujano que dio nuestro país para el mundo, ¿no? Que lamentablemente tuvo un final trágico, lamentablemente. En la cortina musical de mi madre, Juan Bautista,

Juan Bautista, que falleciera muy joven, ¿no? Era cantante y locutor, animador también de festivales. Falleció hace algunos años, muy joven, muy muy joven. Lo tenemos a él en la cortina musical. Hoy tenemos efemérides folclóricas argentinas. Estaremos hablando de Ariel Acuña. Ariel, un cantautor correntino nacido en Paso de los Libres, cantor y guitarrista. De él estaremos hablando en nuestro programa del día de hoy. Y estaremos compartiendo su música en este Con Sabor a las Cosas Nuestras. Quien se quiera comunicar con nosotros, la línea es el 34-34-066-875. Se los repito, 34-34-066-875. Estaremos juntos por espacio de una hora. Hora que tiene su continuidad con Carlos Ramón Fernández. De Carlos Loray nos deja Mi Perro Falucho.

Les cuento que un día como hoy del año 1882 nace en Tucumán Ricardo Rojas, poeta, historiador, escritor, propulsor del folclore. Pasó su niñez en Santiago del Estero, autor de Eurindia, El País de la Selva, Historia de la Literatura Argentina, El Santo de la Espada, El Profeta de la Pampa, Ollantay y La Salamanca, entre otras. El Día de la Cultura Nacional, 29 de julio, es en su honor. Ricardo Rojas murió a los 74 años de edad.

En 1936 nace en Posadas, Misiones, Blas Martínez Riera, músico, bandoneonista, compositor. Pasó por el Cuarteto Santa Ana, integrando luego su propio grupo musical. Autor de Cuchillero, Chámame con Osvaldo Sosa Cordero y A mi Tierra Colorada, Un Rajío Doble con Sisto Ríos, entre otros. Blas Martínez Riera murió a los 65 años de edad.

66, conjunto que integró por 25 años. Fueron la gran renovación de la música de origen folclórico del país. Director ejecutivo de la Camerata Bariloche.

En 1944 nace en Buenos Aires Pedro Pablo García Caffi, músico, director, integrante fundador del Cuarteto Supay en 1944.

0: En 1946 nace en Córdoba Hugo Varela, humorista, cantor, músico, luthier, autor de La Guitarra Grandota, El Aljibe, Carnavalito, entre otros. Participó de varias películas. En Viña del Mar obtuvo premios en 1989 y 2005.
1: 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Eso. Échale. Tengo miedo al embarazo. Ayer mi china me dijo, tengo miedo al embarazo. Ayer
0: en 1953 es declarado el juego del pato como deporte nacional, en mérito a sus tradiciones y arraigo, por decreto número 17.468. Ni los españoles introdujeron este bravío deporte, ni los practicaban los aborígenes. Parecería que se trata de un juego muy criollo, elaborado por los conquistadores mismos o por sus inmediatos descendientes.

En 1974 muere en Buenos Aires Augusto Raúl Cortázar, folclorólogo, abogado, autor del Carnaval del Folclore Calchaquí. ¿Qué es el folclore? Indios y gauchos en la literatura argentina. Poesía gauchesca, andanzas de un folclorista, entre otros. Miembro del Fondo Nacional de las Artes. Como docente, creó una verdadera escuela de folclore argentino. Al morir, Augusto Raúl Cortázar tenía 64 años de edad.

En 2004 muere en Posadas, provincia de Misiones, Miguel Viarengo, músico, guitarrista, compositor, autor del último Menzú, Viejo Carro Polaco, Yo Soy la Galopa, entre otros. Integró Chispazos de Tradición y Los Tareferos. Participó de la Orquesta Folclórica de Misiones. Miguel Viarengo, al morir, tenía 79 años de edad.

Estas son fechas y personalidades que forman parte de nuestra historia folclórica argentina y que nosotros recordamos en consabor a las cosas nuestras. En el día de su cumpleaños queremos disfrutar del humor de Hugo

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1: Quieto, sultán.
0: ¿Vio cómo está el techo, viejo ladeado? Sí, tendrá alguna tabla, vieja torcida. ¿Para mí qué es el piso, viejo podrido? No, seguro es la pared, vieja rajada. Bueno, ¿quiere un mate, viejo amargo? ¿No habrá usado la pava, vieja oxidada? No, esa tiene el fondo, viejo carcomido. Bueno, pero cámbiale la hierba, vieja lavada. Hablando de hierba, hoy le veo un color, viejo verde. Es que anoche tuve un sueño, vieja horrible. Y le habrá caído el locro, viejo pesado. O debió ser la tormenta, vieja eléctrica. Y hablando de otras cosas, ya me planchó la camisa, vieja arrugada. Es que no está la plancha, viejo caliente. Míremela la campera, vieja mugrienta. Entonces póngase el traje, viejo rayo. Bueno, debo de irme al pueblo. Voy a ensillar la yegua, vieja mañosa. Yo lo espero con un matambre, viejo arrollado. Voy a ver si le traigo una manta, vieja peluda. Vaya nomás, vaya. Y espero que no vuelva, viejo fundido.
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0: Y allí escuchábamos a Ariel Acuña junto a guitarras de Curuzú. Nos dejaban Pueblo del Camino Largo.
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0: Ariel Acuña, cantante,
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0: guitarrista, autor y compositor. Como les dije al comenzar el programa, nacido en Paso de los Libres, en la provincia de Corrientes, el 23 de enero del año 1961. Hijo de un reconocido cantor de la región, Ramón El Montaraz Acuña. Con solo 12 años forma su primer conjunto, el trío La Pachito, junto a Mario Coutinho y el acordeonista cruceño Honorio Serpa. Con este trío se presenta con singular suceso en el Festival de Santo Tomé, en Corrientes. A los 13 años compone su primer tema musical, un vals dedicado a su madre, Carmen. Posteriormente forma junto a su hermano Néstor, pianista y acordeonista, el dúo Néstor y Ariel, interpretando folclore nacional y latinoamericano, realizando presentaciones en festivales de la zona y exitosas giras. En 1978 se presenta en el Festival Nacional del Folclore en Cosquín, integrando el trío Aguapey, representando a la provincia de Corrientes, acompañado de su padre Ramón y el nombrado Honorio Serpa. En 1980 obtiene el segundo premio como solista de canto en el certamen nacional Cantemos Argentina, realizado en el Luna Park, en Buenos Aires. En 1983 concurre por segunda vez al Festival Nacional del Folclore de Cosquín, esta vez con el grupo Nueva Esencia, integrado por José Luis Gutiérrez, Carlos Romero y su hermano Néstor Acuña. A mediados del año 85, Ariel se radica en Buenos Aires, donde además de presentaciones en distintos circuitos de diversos géneros musicales, se aboca a estudiar música y canto. En el año 85 recibe la invitación de Teresa Parodi para integrarse a su conjunto. En esta agrupación permanece por espacio de 5 años, coincidiendo con el despegue y posterior reconocimiento nacional del público a Teresa Parodi, lo que le valió giras por el país y el exterior y la participación en las grabaciones de los discos Bye Pa Rico Chamigos, Teresa, El Otro País y Letra y Música. En esta etapa comparte la agrupación con su hermano Néstor y el cantante y arreglador cordobés Carlos Vergesio. Desvinculado de Parodi en 1989, Ariel Acuña se inicia como solista, recibiendo en el año 1991 el premio Consagración del Festival de Cosquín.

0: Escuchábamos a Ariel Acuña. Nos dejaba de su autoría El sol de los cielos limpios.
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0: Les decía que en el año 1991 recibió el premio consagración del Festival de Cosquín. Es en ese año que ve la luz su primer disco solista, Pinturas, grabado para el sello M&M. En el año 2007, y luego de un prolongado paréntesis, graba su segundo disco, Días Nuevos, una producción independiente en la que lo acompañan destacados artistas como Rubén, El Mono Izarralde, Franco Luciani, su hermano Néstor Acuña, Germán Arriazu, Pochi Fernández, además de sus hijos Rocío y Leonardo. Con una carrera solista que ya lleva 30 años, se ha presentado en los principales escenarios del país, como el Teatro Presidente Alvear de Buenos Aires, el Centro Cultural San Martín, también de Buenos Aires, el Festival Nacional del Chamamé de Corrientes, el Festival Nacional del Folclore de Cosquín, además de presentaciones en Río Grande do Sul, en el Brasil, Estados Unidos y la República Popular China. Como le decíamos, destacado autor y compositor, llevan su firma temas como Duende del Sol, Mi Tierra en Cantares, Solo Hay Que Amar, La Canción de los Días Nuevos y el chamamé El Sol de los Cielos Limpios, canción finalista en el Festival de Cosquín. En el 2010, Ariel Acuña ganó el premio Atahualpa al solista vocal masculino, otorgado por el Instituto Cultural de Buenos Aires. Continúa residiendo en Buenos Aires, realizando presentaciones como solista junto a su hija Rocío Ayelén Acuña y a su inseparable compañero, su hermano Néstor. Ariel Acuña, una voz privilegiada, autor y compositor, guitarrista. Hoy aquí estamos compartiendo su música y hablando de su obra. Lo que escuchamos ahora, solo de su autoría, Solo Hay Que Amar.

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1: El querido amigo Raúl Bocha Rechner, invitando a compartir este Con Sabor a las Cosas Nuestras y en la cortina musical. Lo que estamos escuchando es el picaflor. Con el Bocha Rechner nos vamos, si Dios lo permite, hasta mañana, día en que volveremos a estar juntos para disfrutar de un programa de características similares a las del día de hoy. Espero que la propuesta haya sido de su agrado. Los espero mañana, ¿sí? Nos vamos con el Bocha Rechner, una página que le pertenece en letra y música. La interpreta junto a su amigo Esteban Puntín, que nos deja el recitado y también interpreta el acordeón. Junto a Esteban Puntín, los músicos del Bocha Rechner en esta grabación, Mauro Menón en guitarra y Mario Reyes en percusión. Lleva por título Quiero Volver a Mi Pueblo, dedicado a su ciudad de Seguí, Raúl Bocha Rechner. Hasta mañana, amigos. Gracias por haber estado. Dios me los bendiga. Chao.
2: 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Aquí están mis recuerdos y mis sueños. 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El fuego del hogar ardido en leños, como arde el corazón cuando está herido. Aquí aprendí a querer, aquí he cantado, aquí también sufrí y aquí he llorado como el niño que fui de cara al río. Por eso no me voy, porque no puedo, porque este es mi lugar y aquí me quedo. Otro será mejor, pero este es mío.

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saludamos a María, la reconocemos como Madre de Misericordia e intercesora del género humano ante aquel a quien ella engendró. Por eso, le consagramos nuestro día en la oración del Ángelus.

0: En el nombre del Padre, y del Hijo, y del Espíritu Santo. Amén.
1: El ángel del Señor anunció a María.
0: Y concibió por obra y gracia del Espíritu Santo.
1: Dios te salve María, llena eres de gracia, el Señor es contigo. Bendita tú eres entre todas las mujeres, y bendito es el fruto de tu vientre Jesús.
0: Santa María, Madre de Dios, ruega por nosotros pecadores, ahora y en la hora de nuestra muerte. Amén.
1: He aquí la esclava del Señor.
0: Hágase en mí según tu palabra.
1: Dios te salve María, llena eres de gracia, el Señor es contigo. Bendita tú eres entre todas las mujeres, y bendito es el fruto de tu vientre Jesús.
0: Santa María, Madre de Dios, ruega por nosotros pecadores, ahora y en la hora de nuestra muerte. Amén.
1: El Verbo de Dios se hizo carne
0: y habitó entre nosotros.
1: Dios te salve María, llena eres de gracia, el Señor es contigo. Bendita tú eres entre todas las mujeres, y bendito es el fruto de tu vientre Jesús.
0: Santa María, Madre de Dios, ruega por nosotros pecadores, ahora y en la hora de nuestra muerte. Amén.
1: Ruega por nosotros, Santa Madre de Dios,
0: para que seamos dignos de alcanzar las promesas y gracias de nuestro Señor Jesucristo. Amén.
1: Derrama, Señor, tu gracia sobre nuestras almas, para que los que hemos conocido, por el anuncio del ángel, el misterio de la encarnación de tu Hijo, por los méritos de su pasión y de su muerte en la cruz, seamos llevados a la gloria de la resurrección. Por Jesucristo nuestro Señor. Amén. Gloria al Padre, al Hijo y al Espíritu Santo.
0: Como era en el principio, ahora y siempre, y por los siglos de los siglos. Amén.

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0: Muy buenos días tengan todos.
1: En la memoria de los santos Cornelio, Papa, y Cipriano, Obispo, Mártires,
0: recurriendo a la Escritura, a los cánticos, a los himnos, a los salmos, oraciones inspiradas, la Iglesia ha organizado la liturgia de las horas para ir rezando, para ir orando por todos, intercediendo por todos ante el Señor. Los invitamos a compartir la hora de laudes, las alabanzas de la mañana. Dios mío, ven en mi auxilio.
2: Señor, date prisa en socorrerme. Gloria al Padre, y al Hijo, y al Espíritu Santo, como era en el principio, ahora y siempre, por los siglos de los siglos. Amén. Aleluya.
0: Al retornar este día con voz alegre y canora, celebrando al Redentor, cantemos de Dios la gloria.
2: Por Cristo el Creador inmenso, hizo la noche y la aurora, con inmóvil ley fijando la sucesión de las horas.
0: La luz eterna eres tú, la antigua ley perfeccionas, y no conoces crepúsculo, y no te apagan las sombras.
2: Concédenos, Padre eterno, que vivamos hoy con loa, con que agrademos a Cristo, si tu Espíritu nos colma. Amén.
0: Mi corazón está firme, Dios mío. Mi corazón está firme. Cantaré y tocaré con toda mi alma. Despierten cítara y arpa, porque despertaré a la aurora.
2: Te daré gracias ante los pueblos, Señor. Cantaré para ti ante las naciones, por tu bondad, que es más grande que los cielos, por tu fidelidad, que alcanza a las nubes.
0: Elévate sobre el cielo, Dios mío, que tu gloria llene la tierra, para que se salven tus predilectos, que tu mano salvadora nos responda.
2: El Señor habló desde su santuario. Yo ocuparé triunfalmente a Siquem y distribuiré el valle de Sucot. Mío es Galaad, Manasés me pertenece. Efraín es mi yelmo, mi cetro es Judá.
0: Moab es la vasija donde yo me lavo. Plantaré mis sandalias en Edom y cantaré victoria sobre Filistea.
2: Pero ¿quién me guiará a la ciudad fortificada? ¿Quién me conducirá hasta Edom si tú, Señor, nos has rechazado y no sales ya con nuestras tropas?
0: Auxílianos contra el adversario, porque la ayuda del hombre es inútil. Con Dios alcanzaremos la victoria y Él aplastará a nuestros enemigos.
2: Gloria al Padre, y al Hijo, y al Espíritu Santo, como era en el principio, ahora y siempre por los siglos de los siglos. Amén. Mi corazón está firme, Dios mío, mi corazón está firme.
0: El Señor me ha revestido de justicia y santidad. Desbordo de gozo con el Señor y me alegro con mi Dios.
2: Porque me ha vestido un traje de gala y me ha envuelto con un manto de triunfo, como novio que se pone la corona o novia que se adorna con sus joyas.
0: Como la tierra da sus brotes y un jardín hace germinar sus semillas, así el Señor hará brotar la justicia y su alabanza ante todos los pueblos.
2: Por amor de Sion no callaré, por amor de Jerusalén no descansaré, hasta que irrumpa su justicia como la aurora, y su salvación llame como antorcha.
0: Los pueblos verán tu justicia, y los reyes tu gloria.
2: Te pondrán un nombre nuevo, pronunciado por la boca del Señor. Serás una corona espléndida en la mano del Señor. una diadema real en la palma de tu Dios.
0: Ya no te llamarán abandonada, ni a tu tierra devastada. A ti te llamarán mi favorita, y a tu tierra desposada.
2: Porque el Señor te prefiere a ti, y tu tierra tendrá marido.
0: Como un joven se casa con su novia, así te desposará el que te reconstruye. La alegría que encuentra el marido con su esposa, la encontrará tu Dios contigo.
2: Gloria al Padre, y al Hijo, y al Espíritu Santo, como era en el principio, ahora y siempre, por los siglos de los siglos. Amén. El Señor me ha revestido de justicia y santidad.
0: Alabaré al Señor mientras viva. Alaba, alma mía, al Señor. Alabaré al Señor mientras viva. Cantaré para mi Dios mientras yo exista.
2: No confíen en los poderosos. Son seres de polvo que no pueden salvar. Exhalan el espíritu y vuelven al polvo. Ese día perecen sus planes.
0: Dichoso a quien auxilia el Dios de Jacob, el que espera en el Señor su Dios, que hizo el cielo y la tierra, el mar y cuanto hay en él.
2: Que mantiene su fidelidad perpetuamente, que hace justicia a los oprimidos, que da pan a los hambrientos.
0: El Señor libera a los cautivos. El Señor abre los ojos al ciego. El Señor endereza a los que ya se doblan. El Señor ama a los justos.
2: El Señor guarda a los peregrinos, sustenta al huérfano y a la viuda, y trastorna el camino de los malvados.
0: El Señor reina eternamente, tu Dios Sion, a lo largo de las generaciones.
2: Gloria al Padre, y al Hijo, y al Espíritu Santo, como era en el principio, ahora y siempre por los siglos de los siglos. Amén. Alabaré al Señor mientras viva.
0: Del libro del Deuteronomio.
2: Reconoce hoy y medita en tu corazón que el Señor es Dios, allá arriba en el cielo y aquí abajo en la tierra, y no hay otro. Observa los preceptos y los mandamientos que hoy te prescribo. Bendigo al Señor en todo momento.
0: Bendigo al Señor en todo momento.
2: Su alabanza está siempre en mi boca.
0: En todo momento.
2: Gloria al Padre, y al Hijo, y al Espíritu Santo.
0: Bendigo al Señor en todo momento.
1: Oh, cuán preciosa muerte en la cual se adquiere la inmortalidad al precio de la propia sangre.
0: Bendito sea el Señor Dios de Israel, porque ha visitado y redimido a su pueblo, suscitándonos una fuerza de salvación en la casa de David, su servidor, como lo había predicho desde antiguo por boca de sus santos profetas.
2: Es la salvación que nos libra de nuestros enemigos y de la mano de todos los que nos odian. Ha realizado así la misericordia que tuvo con nuestros padres, recordando su santa alianza y el juramento que juró a nuestro padre Abraham.
0: Para concedernos que, libres de temor, arrancados de la mano de los enemigos, le sirvamos con santidad y justicia en su presencia todos nuestros días.
2: Y a ti, niño, te llamarán profeta del Altísimo, porque irás delante del Señor a preparar sus caminos, anunciando a su pueblo la salvación y el perdón de sus pecados.
0: Por la entrañable misericordia de nuestro Dios, nos visitará el sol que nace de lo alto, para iluminar a los que viven en tiniebla y en sombra de muerte, para guiar nuestros pasos por el camino de la paz.
2: Gloria al Padre, y al Hijo, y al Espíritu Santo, como era en el principio, ahora y siempre, por los siglos de los siglos. Amén.
1: Oh, cuán preciosa muerte en la cual se adquiere la inmortalidad al precio de la propia sangre.
0: Cristo, reflejo de la gloria del Padre, nos ilumina con su palabra. Acudamos entonces a Él diciendo:
2: Rey de la gloria,
1: en la cual se adquiere la inmortalidad al precio de la propia sangre.
0: Cristo, reflejo de la gloria del Padre, nos ilumina con su palabra. Acudamos entonces a Él.

0: amor.
1: Y que este amor nos guarde fraternalmente unidos.
0: Ayúdanos para que resistamos en la tentación, aguantemos en la tribulación.
1: Y te demos gracias en la prosperidad.
0: Dejemos que el Espíritu de Dios, que ha sido derramado en nuestros corazones, se una a nuestro espíritu para clamar.
1: Padre nuestro que estás en el cielo, santificado sea tu nombre. Venga a nosotros tu reino. Hágase tu voluntad en la tierra como en el cielo. Danos hoy nuestro pan de cada día. Perdona nuestras ofensas, como también nosotros perdonamos a los que nos ofenden. No nos dejes caer en la tentación y líbranos del mal.
2: Dios nuestro, que diste a tu pueblo, como pastores solícitos y mártires invictos, a los santos Cornelio y Cipriano, por su intercesión, fortalece nuestra fe y constancia, y concédenos trabajar generosamente por la unidad de la Iglesia. Por nuestro Señor Jesucristo, tu Hijo, que vive y reina contigo en la unidad del Espíritu Santo y es Dios, por los siglos de los siglos. Amén. El Señor nos bendiga, nos guarde de todo mal y nos lleve a la vida eterna. Amén.

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1: Hoy, en el Santoral de la Iglesia Católica, recordamos y veneramos a dos figuras destacadas de la historia cristiana: Santos Cornelio, Papa, y Cipriano, Obispo, quienes son celebrados como mártires cada 16 de septiembre. Estos santos desempeñaron un papel fundamental en los primeros siglos del cristianismo y dejaron un legado de valentía y fidelidad a la fe que sigue inspirando a los creyentes en todo el mundo. Santo Cornelio, elegido como papa en el siglo III, enfrentó tiempos tumultuosos en la Iglesia. Durante su pontificado se vio envuelto en disputas teológicas y persecuciones. Sin embargo, mantuvo su firmeza en la defensa de la fe y en la unidad de la Iglesia, lo que lo llevó al martirio. Por su parte, San Cipriano, un influyente obispo y teólogo del mismo periodo, también abogó por la unidad y la pureza de la Iglesia. Ambos santos nos recuerdan la importancia de mantener la fe en tiempos de adversidad y defender los principios cristianos con valentía. En este día, honramos su ejemplo de sacrificio y compromiso y pedimos su intercesión para que, al igual que ellos, podamos mantenernos firmes en nuestra fe y ser testigos valientes de Cristo en el mundo actual.

Señor de la vida, tú nos diste el don del agua, fuente de fecundidad, frescura y esperanza. Ella calma la sed, fecunda la tierra y limpia las heridas.

damos gracias porque también ella es símbolo de tu gracia, de tu amor, que nos renueva por medio del bautismo. Hoy te pedimos que nos enseñes a custodiarla con gratitud, justicia y responsabilidad.

te pedimos perdón por haberla convertido en mercancía, olvidando que es un regalo universal, un derecho sin fronteras destinado a todos tus hijos. Vemos con dolor a tantos hermanos y hermanas que no tienen agua limpia, que caminan kilómetros para encontrarla, que enferman por su escasez.

tu Espíritu nos transforme en peregrinos de lo esencial, capaces de vivir con sobriedad, denunciando el derroche, la contaminación, defendiendo el derecho de cada hermano y hermana a beber sin miedo, sin desigualdad.

Haz que nuestro cuidado del agua sea signo de amor al Creador y compromiso con la vida de los más pobres, educando nuevas generaciones que valoren y protejan los recursos de la tierra. Amén.

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0: En el nombre del Padre, del Hijo y del Espíritu Santo. Amén. Hoy contemplamos los misterios gloriosos. En el primer misterio glorioso contemplamos la resurrección de nuestro Señor Jesucristo. El primer día de la semana, al amanecer, las mujeres fueron al sepulcro con los perfumes que habían preparado. Ellas encontraron removida la piedra del sepulcro y entraron, pero no hallaron el cuerpo del Señor Jesús. Mientras estaban desconcertadas a causa de esto, se les aparecieron dos hombres con vestiduras deslumbrantes. Ellos les preguntaron: ¿Por qué buscan entre los muertos al que está vivo? No está aquí, ha resucitado. Padre nuestro que estás en el cielo, santificado sea tu nombre. Venga a nosotros tu reino y hágase tu voluntad en la tierra como en el cielo.
1: Danos
0: Danos
1: hoy
0: hoy
1: nuestro
0: nuestro
1: pan
0: pan
1: de
0: de
1: cada
0: cada
1: día,
0: día,
1: perdona
0: perdona
1: nuestras
0: nuestras ofensas,
1: ofensas,
0: como
1: como
0: también
1: también
0: nosotros
1: nosotros
0: perdonamos
1: perdonamos
0: a
1: a
0: los
1: los
0: que
1: que
0: nos
1: nos
0: ofenden.
1: ofenden. No
0: No
1: nos
0: nos
1: dejes
0: dejes
1: caer
0: caer en
1: en
0: la
1: la
0: tentación
1: tentación
0: y
1: y líbranos
0: líbranos
1: del
0: del mal.
1: mal.
0: Amén.
1: Amén.
0: Dios te salve María, llena eres de gracia, el Señor es contigo, bendita tú eres entre todas las mujeres y bendito es el fruto de tu vientre Jesús.
1: Santa
0: Santa
1: María,
0: María,
1: Madre
0: Madre
1: de
0: de Dios,
1: Dios,
0: ruega
1: ruega
0: por
1: por nosotros
0: nosotros
1: pecadores,
0: pecadores,
1: ahora
0: ahora
1: y
0: y
1: en
0: en
1: la
0: la
1: hora
0: hora
1: de
0: de
1: nuestra
0: nuestra muerte.
1: muerte.
0: Amén.
1: Amén.
0: Dios te salve María, llena eres de gracia, el Señor es contigo, bendita tú eres entre todas las mujeres y bendito es el fruto de tu vientre Jesús.
1: Santa
0: Santa
1: María,
0: María,
1: Madre
0: Madre
1: de
0: de
1: Dios,
0: Dios,
1: ruega
0: ruega
1: por
0: por
1: nosotros
0: nosotros
1: pecadores,
0: pecadores, ahora
1: ahora y
0: y
1: en
0: en
1: la
0: la
1: hora
0: hora
1: de
0: de
1: nuestra
0: nuestra
1: muerte.
0: muerte. Amén.
1: Amén.
0: Dios te salve María, llena eres de gracia, el Señor es contigo, bendita tú eres entre todas las mujeres y bendito es el fruto de tu vientre Jesús.
1: Santa
0: Santa
1: María,
0: María, Madre
1: Madre
0: de
1: de
0: Dios,
1: Dios,
0: ruega
1: ruega
0: por
1: por
0: nosotros
1: nosotros
0: pecadores,
1: pecadores, ahora
0: ahora
1: y
0: y
1: en
0: en
1: la
0: la hora
1: hora
0: de
1: de
0: nuestra
1: nuestra
0: muerte.
1: muerte.
0: Amén.
1: Amén.
0: Dios te salve María, llena eres de gracia, el Señor es contigo, bendita tú eres entre todas las mujeres y bendito es el fruto de tu vientre Jesús.
1: Santa
0: Santa
1: María,
0: María,
1: Madre
0: Madre
1: de
0: de
1: Dios,
0: Dios,
1: ruega
0: ruega
1: por
0: por
1: nosotros
0: nosotros
1: pecadores,
0: pecadores, ahora
1: ahora
0: y
1: y
0: en
1: en la
0: la
1: hora
0: hora
1: de
0: de
1: nuestra
0: nuestra
1: muerte.
0: muerte. Amén.
1: Amén.
0: Dios te salve María, llena eres de gracia, el Señor es contigo, bendita tú eres entre todas las mujeres y bendito es el fruto de tu vientre Jesús.
1: Santa
0: Santa María,
1: María,
0: Madre
1: Madre
0: de
1: de
0: Dios,
1: Dios,
0: ruega
1: ruega por
0: por
1: nosotros
0: nosotros
1: pecadores,
0: pecadores, ahora
1: ahora
0: y
1: y
0: en
1: en
0: la
1: la
0: hora
1: hora
0: de
1: de
0: nuestra
1: nuestra
0: muerte.
1: muerte.
0: Amén.
1: Amén.
0: Dios te salve María, llena eres de gracia, el Señor es contigo, bendita tú eres entre todas las mujeres y bendito es el fruto de tu vientre Jesús.
1: Santa
0: Santa
1: María,
0: María,
1: Madre
0: Madre
1: de
0: de Dios,
1: Dios,
0: ruega
1: ruega
0: por
1: por
0: nosotros
1: nosotros
0: pecadores,
1: pecadores,
0: ahora
1: ahora
0: y
1: y
0: en
1: en
0: la
1: la
0: hora
1: hora
0: de
1: de
0: nuestra
1: nuestra
0: muerte.
1: muerte.
0: Amén.
1: Amén.
0: Dios te salve María, llena eres de gracia, el Señor es contigo, bendita tú eres entre todas las mujeres y bendito es el fruto de tu vientre Jesús.
1: Santa
0: Santa María,
1: María, Madre
0: Madre
1: de
0: de Dios,
1: Dios,
0: ruega
1: ruega
0: por
1: por
0: nosotros
1: nosotros
0: pecadores,
1: pecadores, ahora
0: ahora
1: y
0: y
1: en
0: en la
1: la
0: hora
1: hora
0: de
1: de
0: nuestra
1: nuestra
0: muerte.
1: muerte.
0: Amén.
1: Amén.
0: Dios te salve María, llena eres de gracia, el Señor es contigo. Bendita tú eres entre todas las mujeres y bendito es el fruto de tu vientre Jesús.
1: Santa
0: Santa
1: María,
0: María,
1: Madre
0: Madre
1: de
0: de
1: Dios,
0: Dios,
1: ruega
0: ruega por
1: por
0: nosotros
1: nosotros pecadores,
0: pecadores, ahora
1: ahora
0: y
1: y
0: en
1: en
0: la
1: la
0: hora
1: hora
0: de
1: de
0: nuestra
1: nuestra
0: muerte.
1: muerte.
0: Amén.
1: Amén.
0: Dios te salve María, llena eres de gracia, el Señor es contigo. Bendita tú eres entre todas las mujeres y bendito es el fruto de tu vientre Jesús.
1: Santa
0: Santa María,
1: María, Madre
0: Madre
1: de
0: de Dios,
1: Dios,
0: ruega
1: ruega
0: por
1: por
0: nosotros
1: nosotros
0: pecadores,
1: pecadores,
0: ahora
1: ahora
0: y
1: y
0: en
1: en
0: la
1: la
0: hora
1: hora
0: de
1: de
0: nuestra
1: nuestra
0: muerte.
1: muerte.
0: Amén.
1: Amén.
0: Dios te salve María, llena eres de gracia, el Señor es contigo. Bendita tú eres entre todas las mujeres y bendito es el fruto de tu vientre Jesús.
1: Santa
0: Santa María,
1: María,
0: Madre
1: Madre
0: de
1: de
0: Dios,
1: Dios, ruega
0: ruega
1: por
0: por
1: nosotros
0: nosotros
1: pecadores,
0: pecadores, ahora
1: ahora
0: y
1: y
0: en
1: en
0: la
1: la
0: hora
1: hora
0: de
1: de
0: nuestra
1: nuestra
0: muerte.
1: muerte.
0: Amén.
1: Amén.
0: Gloria al Padre, al Hijo y al Espíritu Santo.
1: Como
0: Como
1: era
0: era
1: en
0: en
1: un
0: un principio,
1: principio,
0: ahora
1: ahora
0: y
1: y
0: siempre,
1: siempre,
0: por
1: por
0: los
1: los
0: siglos
1: siglos
0: de
1: de
0: los
1: los
0: siglos.
1: siglos.
0: Amén.
1: Amén.

0: En el segundo misterio glorioso contemplamos la ascensión de nuestro Señor Jesucristo a los cielos. Entonces les dijo: Vayan por todo el mundo y anuncien la buena noticia a toda la creación. Después de decirles esto, el Señor Jesús fue llevado al cielo y está sentado a la derecha de Dios. Oremos.
1: Padre nuestro que estás en el cielo, santificado sea tu nombre. Venga a nosotros tu reino. Hágase tu voluntad en la tierra como en el cielo.
0: Danos hoy nuestro pan de cada día. Perdona nuestras ofensas, como también nosotros perdonamos a los que nos ofenden. No nos dejes caer en la tentación y líbranos del mal. Amén.
1: Dios te salve María, llena eres de gracia, el Señor es contigo. Bendita tú eres entre todas las mujeres, y bendito es el fruto de tu vientre, Jesús.
0: Santa María, Madre de Dios, ruega por nosotros pecadores, ahora y en la hora de nuestra muerte. Amén.
1: Dios te salve María, llena eres de gracia, el Señor es contigo. Bendita tú eres entre todas las mujeres, y bendito es el fruto de tu vientre, Jesús.
0: Santa María, Madre de Dios, ruega por nosotros pecadores, ahora y en la hora de nuestra muerte. Amén.
1: Dios te salve María, llena eres de gracia, el Señor es contigo. Bendita tú eres entre todas las mujeres, y bendito es el fruto de tu vientre, Jesús.
0: Santa María, Madre de Dios, ruega por nosotros pecadores, ahora y en la hora de nuestra muerte. Amén.
1: Dios
0: Dios te
1: te salve
0: salve María,
1: María,
0: llena
1: llena eres
0: eres
1: de
0: de gracia,
1: gracia,
0: el
1: el
0: Señor
1: Señor
0: es
1: es contigo.
0: contigo.
1: Bendita
0: Bendita
1: tú
0: tú
1: eres
0: eres
1: entre
0: entre todas
1: todas
0: las
1: las
0: mujeres,
1: mujeres,
0: y
1: y
0: bendito
1: bendito
0: es
1: es
0: el
1: el
0: fruto
1: fruto
0: de
1: de
0: tu
1: tu
0: vientre,
1: vientre,
0: Jesús.
1: Jesús.
0: Santa María, Madre de Dios, ruega por nosotros pecadores, ahora y en la hora de nuestra muerte. Amén.
1: Dios
0: Dios
1: te
0: te salve
1: salve
0: María,
1: María,
0: llena
1: llena
0: eres
1: eres
0: de
1: de
0: gracia,
1: gracia,
0: el
1: el
0: Señor
1: Señor
0: es
1: es
0: contigo.
1: contigo.
0: Bendita
1: Bendita
0: tú
1: tú
0: eres
1: eres
0: entre
1: entre
0: todas
1: todas
0: las
1: las
0: mujeres,
1: mujeres,
0: y
1: y
0: bendito
1: bendito
0: es
1: es
0: el
1: el
0: fruto
1: fruto
0: de
1: de
0: tu
1: tu
0: vientre,
1: vientre, Jesús.
0: Jesús. Santa María, Madre de Dios, ruega por nosotros pecadores, ahora y en la hora de nuestra muerte. Amén.
1: Dios
0: Dios
1: te
0: te
1: salve
0: salve
1: María,
0: María,
1: llena
0: llena
1: eres
0: eres
1: de
0: de gracia,
1: gracia,
0: el
1: el Señor
0: Señor
1: es
0: es contigo.
1: contigo.
0: Bendita
1: Bendita
0: tú
1: tú
0: eres
1: eres
0: entre
1: entre
0: todas
1: todas
0: las
1: las
0: mujeres,
1: mujeres,
0: y
1: y
0: bendito
1: bendito
0: es
1: es
0: el
1: el
0: fruto
1: fruto
0: de
1: de
0: tu
1: tu
0: vientre,
1: vientre,
0: Jesús.
1: Jesús.
0: Santa María, Madre de Dios, ruega por nosotros pecadores, ahora y en la hora de nuestra muerte. Amén.
1: Dios
0: Dios
1: te
0: te
1: salve
0: salve
1: María,
0: María,
1: llena
0: llena
1: eres
0: eres
1: de
0: de gracia,
1: gracia, el
0: el Señor
1: Señor
0: es
1: es contigo.
0: contigo.
1: Bendita
0: Bendita
1: tú
0: tú
1: eres
0: eres
1: entre
0: entre todas
1: todas
0: las
1: las mujeres,
0: mujeres,
1: y
0: y bendito
1: bendito
0: es
1: es el
0: el fruto
1: fruto
0: de
1: de
0: tu
1: tu
0: vientre,
1: vientre,
0: Jesús.
1: Jesús.
0: Santa María, Madre de Dios, ruega por nosotros pecadores, ahora y en la hora de nuestra muerte. Amén.
1: Dios
0: Dios
1: te
0: te salve
1: salve
0: María,
1: María,
0: llena
1: llena
0: eres
1: eres
0: de
1: de
0: gracia,
1: gracia,
0: el
1: el
0: Señor
1: Señor
0: es
1: es
0: contigo.
1: contigo.
0: Bendita
1: Bendita
0: tú
1: tú
0: eres
1: eres
0: entre
1: entre
0: todas
1: todas
0: las
1: las
0: mujeres,
1: mujeres,
0: y
1: y
0: bendito
1: bendito
0: es
1: es
0: el
1: el fruto
0: fruto
1: de
0: de
1: tu
0: tu
1: vientre,
0: vientre, Jesús.
1: Jesús.
0: Santa María, Madre de Dios, ruega por nosotros pecadores, ahora y en la hora de nuestra muerte. Amén.
1: Dios
0: Dios
1: te
0: te salve
1: salve María,
0: María,
1: llena
0: llena
1: eres
0: eres de
1: de
0: gracia,
1: gracia,
0: el
1: el
0: Señor
1: Señor
0: es
1: es
0: contigo.
1: contigo.
0: Bendita
1: Bendita
0: tú
1: tú
0: eres
1: eres
0: entre
1: entre
0: todas
1: todas
0: las
1: las
0: mujeres,
1: mujeres,
0: y
1: y
0: bendito
1: bendito
0: es
1: es
0: el
1: el
0: fruto
1: fruto
0: de
1: de
0: tu
1: tu
0: vientre,
1: vientre,
0: Jesús.
1: Jesús.
0: Santa María, Madre de Dios, ruega por nosotros pecadores, ahora y en la hora de nuestra muerte. Amén.
1: Dios
0: Dios
1: te
0: te salve
1: salve
0: María,
1: María,
0: llena
1: llena
0: eres
1: eres
0: de
1: de
0: gracia,
1: gracia,
0: el
1: el
0: Señor
1: Señor
0: es
1: es
0: contigo.
1: contigo.
0: Bendita
1: Bendita
0: tú
1: tú
0: eres
1: eres
0: entre
1: entre
0: todas
1: todas
0: las
1: las
0: mujeres,
1: mujeres,
0: y
1: y
0: bendito
1: bendito
0: es
1: es
0: el
1: el
0: fruto
1: fruto
0: de
1: de
0: tu
1: tu
0: vientre,
1: vientre,
0: Jesús.
1: Jesús.
0: Gloria, Santa María, Madre de Dios, ruega por nosotros pecadores, ahora y en la hora de nuestra muerte. Amén.
1: Gloria
0: Gloria al
1: al Padre,
0: Padre,
1: al
0: al Hijo
1: Hijo
0: y
1: y
0: al
1: al
0: Espíritu
1: Espíritu
0: Santo,
1: Santo.
0: como era en el principio, ahora y siempre, por los siglos de los siglos. Amén.

0: En el tercer misterio glorioso contemplamos la venida del Espíritu Santo sobre María y los apóstoles en Pentecostés. Al llegar el día de Pentecostés, estaban todos reunidos en el mismo lugar. De pronto vino del cielo un ruido, semejante a una fuerte ráfaga de viento, que resonó en toda la casa donde se encontraban. Entonces vieron aparecer unas lenguas como de fuego que descendieron por separado sobre cada uno de ellos. Todos quedaron llenos del Espíritu Santo y comenzaron a hablar en distintas lenguas según el Espíritu les permitía expresarse. Padre nuestro que estás en el cielo, santificado sea tu nombre. Venga a nosotros tu reino y hágase tu voluntad en la tierra como en el cielo.
1: Danos hoy nuestro pan de cada día. Perdona nuestras ofensas, como también nosotros perdonamos a los que nos ofenden. No nos dejes caer en la tentación y líbranos del mal. Amén.
0: Dios te salve María, llena eres de gracia, el Señor es contigo. Bendita tú eres entre todas las mujeres y bendito es el fruto de tu vientre Jesús.
1: Santa María, Madre de Dios, ruega por nosotros pecadores, ahora y en la hora de nuestra muerte. Amén.
0: Dios te salve María, llena eres de gracia, el Señor es contigo. Bendita tú eres entre todas las mujeres, y bendito es el fruto de tu vientre, Jesús.
1: Santa María, Madre de Dios, ruega por nosotros pecadores, ahora y en la hora de nuestra muerte. Amén.
0: Dios te salve, María, llena eres de gracia, el Señor es contigo. Bendita tú eres entre todas las mujeres, y bendito es el fruto de tu vientre, Jesús.
1: Santa María, Madre de Dios, ruega por nosotros pecadores, ahora y en la hora de nuestra muerte. Amén.
0: Dios te salve María, llena eres de gracia, el Señor es contigo. Bendita tú eres entre todas las mujeres, y bendito es el fruto de tu vientre Jesús.
1: Santa María, Madre de Dios, ruega por nosotros pecadores, ahora y en la hora de nuestra muerte. Amén.
0: Dios te salve María, llena eres de gracia, el Señor es contigo. Bendita tú eres entre todas las mujeres, y bendito es el fruto de tu vientre, Jesús.
1: Santa María, Madre de Dios, ruega por nosotros pecadores, ahora y en la hora de nuestra muerte. Amén.
0: Dios te salve María, llena eres de gracia, el Señor es contigo. Bendita tú eres entre todas las mujeres, y bendito es el fruto de tu vientre, Jesús.
1: Santa María, Madre de Dios, ruega por nosotros pecadores, ahora y en la hora de nuestra muerte. Amén.
0: Dios te salve María, llena eres de gracia, el Señor es contigo. Bendita tú eres entre todas las mujeres, y bendito es el fruto de tu vientre, Jesús.
1: Santa María, Madre de Dios, ruega por nosotros pecadores, ahora y en la hora de nuestra muerte. Amén.
0: Dios te salve María, llena eres de gracia, el Señor es contigo. Bendita tú eres entre todas las mujeres, y bendito es el fruto de tu vientre, Jesús.
1: Santa María, Madre de Dios, ruega por nosotros pecadores, ahora y en la hora de nuestra muerte. Amén.
0: Dios te salve María, llena eres de gracia, el Señor es contigo. Bendita tú eres entre todas las mujeres, y bendito es el fruto de tu vientre, Jesús.
1: Santa María, Madre de Dios, ruega por nosotros pecadores, ahora y en la hora de nuestra muerte. Amén.
0: Dios te salve María, llena eres de gracia, el Señor es contigo. Bendita tú eres entre todas las mujeres, y bendito es el fruto de tu vientre, Jesús.
1: Santa María, Madre de Dios, ruega por nosotros pecadores, ahora y en la hora de nuestra muerte. Amén.
0: Gloria al Padre, al Hijo y al Espíritu Santo.
1: Como era en un principio, ahora y siempre, por los siglos de los siglos. Amén.

0: En el cuarto misterio contemplamos la asunción de la Virgen María en cuerpo y alma a los cielos. La Inmaculada, siempre Virgen María, Madre de Dios, concluida su vida terrena, fue ascendida en cuerpo y espíritu a la gloria celestial. Oremos.
1: Padre nuestro que estás en el cielo, santificado sea tu nombre. Venga a nosotros tu reino. Hágase tu voluntad en la tierra como en el cielo.
0: Danos hoy nuestro pan de cada día, perdona nuestras ofensas, como también nosotros perdonamos a los que nos ofenden. No nos dejes caer en la tentación y líbranos del mal. Amén.
1: Dios te salve María, llena eres de gracia, el Señor es contigo. Bendita tú eres entre todas las mujeres y bendito es el fruto de tu vientre Jesús.
0: Santa María, Madre de Dios, ruega por nosotros pecadores, ahora y en la hora de nuestra muerte. Amén.
1: Dios te salve María, llena eres de gracia, el Señor es contigo. Bendita tú eres entre todas las mujeres, y bendito es el fruto de tu vientre Jesús.
0: Santa María, Madre de Dios, ruega por nosotros pecadores, ahora y en la hora de nuestra muerte. Amén.
1: Dios te salve María, llena eres de gracia, el Señor es contigo. Bendita tú eres entre todas las mujeres, y bendito es el fruto de tu vientre Jesús.
0: Santa María, Madre de Dios, ruega por nosotros pecadores, ahora y en la hora de nuestra muerte. Amén.
1: Dios te salve María, llena eres de gracia, el Señor es contigo. Bendita tú eres entre todas las mujeres, y bendito es el fruto de tu vientre Jesús.
0: Santa María, Madre de Dios, ruega por nosotros pecadores, ahora y en la hora de nuestra muerte. Amén.
1: Dios te salve María, llena eres de gracia, el Señor es contigo. Bendita tú eres entre todas las mujeres, y bendito es el fruto de tu vientre, Jesús.
0: Santa María, Madre de Dios, ruega por nosotros pecadores, ahora y en la hora de nuestra muerte. Amén.
1: Dios te salve María, llena eres de gracia, el Señor es contigo. Bendita tú eres entre todas las mujeres, y bendito es el fruto de tu vientre, Jesús.
0: Santa María, Madre de Dios, ruega por nosotros pecadores, ahora y en la hora de nuestra muerte. Amén.
1: Dios te salve María, llena eres de gracia, el Señor es contigo. Bendita tú eres entre todas las mujeres, y bendito es el fruto de tu vientre Jesús.
0: Santa María, Madre de Dios, ruega por nosotros pecadores, ahora y en la hora de nuestra muerte. Amén.
1: Dios te salve María, llena eres de gracia, el Señor es contigo. Bendita tú eres entre todas las mujeres, y bendito es el fruto de tu vientre, Jesús.
0: Santa María, Madre de Dios, ruega por nosotros pecadores, ahora y en la hora de nuestra muerte. Amén.
1: Dios te salve María, llena eres de gracia, el Señor es contigo. Bendita tú eres entre todas las mujeres, y bendito es el fruto de tu vientre, Jesús.
0: Santa María, Madre de Dios, ruega por nosotros pecadores, ahora y en la hora de nuestra muerte. Amén.
1: Dios te salve María, llena eres de gracia, el Señor es contigo. Bendita tú eres entre todas las mujeres, y bendito es el fruto de tu vientre Jesús.
0: Gloria, Santa María, Madre de Dios, ruega por nosotros pecadores, ahora y en la hora de nuestra muerte. Amén.
1: Gloria al Padre, al Hijo y al Espíritu Santo.
0: Como era en el principio, ahora y siempre, por los siglos de los siglos. Amén.

0: En el quinto y último misterio glorioso, contemplamos la coronación de María como reina y señora de todo lo creado. Y apareció en el cielo un gran signo, una mujer revestida del sol, con la luna bajo sus pies, y una corona de 12 estrellas en su cabeza. Padre nuestro que estás en el cielo, santificado sea tu nombre. Venga a nosotros tu reino, y hágase tu voluntad en la tierra como en el cielo.
1: Danos hoy nuestro pan de cada día. Perdona nuestras ofensas, como también nosotros perdonamos a los que nos ofenden. No nos dejes caer en la tentación, y líbranos del mal. Amén. Dios te salve María, llena eres de gracia, el Señor es contigo. Bendita tú eres entre todas las mujeres, y bendito es el fruto de tu vientre Jesús.
2: Santa María, Madre de Dios, ruega por nosotros pecadores, ahora y en la hora de nuestra muerte. Amén.
0: Dios te salve María, llena eres de gracia, el Señor es contigo. Bendita tú eres entre todas las mujeres, y bendito es el fruto de tu vientre Jesús.
2: Santa María, Madre de Dios, ruega por nosotros pecadores, ahora y en la hora de nuestra muerte. Amén.
0: Dios te salve María, llena eres de gracia, el Señor es contigo. Bendita tú eres entre todas las mujeres, y bendito es el fruto de tu vientre Jesús.
2: Santa María, Madre de Dios, ruega por nosotros pecadores, ahora y en la hora de nuestra muerte. Amén.
0: Dios te salve María, llena eres de gracia, el Señor es contigo. Bendita tú eres entre todas las mujeres, y bendito es el fruto de tu vientre Jesús.
2: Santa María, Madre de Dios, ruega por nosotros pecadores, ahora y en la hora de nuestra muerte. Amén.
0: Dios te salve María, llena eres de gracia, el Señor es contigo. Bendita tú eres entre todas las mujeres, y bendito es el fruto de tu vientre Jesús.
2: Santa María, Madre de Dios, ruega por nosotros pecadores, ahora y en la hora de nuestra muerte. Amén.
0: Dios te salve María, llena eres de gracia, el Señor es contigo. Bendita tú eres entre todas las mujeres, y bendito es el fruto de tu vientre Jesús.
2: Santa María, Madre de Dios, ruega por nosotros pecadores, ahora y en la hora de nuestra muerte. Amén.
0: Dios te salve María, llena eres de gracia, el Señor es contigo. Bendita tú eres entre todas las mujeres, y bendito es el fruto de tu vientre Jesús.
2: Santa María, Madre de Dios, ruega por nosotros pecadores, ahora y en la hora de nuestra muerte. Amén.
0: Dios te salve María, llena eres de gracia, el Señor es contigo. Bendita tú eres entre todas las mujeres, y bendito es el fruto de tu vientre Jesús.
2: Santa María, Madre de Dios, ruega por nosotros pecadores, ahora y en la hora de nuestra muerte. Amén.
0: Dios te salve María, llena eres de gracia, el Señor es contigo. Bendita tú eres entre todas las mujeres, y bendito es el fruto de tu vientre Jesús.
2: Santa María, Madre de Dios, ruega por nosotros pecadores, ahora y en la hora de nuestra muerte. Amén.
0: Dios te salve María, llena eres de gracia, el Señor es contigo. Bendita tú eres entre todas las mujeres, y bendito es el fruto de tu vientre Jesús.
2: Santa María, Madre de Dios, ruega por nosotros pecadores, ahora y en la hora de nuestra muerte. Amén.
0: Gloria al Padre, al Hijo y al Espíritu Santo.
2: Como era en un principio, ahora y siempre, por los siglos de los siglos. Amén.

0: Rezamos por el Papa, por la Iglesia, por las almas del purgatorio y por las vocaciones sacerdotales y religiosas. Padre nuestro que estás en el cielo, santificado sea tu nombre. Venga a nosotros tu reino, y hágase tu voluntad en la tierra como en el cielo.
1: Danos hoy nuestro pan de cada día, perdona nuestras ofensas, como también nosotros perdonamos a los que nos ofenden. No nos dejes caer en la tentación y líbranos del mal. Amén.
0: Dios te salve María, llena eres de gracia, el Señor es contigo, bendita tú eres entre todas las mujeres y bendito es el fruto de tu vientre Jesús.
1: Santa María, Madre de Dios, ruega por nosotros pecadores, ahora y en la hora de nuestra muerte. Amén.
0: Dios te salve María, llena eres de gracia, el Señor es contigo, bendita tú eres entre todas las mujeres y bendito es el fruto de tu vientre Jesús.
1: Santa María, Madre de Dios, ruega por nosotros pecadores, ahora y en la hora de nuestra muerte. Amén.
0: Dios te salve María, llena eres de gracia, el Señor es contigo, bendita tú eres entre todas las mujeres y bendito es el fruto de tu vientre Jesús.
1: Santa María, Madre de Dios, ruega por nosotros pecadores, ahora y en la hora de nuestra muerte. Amén.
0: Gloria al Padre, al Hijo y al Espíritu Santo.
1: Como era en un principio, ahora y siempre, por los siglos de los siglos. Amén.
2: Bendita sea tu pureza y eternamente lo sea, pues todo un Dios se recrea en tan graciosa belleza. A ti, celestial princesa, Virgen Sagrada María, yo te ofrezco en este día alma, vida y corazón. Mírame con compasión, no me dejes, Madre mía.
0: En el nombre del Padre, del Hijo y del Espíritu Santo. Amén.

Señor Jesús, amigo mío, hoy quiero pedirte por mi familia. Mi enfermedad lo ha trastornado todo. Los veo preocupados a pesar de sus esfuerzos por mostrarse serenos. Tienen que distribuir su tiempo entre el trabajo, las preocupaciones diarias y mi atención. Sufren, me doy cuenta. Comprendo que a veces se impacientan. Otras veces veo que su esperanza decrece. Señor, te doy gracias por mi familia. ¿Cuántos enfermos no la tienen? Señor, te pido por mi familia. Dales fuerza, serenidad, paz y esperanza. Dales tu amor por todo lo que hacen por mí. Señor, te pido por mi familia. Bendecila, unila, ayúdala a crecer en el amor. Que te conozcan cada día más para que vos inspires sus actos y toda su vida.

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¿Cómo están todos? Muy bienvenidos. Hoy es miércoles. Estamos aquí para compartir este espacio en la radio, se llama Palabras de Vida. Ayer nos encontramos día martes, espero que no los aburra, pero hoy estamos de nuevo para compartir este espacio de reflexión en donde el eje, el centro, es alimentarnos con la palabra de Dios, la palabra que nos ofrece la Iglesia para cada día, que va como fraccionando y nos va revelando, nos va mostrando en esa pedagogía y en ese avance del año litúrgico para que podamos crecer en este discipulado, en este seguimiento del Señor. Yo soy el Padre Hernán Arismendi, ya me conocen por este espacio y por otros en la radio. Y bueno, con muchas ganas de encontrarnos aquí en la radio, ya nos saludamos y nos dimos la bienvenida con Maximiliano Rossi, a quien saludo, con Fabiana Minata, que está en el teléfono, ahí en el WhatsApp, porque nos va a proclamar el Evangelio. Y bueno, todos ustedes que están ahí detrás, en las distintas comunidades, los que escuchan por la radio, los que siguen en el canal de YouTube, los que están en las redes como Spotify y iVoox. Así que bueno, todos vamos formando esta comunidad y nos vamos alimentando de la palabra de Dios, va creciendo. Y qué lindo es saber que somos cada vez más, ¿no? Así que si te gusta el contenido, acordate de compartirlo, acordate de poner algún me gusta, un corazoncito, un comentario. En YouTube nos ayudan un montón con los comentarios, ¿eh? Son poquitos los que interactúan ahí en YouTube, pero nos hace mucho bien, los leemos, ¿eh? Quizás no respondemos porque sale diferido, obviamente, ¿no? Como es un podcast, pero nosotros los leemos y nos mandamos los mensajes para que sintamos esas palabras de aliento que vienen de todos ustedes. Bueno, dicho esto, vamos a conocer nuestro texto del día de hoy, ¿eh? Se animan a prepararlo, buscar allí en la Biblia, en alguna aplicación, lo pueden buscar también, por qué no, allí en alguna página web que ustedes visitan. Y hoy nos toca San Lucas, capítulo 7, versículos 31 al 35. Y capaz que viene bien esta aclaración. Ustedes saben que nosotros nos regimos por el calendario litúrgico que hace la Conferencia Episcopal Argentina para Argentina, ¿sí? Por eso, si escuchás en otros lugares del mundo, por ahí el Evangelio puede ser que no coincida, porque nosotros tenemos por ahí fiestas que son propias, ¿eh? Memorias que son propias, y los Evangelios por ahí se ven alterados, ¿eh? Así que sepan que siempre seguimos ese calendario litúrgico, que ustedes los pueden buscar, también ponen en algún buscador calendario litúrgico Conferencia Episcopal Argentina, y ahí ustedes pueden ir siguiendo los Evangelios. Entonces, hoy es Lucas 7, versículos 31 al 35, te invito a escuchar esta canción que Maxi hace magia con la consola de sonidos, y nos pone allí esta alabanza, este canto, para poder inspirarnos, ¿no? Recibir de parte del Señor la iluminación a través del Espíritu Santo y poder rezar. Bienvenidos a todos.

0: Bien, hemos invocado al Espíritu Santo con esta bellísima melodía. Ya hemos serenado el espíritu. Esta canción nos ayuda mucho. Y por eso, ahora sí, vamos a conectar vía WhatsApp a Fabiana Minata, la profesora Fabiana Minata, para que entonces proclame el texto de hoy, San Lucas, capítulo 7, versículos 31 al 35.
1: Dijo el Señor: ¿con quién puedo comparar a los hombres de esta generación? ¿A quién se parecen? Se parecen a esos muchachos que están sentados en la plaza y se dicen entre ellos: les tocamos la flauta y ustedes no bailaron. Entonamos cantos fúnebres y no lloraron. Porque llegó Juan el Bautista, que no come pan ni bebe vino, y ustedes dicen: ha perdido la cabeza. Llegó el Hijo del Hombre, que come y bebe, y dicen: es un glotón y un borracho, amigo de publicanos y pecadores. Pero la sabiduría ha sido reconocida como justa por todos sus hijos. Palabra del Señor.
0: Gloria a ti, Señor Jesús.

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1: Qué lindo que es escuchar la música, ¿no? Y a veces nos da como ganas de seguir, pero tenemos que decir algo, tenemos que contar qué es lo que el Espíritu Santo hace en nosotros. Y bueno, hoy entonces el Evangelio de San Lucas, como escuchamos en la narración, nos presenta unas palabras de Jesús que, aunque cortas, yo diría son tremendamente provocadoras, ¿no? Jesús dice, ¿se acuerdan, no? Recién lo escuchamos: ¿con quién compararé a los hombres de esta generación? Y dice esto, ¿no? Son como niños sentados en la plaza que se gritan unos a otros. Tocamos la flauta y no bailaron, entonamos cantos fúnebres y no lloraron. Y concluye diciendo que tanto Juan Bautista como él mismo fueron rechazados por actitudes cerradas, ¿eh? ¿Se acuerdan? A Juan lo acusaron de tener un demonio porque ayunaba. Y a Jesús lo tildaron de comilón, de glotón, de borracho, porque comía y porque bebía con todos. A ver, la imagen es fuerte, ¿no? Está niños en una plaza, enojados, porque los demás no quieren jugar a su juego. Si Jesús está mostrando cómo a veces nosotros actuamos igual. Queremos que Dios entre en nuestra vida, pero a nuestra manera, según nuestras reglas. Si Dios no responde como esperamos, lo criticamos o lo ignoramos. Entonces, si la iglesia propone conversión y penitencia, decimos que es demasiado dura. Pero si invita a la alegría del banquete, decimos que es demasiado permisiva. Y así nos quedamos como en la queja y no en la escucha. A ver, pensemos en un momento. ¿Cuántas veces caemos en ese juego? Quizás nos pasa cuando esperamos que Dios solucione todo mágicamente, pero claro, sin cambiar nada nuestro corazón. O cuando pedimos una señal espectacular para creer, pero ignoramos las pequeñas señales que Dios nos envía todos los días. Por ejemplo, un gesto de alguien cercano, una palabra de ánimo, un pasaje de la Biblia, ¿no? que justo responde lo que vivimos. Es decir, Jesús no quiere dejarnos atrapados en esa actitud. Por eso su comparación de los niños en la plaza nos llama como a revisar nuestra disponibilidad interior. Y la pregunta sería, ¿no? Que quizás nos puede cuestionar y ayudar. ¿Estamos realmente abiertos a lo que Él trae, aunque no coincida con lo que imaginamos? A ver, porque el reino de Dios puede venir de un modo inesperado, ¿no? Por ejemplo, siguiendo el texto bíblico, en la austeridad de Juan, que invita a la conversión, o también en la cercanía festiva de Él. ¿Estamos realmente abiertos a lo que Él trae, aunque no coincida con lo que imaginamos? A ver, porque el reino de Dios puede venir de un modo inesperado, ¿no? Por ejemplo, siguiendo el texto bíblico,

cambiamos de opinión cada 5 minutos, ¿no? Influenciados por ahí, por redes sociales o modas. Otras veces nos instalamos en la crítica permanente. Por ejemplo, ¿no? La iglesia está atrasada, el papa es demasiado moderno, o nunca nada me conforma. Y Jesús nos diría, no te pierdas en discusiones estériles. Mirá los frutos, mirá si hay amor, si hay misericordia, si hay justicia. Por esos frutos se reconoce la sabiduría de Dios, ¿eh? Por eso el final del pasaje es un tanto clave, ¿no? Porque dice, la sabiduría de Dios ha sido reconocida por todos sus hijos. Es decir, quienes de verdad buscan a Dios con un corazón sincero, terminan reconociendo su presencia, aunque venga de formas distintas. Juan y Jesús son diferentes estilos, pero los dos conducen al mismo Padre. Lo importante no es que se ajusten a nuestras expectativas, sino que nosotros ajustemos nuestro corazón a la voz de Dios. Entonces, en esta primera parte, ahora vamos a ir a la música, ¿no? Esta primera parte yo quiero como dejarnos un desafío. Preguntarnos qué música está sonando en nuestra vida ahora. ¿Es una melodía de conversión que nos pide soltar cosas que nos alejan de Dios? ¿O es una música de fiesta que nos invita a reconocer su amor en lo cotidiano? O, sobre todo, ¿estamos bailando con esa música? ¿O seguimos cruzados de brazos quejándonos porque Dios no actúa como queremos? Vamos a escuchar esta canción y a la vuelta vamos a seguir profundizando sobre el Evangelio del día de hoy, ¿eh? Ya volvemos.

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1: Gracias por quedarte ahí, ¿eh? Qué lindo que es volver y encontrarnos después de esta canción. Seguramente algunos han apuntado cosas, ¿eh? O Dios ha revelado actitudes, cosas por convertir, por cambiar, ¿no? Y bueno, ojalá que podamos ayudar aquí desde la radio en este espacio que queremos tanto, ¿no? Bueno, siguiendo con este evangelio, vamos un paso más profundo, ¿no? Podemos decir así, porque Jesús nos muestra que el reino de Dios es sorprendente y rompe nuestros moldes. Mirá, a ver, Juan el Bautista vivió

con austeridad. Dice la palabra de Dios, ¿se acuerdan? Vestido con piel de camello, comiendo langostas, alimentándose también con miel silvestre. Sí, su estilo fuerte, sí, tenemos que decirlo, exigente, llamaba a la conversión. ¿Se acuerdan? Una frase fuerte que siempre la escuchamos, sobre todo en Adviento, ¿no? Preparen el camino del Señor. Y muchos dijeron, bueno, es demasiado radical, no es para nosotros. Y luego viene Jesús, ¿no? Que se sienta a la mesa con publicanos, con pecadores, que comparte la vida ordinaria, que celebra las bodas y las comidas. Y entonces otros dijeron, no, es demasiado blando, ¿no? No puede ser el Mesías. Entonces, claro, esta tensión nos revela algo esencial. Dios se comunica de maneras diversas porque su amor es inmenso. Hay momentos en que necesitamos, ¿no?, la voz firme de Juan que nos sacude, que nos saca de la indiferencia. Y hay momentos en que necesitamos la ternura de Jesús que nos muestra que Dios no es un juez severo, sino un padre que se acerca. Si solo aceptamos una de estas formas, corremos el riesgo de quedarnos con una imagen, yo diría, incompleta de Dios. Pienso, por ejemplo, en nuestra vida de fe. A veces exigimos a los demás lo que nosotros mismos no vivimos. O criticamos a la iglesia cuando nos llama a un compromiso mayor, pero después la acusamos de tibieza, no si nos parece por ahí demasiado abierta. Si Jesús nos invita a salir de esa contradicción, nos pide que no seamos espectadores de la plaza, sino discípulos que entran al juego del reino. Y uno dice, bueno, ¿qué significa eso hoy? Bueno, puede significar escuchar al hermano que piensa distinto, aunque muchas veces nos incomode. Puede significar abrir el corazón a una corrección fraterna, a una reacción a la defensiva. Puede significar dejar de lado etiquetas fáciles, ¿no?, y mirar los frutos. A ver, ¿esto que escucho o veo produce amor? ¿Produce esperanza? ¿Produce reconciliación? Si es así, entonces viene de Dios, ¿no? Aunque no coincida por ahí con mis gustos personales. También es un llamado a la confianza, ¿no? La sabiduría de Dios no falla, aunque a veces, bueno, parezca que el mundo va en otra dirección. Dios sigue actuando. La historia de la salvación nos lo muestra una y otra vez, ¿eh? Pensemos en María. No entendió todo, pero confió. Pensemos en Pedro, tropezó muchas veces, pero siguió adelante. Pensemos en los santos de nuestra historia. No esperaron las condiciones perfectas para creer, sino que respondieron con generosidad. Por eso, queridos oyentes, quizás en nuestra vida hay melodías de Dios que no estamos escuchando. Quizá nos hemos encerrado en nuestras quejas o miedos. Bueno, este Evangelio nos invita a dejarnos sorprender, a escuchar la música del Espíritu que suena de mil maneras. Por ahí suena en un gesto de perdón, en la sonrisa de un niño, en una palabra del Evangelio, en el silencio de la oración. Bueno, Dios sigue tocando la flauta, Dios sigue entonando cantos. La pregunta es, ¿vamos a bailar? ¿Vamos a llorar cuando sea necesario? ¿Vamos a vivir su llamada? Que no seamos como esos niños de la plaza, ¿no?, encerrados en sus caprichos, que podamos decir como Jesús que la sabiduría de Dios se reconoce en los frutos. Si hay amor, justicia y misericordia, bueno, allí está Dios, aunque nos desarme nuestras ideas previas, ¿eh? Bueno, abramos el corazón para dejarnos conducir por Él y así en medio de las plazas de nuestra vida cotidiana podamos jugar el juego del reino, un juego que es exigente, un juego que es alegre a la vez, pero sobre todo un juego que salva y que transforma. Ya me hacen señas que tenemos que cerrar nuestro programa, nuestro encuentro de hoy. Bueno, feliz de habernos reencontrado. Mañana vamos a tener una visita desde muy lejos en Palabras de Vida. Mañana nos va a acompañar el Padre Badano, que muchos quieren, que conocen
por Villaguay, por Crespo, y está estudiando en Roma, así que mañana desde allá él nos va a compartir la catequesis, así que los invito a todos a seguir en nuestra sintonía o a seguir en nuestras redes para encontrarse con nuestro próximo episodio. Que Dios los bendiga y que la Virgen nos acompañe. Chau.

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1: Dice el libro de Isaías, en el Antiguo Testamento: la hierba se seca y la flor se marchita, pero la palabra de nuestro Dios permanece para siempre. Isaías, capítulo 40, versículo 8. Septiembre, mes de la vida.

La fe, la verdad que es un pilar fundamental, es una de esas cosas que te da fuerza, que te da energía para poder seguir, para tener proyectos. Es algo en lo que te apoyás en los buenos y en los malos momentos. Y a veces especialmente uno lo tiene en cuenta en los malos momentos, es decir, cómo me ayuda eso, pero también en los buenos, porque uno ve reflejado y dice, bueno, me pasó esto, es bueno, pero me pasó también porque yo hago cosas para que eso me pase.

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Bueno, volvemos a encontrarnos en este desarrollo de nuestro peregrinar, ¿no es cierto?, en la vida que parte de la sed de Dios. Estamos hablando, como ustedes ya habrán escuchado en las veces anteriores, de la vida moral, ¿no? Siempre es muy interesante poder afrontar este tema moral porque es nuestra cotidianeidad, es lo que vivimos y sentimos todos los días, es lo que nuestra conciencia moral, nuestra interioridad nos dice en cada ocasión, ¿no? Por eso tener algunos puntos claros, sobre todo cuando uno quiere peregrinar en la fe, es importante, es absolutamente necesario. Vamos a una tercer recorrido, digamos así, donde volvemos a poner nuestra mirada en el sello trinitario. Hemos ya mencionado que a partir del bautismo nosotros somos incorporados al misterio de Dios como hijos del Padre, hijos adoptivos, y esa incorporación en condición filial al misterio de Dios nos hace vivir, ¿no?, en lo concreto, la realidad trinitaria, es decir, donde la presencia del Padre, ciertamente la del Hijo y la del Espíritu Santo, son una realidad en nuestro peregrinar cotidiano, ¿no? Bueno, algo decíamos vinculado a la realidad del Padre en el encuentro anterior. Ahora volvemos sobre este punto para tratar de determinar con más precisión cuáles son los bienes morales o los valores morales que emergen de la presencia del Padre. Hay una expresión muy linda de la Sagrada Escritura, está en los Evangelios, que nos dicen que nosotros vivimos bajo la mirada del Padre. Obviamente, tal vez no es necesario aclararlo, pero en nuestro diálogo podemos decirlo. Cuando decimos que vivimos bajo la mirada del Padre, no lo estamos diciendo como de un Padre que nos está controlando. Dios Padre no es controlador, ¿no?, sino que es mirada paterna. Y la mirada paterna en Dios es fundamentalmente mirada de misericordia, ¿no? Entonces, vivir bajo la mirada del Padre es un verdadero regalo. Y también esta mirada del Padre la podemos tomar de la misma vida de Jesús, el Hijo de Dios hecho hombre, ¿no? Porque nos dice San Juan en el capítulo 8, versículo 28, por ejemplo, que Jesús, cuando vivió entre nosotros, hizo todo lo que era de agrado del Padre, ¿no? Es el Hijo obediente por excelencia. Agradó al Padre en todos sus actos, su palabra, sus gestos, ¿no? Cito lo que dice el evangelista: cuando hayan levantado al Hijo del Hombre, comprenderán que yo soy y que no hago nada por mi cuenta, sino que hablo como mi Padre me enseñó, ¿no? Fíjense, es una expresión muy fuerte de Jesús que anticipa proféticamente su crucifixión, que revela su identidad divina. Comprenderán que yo soy. El misterio de la cruz revela el misterio del Hijo de Dios, ¿no? Jesucristo, Hijo de Dios hecho hombre, ¿no? Y que no hago nada por mi cuenta, ¿no?, sino que todo lo que hago lo hago como el Padre me lo enseñó, lo hago bajo la mirada del Padre. Es una profunda comunión con su voluntad paterna, con su voluntad divina. Y a partir de esta expresión, ¿no?, que muestra a Jesucristo, al mismo Hijo de Dios hecho hombre, viviendo bajo la mirada del Padre, donde nosotros que somos discípulos de Jesús, somos invitados a peregrinar bajo la mirada paterna. Y así lo dice el Evangelio según San Mateo en el capítulo 5, versículo 48. Vivir bajo la mirada paterna, dice Mateo, para ser perfectos como es perfecto el Padre Celestial. ¿No? Habrán recordado esa expresión mateana, ¿verdad?
que está en el contexto de las bienaventuranzas. Así que estamos en el capítulo 5 del Evangelio según San Mateo. No es un capítulo menor, es un capítulo que nos pone frente a la realidad misma del reino de Dios. Así que es muy importante, ¿no? Ser perfectos. Ahora, ¿qué quiere decir esto de ser perfectos como es perfecto el Padre Celestial? Bueno, la referencia no puede estar dirigida al no cometer errores en la vida. Yo me atrevo a decir siempre que Dios no nos puede pedir que no cometamos errores porque los hombres somos absolutamente falibles. Nos equivocamos a cada vuelta de esquina, digamos así, ¿no es cierto? Así que, y reconocer que somos personas falibles, que nos equivocamos y pedir perdón por nuestros errores es parte de un buen peregrinar hacia la casa del Padre, ¿no? Así que, entonces, ¿de qué perfección se trata? Y de la perfección de Dios, ser perfectos como es perfecto el Padre. ¿Y cuál es la perfección del Padre? Es el amor, porque Dios es amor, ¿no? Acá podemos recomendar la lectura, seguramente ya lo han hecho, pero lo volvemos a decir, de esta encíclica tan hermosa de Benedicto XVI que se llama Dios es amor, Deus Caritas Est, donde precisamente el Papa Benedicto comienza su reflexión partiendo de este texto típicamente juánico, ¿no? Que Dios es amor. Es la definición más profunda, más cierta, más verdadera, más inequívoca de la realidad misma de Dios. Entonces, cuando me dice San Mateo, ¿no?, que yo, al modo de Jesús, como discípulo suyo, debo ser perfecto, como es perfecto el Padre Celestial en cada uno de mis actos, de mis pensamientos, en mi peregrinar durante la vida, ¿qué me está queriendo decir? Que yo debo caminar en el amor. Que el amor es la fuerza, es la realidad, es el espíritu que me debe animar en cada uno de mis actos, ¿no es cierto? En el amor hacia Dios, en el amor hacia mi prójimo, en el amor conmigo mismo, ¿no es cierto? Que va a ser una realidad que, como ustedes bien comprenden, ¿no es cierto?, no sale de mi fuerza, de mi buena voluntad, sino que es la presencia del Espíritu Santo en mí. Aquel Espíritu Santo que, como decíamos con San Pablo, ha sido derramado en mí, en mi interioridad, en mi corazón, y junto con el Espíritu Santo, la realidad misma del amor. Muy bien, caminar entonces en presencia del Padre, bajo su mirada, es caminar inspirados, animados por el mismo amor del Padre en nuestra vida cotidiana.

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1: Siguiendo entonces con esta reflexión de la presencia del amor del Padre en mí, ¿no? Que me invita como vida moral, ¿no? Como vida peregrina a caminar en esta perfección, la perfección del amor, crecer cada día en amor, nos podemos detener un poco nuevamente en el apóstol San Pablo, en esta frase tan fuerte, también me atrevo a decir, que está en Romanos, Epístola a los Romanos, capítulo 5, versículo 5. Está, que ya lo dijimos varias veces, el amor de Dios ha sido derramado en mí. En primer lugar, qué confianza que suscita esta afirmación paulina, ¿no? Esta verdad de fe. Creemos en esto, ¿verdad? Porque el Espíritu Santo está en mí, con el Espíritu Santo está el amor de Dios en mí, ¿no? Por lo tanto, yo puedo caminar con la confianza de que si dejo que el Espíritu Santo sea el que inspire mis actos, bueno, van a ser actos que van a expresar el mismo amor de Dios. Y lo vemos esto ejemplificado en tantísima gente, en tantísimos santos, ¿no? Que de un modo más explícito, o tal vez más escondido, pero no menos real, manifiestan el amor de Dios derramado en mi corazón, ¿no? Tantos gestos de ese amor entregado, donado, sufrido, paciente, misericordioso, ¿no? Que podemos encontrar en muchas personas y obviamente en la vida de los santos. Puede pensar cada uno de ustedes en aquel santo que tiene como más referente en el propio peregrinar en la vida cristiana, ¿no? Miremos por donde miremos, siempre lo que va a expresar la realidad de santificación, de santidad, es justamente el amor, es esta irreprochabilidad de la cual nos hablaba la epístola a los Efesios, ¿no? Y es el amor derramado en mí que provoca una situación nueva de frente a Dios. Esto lo va a decir sobre todo Santo Tomás de Aquino, insiste en esta definición de la caridad de Dios en mí, que es el de una amistad con Dios, ¿no? Porque dado que el amor de Dios ha sido derramado en mí, yo puedo amarlo a Dios como Dios me ama a mí, con el amor que Él mismo me dio para que lo ame, ¿no? Recordamos que la amistad se define como una reciprocidad entre dos personas que son amigas precisamente porque tienen un amor benevolente recíproco. ¿Y cómo podemos hablar de reciprocidad en el amor con Dios? Bueno, precisamente porque Dios primero se anticipó y derramó su amor en mí, que me permite amarlo a Él con el mismo amor que Él me ama, ¿no? Y ahí recordamos la frase de Jesús: ya no los llamo siervos. Esto lo encontramos también en San Juan. Los llamo amigos, porque todo aquello que el Padre me reveló se los di a conocer, ¿no? Así que el amor de Dios en mí provoca una amistad con Él, a partir de cuya amistad, a partir de cuyo vínculo amical, yo tengo esa fuerza para poder amar a mi prójimo como a mí mismo, siguiendo la clásica expresión de la Sagrada Escritura, ¿no? Y esta mirada de amor, digamos, filial, esta mirada de amor amical, con calidad de amistad, ¿no es cierto?, va a tener dos expresiones que son propias de la paternidad de Dios, ¿no? Hacen de cada uno de nosotros de alguna manera como paternos, nos hacen paternos, Paterno en un sentido obviamente general, estamos mirando a Dios Padre, ¿no? El amor de Dios derramado en nuestros corazones. Por eso decimos amor paterno. ¿Y el amor paterno qué características tiene? El amor paterno es creador. El amor paterno es creador. Es decir, el amor paterno da vida. El amor nunca destruye, nunca hace daño, nunca juzga, nunca condena, nunca excluye, ¿no? Parece bastante claro. Esto para poner los términos que no se identifican con el amor, que excluimos, ¿no?, de nuestra calificación del amor. ¿Y qué término podemos incluir? La vivificación. El amor de Dios vivifica, da vida, ¿no? Y eso yo lo puedo comprobar en mi peregrinar a partir de los frutos, para usar una palabra también del Evangelio, dar frutos en el amor, dar frutos en el Espíritu Santo, es decir, notar, percibir, ver que en mi entorno florece vida, ¿no? Hago bien, dejo mejor a las personas que estaban conmigo antes de encontrarnos. No desanimo, no entristezco, no provoco violencia, no provoco respuestas agresivas, sino que provoco un bienestar, provoco paz, provoco amistad, provoco alegría, suscito esperanza, ¿no? El amor vivificante siempre da vida, ¿no? Siempre da vida. Y la otra característica de la mirada paterna, además de ser creadora, es la de una mirada misericordiosa, ¿no? La palabra misericordia, ustedes la habrán escuchado más de una vez, ¿no? Miser, que viene, es un término que de latino, compuesto, miser, que viene de esta situación de vulnerabilidad, de fragilidad, ¿no? De dolor, de sufrimiento, de dificultad que uno puede estar viviendo en un momento determinado, y corde, que significa corazón. Entonces, mi corazón hace empatía, se identifica, se une, se vincula, se comunica con aquel que está sufriendo. Y la parábola del Evangelio, que por excelencia nos habla de este tema, es la llamada del buen samaritano en el Evangelio de San Lucas, ¿no es cierto? Que ustedes también ya conocen, ¿no? Esto de acercarse, de tener, como dice Benedicto, ¿no? Un corazón que ve, ¿no? Esta es la mirada del Padre, ¿no? Es la de un corazón que sabe ver allí donde el otro me necesita y puede dar una palabra de aliento, puede hacer algo para vivificar esa situación de dificultad.

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1: Muy bien, concluyamos entonces en este peregrinar que hemos querido asumir en este día, recogiendo nuestra vida moral a la luz de la mirada del Padre, ¿no? Ese fue el punto de partida. ¿Y cómo podemos concluir? Bueno, con un amor que tiene algunas características propias, porque proviene del Padre, algo ya hemos dicho, pero ahora queremos puntualizarlo. En primer lugar, decir que el amor del Padre es frontal, es fuente, es origen, es punto de partida, es amor primero. Es el amor que primerea, para usar una conocida expresión del Papa Francisco, ¿no? Es frontal. Y derramada en nuestros corazones hace que también nosotros, en relación con nuestros hermanos, tengamos un amor frontal. Tomamos la iniciativa amorosa, no esperamos que el otro dé el primer paso, lo damos nosotros, porque el amor paterno es frontal. Es amor que vivifica, ya nos habíamos detenido en este punto, es amor que cuida, es un amor que se hace cargo, que se compromete, es un amor que acoge, que recibe, que hospeda a la persona que lo necesita, ¿no? Es también un amor que sabe esperar, que aguarda con paciencia la realización de cada una de las personas, los tiempos que cada uno... Me tengo paciencia a mí mismo, precisamente a causa del amor, y tengo paciencia con el otro, que también tiene sus tiempos. El aguardar con paciencia es propio de un amor paterno. Y finalmente, y es ciertamente difícil, pero somos invitados a ello por el Evangelio, muy claramente, en nuestro peregrinar, donde va a haber muchos tropiezos, tenemos que saber perdonar, porque el amor paterno es un amor que perdona. Dios.

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Hola, ¿cómo le va? Nos encontramos con usted como cada día en este horario desde Radio Grote, la radio de la Federación de los Círculos Católicos de Obreros, que usted puede tener en su celular, pero también nos puede sintonizar desde cualquier lugar del mundo en www.radiogrote.com, y lo acompañaremos durante esta hora con informaciones, comentarios, opiniones. Y yo pensaba, ¿no?, en que el padre Grote tenía una profunda devoción mariana, ¿no?, y él decía que ponía toda su obra en manos de la Virgen. Y yo quise comenzar hoy con esta fidelidad mariana del padre Grote, porque hoy, 15 de septiembre, la Iglesia celebra Nuestra Señora de los Dolores, ¿no? Dos veces durante el año la Iglesia conmemora los dolores de la Santísima Virgen, que es en la Semana de la Pasión, y también hoy, 15 de septiembre. La primera de las conmemoraciones es la más antigua, obviamente, mientras que la festividad se extendió en toda la Iglesia, y allá por 1727 el nombre de los siete dolores se mantuvo original en la misa y en el oficio de la crucifixión. Y luego, bueno, luego siguió esta fiesta que hoy celebramos, que es la fiesta de la Virgen de Nuestra Señora de los Dolores, ¿no? Una devoción que ciertamente nos permite encontrarnos con todo lo que también sufrió la Virgen, pero también poner en manos de ella, que tuvo también sus dolores, sus siete dolores, como dice la designación oficial, esos dolores para que nuestros dolores también se acerquen a ella y ella nos haga encauzar precisamente ese dolor y transformarlo en esperanza. Por eso esto era lo primero que quería hoy compartir con ustedes aquí en Clave Grote.

0: Y en el comienzo la saludo hoy sí, puntualmente, a la señorita Micaela Martín, que ya está con nosotros, trabajando desde temprano, preparando distintas realidades y temas que tienen que ver con la actualidad y con el momento que nos toca vivir. Muchas gracias a la gente que nos escribió ayer, mucha gente muy, muy interesada en todo esto que planteamos en el día de ayer, ¿no? Sobre todo porque fueron temas sustancialmente más de reflexión. Es impresionante el experto en inteligencia artificial. Mucha gente nos agradeció especialmente esa nota, por ejemplo Luis Riganti, que siempre está atento al programa. Le mandamos un abrazo a Luis y muchas gracias por sus comentarios, y gracias también a las radios que nos acompañan en esta comunidad de radios, que siempre me gusta saludar una por una, algunas de ellas en el comienzo del programa, porque estamos con usted aquí en Mercedes con la operación técnica de nuestro amigo Lucho Mestrovich en Radio FM 88.1, Radio Santa María. Estamos también con usted aquí en Paraná, FM 104.1, Radio Corazón, en la ciudad de Buenos Aires y Gran Buenos Aires en la potente FM 94.9, FM Cristal, y también estamos con usted en el sur de la Argentina en la queridísima FM 97.9, Radio Magna de Comodoro Rivadavia. Le mandamos un beso a su directora, Marina Pérez Botel, con el afecto permanente. Y también le mandamos un saludo grande a los amigos que están aquí en Corrientes, FM 102.5, Radio San Cayetano, con la ayuda de nuestro querido amigo, el operador Mariano Martínez, que nos ayuda a estar con usted aquí en Corrientes. Gracias también a los amigos de Radio Arcángel en el Chaco, a los amigos de AM Radio 1050, Radio Güemes, y también gracias a los amigos que en el conurbano bonaerense sintonizan ahora FM 90.3, Radio Santa María de Manuel Alberti en el partido de Pilar. Y yo comentaba recién que estábamos aquí en Corrientes. Vamos a ver si esta semana podemos hablar con alguna persona allí en Corrientes, porque ayer me explicaba su directora que este fin de semana se realiza la peregrinación juvenil del litoral, así que vamos a, ya tenemos algún contacto para ver si mañana tal vez podemos avanzar en este tema que están preparándose, y donde esta radio, la radio de Corrientes, va a tener una transmisión especial a la cual se van a sumar otras radios. Pero bueno, aquí estamos, ¿eh? Y si Micaela Martín me lo permite, en un minuto voy a tratar de darle algunos títulos, ¿puede ser? Bárbaro, Micaela, muchas gracias. Títulos del día de hoy, bueno, a la espera del dato oficial, estiman que al menos 1,5 millones de argentinos cayeron en la pobreza, un tema por demás preocupante, doloroso, que ciertamente hay que poner la mirada ahí, hay que generar una mayor empatía ante esta problemática que obviamente no decrece, sino que por el contrario sigue también preocupando, ¿no? También el tema de la emergencia en discapacidad es el título que se discute en el Congreso. ¿Por qué preocupa la continuidad de terapias y traslados con esta ley? Realmente es un tema que se va a seguir durante todo el día. Y también hay otros temas, ¿no? Por ejemplo, hay un muy buen análisis de Brisa Bujakiewicz que habla sobre si tiene que ser una base manejada por Argentina, y el intendente de Ushuaia respaldó el proyecto porque esto le permite operar hacia la Antártida, y no es un tema menor el que yo le estoy comentando, ¿eh? ¿Qué otros títulos tenemos? ¿Qué otro título tenemos también para compartir con ustedes? Bueno, hoy envía al Congreso el presupuesto el ministro de Economía. Vamos a estar presentando, dijo, por cuarto año consecutivo, superávit fiscal. Así lo dijo el ministro de Economía. Vamos a ver si hablamos de este tema. Otro tema, privatización de AISA. Dos consorcios encabezados por grupos nacionales fueron los únicos oferentes para quedarse con el 90% de la compañía. Es otro de los títulos del día que está en este momento presente en el ámbito de los medios de comunicación. También se habla de la protesta universitaria. El gobierno defendió las partidas presupuestarias y apuntó contra la oposición. ¿Qué más? Bueno, hay títulos del deporte, por supuesto, también, pero me parece que el tema del presupuesto es un tema central en el día de hoy, como también las distintas internas que se van generando en los distintos ambientes, y esto es lo que estamos mirando en los títulos que hoy están presentes en los medios de comunicación social. ¿Qué más? También quiero felicitar a la gente de FATPRENE, del sindicato de prensa, que estuvieron haciendo y van a hacer más encuentros para ayudar a preparar a los comunicadores para la visita papal, ¿no? Excelente iniciativa de una colega, querida amiga Silvina Orange. Vamos a ver si mañana podemos hablar con ella, porque la verdad que es una muy buena idea, porque hoy estaba escuchando en un medio de comunicación, no importa cuál, no lo voy a decir, pero en 5 minutos que hablaron del Papa dijeron 10 cosas erróneas, lo cual realmente a mí me decía, no, eso no es así, decía yo mientras escuchaba, no, no, no. Bueno, la cuestión es que es una pena, ¿no? Porque se cambian las informaciones, se desvían, y bueno, en eso estamos, en eso estamos. Y es lo que estamos mirando atentamente, ¿no? Y esta iniciativa que tuvo nuestra colega Silvina Oranges, que ya tuvo un primer encuentro con, me decía, casi 400 comunicadores, ¿no? Y hay dos más para prepararse. Y me comentaba un dato interesante por línea privada hoy cuando hablaba con ella, y es que mucho interés, sobre todo en la gente del interior, en prepararse bien, pero también en algunos medios internacionales, ¿no? No tanto así los habituales periodistas que están encabezando las producciones, sino que por otra parte tampoco mandaron a sus productores. Y es una pena porque no es informar cualquier cosa. Informar una visita al Papa es realmente serio, implica responsabilidad y conocimiento del tema. Yo entiendo que no todos pueden tener conocimiento exhaustivo del tema, pero para después hacer una cobertura como la que van a hacer los distintos medios locales y nacionales e internacionales, hace falta prepararse. Así que buena la iniciativa que se llevó adelante, de la cual hablaremos más en detalle. Pero ciertamente estos son algunos de los títulos que tienen que ver con lo que estábamos comentando y ya en un momento más vamos a tener a nuestra primera invitada, así que no quiero meterme en otros títulos demasiado que necesiten aclaraciones para evitar lo que significa. Por ejemplo, una de las cosas que, bueno, no voy a entrar en ese tema porque creo que ya tenemos a nuestra primera invitada, así que no la vamos a hacer esperar. Nuestra querida y prestigiosa invitada ya está en línea.
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0: Con nuestra gratitud de siempre para recibir a esta formidable economista, directora de CIT Asesores Económicos, doctora María Castiglioni, y Tito Garabal la saluda, gracias como siempre, ¿cómo le va?
2: Hola, ¿qué tal? Un gusto, Tito, ¿cómo estás?
0: Bueno, ante todo, muchas gracias por la generosidad de atendernos. Bueno, la molesto por dos o tres temitas. El primero, el presidente presenta hoy el proyecto 2027. ¿Qué expectativas tienen? Porque estaba viendo que ya los distintos especialistas, como usted, por ejemplo, comienzan a opinar, pero me gustaría su opinión, que siempre es altamente valorada y precisa.
2: Bueno, yo lo primero que remarcaría es que, como todos los años, los 15 de septiembre de cada año, el Poder Ejecutivo manda el proyecto de ley para el año siguiente para que el Congreso lo debata, ¿no? Empieza por diputados y después en el Senado. Y es como en donde se vuelcan la mirada de política pública del gobierno, es decir, cuáles son las prioridades, qué mirada tiene sobre la macroeconomía, sobre la política tributaria y luego sobre en qué va a gastar, ¿no? Acá hay que aclarar una cosa muy importante. Es una autorización de gastos, pero la parte de los ingresos son pronósticos de ingresos que, como hacemos nosotros en la consultora también, tenemos que estimar, por supuesto, con incertidumbre. Y acá te remarcaría que la incertidumbre en este momento no es solo en Argentina, sino en el mundo entero. Está habiendo una volatilidad muy grande en el último tiempo, cosa que no ocurría unos años atrás, que está ligada por todos los conflictos internacionales que están afectando primero el precio del petróleo, el precio de los commodities, está afectando las tasas de interés, la inflación, el crecimiento global. Y con mercados financieros tan sofisticados que generan mucho movimiento al alza o a la baja, ¿no? Se amplificó la volatilidad. Y eso obviamente hace difícil cualquier pronóstico. Dicho esto, lo que sí me parece importante remarcar es que en general, obviamente, uno tiene que proyectar y hay error y vas corrigiendo eso a lo largo del tiempo y acomodándolo. En términos el cambio que generó este gobierno con el presupuesto que ya se sancionó en el 2026 por primera vez y ahora se espera la discusión para el 2027, es que el punto de partida del presupuesto es el equilibrio fiscal. ¿Qué significa esto? Que va a acomodar los gastos a lo que pueda recaudar para mantener esta política pública que es como la base o el corazón del programa económico, que es el equilibrio fiscal. Significa que con lo que recauda paga los gastos, jubilaciones, asignaciones familiares, gasto de mantener la estructura del Estado, transferencias a provincias para educación, subsidios, etcétera, paga los intereses de la deuda y con esos recursos. Por lo tanto, si cambian los ingresos por cambian las circunstancias, deberán acomodarse entonces los gastos, ¿sí? Esto es lo primero para remarcar, que me parece distintivo de otras épocas, ¿no? Este año 2026 fue la primera vez que se sancionó un presupuesto donde plantea el equilibrio fiscal, ¿no? Y luego, después, los pronósticos macroeconómicos sobre lo que más discutimos por ahí es si el gobierno es optimista o pesimista respecto del crecimiento o de la baja de la inflación. Bueno, esas son las cuestiones menores. Y lo otro es que dentro del gasto público hay una parte muy grande, más del 50%, que está atada por ley, digamos, por ejemplo, las jubilaciones y pensiones, que tienen la movilidad por ley, que está ligada al último dato de inflación conocido. Por lo tanto, el pronóstico de inflación puede influir en el pronóstico de cuánto va a ser el gasto en jubilaciones y en asignaciones familiares, por ejemplo, ¿no?
0: Ahora, el tema es que la recaudación está bajando, ¿no? Digamos, si esto se mantuviera, ¿afectaría lo que el gobierno está proponiendo para el presupuesto?
2: Bueno, hay que ver qué pasa el año que viene con, bueno, y los últimos meses del año, entre claro, el juego entre la inflación y los ingresos, o los ingresos ajustados por inflación y luego los gastos. Por supuesto que si se recauda menos, se puede gastar menos, eso es así. Acá hay un juego también en términos de los gastos, por ejemplo, este año, que tienen que ver con lo internacional, el tema de los subsidios a la energía, claro, que no bajaron tanto como venían bajando muy fuerte en los meses anteriores, aunque el aumento de las tarifas están un poquito por arriba de la inflación para los ciudadanos. Fue fuerte en febrero y después más acotado por arriba de la inflación. Pero como el precio internacional del combustible subió, bueno, eso genera un costo que si no lo cubrimos con tarifas se tiene que cubrir de algún otro lado, es gasto público. Bueno, ahí obviamente hay una tensión. Lo mismo con el tema de otros gastos. Hay gastos más fáciles de manejar o de acotar y hay gastos más difíciles. Por ejemplo, los gastos de capital, el gobierno decidió, este año lo está aumentando, pero desde un nivel mucho más bajo. Lo que está haciendo y que hay que ir monitoreando es a qué medida las concesiones, por ejemplo, de autopistas para lo que es la infraestructura, empieza el sector privado a ejecutar las obras, a qué ritmo lo hace, porque tienen que ver también con la actividad económica, tienen que ver con el empleo, o sea, ligando, el gobierno decidió, este año lo está aumentando, pero desde un nivel mucho más bajo, lo que está haciendo y que hay que ir monitoreando es a qué medida las concesiones, por ejemplo, de autopistas para lo que es la infraestructura, empieza el sector privado a ejecutar las obras.

0: Los políticos están tentados con digamos, con el efecto de corto plazo de esas políticas, ¿no? En Argentina se ha hecho uso y abuso, salvo que eso no va a ocurrir, ¿no?
1: Estaba viendo un artículo central de Infobae donde precisamente hacen mención a datos que la consultora que usted dirige está manejando. Y uno de los datos que estaba viendo, que publicado ahí en Infobae, es el tema de la inflación, que ustedes la están previendo más o menos en el 20%, punto más, punto menos, María.
0: Para el año que viene, sí,
1: Sí.
0: efectivamente. Si uno mira una inflación corriendo al 1,5 mensual, por ejemplo, ya estás hablando de una inflación bastante más baja que la que tenemos de los últimos 12
1: Claro.
0: meses, donde ahora tenemos una inflación o tuvimos una inflación de 1,7%, pero veníamos con una inflación más alta en los meses anteriores, ¿no? Entonces, es un supuesto que te diría no es exageradamente optimista en términos de que no supone que la inflación va a bajar tanto más. No es que no podría ocurrir, sí podría ocurrir, pero obviamente ya sabemos en Argentina lo que ocurre con los periodos, los procesos electorales, ¿no? Donde en general esa incertidumbre termina generando un freno mayor porque cae la demanda de pesos, en general la población se dolariza aún más y bueno, eso obviamente tiene un efecto, ¿no? Para que te des una idea, un 20% anual es una inflación un poquito arriba de 1,5 promedio mensual, o sea, no es una cosa tan optimista, pero implica una mejoría respecto de, como te decía antes, lo que venía pasando, o lo que pasó en el último año, sobre todo porque hubo una aceleración. En los meses del año pasado, de agosto, septiembre, octubre, noviembre y sobre todo fin de año y los primeros meses del año, ¿no? Con el pico en marzo, donde ahí varias cosas jugaron negativamente, pero sobre todo vimos el efecto de la caída de la demanda de pesos, ¿no? Esa demanda de dólares que llevó al tipo de cambio a subir más rápido, pero sobre todo la gente queriéndose deshacer de los pesos en un contexto donde el Banco Central no emite, pero si la gente quiere menos pesos, bueno, eso te genera un problema. Y es una situación que no tienen nuestros vecinos, ¿no? Que han tenido años de estabilidad económica, han creado demanda de su propia moneda. Los chilenos piensan en pesos chilenos, los brasileños en reales y así. Y bueno, eso es algo que en Argentina no tenemos producto de tantos años de alta inflación, ¿no?
1: ¿Se podrá cambiar esa mentalidad en un tiempo prudencial, María, o todavía estamos muy lejos de eso?
0: Lleva tiempo y requiere pasar pruebas, pruebas
1: Claro.
0: de que efectivamente no se va a usar más la maquinita para financiar gasto público y pesos que la gente no quiere, ¿no? Porque al final del día los desequilibrios se ven en algún lado y si uno pone el cepo cambiario, lo ves en la brecha cambiaria, lo ves en precios que a dólar oficial aumentan mucho y que por ahí a dólar blue o contado con liquidación son bajos porque en realidad lo que te representan es el exceso de pesos que hay en la economía. Entonces no se puede tapar el sol con las manos, pero es muy tentador muchas veces empezar a poner parches y controles y precios máximos y precios justos, prohibir exportar. Es algo que hemos visto en los últimos años tantas veces en Argentina. Entonces recrear la confianza lleva tiempo. Recrear la confianza implica sostener el equilibrio fiscal por difícil que sea. Y requiere pasar pruebas de elecciones, ¿no? Y que
1: Claro.
0: el cambio electoral, en el caso de las presidenciales, sea sostener la regla de juego, mantener el rumbo, no romper contratos, y también la discusión que hubo en el Congreso y que todavía, digamos, tiene media sanción, que es la reforma de la Carta Orgánica, de volver a darle independencia al Banco Central, que su objetivo sea justamente preservar el valor de la moneda y no prestarle al Tesoro, que no sea la caja del Tesoro, porque se ha distorsionado mucho, pero lamentablemente hay un sector de la oposición que ha sido gobierno durante 16 de los últimos años, que sigue pensando que eso no es bueno, que digamos, y si uno mira políticos que tienen una ideología similar, tal vez al kirchnerismo o a la parte de la izquierda, en otros países, como en Chile, que Boric era comunista directamente, o en Brasil, con Lula, o en Uruguay, cuando gobernaba o gobierna ahora un partido más de izquierda, no han tocado al Banco Central, han respetado una carta orgánica parecida a la que se quiere volver a sancionar en Argentina, y no se les ocurre. Si tienen déficit, cosa que ellos tienen, acceder a manotear, digamos, tanto los dólares que tienen en sus reservas como los pesos que tiene el Banco Central. Bueno, eso requiere tiempo, Es difícil saber cuánto tiempo, pero la prueba de los cambios presidenciales es importante, sostener el tiempo, las reglas, cosas que...

0: Argentina no ha hecho, y no hacer atajos como default, especificaciones, planes, ¿no? Plan Bonex, que los más jóvenes no saben qué es, pero que en el año 89, a fines del año 89, luego de hiperinflaciones, a los que tenían depositados dólares en plazos fijos en los bancos, se les entregó un bono a 10 años que se llamó Bonex, por eso se llama Plan Bonex, se usó sus recursos de alguna manera, se violó el derecho de propiedad de los ahorristas. Por eso es difícil y vemos un sistema financiero tan chico donde los argentinos, la mayoría que tiene dólares incluso en blanco muchas veces, cuando tiene miedo los saca de la caja de seguridad, los tiene guardados en su casa. Bueno, ahora han aumentado los depósitos en dólares, pero la experiencia marca que cuando hay temor, eso se ve afectado. Eso pasó después de las primarias del año 2019, en agosto de 2019, ¿no? Entonces, es muy importante pasar el test de sostener regla de juego y preservar el camino. Es como un enfermo que tiene una enfermedad difícil, que tiene que operarse de urgencia para evitar la hemorragia y morir, pero después en la mitad del tratamiento, cuando ya se siente un poco mejor, quiere dejar todo y salir y hacer vida normal. No se puede. Es un poco así. Y es difícil después. Cuando uno ve que ya está mejor, quiere volver a las andadas, ¿no? El tema es que este enfermo ya ha caído muchas veces, ya ha ido muchas veces a terapia intensiva y no puede seguir abusando de esto, porque el daño de romper el tratamiento enseguida se ve. En otros países uno puede tardar más tiempo en que se vean los efectos negativos de ese de romper el tratamiento. Perdón con la analogía, pero me parece que,
1: no,
0: que
1: a veces sumamente es difícil, clara, ¿no? Y precisa, claro. No, fantástica la analogía. Y es cierto, el drama es que en todo este proceso hay mucha gente que ya está como sin poder aguantar los cambios, ¿no? Y vemos que hoy se habla de un aumento de la pobreza de nuevo, el desempleo que sigue creciendo, y estas cosas son las que de algún modo la gente la pone en tensa y dice, bueno, ¿valió el sacrificio? ¿No valió el sacrificio? Y esto es lo que usted dice, ¿no? Cuando el enfermo está terminal, nadie mira qué está pasando hasta que empieza a mejorar y ahí quiere arrancar de vuelta con todo y no se puede. El tema es cómo ensamblar ese frenar al enfermo, que sería cómo ayudar a la gente que ya no puede aguantar más el proceso de ajuste, sin perder de vista el horizonte fuerte que es el que se está imponiendo el gobierno.
0: Totalmente. Bueno, yo creo que, yo acá te diría que hay una discusión complicada que es donde a mí se mezcla muchas veces, lamentablemente, elecciones cada 2 años y la política, ¿no?
1: Claro.
0: Porque para que te des una idea, más de la mitad del gasto público y de las funciones que tiene el Estado las tienen las provincias y los municipios. La salud y la educación es responsabilidad de las provincias y reciben a través de la coparticipación recursos automáticamente, pero además tienen sus propios impuestos y uno ve heterogeneidad. Algunas provincias que piensan que gastando más y repartiendo ayudan y en definitiva eso lo hacen con cada vez más carga tributaria que complica la actividad y sobre todo el ingreso bruto, que es el impuesto que más afecta, es lo más antivalor agregado, lo más antiindustria que pueda haber, o los municipios que te cargan, te meten tasas por todos lados sin tener claro qué servicio están dando, ¿no? Entonces ahí me parece que hay un trabajo muy muy grande que se luce menos, pero que es pensar que cada peso que uno como político, aquel que está en el gobierno nacional, provincial o municipal, hace, cada peso que gasta es un peso que se saca del contribuyente y que tiene que ser usado eficientemente para lograr el objetivo, que no hay otra, porque si la economía no crece, todo lo otro es una sábana cada vez más corta. ¿Argentina está en condiciones de crecer más rápido? Sí. Sí, están dadas las condiciones y además Argentina tiene una gran ventaja, te diría, en este mundo tan volátil y complicado que te comenté al principio de la charla, que es que es un país que tiene lo que el mundo hoy está necesitando, lo que hoy Estados Unidos y Europa están mirando con atención en este conflicto con Oriente, que es la posibilidad no solo de alimentar, que es la agroindustria, que es el gran motor de Argentina, el gran generador de divisas siempre, que se ha castigado siempre cada vez con más impuestos, miren la miopía, y que eso ha acotado el crecimiento, si uno compara contra Brasil, Paraguay o Uruguay, en el crecimiento de la ganadería y la agricultura, más allá de que este año ha sido una cosecha espectacular, Argentina ha perdido ventaja, digamos, la posibilidad de tener también todo lo que tiene que ver con la energía, la minería, son todos sectores en los que Argentina es enormemente competitivo, ni hablar ahora economía del conocimiento, la nueva economía, todo eso que tiene una posibilidad enorme, que es una economía de exportación, de generación de divisas, que hoy ya está dando frutos, pero que tiene muchísimo por crecer. Y es algo que hicieron países como Australia, Nueva Zelanda, que eran parecidos en recursos, dotaciones de recursos naturales, de estar en el sur ¿no? En el hemisferio sur, de ser poblaciones relativamente chicas, en vez de estar pensando solamente en cerrarnos y en ir a un mercado interno chiquito, que el cual toda la industria, cuando uno mira, necesita de insumos importados. Entonces, cerrar la importación ha sido también un costo y fue contra la industria, que hoy se ve castigada. Más que nada por márgenes, porque en cantidades exportadas a Argentina hace muchos años que dejó. El pico de actividad industrial ha sido en 2008, hace muchísimos años. Entonces, ese es el camino y siempre es difícil la transición en una economía que además tenía tantas regulaciones y que necesita ser flexible justamente para adaptarse a estos cambios. El mundo además hoy y la IA y todo lo que está pasando está generando la obligación de ser flexibles. Entonces, yo ahí te diría, sí, hay un temor al desempleo, hay un desempleo, un desafío con el empleo formal. Pero es la consecuencia natural de las regulaciones y hay una parte del empleo que se está generando independiente. No todo es negativo. Obviamente hay sectores que sí están siendo afectados, sobre todo en las grandes conurbanos, y que lo más importante es generar condiciones para la adaptación. Entonces, si me preguntas qué puede hacer los estados, no solo mejorar la educación inicial y primaria, dar herramientas con el presupuesto que se usa, mejorarlo. Porque no es un tema solo de presupuesto, es un tema de cómo se aplican los recursos, sino también de orientar a esa colaboración público-privada en capacitaciones, en colaborar con la nueva reforma laboral y mayor flexibilidad, banco de horas. Bueno, estaba escuchando que en Córdoba, Renault y otras están empezando con una inversión muy grande a aplicar este banco de horas, a ser flexibles para
1: Claro,
0: adaptarnos a
1: ante
0: las
1: la
0: necesidades
1: entrada
0: del
1: de los
0: mundo, ¿no?
1: claro, por la entrada de los autos chinos, ¿no? Que obviamente
0: No,
1: están
0: no solo
1: tomando el
0: eso,
1: mercado.
0: sino, claro, sino el mundo está atravesado por este
1: Claro.
0: cambio. Y Argentina es competitivo en pickups, en 4x4. Bueno, potenciar esa productividad y no seguir empecinados en hacer lo que Argentina no puede hacer, salvo condiciones de demasiadas, digamos, condiciones que bloquean. Porque si vos bloqueás la importación, bloqueás la exportación, bloqueás el acceso, ¿no? Es complicado. Es muy desafiante la transición, sí lo es. Sobre todo porque llevamos muchos años de una economía muy intervenida, muy trabada, pero lamentablemente no hay otra. Y creo que ahí sí la confianza y el temor a la reversión de reglas de juego está frenando el crecimiento ahora de corto plazo, ¿no? Cuando uno mira, los argentinos todos los meses están comprando en torno a 2.000 millones de dólares, eso implica más o menos por familia promedio 200 mil pesos. Obviamente hay familias que no lo pueden hacer, no llegan a fin de mes, pero sí en promedio. Para que te des una idea del impacto que tiene esta decisión, implica que esos argentinos están ahorrando, pero quitando, digamos, al flujo de ingresos o al poder volcarlo al mercado a consumir, 200 mil pesos por cada familia argentina. Como te decía antes, no son todas las familias, hay algunas que no lo pueden hacer, pero el efecto promedio es enorme. No es ni bueno ni malo en la medida que ese ahorro, si queda en el sistema financiero, se puede volcar a crédito. Bueno, eso es otra de las patas que vamos a estar mirando ahora, ¿no? ¿Qué pasa con el crédito? Con las tasas de interés que se ofrecen, tienen que ser con mejores condiciones. Bueno, ese proceso en el cual Argentina ya arrancó con el tema de crédito hipotecario de a poco, con estas licitaciones que está haciendo el gobierno, que es súper importante. ¿Para qué? Para que el que alquile pueda acceder a una cuota similar y poder comprar su casa. Esto potencia la actividad inmobiliaria de nuevo, repotencia también la construcción, que es un sector que necesita recuperar volumen después de unos años en donde el refugio era. Compro lata de atún, compro auto o invierto en ladrillos, ¿no? Producto del cepo cambiario. Bueno, esos cambios requieren ahora, bueno, otras fuentes de impulso para la actividad. Lo mismo con como te decía antes, las carreteras, las obras ligadas a Vaca Muerta. Bueno, ¿en qué medida eso vuelve? También va a ser el termómetro en el corto plazo para esta transición que está siendo difícil para muchos argentinos, ¿no?
1: Le hago la última en un minuto porque ya le he robado un montón de tiempo, cosa que se lo agradezco y valoro la generosidad. El presupuesto también me imagino que va a permitir proyectar a cómo va a seguir el dólar. Digo, ¿qué es lo que se ve del presupuesto, María?
0: Bueno, en líneas generales, la mirada del gobierno sobre el dólar, que después es muy difícil, pues estamos en un esquema flotante y donde entran y salen,
1: Claro.
0: digamos, hay oferta y demanda. Lo que el gobierno está planteando y que es un poco similar al consenso es que para el año que viene se espera que las exportaciones sigan creciendo, favorecida por volúmenes, favorecida por precios. Veremos la cosecha cómo viene, pero después de este año que ha sido espectacular. pero en líneas generales más oferta de exportaciones. Obviamente, del lado de la compra de dólares seguramente va a mantenerse esa dolarización que pueda potenciarse en las elecciones. Y en ese juego de oferta y demanda, una idea de que el movimiento del tipo de cambio va a estar más parecido a lo que es la inflación, ¿sí? No muy diferente a eso. En un contexto donde el Banco Central iría comprando reservas de alguna manera un poco menos fuerte de lo que fue este año, que ha sido muy grande, pero no vemos, digamos, esa es un poco la idea, ¿no? Evitar excesiva volatilidad, porque en Argentina, cuando el dólar empieza a subir fuerte, los argentinos, lejos de decir, bueno, ok, queremos comprando reservas de alguna manera un poco menos fuerte de lo que fue este año, que ha sido muy grande, pero no vemos, digamos, esa es un poco la idea, ¿no? Evitar excesiva volatilidad, porque en Argentina, cuando el dólar empieza a subir fuerte, los argentinos, lejos de decir, bueno, ok, queremos comprando reservas.

reservas de alguna manera un poco menos fuerte de lo que fue este año, que ha sido muy grande, pero no vemos, digamos, esa es un poco la idea, ¿no? Evitar excesiva volatilidad, porque en Argentina, cuando el dólar empieza a subir fuerte, los argentinos, lejos de decir, bueno, ok, queremos comprar.

Santa Josefina Vaquita, vos que de niña fuiste vendida como esclava y tuviste que enfrentar muchas dificultades y sufrimientos, ayuda a todos los que están atrapados en la esclavitud para que las cadenas de su cautiverio puedan romperse. Lleva consuelo a los que sobreviven a la esclavitud y enseñales a ver a Jesús como modelo de fe y esperanza para que puedan sanar sus propias heridas. Te pedimos que intercedas por todos nosotros para que no caigamos en la indiferencia y podamos mirar las heridas de tantos hermanos y hermanas privados de su dignidad y de su libertad y escuchar su grito de ayuda. Santa Josefina Vaquita, que Dios misericordioso pueda liberar a todos los que son amenazados, heridos o maltratados por la trata y el tráfico de seres humanos. Que así sea. Papa Francisco, Jornada Mundial de Reflexión y Oración contra la Trata y el Tráfico de Personas. ...12 de febrero de 2018.

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No, Marshall, de cuidado en la pista, y cuando lo vio pasar, ya en el final le dijo, esta es la mía, te doy la bandera, y por eso Franco Colapinto flameó la bandera argentina una vez terminado. Un triunfo para él, obviamente, que es fanático de Colapinto, que vive en España desde hace mucho tiempo, que tiene esa bandera desde hace muchísimos años acompañándolo en su vida, y que, bueno, fue... Ahora una persona que tiene una visibilidad más grande, ¿no? Porque está ahí en el auto de Colapinto la bandera argentina. Genio, no sé qué le dijo Franco también, agradeciéndole por la bandera. Todo lo que significa también, ¿no? Pienso. Uno puede decir, bueno, esto es un triunfo deportivo y Franco en ese momento tomó la bandera porque le gustó y dejarlo ahí en anécdota, ¿no? Pero también pienso en el valor de ver flamear tu bandera cuando estás lejos, cuando vivís lejos de tu país, cuando ves a un compatriota que tiene un buen desempeño y decís, bueno, nuestro país tiene un lugar en el mundo porque Franco salió dentro de los 10 primeros coches, así que, bueno, un saludo a Gabriel, un saludo también a su hija, a todos los que son fanáticos de Colapinto, por otra parte, y que, bueno, nos dieron ese ratito de alegría también, ¿no? Esperando por la Fórmula 1 en Buenos Aires, bueno, parece que no está tan lejos. No te diría que mañana va a ser o que el año próximo, pero me parece que no está tan lejos para los próximos años. Bien. ¿Se va Messi o no se va Messi? Sí, se va Messi de la selección, por supuesto, pero lo despiden con cariño. Ahí lo muestra Olé, el diario Olé. Y también La Nación dice que Messi aceptó la invitación para la despedida el 6 de octubre en el Monumental, en River, ante un rival que no sé si no le va a poner mucha contra, porque es Benín el país, un rival africano que no tiene tanto desempeño fulgurante como el argentino, del equipo argentino, pero bueno, va a ser el partido para que todos vayan a ver a Messi, se despidan de él jugando en la selección y se les caiga una lagrimita. Así que 6 de octubre. No falta tanto, falta bastante poco, así que atentos con ese partido. Bien, yo creo que estamos con las noticias. Si quieren, podemos contar alguna noticia del Papa León, ¿eh? Tengo noticia del Papa León siempre. Hoy es miércoles, audiencia general, y León preparándose para llegar a la Argentina. Antes va a ir, acuérdense, a Francia, así que ahí también está todo previsto para recibirlo. La noticia de hoy de Vatican News, por ejemplo, tiene que ver con la audiencia general. Obviamente, volviendo al tema de la inteligencia artificial, que es un tema muy interesante, ¿no? El Papa León está muy preocupado, su documento Magnifica Humanitas, Magnifica Humanidad, habla de este cambio revolucionario que propone la inteligencia artificial, y hoy en la audiencia chiquitito el Papa vuelve sobre esto y dice, no dejemos decisiones humanas en manos de los algoritmos. Los humanos tenemos que acostumbrarnos a pensar por nosotros mismos, a tomar decisiones por nosotros mismos, como lo hemos hecho toda la vida, sin pensar que los algoritmos podrán resolvernos la vida así fácilmente. ¿Damos vuelta al poliedro? ¿Les parece? Contame en el 1155778303 o en nuestro chat de YouTube. ¿Cuál es el lugar histórico de tu barrio? Lo compartimos en un ratito. ¿Por qué? Porque ahora nos vamos a un lugar histórico con Matías Boca. ¿Dónde estará Matías?

0: Buen día, Matías, ¿cómo estás? Histórico.
1: Muy, muy buenos días, querida Gaby. Hermoso saludarte, saludarlos.
0: Tal cual.
1: Sí, cuidado que te van a pisar, me decía.
0: Mati, mira, prometí lugar histórico yo, ¿viste? Estoy en cierto.
1: Me salvaste la vida, hermano.
0: ¿Te iba a pisar un coche?
1: La verdad, me salvaste la vida.
2: Es un montón la vida.
1: Viste, vos, bueno, me salvó la vida un vecino. Y porque justo pasaba el auto y yo no me daba cuenta,
0: ay,
1: Gaby,
0: Mati.
1: Porque estoy en un lugar histórico.
0: Eso es lo que yo
1: emblemático.
0: Decía. ¿Dónde?
1: A ver, Gaby, tiene el olor de lo histórico. Viste que lo histórico tiene olor. Bueno, tiene olor de lo histórico y la oscuridad de lo antiguo, Gaby, este lugar. ¿Se entendió?
0: Sí.
1: El olor de lo histórico y la oscuridad de lo antiguo.
0: Wow,
1: a ver, porque estamos, cha-chan, cha-chan, en la farmacia de la Estrella.
0: Wow.
1: La farmacia que
0: me
1: queda ubicada en Defensa y Alsina, Gaby. Qué lindo lugar. Antes, cuando estábamos a punto de salir, la querida Euge Mórsica me decía, ¿estás en Roma o estás en Buenos Aires?
0: O en París.
1: ¿Vos viste estos colores pasteles? O en París.
0: Cual.
1: Bueno, no conozco París, Gaby.
0: Bueno.
1: No conozco París. Bueno, tal vez en algún momento.
0: O España
1: te dice
0: también,
1: algún
0: Madrid.
1: Móvil, Gaby.
0: Madrid también.
1: No conozco, Gaby, España tampoco. Yo conozco, a ver, Gaby, yo conozco Libertad. Me sacan de Libertad, Gaby.
0: No, Roma sí conoces, Madrid.
1: Bueno. Conozco. Dos veces estuvimos presentes en Roma, Gaby. Qué linda consigna, me encanta la consigna,
0: bueno,
1: de hoy.
0: Te la hago para
1: y tengo
0: vos.
1: Tengo mi lugar,
0: Te la hago para vos, dale.
1: Yo siempre quiero que me hagan la consigna. A ver, Gaby, la
0: ¿cuál
1: consigna
0: es
1: me encanta
0: lugar
1: la consigna
0: histórico,
1: de hoy.
0: El lugar histórico de tu barrio. Y no sé, elegí vos el barrio porque tenés dos barrios.
1: Imagínate lo que es, Gaby.
0: Claro.
1: No, yo tengo un barrio solo.
0: Pues,
1: yo
0: perdón.
1: Tengo un barrio solo que es Libertad. Libertad.
0: Bien.
1: Vivo en Caballito en la actualidad, pero yo soy de Libertad. Gaby, el club. 112
0: ahí,
1: años,
0: ¿no?,
1: de historia.
0: Wow.
1: 112 años de historia, Gaby. Ferrocarril Midland, en este caso. Que, digo, es el patio de la casa de todos nosotros.
0: Claro.
1: Todos aquellos que vivimos en Libertad, ¿no, Gaby? Así que, bueno, elijo el club.
0: Escúchame,
1: a Midland como el lugar histórico. Sí,
0: ¿lejos
1: sí,
0: de
1: Gaby.
0: Tu casa está o cerca de la casa de tu familia?
1: Yo nací, me crié en Indio y 9 de Julio. Esa era la intersección.
0: Sí.
1: Indio y 9 de Julio, en esa esquina en Libertad. El club está lo que era mi casa, a 3 cuadras.
0: Ay,
1: del
0: no
1: club.
0: Más, claro.
1: Yo escuchaba todo, Gaby.
0: Todo.
1: Todo. Por eso siempre digo, es el patio,
0: sí,
1: el
0: literal,
1: patio de
0: Mati,
1: mi casa.
0: Literal.
1: Vivía, Gaby, vivía porque iba a hacer la tarea. Recuerdo que cuando en la primaria me daba mucha tarea, bueno, mi vieja me acompañaba y en el tinglado de básquet nos ponía, en el tinglado de básquet digo el estadio, el microestadio
0: de básquet.
1: Que tenemos en la actualidad, ¿no? Que en esa época no era un microestadio.
0: Era un tinglado.
1: Bueno, era un tinglado, literalmente, era un tinglado. ¿Y sabes dónde hacía la tarea con mi vieja?
0: En
1: porque
0: las gradas.
1: Mi vieja decía que de la única manera que yo me podía concentrar, entre comillas, me dispersaba, iba, venía, bueno, en las gradas de las tribunas,
0: wow,
1: de la canchita del microestadio, yo hacía la tarea, no todos los días, pero con mi vieja se llevaba el mate, se llevaba el termo, y con mi viejo y mi vieja hacíamos la tarea, mucha, siempre le agradezco a mi vieja, mucha, Gaby, créeme que muchísima paciencia, cuando ella, bueno, utiliza un poquito de tintura en el cabello, coqueta, mi vieja. Me dice, las canas que me sacaste y fuiste vos, ¿eh? No fue tu hermano Lucas, fuiste vos. Siempre me lo remarca, querida Gaby.
0: Bueno,
1: vamos
0: a la
1: Estrella
0: historia,
1: juntos,
0: dale.
1: ¿Te parece, Gaby?
0: Sí, hermoso,
1: vamos a entrar, qué historia que tenemos para el día de hoy, Gaby. Bueno, vamos a ingresar porque allí nos espera, creo, si no nos falla, Alberto, que es el gerente, Gaby. Estas historias, ¿dónde se me fue Alberto? Acá está acá Alberto, sino que me disfrazaba,
0: sí, porque
1: Gaby,
0: nosotros
1: porque
0: hablando
1: para
0: de
1: preguntar.
0: Midland, hablamos de Midland y
1: ¿viste?
0: Perdemos
1: el... Y la gente se me va, y nos perdemos el tren. Buen día, querido Alberto,
3: buen
1: ¿cómo
3: día.
1: Andás?
3: Todo bien,
1: ¿cómo
3: ustedes?
1: Te va?
3: Muy bien,
1: ¿qué
3: saludos.
1: Historia que tenemos para contar hoy? Por Dios, Alberto.
3: Sí, es terrible, esta farmacia...
1: Terrible. Vos sos el gerente, es así.
3: Así es.
1: Pero más que el gerente, digo,
3: mira,
1: historia pura. Sos historia pura.
3: Historia dentro de la historia porque hace 42 años que estoy acá.
1: ¡42 años que laburás!
0: ¡Toda la vida!
1: A ver,
3: vi pasar cosas.
1: Tenemos tiempo. ¿Cómo empezaste?
3: Acá. Empecé como ayudante acá de demostrador.
1: Ayudante demostrador. A ver, Alberto, ya la gente te conoció. Vamos a dar vuelta a la cámara, porque sí, me hablas de mostrador y queremos mostrar todo, Gaby. Dale,
0: sí,
1: vamos.
0: ¿Cómo no?
1: Bueno, Alberto me habla de demostrador. Miren lo que es el mostrador de la farmacia, en este caso La Estrella. Histórico, antiguo. Bueno, empezaste acá.
3: Así es, empezamos acá y después hicimos el curso de auxiliar de farmacia. Y bueno, fueron pasando los años viviendo vivencias que la verdad que son inolvidables.
1: Claro, por ejemplo, Alberto.
3: No, si, yo si querés te puedo hacer una breve reseña.
1: Dale.
3: Dale. Esta farmacia fue creada a instancia de Bernardino Rivadavia.
1: Claro. Que es... ¿1885 es así?
3: No, en realidad la farmacia empieza a funcionar en 1834.
1: ¡Ah, 1834 empieza a funcionar!
3: Claro, enfrente de la iglesia de Santo Domingo.
1: Claro.
3: Ahí, porque antes las iglesias eran la referencia de donde había negocio.
0: Los boticarios, los herbolistas.
3: Y alrededor siempre había un negocio.
1: Claro.
3: Y la farmacia empieza ahí en 1834. Querían crear una farmacia para que sea modelo para toda Sudamérica.
1: Mirá.
3: Bueno, se abocan al tema y traen un capital suizo, un farmacéutico italiano.
1: Claro.
3: Y así empieza como botica.
1: Como botica, empezó como botica, mirá.
3: Es, o sea, se preparaban los remedios manualmente y dentro del laboratorio.
1: Claro, digamos. Claro. Esto es una farmacia-museo también, ¿no, Alberto? Es así, farmacia-museo. Que obviamente aquellas personas, Gaby, del interior de otros países que nos están viendo en este momento, sí, del conurbano bonaerense que no conocen este lugar, es una farmacia-museo que en la actualidad funciona. ¿Es así, Alberto?
3: Sí, sí, sí. Esto en el año 69,
1: sí,
3: 1969, el gobierno le expropia el local al dueño de la farmacia.
1: Mira.
3: Y lo convierte en museo de la ciudad.
1: En museo de la ciudad. En la actualidad, bueno, es museo de la ciudad.
3: Es parte del museo de la ciudad.
1: Mira vos.
3: Es una de las partes.
1: A ver, se vende y también se venden, obviamente, estas cuestiones que se venden en farmacia, obvio, pero también hay visitas guiadas, ¿puede ser? ¿He leído que hay visitas?
3: Sí, sí, sí. Nosotros figuramos en los catálogos de prácticamente de todo el mundo. Vienen alemanes, suecos, de todo el mundo con sus libritos y figuramos nosotros como parte del recorrido que hacen.
1: Del casco histórico, de la ciudad autónoma.
3: Pertenecemos al casco histórico, pero figuramos en el recorrido turístico también.
1: Claro. Alberto, me quedé en esta historia, Gaby, a ver si te interesa y les puede interesar, sí, a la gente, obviamente, ¿no? Comenzaste muy chico vos aquí entonces.
3: No te creas. Yo tengo 65 años.
0: No, sí, está muy bien.
3: Sí, y hace 42 que
1: estoy. ¿Y cómo empezaste? Algo me estabas diciendo. ¿Y por qué empezaste acá?
3: No, yo tenía, en realidad tenía otro trabajo, pero en ese trabajo había cerrado el momento, entonces tuve que buscar algo.
1: Mira.
3: Y como acá pedían empleado de farmacia, yo, muy cara dura, me presento. Y bueno, me toman una prueba de la cual digo, mira, yo no sé nada. Y al otro día me llama, te vamos a tomar por honestidad y yo te voy a enseñar.
1: Te vamos a tomar, bueno, mirá, a ver, mira, Gaby, mira qué interesante.
0: Mirá,
1: el dato que me está pasando Eugenio, nuestra productora, a los 23 empezaste. Sí,
0: sí. Claro,
1: 23 años tenías. Mirá la palabra que me dijiste. Me tomaban por honestidad y vení y aprendí. Algo digo, ¿no, Gaby? Que en estos tiempos, Gaby Alberto, es difícil. La honestidad y vení que te enseño. Raro en estos tiempos eso.
3: Claro, claro, porque yo me acuerdo que en su momento le había dicho, mirá, yo de esto no sé nada, vine, me presento como una caradura.
0: Bueno, el otro día
3: me pasó así, me llama, me dice, mirá, la verdad que fuiste muy honesto, pero eso nos gusta.
1: Qué
3: y bueno, ahí empecé.
1: Y te fuiste acostumbrando, es así, fuiste aprendiendo, capacitándote obviamente.
3: Sí, seguro, tanto mostrador como laboratorio.
1: Claro.
3: Al principio vos quedás
1: vení maravillado. Vamos a recordar un poquito,
0: sí,
1: ¿te
0: porque
1: parece?
0: Es
1: lugar, vení. Vamos, viste lo que
0: de
1: es
0: madera,
3: al
0: contemos para la radio.
3: Maravillado con esto, vuelve al pasado y después, lógico, como todo, te vas acostumbrando. Hoy
0: claro,
3: ya Ya no, estamos muy acostumbrados nosotros.
1: Es cierto lo que me está diciendo Gaby, y te lo aclaro también, Alberto. Nosotros estamos en vivo y en directo en Canal Urbe 21, pero también salimos en duplex, en simultáneo en Radio Pan y Trabajo. Y la gente, a ver, seamos descriptivos de este lugar. ¿Qué estamos viviendo? Mirá la arquitectura, mirá la madera. Describí un poquito este lugar, Alberto.
3: Sí, sí, cómo no. La madera... es todo nogal italiano. Oh.
1: Nogal italiano. Es todo de nogal de italiano. Época, de aquellos años.
3: Claro, como te contaba anteriormente, te voy a redondear. Sí. Se crean en 1834 y en 1885 construyen este edificio y lo trasladan.
0: Trasladan la farmacia acá. Enfrente.
1: Ah, mira.
3: O sea, todo esto es de 1885.
1: 1885.
3: Claro, la madera, todo lo que ves. Los cuadros, por ejemplo...
1: lo que estamos viendo en imágenes, sí.
3: Es un cuadro que es la sobrina de Rosas.
1: La sobrina de Rosas.
3: Y después tenemos otro cuadro que es la sobrina de Quiroga, que está allá.
1: A ver, vamos a ver la sobrina de Quiroga. Te digo, Gaby, porque de vez en cuando algo estudio, Gaby. De vez en cuando algo
0: te vas a las gradas de Libertad.
1: Y hago los deberes porque Gaby es muy exigente, entonces pregunta mucho y yo tengo que estar a la altura de las circunstancias en las preguntas de Gaby. Digo, ¿sabías que Gaby aquí cuenta la leyenda que en históricas reuniones en los subsuelos donde nosotros no podemos ingresar por la señal, sí, había reunión, me dirás, Alberto, de Bartolomé Mitre, Julio Argentino Roca, Carlos Pellegrini e Hipólito Yrigoyen? ¿Es así, Alberto? ¿Estudié bien?
3: Exactamente. Hacían tertulia, eso era los sábados por la tarde. Hacían tertulia y se reunían en el sótano de la farmacia todos esos personajes.
1: Mirá
3: ya
1: vos.
3: Queriendo salvar el país desde ese tiempo. O sea, ¿no?
1: Bárbaro. A ver, ¿y los turistas vienen para comprar o para visitar el lugar, o ambas cosas? Porque deben venir muchos turistas, Alberto, también a este lugar, ¿no?
0: Sí, sí, claro.
3: En este momento vienen más a visitar que a comprar, porque
1: mirá,
3: por el tema del cambio.
1: Claro.
3: Pero hubo un momento que venían a comprar y de paso visitaban las farmacias. Pero somos muy visitados, la verdad que sobre todo los domingos, porque nosotros estamos los domingos.
0: Ah, mirá.
3: Estamos domingos de 9 a 17, ese. Estamos en la farmacia.
1: De 9 a 17 abren los domingos.
3: Sí, sí, que pueden venir a visitarlo sin problema, si lo conocen, porque la verdad vale la pena venir.
0: ¿Y cuándo descansan?
1: ¿Qué te parece?
0: ¿Cuándo descansan?
1: Qué buena pregunta. Mirá lo que me dice Gaby. ¿Cuándo descansan ustedes? Gran pregunta.
3: No,
0: nunca.
3: Esto como es una zona de edificios públicos.
1: Nunca.
3: No, como es una zona de edificios públicos, los sábados, por ejemplo, no, nosotros particularmente no trabajamos.
1: No trabajan los sábados.
3: No,
1: bien, ¿y los domingos sí? ¿Viene gente un domingo? Bien,
0: para saber.
3: Sí, esta es una zona netamente turística el domingo. Y,
0: claro, porque hay
3: tenés un recorrido acá que va de Plaza de Mayo hasta Independencia,
0: claro,
3: que hay todos puestos artesanos.
1: Sí, claro, voy a dar vuelta un poquito la cámara. Tengo el siguiente dato también.
0: Sí,
1: estoy bastante dateado, Gaby.
0: Igual
1: sí,
0: dejamos este detalle para el que lo está escuchando. Sí. Dice, yo me voy a ir el fin de... Vayan siempre domingo, sábado nunca.
1: Domingo.
0: Se organizan paseo, sábado no, domingo sí, para que no se encuentren la farmacia cerrada.
1: Tal cual, lo que decías, Gaby, sábado no, domingo sí.
0: Exacto.
1: Está abierto. Recordemos el horario, ¿te parece, Alberto, el domingo?
3: Sí, domingo de 9 a 17 horas.
0: Perfecto.
1: Bien, lindo horario. A ver, amplio. La farmacia se llama, con el artículo, no estrella, la estrella, es
0: la
1: así, con artículo. De la estrella, mira,
0: de
1: Gaby.
0: La estrella.
1: De la estrella. ¿Se llama así por el famoso algodón? ¿Puede ser?
0: Sí.
3: Mira, el algodón viene posterior a la creación de la farmacia. O sea,
1: ah, mira.
3: Tenga
1: relación directa.
3: Sí, trabajó acá, que era de la droguería química, se llamaba, que hacían los algodones estrella.
1: Los algodones estrella, Gaby, ¿recordás?
0: ¿Por qué le pusieron ese nombre entonces?
1: ¿Viste? ¿Y entonces por qué llegan a ese nombre, de la estrella?
3: Y eso es muy vago, ¿viste? Porque hay libros
1: no se
3: que
1: sabe,
3: dicen
1: cuenta. No, ¿y sí, qué se dice? ¿Qué se dice?
3: No, que empezó por... por el...
1: A ver.
3: Si querés mostrar.
1: Mira.
3: Por ejemplo, el símbolo de... El símbolo de la farmacia es una serpiente y también es una estrella que está por allá. Entonces todo empieza por eso, se supone que es por el símbolo de la farmacia.
1: Ah, por el símbolo de la farmacia.
0: De lo que significa la farmacia.
3: Historias.
1: Cuánta historia, ¿no, Alberto? Cuánta historia en este lugar. Bueno, Segundo y tercer bloque vamos a hablar un poquito del oficio y es una farmacia homeopática también. ¿Vamos a hablar de eso, te parece?
3: Preparado. Sí, esto es básicamente homeopatía.
1: ¿No? ¿Podemos hablar de eso en la segunda salida, te parece? Y hablar un poquito de esa cultura, ¿no? También, ¿te parece? Bueno, Alberto, nos vemos en un ratito, ¿te parece? Punto final en esta... Y anda a laburar, che. Anda a laburar.
0: Bueno,
1: ¿qué te requieren?
0: Hoy está trabajando, pero con vos, haciendo...
1: Con nosotros, con nosotros. Claro. Sí, Gaby, vamos a hablar esto de lo homeopático. También, a ver si podemos charlar con alguna de las chicas que están laburando, viste, que nos hablaron algo interesante acerca de la homeopatía.
0: Sí, obvio, hay mucho trabajo, ¿no? Y desde hace muchos años muchas personas que se atienden de manera homeopática con médicos homeopáticos. Bueno, perfecto, Mati, nos vemos en un ratito.
1: Seguimos.
0: Pará, antes de que te vayas, no te vayas.
1: A ver.
0: Esperamos
1: me
0: un
1: quedo.
0: Segundo, porque tengo
1: Dale.
0: Un mensaje para vos y para mí, que nos lo manda Silvia y que dice,
1: mira,
0: yo
1: beso
0: lo
1: a Silvia.
0: Veo todos los días. Y gracias por la calidez y el contenido de Gaby y Mati. Así que un mimo para nosotros de Silvia.
1: Bueno, ayer nos definieron, Gaby. No somos fresco y batán. No. Somos el agua y el aceite. Así me quedo yo. Espero que se complementan también el agua y el aceite.
0: El yin y el yang, Mati, ¿no?
1: El yin y el yang.
0: Ya que estamos hablando de cosas.
1: ¿Qué te parece?
0: Por el estilo.
1: ¿Qué te parece?
0: Bueno, nos vemos en un ratito. Entonces, ahora.
1: Dale, Gaby. Seguimos nosotros en esta historia del 1885. Rosas, Irigoyen, wow, Bartolomé Mitre, miren esa historia, Gaby.
0: Beso, hasta pronto.
1: Otro para vos.
0: Muy bien, seguimos en Poliedro. Tengo un mensajito, tengo muchos, pero voy a leer uno antes de irnos a la música. Me dice Cristina de Almagro. Hola, Gaby, equipo hermoso. El lugar histórico de mi barrio es el bar El Banderín en Guardia Vieja 3601, acá en la historia de Buenos Aires, porque está abierto desde 1923. Bendiciones. Cristina, te mandamos un beso. Grande, gracias por compartirlo. Por ahí después hacemos una lista, ¿no? Y lo mandamos a Mati, a todos los lugares históricos. ¿Música? Por supuesto. Primera vueltita de Poliedro y enseguidita volvemos.

0: Muy bien, seguimos aquí en nuestro Poliedro y en este segundo bloque, en esta segunda vuelta de Poliedro. Hoy miércoles tenemos el gusto de saludar al doctor Julio César Lavaqué. ¿Cómo le va, doctor? Bienvenido.
1: Yo me siento muy bien, pero te quiero pedir algo. El
0: Dígame.
1: gusto quiero tenerlo yo de estar con vos y con tu público.
0: Por supuesto, pero ya lo estamos. Lástima que no lo tenemos acá. Me quedé ahí extrañándolo hoy. Dije, es miércoles. Ah, no, pero no va a venir el doctor. Nos vamos a comunicar por teléfono. Tenemos que programar, no le digo para este mes, pero un poquito más adelante programemos otra venida, cuando usted pueda. ¿Qué le parece?
1: Lo vamos a hacer, Gaby querida,
0: Claro
1: lo
0: que
1: vamos a
0: sí,
1: hacer.
0: claro que
1: Me
0: sí.
1: sentí
0: Uy, se me congeló.
1: sí,
0: Ahí está.
1: en vivo, me pareció hermoso. Lo
0: Claro
1: vamos a
0: que
1: hacer.
0: sí, claro que sí. Ahora que viene el tiempo más lindo, nos podemos encontrar alguna vez por cada tanto aquí en el piso de Poliedro. Pero bueno, este es el espacio de los diálogos en Poliedro. Así que, ¿de qué vamos a hablar hoy, doctor?
1: Vamos a hablar de la causa de los pobres,
0: Ay, cuénteme.
1: que es un tema que es de todo el cristianismo,
0: Así es.
1: porque es un tema derivado necesariamente y fundamentalmente del Evangelio de Jesús, pero que la Iglesia Católica lo ha puesto en la opinión pública en un primerísimo plano, y creo que es algo maravilloso que sea de esta manera. Pero vamos a tratar de precisar algunas ideas y algunos términos, porque de lo contrario podemos equivocarnos y generar un malestar o una confusión que no le hacen bien a una causa tan sagrada.
0: Bien.
1: La Iglesia ha dicho siempre, desde que lo inició en aquel documento famoso, opción preferencial.

0: pobres que abundan lamentablemente, que son un porcentaje de seres humanos, no un número simplemente, un porcentaje de seres humanos muy significativo, son pobres no solamente porque lo sean en lo económico, porque no les alcance el dinero para vivir el mes o porque vivan casi en la miseria. Ese es un aspecto muy, muy fundamental, sí,
1: Sí.
0: pero los pobres también son pobres culturalmente porque no disponen de los medios que una cultura más profunda les podrían mostrar y poner al alcance de la mano para poder intentar por su propio esfuerzo salir de ese estado de pobreza y lograr el ascenso social. Y son pobres también socialmente, no solamente económicamente y culturalmente, sino socialmente, porque la sociedad no les ofrece los medios suficientes para que ellos con su esfuerzo puedan salir del estado de pobreza. Esto es así, no lo podemos decir de otra manera, no lo podemos inventar, pero
1: Sí.
0: menos lo podemos negar. Y en esto, Gaby, es tan doloroso, aunque no vayamos a recorrer las villas miserias como lo hacen los meritorios curas villeros, aunque no vayamos como ellos, no, los admiramos, los bendecimos, pero ellos son los que están ahí.
1: Viviendo.
0: Aunque no lleguemos a eso, contemplar la escena de las villas miserias, de la gente haciendo colas para un comedor público, es muy doloroso. Son seres humanos, tan humanos como cualquiera de nosotros. Es fundamental el trabajo de opción preferencial por los pobres.
1: Así es.
0: Y no vale con cambiar el nombre de las villas miserias para darles un nombre que sea técnicamente menos estigmatizante. No, no vale, no alcanza. Cambia el nombre, pero la condición a
1: Continúa.
0: veces inhumana de esos hermanos nuestros sigue siendo la misma. Ahora vamos a hacernos una pregunta
1: Así
0: que
1: es.
0: sé que está latente en más de uno de los televidentes que están siguiendo el programa. ¿Y qué hacemos para que no haya pobres? Bueno, no todos tenemos la misma posibilidad de lograrlo, pero vamos a decir en línea que sea suficientemente clara, que la podamos asimilar como doctrina, ¿qué habría que lograr para que no haya pobres o para que disminuyan sensiblemente los pobres? Primero, tiene que haber trabajo. Es evidente, si no hay trabajo, y va a haber desocupación y va a haber pobreza. Tiene que haber trabajo y tiene que haber justa distribución de la riqueza, no
1: Así es.
0: desproporcionada. Si alguien se come casi todo el pastel, queda muy poco para la mayoría. Entonces, estos dos elementos son fundamentales, que haya trabajo y que haya una justa distribución de la riqueza. Pero ahora nos detenemos acá. ¿Y qué se tiene que dar para que haya trabajo que genere riqueza y se haga una justa distribución de la riqueza? Y Gaby, querida, elemental. No voy a repetir lo de elemental, Watson, para no copiar un texto que no viene al caso. Elemental,
1: Claro.
0: para que haya trabajo que genere riqueza y se pueda hacer una distribución justa de la riqueza, básico es que haya empresas.
1: Y sí,
0: Ah, pero
1: producción.
0: acá hay que detenerse. Y para que haya empresas, tiene que haber un capital que las sustente, que las origine y que las mantenga vigentes. Ah, pero si hay empresas, tiene que haber un capital de base que haga posible crear una empresa, mantenerla vigente, hacerla crecer en lo posible, distribuir cada vez más sucursales para que haya más empleos para más gente. Ah, para que haya empresas tiene que haber capital.
1: Sí.
0: El problema sería

0: ¿Quién sería el dueño del capital? Y acá la iglesia ha tenido la sabiduría de decirlo desde León XIII en adelante, cuando comenzó a batirse la cuestión social. El Estado o el privado son los dos posibles poseedores del capital.
1: Claro.
0: Pero la iglesia se ha fijado siempre bien y la historia lo ha mostrado. El Estado tiene una función subsidiaria para realizar lo que los privados no pueden realizar. Subsidiaria, no es monopólica.
1: Claro.
0: La experiencia de los estados que han abrazado una economía comunitaria absoluta, como Cuba, como la China de Mao, son estados que, como Venezuela, son estados que se han empobrecido. Mao dejó 10 millones de muertos, 10 millones de muertos por la pobreza y por algún elemento más, pero la pobreza fue significativa. Cuba está en la pobreza dolorosa, hermanos nuestros. El capital tiene que estar distribuido en las manos privadas, pero con la función subsidiaria del Estado para que sea posible realizar lo que los privados no
1: No
0: puedan
1: pueden
0: realizar.
1: o no quieren
0: Con lo
1: hacer.
0: cual estamos llegando a un cuello de botella. Pero entonces, para que haya empresas con capital que las sustenten, tiene que haber propiedad privada. Ah, pero acá viene la discusión. La propiedad privada puede ser absoluta o comprometida con algo más, con la función social.
1: Claro.
0: ¿Por qué? Porque no somos simplemente individuos que tengamos el derecho de luchar por los intereses individuales. El ser humano, y en esto voy a decir un principio bajo mi responsabilidad, y lo digo antes de continuar la reflexión, la base de todo, de toda acción en favor del hombre parte de una sana antropología, porque la economía, la política, la educación, todo va a depender de la idea de hombre que tengamos. Entonces tenemos que recurrir a la antropología para que nos recuerde una condición fundamental, que es la que nos tiene que guiar para ver cómo va a ser esa propiedad privada indispensable para que haya empresas que generen riqueza que se pueda distribuir adecuadamente. ¿Y cuál es la definición de persona? Es el ser que es individual. Gaby, vos, querida mujer, sos vos con tu ideario, con tu responsabilidad, con tu esfuerzo. Sos un individuo humano, persona. Pero a la vez, vos exististe, igual que yo, Gaby querida, en el seno de una sociedad. Nacimos de mamá y papá. Y mamá y papá existían en el seno de una sociedad donde podían tener lo necesario para vivir. El ser humano es el ser que es, pero que es siendo con los otros.
1: Así es.
0: De modo que la propiedad privada no puede desentenderse de esta condición básica de la persona.
1: Claro.
0: La propiedad privada es fundamental para la empresa sana, pero tiene que recordar que tiene una función social que le es inherente porque es para el servicio del hombre, que es el ser que es, pero que es siendo con los otros.
1: Claro que sí.
0: Gaby, y acá llegamos al cuello de botella final. Tenemos que desterrar eso que de alguna manera inculcó la idea marxista de la sociedad. No somos enemigos capital y trabajo. No. Si partimos de luchar contra el capital, estamos creando un clima negativo para la productividad, para la distribución justa de la riqueza y para la vida.
1: Claro.
0: Tenemos que humanizar el capital, no luchar contra el capital. si en todo caso entendemos cómo luchar contra el capital, habría que especificar para no crear un clima negativo, nocivo, perverso en la sociedad, tendríamos que especificar que se trataría de luchar contra un capitalismo sin alma. Claro. Eso ya sería otra cosa, pero el capitalismo como tal, crear riqueza capaz de generar empresa para que haya trabajo y no haya pobres, eso es genuino.
1: Tal cual.
0: Entonces tenemos que trabajar todos creando clima social, opinión pública, para que hagamos una amistad entre capital y trabajo. El beato, próximo beato Enrique Shaw, que era dueño, uno de los dueños fundamentales de la empresa Rigoló, sí, fábrica de cristales famosa en la Argentina y en América Latina, tenía clarísimo esto. Sí. La idea era cercana a la idea de una comunidad de trabajo. La empresa es de todos. Defendámosla como un bien de todos porque nos ha de comer a los dueños que tienen el capital y a los que trabajamos con una justa distribución de la riqueza. Uh-huh. Creo que este pensamiento es fundamental, sí, para cerrar una reflexión sobre opción preferencial de los pobres. Tenemos que trabajar para humanizar el capital. Sí. Basta de verlo como enemigo de la sociedad porque no es su estructura básica. Si lo pervertimos al capital y se vuelve un capitalismo salvaje, es distinto y tenemos que ayudarlo a reflexionar para que nos humanicemos todos. Sí. Porque si nos deshumanizamos en una encarnizada lucha contra el capital, estamos todos deshumanizándonos y no nos sirve de nada.
1: Totalmente.
0: La consigna para la opción preferencial por los pobres termina en la idea sana, que es lo que promovió desde León XIII en adelante la Iglesia, de humanizar el capital. Nada más, querida Gaby.
1: Gracias. Ojalá lo entendiéramos todos, incluso los que tienen más poder. A veces ese poder es el que deshumaniza, ¿no es cierto, doctor? No sé. Hay muchos, gracias a Dios pensaba, mire, mientras lo escuchaba, hay muchos empresarios que están en línea y siguen la propuesta de Enrique Shaw. Ojalá sean todos, porque de esa manera el mundo sería diferente. ¿No es cierto?
0: Así es, Gaby, así es. Y tenemos que ayudar a generar opinión, sí, pública a favor de estas ideas claras.
1: Tal cual.
0: Porque nos vamos a evitar confrontaciones sociales que cada día hacen más grande la grieta.
1: Totalmente de acuerdo. Quiero confesarle, doctor, cambiando de tema, que estuve leyendo su libro, su último libro, hermoso libro, Y sucedió el Big Bang. Le agradezco por habérmelo traído la semana pasada.
0: Bueno, me alegro mucho.
1: Un libro hermoso, fácil de leer, interesante. Es como charlar con el doctor Julio César Lavaqué. Me parece a mí, al menos. Ese tono de conversación tiene, me gusta mucho. Muchas gracias.
0: Bueno, me alegro doblemente.
1: Para todos los que quieran, obviamente lo presentamos en un momento. Doctor, le agradezco muchísimo por nuestro espacio de compartir de cada semana. Y les digo a todos los que quieran escribirle al doctor, lavaquejuliocesar@gmail.com, ahí encuentran, por supuesto, en el Facebook Amigos de Julio César Lavaqué, la oportunidad de conversar. Abrazo, y nos quedamos mirando la propuesta del libro para que todos puedan conseguirlo. ¿Va bien en ventas, doctor?
0: Bueno, no puedo hablar de mi hijo. Creo que vamos bien. Creo
1: más.
0: Que vamos bien, sí,
1: bueno,
0: sí.
1: Gracias.
0: Estoy recibiendo comentarios muy lindos.
1: A mí me parece que es un buen libro, un lindo libro para esta parte del año en el que estamos tan sobrecargados. Bueno, nos ayuda mucho a conversar un ratito, al menos a través de las letras, con el doctor Julio César Lavaqué. Le mando un abrazo grande, doctor. Gracias.
0: Gracias igualmente, Gaby. Un abrazo para vos y tus televidentes.
1: Adiós, hasta pronto.
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1: Muy bien, ahí recomendado, lo tengo acá, ¿eh? No es que se lo dije al doctor por decírselo, ¿eh? Pero lo tengo acá, el libro Y sucedió el Big Bang, muy buen libro para esta parte del año, me animaría a decir. Damos vuelta al poliedro y nos vamos, miren, el doctor Lavaqué hablaba de la doctrina social de la Iglesia, de la opción preferencial por los pobres, de la encíclica Rerum Novarum de León XIII, que abre también esta cuestión a la reflexión, ¿no?, de la revolución económica e industrial del mundo a principios del siglo XX, y estamos en otra revolución ahora, en este tiempo, ¿no? Y el Papa León lo entiende, el otro León, el sucesor, unos cuantos años después, entiende también esta realidad que nos atraviesa. Así que, si les parece, compartimos la audiencia general de este día y escuchamos las palabras del Papa León XIV.
3: Formamos parte de una unidad, comunicamos la alegría.
4: El Papa León continúa su ciclo de catequesis sobre la Gaudium et Spes y este miércoles pone el foco en un reto especialmente actual: cómo mantener relaciones humanas profundas en una sociedad marcada por las redes sociales y la inteligencia artificial.
5: Hoy que vivimos en una sociedad permeada por el desarrollo tecnológico, el cual por una parte acorta distancias y derriba barreras, y por otra pone en riesgo las relaciones personales, las cuales pueden volverse cada vez más virtuales, es preciso reubicar el lugar de la persona humana.
4: Ante una plaza de San Pedro repleta de fieles, León XIV ha recordado en su audiencia general que el desarrollo del individuo y el de la sociedad deben ir de la mano, y para lograrlo ambos necesitan orientarse hacia el bien común y el respeto a cada persona.
5: Esto exige tener en cuenta el respeto de toda persona, promoviendo la vida y rehuyendo a toda forma que atente contra ella. Respetar incluso a los enemigos o a quienes piensan diferente a nosotros, y respetar la dignidad que cada uno posee, sin discriminar a nadie.
4: El Papa ha recordado también que estos días varios países latinoamericanos celebran su fiesta nacional y ha invitado a valorar la identidad de cada patria y reconocer la pertenencia a una misma familia humana.
5: Pidamos al Señor que, valorando la identidad de nuestra patria, el Evangelio nos abra la mente y el corazón para reconocer que somos parte de un proyecto divino más grande.
1: Bueno, muy bien, aquí continuamos después de compartir ese ratito con el Papa León. Es como que nos vamos a Roma por un momento, ¿no? Y atención, porque esto nos da una pista. Capaz que nos vamos a Roma por un momento, pero no va a ser en el día de hoy. Ahora nos vamos al casco histórico de Buenos Aires nuevamente, porque ahí está Matías.
6: Y seguimos, Gaby, nosotros, sí, en la farmacia de la Estrella. Atención.
1: Hermoso. Mati, espera, te interrumpo porque Dale. Me dice Mercedes en YouTube. Sí. Buen día y qué lindo ver a Mati en la farmacia de la Estrella. Yo trabajo cerca, es la farmacia donde compro siempre y siempre me asesoran de 10. Consigo además todos los productos homeopáticos.
6: ¿Sabes qué me llamó la atención? A ver, me llamó la atención cuando estaba en la pausa, Gaby, sí, hablando con los empleados. Me llamó poderosamente la atención. A ver, voy a dar vuelta a la cámara y contar una infidencia que realmente me marcó, me gustó.
1: Sí.
6: Vino una chica, yo a un costadito observando. Bueno, viste cómo somos los periodistas, tratando de observar y analizar,
1: claro,
6: situaciones y encontrar historias en todo momento.
1: Sí.
6: Estaba un costadito, pasando desapercibido, escuchando y viendo cómo atendían los empleados aquí de La Estrella, ¿no?
1: Sí.
6: Vino una chica extranjera, no sé si chilena, creo chilena, que estaba muy congestionada, ¿viste? Y tenía los oídos tapados también.
1: Pobre.
6: Bueno, entonces le dijo qué podía ingerir, consumir, en
1: claro,
6: este caso, para que
1: tomar,
6: se le vaya ese estado de o alérgico, de congestión. Y la chica, que me gustaría, después le voy a pedir a Alberto, a ver si podemos hablar con ella, con la empleada, se comprometió, digo, lleva tal cosa, pero por tal cosa y tal cosa. Tomalo durante tantos días.
1: Claro.
6: Eso que habitualmente, Gaby, pasa, en algunos lugares pasa, y en otros lugares,
1: claro,
6: dicen, bueno, ¿qué querés? Y
1: claro,
6: vos decís,
1: dígame,
6: tal producto, y
1: claro,
6: te quedás ahí, y vos decís, ¿durante cuánto lo tomo? ¿Cómo es el proceso? Bueno, y eso que decía nuestra televidente oyente, que se llama, perdón,
1: Mercedes,
6: ¿me
1: Mercedes.
6: Mercedes. Eso que dice Mercedes lo vivía en carne propia. Mira, créeme, Gaby. Bueno,
1: ¿sí?
6: Voy a dar vuelta a la cámara.
1: Dale, Mati. Me
6: decía lo siguiente. Tenés que prestar atención a qué me decías, Alberto.
7: Esta madera es lugar italiano. Bueno, cada madera tiene un signo masónico.
6: Claro.
7: Estamos llenos de signo masónico acá.
6: La Estrella, por ejemplo, aquí, ¿no? Que es la Estrella de La Estrella.
7: Claro,
6: el nombre.
7: La Estrella. Arriba tenemos el ángulo ese, que también es un signo masónico. Y así, si vemos, toda la superficie está lleno de signo masónico.
6: ¿Sabés? Había leído, vení, vamos a acercarnos. Miren, vamos todos juntos. Cuando
1: sí,
6: digo vení, vamos todos, Gaby. Vas vos, va la gente.
1: Vamos
6: por
1: todos
6: va
1: con Mati, claro.
6: Radio, pan y trabajo. ¿Y ese reloj, Alberto?
7: Ese reloj es muy, por supuesto, es muy antiguo. Tiene una particularidad. Si puede llegar la imagen, digamos, cuando vos ves, cuando es I-20 y menos 20,
6: sí,
7: hay algo, no sé si lo notás.
6: A ver,
7: números...
6: sí, romanos, I-20 y menos 20, sí, a ver, no llego a ver.
7: No sé, a ver, bueno,
6: no,
7: el número 20 está, son cuatro palitos.
6: Son cuatro palitos, sí,
1: no, mira, no llego a ver tampoco.
7: Y un palito.
1: Claro, está mal escrito.
7: Y esos son cuatro palitos, los dos.
6: Tenés razón, está mal.
7: Claro. Está, sí. Pero mira, eso es una particularidad que se usaba en esa época.
1: Ah, mira vos.
6: Mira vos. A ver, y fue disparador y se le ocurrió a nuestra productora Eugenia Mórsica. Es una buena idea disparadora que lo quiero abordar contigo, Gaby, con
1: a
6: la
1: ver,
6: gente. Tema pandemia.
1: Tema
6: pandemia, los medicamentos. Tema pandemia, ¿no, Gaby? Me parece que es un tema muy lindo. Me lo proponía Euge para hablar. ¿Cómo vivieron, cómo fue la pandemia,
1: qué
6: los medicamentos, la homeopatía?
1: Terrible.
6: Lindo tema, ¿no, Gaby? Lindo tema para plantear. ¿Cómo fue, Alberto?
7: Bueno, como todo el mundo sabemos, en la pandemia atravesamos duros momentos.
1: Duros,
7: sobre
1: claro,
7: todos los negocios.
1: Claro.
7: Y este, sin ser negocio, pues un servicio público. Este,
1: claro.
7: La pasamos muy bien, sobre todo acá, nosotros, porque estamos rodeados de edificios públicos.
6: De edificios públicos.
7: Que en esa época no venían, no asistían a sus trabajos.
1: Claro, todos trabajando desde
7: Entonces,
1: casa.
7: Se nos baja mucho. Bueno, nosotros básicamente, Farmacia La Estrella es elaboradora de productos, tanto homeopáticos como alopáticos.
6: A ver, vamos a hacer una pausa ahí,
1: sí,
6: vamos y venimos.
1: Y Mati,
6: por ejemplo,
1: déjame decir una cosa también, perdóname.
6: Sí.
1: Vos sabés que
6: decime,
1: en pandemia, Gaby, yo recuerdo haber ido a la Farmacia de La Estrella a comprar máscaras, o sea, barbijos, alcohol, todas las cosas que necesitábamos, porque nosotros también trabajábamos en presencialidad.
6: Claro.
1: Y no había casi nada abierto y la farmacia sí estaba, así que mirá, me hiciste acordar,
6: mira,
1: eso.
6: ¿Qué te parece, Gaby? Voy a dar vuelta a la cámara. Mira,
1: si sí,
6: integramos
1: sí,
6: la charla y estamos los tres, ¿te parece?
1: Pero alcohol,
6: Gaby,
1: preparado por
6: ahí
1: ellos.
6: Ahí la conoces a Gaby.
7: Hola,
6: nosotros,
7: Gaby,
6: al ser esenciales, Alberto,
1: ¿también?
6: Éramos esenciales, claro, en esa época. Ustedes también, me imagino.
1: Obvio, claro.
6: Gaby pasó muchas veces, me decía, me expresaba recién, por la farmacia comprando máscaras, digo, alcohol en gel, bueno,
1: claro,
6: diferentes productos
1: alcohol,
6: también, ¿no?
1: El 70,
6: y salieron,
1: claro,
6: al cruce de una situación dificilísima.
1: Bravísima.
6: Pareciera que quedó en el olvido, pero... Qué mal la pasamos en pandemia.
7: La pasamos realmente muy,
6: muy mal, muy mal.
7: Sobre todo nosotros que teníamos que salir a trabajar, bueno,
1: usted?
7: Acá
1: con mucho
7: nosotros particularmente sobrevivimos gracias a la...
6: ¿Tuviste COVID? ¿Tuviste COVID?
7: Sí, tuve COVID, tuve internado.
6: ¿Tuviste internado?
7: Neumonía.
6: ¿Con neumonía?
7: Neumonía bilateral.
6: ¿Cuando no estaban las vacunas? ¿Cuando no había vacunas?
7: Al principio, en el 2020, cuando se largó todo, a los 2-3 meses ya me agarró COVID.
6: ¿Y la pasaste fulero?
7: Sí, a los 6 meses me agarró neumonía bilateral, ahí sí la pasé. Bueno.
1: Claro, internado.
7: Pero bueno, estuve internado, por supuesto.
6: Claro, claro.
7: La verdad
6: claro,
7: que la pasé muy bien.
6: Claro. ¿Y cómo? A ver, estábamos hablando, primero...
1: Sí.
6: Conozco y desconozco un poquito, Gaby, pero me parece interesante. ¿Qué es la homeopatía?
1: Bien.
7: Bueno, la homeopatía es son preparados que se hacen a base de hierba.
6: ¿De hierbas?
7: La hierba se macera en un frasco con alcohol y se lo deja durante un tiempo, 3 o 4 meses. Y ahí sale la concentración máxima de ese producto, ya sea del tilo,
6: mira,
7: de la manzanilla, de la
6: A ver, y hablemos de hierba, tilo, manzanilla, boldo también, me imagino.
7: Sí, sí, todo lo que se te ocurra en plantas
6: va.
7: Sí, cada plantita sirve para eso.
6: Mira.
7: Tiene una función.
6: Mira.
7: Por ejemplo, hay una anécdota que dice que había un río que las personas vivían de este lado del río. Vivían con dolor de cabeza.
1: Ajá.
7: Y cruzando el río, nadie tenía dolores.
1: ¡Epa!
6: ¡Mirá vos!
7: Después descubren que del otro lado había una hierba o un árbol que se llama sauce blanco.
6: ¡Sauce blanco!
7: Y el sauce blanco, de ahí extraían la aspirina.
6: ¡Ah, mirá qué interesante, Gaby! La aspirina salía del sauce blanco.
7: Claro. Sauce blanco. Por eso es que ellos... conviviendo con el sauce no tenían dolores y de este lado sí tenían dolores.
6: Es un tema interesantísimo, Gaby. Es interesantísimo. ¿Quién elabora, quién prepara la homeopatía?
7: Y está el farmacéutico y los técnicos, sus colaboradores.
6: ¿Y los colaboradores?
7: Sus técnicos, claro.
6: ¿Y quién explica un proceso? ¿Está bien decir un proceso? ¿Un proceso homeopático? ¿Quién lo receta? ¿Quién se lo dice al paciente? ¿Se lo comunica? ¿Se lo explica? ¿Y de qué manera?
7: Y hoy por hoy tenemos muchos médicos que se reciben primero de médico y después hacen el curso.
6: Es una especialidad. Es una especialidad.
7: La homeopatía es una especialidad.
6: Mira.
7: Pero previo tiene que ser médico y después.
6: A ver, la pregunta: ¿se vende, se utiliza la homeopatía como alternativa?
7: Sí, no. Nosotros, Farmacia de la Estrella, sobrevive gracias a la homeopatía.
6: ¿A la homeopatía?
7: Sobrevivió. En la época de la pandemia, gracias a la homeopatía, porque nosotros teníamos clientes fijos, digamos, que nos llamaban y decían, necesito tal cosa, y nosotros se la alcanzábamos con los trajes. Y de esa manera pudo sobrevivir Farmacia de la Estrella.
6: Claro. ¿Qué es lo que...? Y me voy con esto, Ger, que es muy interesante, Gaby, este tema.
1: Sí.
6: A ver, digo, la homeopatía, ¿qué es lo que más sale? ¿Qué es lo que más recurre la gente y por qué? ¿Hay algún patrón...?
7: No, es que es diverso.
6: Es diverso.
7: Claro, para todas las patologías.
6: Para todas las patologías
7: sí,
6: hay homeopatía.
7: Por ahí, por ejemplo, se usa mucho lo que tenga que ver con la parte del hígado, para hígado
6: grado. ¿Y qué se utiliza para el hígado?
7: Cardo mariano. Eso es para el hígado graso.
6: Mira, a ver, gente que tiene reflujo, que tiene acidez, ¿eso hay algo para...?
7: Sí, de esa... Hay que hacer un compuesto para eso.
6: Mira.
7: Se mezclan varias hierbas y...
6: Mira.
1: Hay que ir al médico.
7: Y el cardo mariano también anda muy bien para el reflujo.
6: Sí. Mira, hay que ir al médico, me dice. Es verdad. Qué bien que
1: primero
6: estuviste.
1: Primero al médico y después vas con el preparado.
6: Primero hay que ir al médico, me dice.
7: Por eso yo al principio dije...
6: Es cierto, claro.
7: Al principio dije, primero tiene que ser médico y después hacer la especialidad de homeopatía.
6: Claro, claro. ¿Recurrís vos a la homeopatía, Alberto?
7: Sí.
1: Sí, hay muchos médicos. Muy buenos
6: médicos. La gente, digo, ¿se vuelca a más a lo químico, a lo procesado o a la homeopatía también?
7: Y a lo químico.
6: A lo químico, mira.
7: Esto nació hace como 80 años y está empezando a tener cada vez más auge la homeopatía.
6: Mira vos.
7: Así que bueno, y hay farmacias simbólicas de homeopatía, por ejemplo, la nuestra.
6: Claro.
7: Hay dos o tres farmacias que son... Claro. Simbólica de tener.
6: Simbólica histórica, tal cual.
1: Claro, bueno, porque son respetadas.
6: Nos vemos en un ratito.
1: Claro.
6: Eso, Gaby, reconocida, respetada y seriedad.
1: Bueno,
6: eso, buenos profesionales, claro. Porque ellos me decían, y ya entrego. Aquí vienen médicos cuando se trata de homeopatía, obviamente, para hablar con la gente, para recetar lo que fuere.
7: Sí.
6: Todo claro. Bajo profesional.
7: Claro, todo viene con recetas respectivas,
6: claro.
7: ¿No? Por supuesto.
6: Claro, sí. Nos vemos en un ratito, Alberto,
7: bueno,
6: ¿puede ser?
7: Sin problema.
6: Excelente, dale, gracias, Alberto. Excelente historia, ¿eh?
1: Sí.
6: Tema propuesto por
1: bueno.
6: Nuestra querida Eugenia Mórsica,
1: sí,
6: qué
1: sí.
6: Bien que se los deberes.
1: Porque
6: también Eugenia estudia, ¿viste?
1: Claro, ella piensa
6: en la calle,
1: todo
6: tema,
1: el tiempo,
6: claro.
1: Está preparando material.
6: ¿Qué te parece?
1: Excelente, todos los
6: brillante.
1: Que trabajan en Poliedro. Escúchame, porque es interesante
6: sí.
1: Esto, ¿no? La homeopatía es más lenta, ¿viste? Entiende a la persona como un todo y los procesos son más lentos. Entonces muchos dicen, no, me tomo el remedio este rápido y me soluciono el problema. Pero es el
6: bueno.
1: Médico el que tiene que definir.
6: El que tiene que definir.
1: Tal
6: una
1: cual.
6: De las chicas que estaba trabajando aquí, Gaby, antes de salir al aire, también dialogando con ellas, me decía que es muy recurrente que como pacientes somos un desastre, Gaby. A
1: sí.
6: Ver, porque viene alguien y te dice, che, no quiero mencionar ninguna droguería, ningún
1: sí.
6: Producto, ¿no? Pero estás resfriado. Y el proceso del resfrío me explicaba, tal vez son 6-7 días que tenés que tomar el producto.
1: Claro.
6: Es cierto, cuando nos sentimos bien, al segundo o tercer día abandonamos el barco,
1: sí,
6: Gaby,
1: sí.
6: Y no seguimos tomando el producto.
1: Hacemos
6: pero
1: una
6: es
1: lía.
6: Una pero me quedo con lo que dijiste.
1: Anda
6: al médico.
1: Nos vemos, Mati, en un ratito y después seguimos con más porque tengo mensajitos para compartir con vos, pero
6: mira.
1: Después, en un ratito
6: dale,
1: lo hacemos.
6: Dale. Cuando quieras, nosotros seguimos, Gaby. ¿Eh?
1: Dale, te mando un beso, gracias.
6: Otro.
1: Seguimos con linda música, compartiendo nuestro Poliedro, nueva vuelta de Poliedro y encuentros lindos para compartir.

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2: Siempre aquí estamos en tu pantalla acompañándote y hoy llega Norma, por eso decía lindos encuentros, Normita, para acompañarnos, para compartir un ratito juntos. ¿Cómo estás, Norma?
3: ¿Qué tal? Bao, buen día, buen
2: con
3: día.
2: Corte de pelo.
3: Con corte de pelo, sí, decirlo. En algún momento tiene que suceder. Sí, sí. Y
2: hermosa.
3: Que se viene la primavera.
2: Claro, hay que renovar, sí, todo hermoso. Sí. ¿Y de qué vamos a hablar hoy, Norma?
3: Vamos a hablar de algo que te gusta mucho, por eso, porque yo dije, a Gaby le gusta mucho hablar de los orígenes de las frases.
2: Sí, a mí me encanta.
3: Te encanta.
2: Me encanta todo.
3: Entonces dije, bueno, tengo que encontrar un hilo conductor. Sí. Porque si no, es como que, ¿de qué estamos hablando? De frases en general.
2: No, y sueltas no.
3: Sueltas claro. No. Entonces, ¿con qué las ato? Bueno, hay varias, muchas, pero seleccioné 5 para hoy, que tienen que ver con animalitos, con el reino animal, digamos.
2: Bueno, ¿no? Vamos.
3: Entonces dije, vamos a elegir 5, que bueno, muchas más, que no hayamos hablado hasta ahora. Por ejemplo, estar en la edad del pavo.
2: Es verdad.
3: ¿Por qué, pobre pavo? ¿Qué nos hizo el pavo para decir?
2: Para
3: ¿qué hace el pavo para que haya una edad del pavo, no?
2: Esos son los chicos.
3: Son los
2: chicos.
3: No,
2: antes eran los 15, 16, claro, más para abajo.
3: Es como la preadolescencia, sí, por ahí, ¿no? Este ya está en la edad del pavo, te dicen, ¿viste? Y
2: se ríen de cualquier cosa.
3: El tema es cuando no se sale. O sea, está bien entrar. El tema es que hay que salir en algún momento de la vida.
2: Tal cual.
3: El que no salió ahí, hay gente que quedó.
2: Que, sí, bueno, estancada.
3: Pero no. Entonces, ¿con qué tiene que ver esto? ¿Por qué?
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Cuando saludamos a María, la reconocemos como Madre de Misericordia e intercesora del género humano ante aquel a quien ella engendró. Por eso, le consagramos nuestro día en la oración del Ángelus.

0: En el nombre del Padre, y del Hijo, y del Espíritu Santo. Amén. El ángel del Señor anunció a María,
1: y concibió por obra y gracia del Espíritu Santo.
0: Dios te salve María, llena eres de gracia, el Señor es contigo. Bendita tú eres entre todas las mujeres, y bendito es el fruto de tu vientre Jesús.
1: Santa María, Madre de Dios, ruega por nosotros pecadores, ahora y en la hora de nuestra muerte. Amén.
0: He aquí la esclava del Señor.
1: Hágase en mí según tu palabra.
0: Dios te salve María, llena eres de gracia, el Señor es contigo. Bendita tú eres entre todas las mujeres, y bendito es el fruto de tu vientre Jesús.
1: Santa María, Madre de Dios, ruega por nosotros pecadores, ahora y en la hora de nuestra muerte. Amén.
0: Y el Verbo se hizo carne,
1: y habitó entre nosotros.
0: Dios te salve María, llena eres de gracia, el Señor es contigo. Bendita tú eres entre todas las mujeres, y bendito es el fruto de tu vientre Jesús.
1: Santa María, Madre de Dios, ruega por nosotros pecadores, ahora y en la hora de nuestra muerte. Amén.
0: Ruega por nosotros, Santa Madre de Dios,
1: para que seamos dignos de alcanzar las promesas y gracias de Jesucristo.
0: Infunde, Señor, tu gracia en nuestros corazones, para que cuantos por el anuncio del ángel hemos conocido la encarnación de tu Hijo Jesucristo, por su pasión y su cruz, lleguemos a la gloria de su resurrección. Por Jesucristo nuestro Señor. Amén. Gloria al Padre, y al Hijo, y al Espíritu Santo.
1: Como era en el principio, ahora y siempre, por los siglos de los siglos. Amén.

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1: En el Evangelio de este día miércoles escuchamos que dijo el Señor: ¿con quién puedo comparar a los hombres de esta generación? ¿A quién se parecen? Se parecen a esos muchachos que están sentados en la plaza y se dicen entre ellos: les tocamos la flauta y ustedes no bailaron, entonamos cantos fúnebres y no lloraron. Porque llegó Juan el Bautista, que no come pan ni bebe vino, y ustedes dicen: ha perdido la cabeza. Llegó el Hijo del Hombre, que come y bebe, y dicen: es un glotón y un borracho, amigo de publicanos y pecadores. Pero la sabiduría ha sido reconocida como justa por todos sus hijos. Jesús experimenta la incomprensión de los suyos. El pueblo esperaba al Mesías, pero algunos, especialmente los más instruidos, se fijan más en su estilo de vida antes que en su mensaje. Y ello les impide descubrir la totalidad y plenitud de un Dios que se da a conocer, no solo con palabras, sino también con gestos de cercanía y afecto. Son los eternos disconformes que cierran sus ojos y rechazan todo aquello que no se acomode a sus cánones y expectativas. Y así se cierran a la novedad de Dios, al soplo del Espíritu que siempre nos impulsa a renovarnos, a crecer, a cambiar todo aquello que no nos permite vivir en fidelidad a Dios. Y así Jesús pone un ejemplo claro. Habían rechazado a Juan el Bautista por su austeridad, pero ahora también lo rechazan a él, que come y bebe con pecadores para mostrarles que Dios los ama y quiere su conversión. Sin embargo, no todos prejuzgan así. Quienes por la predicación de Jesús descubren a Dios como Padre, su sabiduría les permite reconocerlo. La sabiduría de Dios ilumina nuestras pobres opiniones y prejuicios y nos permite ver cómo el Señor sigue obrando de manera sorprendente y no como nosotros creemos que tendría que actuar.

y recemos juntos esta oración. Señor, dame tu sabiduría para descubrirte cercano y obrando maravillosamente para que todos te conozcan. Amén. Y que la bendición de Dios Todopoderoso, del Padre, del Hijo y del Espíritu Santo los acompañe siempre.

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1: Y ese para qué estará entre, en el corazón entre la Virgen y el Papa.
2: Claro.
1: El Papa también, en esa peregrinación donde viene a encontrarse con la Virgen, que tendrá mucho que decirle la Virgen al Papa, y el Papa a la Virgen, allí el Papa viene a poner el peso de toda la humanidad que le toca cargar como pontífice de la Iglesia Católica a los pies de María Santísima. Uh-huh. Es un día que se espera aquí con mucha alegría, con mucha esperanza. También la gente espera escuchar al Papa.
2: Claro.
1: Lourdes es un lugar de gracia.
2: Así es.
1: Porque la Virgen nos trae el mensaje de Cristo. Es un lugar de gracia, hay muchos milagros, pero el mayor milagro se da en el confesionario, cuando un alma se encuentra con Cristo, se convierte y empieza una vida nueva, una vida con un sentido trascendente, con un sentido eterno, con un sentido pleno.
2: Claro.
1: Ese es el gran milagro de Lourdes. Fijémonos que cuando la Virgen se aparece a Bernardita, le dijo: no le prometo la felicidad de este mundo, sino la del otro.
2: Uh-huh.
1: Y Bernardita fue la primera enferma de Lourdes.
2: Claro.
1: La Virgen nunca la sanó, nunca la curó. Era enferma a los 14 años cuando se aparece la Virgen, y muere a los 35 años enferma, con grandes sufrimientos.
2: Uh-huh.
1: Porque en esencia la Virgen viene a traernos el llamado a la conversión de nuestras almas, de nuestros corazones. Nos viene a llevar al encuentro de Cristo, lo mismo que viene a hacer el Papa también aquí en Lourdes.
3: ¿La visita anterior, padre, de un santo padre, cuándo fue?
1: Fue en el año 2008, cuando el Papa Benedicto XVI vino para los el jubileo.
2: Claro.
1: Los 150 años de las apariciones.
2: Uh-huh.
1: Y después el Papa Juan Pablo II vino en dos oportunidades. La última fue en el 2004, cuando ya vino marcadamente como enfermo,
2: claro.
1: Poco tiempo antes de su muerte. Uh-huh. Y él dijo que venía como enfermo.
3: Importante, claro. También hace varios años entonces que
2: sí,
3: no tienen
2: hace un montón,
3: una visita
2: de tiempo. Sí,
3: el Papa,
2: sí.
3: Qué lindo.
2: Va a ser una gran alegría. Uh-huh. Bueno, muchos preparativos. El otro día, le cuento, padre, hablamos con el sastre, uno de los que están a cargo de los ornamentos, de las vestimentas del Papa y de los obispos que estarán allí en las celebraciones, que creo que lo conoce usted también, a Tomás, sí, sí. ¿Verdad?
1: Tomás, sí. Tomás está aquí ayudando, ha venido todo el año a ayudar, particularmente en la liturgia, como músico, porque él toca el órgano y canta. Vino invitado para, lo invité para venir a ayudar en la liturgia española.
2: Claro.
1: Esencialmente, pero después él hace distintas tareas, ayuda en el resto de la liturgia. Y bueno, como parte de su trabajo en Argentina es confeccionar ornamentos religiosos, aquí le pidieron si podía ayudar allí.
2: Claro que sí. Y por último, padre, le quiero hacer esta pregunta un poco más personal, pero que nos da dimensión, me parece, nos ayuda a dimensionar lo que es el Santuario de Lourdes. ¿Cómo es, no, ser un sacerdote que coordina a otros sacerdotes y cuántos idiomas se hablan en Lourdes en las celebraciones y cómo se organiza también esa recepción, acogida a tantos peregrinos que llegan a Lourdes con el corazón, para poner el corazón en las manos de la Virgen?
1: Bueno, ante todo, me gusta aclarar que ser un sacerdote en el Santuario de Lourdes es un trabajo distinto, pero el sacerdote es el mismo sacerdote que está en la última de las parroquias.
2: Tal cual, tiene razón. Tiene razón.
1: Lugares en los cuales a lo mejor cada uno de nosotros ha estado antes. Entonces no es que uno esté acá por ser mejor o porque tiene mayores capacidades, no. Uno está acá porque la Virgen me ha traído. Yo venía mucho porque me encantaba confesar y bueno, de tanto venir la Virgen me ha hecho quedarme aquí, pero bueno, es una tarea sobre todo de servicio. Es un ministerio un poquito distinto porque en una parroquia el sacerdote tiene la comunidad que es como una familia.
2: Claro.
1: Aquí uno a la gente o no la vuelve a ver más.
2: Claro.
1: En toda su vida, o a lo sumo hay personas que las veo una vez al año y nada más. Y bueno, es uno tiene que encargarse de que esté todo lo necesario para la atención de los fieles, en mi caso en la lengua española.
2: Claro.
1: Que haya sacerdote para la confesión, sacerdote para la celebración de la misa, para el rezo del Santo Rosario, ayudar a distintas personas o agencias a que puedan organizar las peregrinaciones de la gente, cómo pedir una misa, cómo reservar un lugar, cómo reservar los pastos de Bernardita, el recorrido a los lugares de Santa Bernardita, el gesto del agua con el agua de Lourdes.
2: Claro.
1: Bueno, guiar a la gente que pueda tener su peregrinada, distintas personas o agencias a que puedan organizar las peregrinaciones de la gente, cómo pedir una misa, cómo reservar un lugar, cómo reservar los pastos de Bernardita, el recorrido a los lugares de Santa Bernardita, el gesto del agua.

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0: En el tercer misterio glorioso contemplamos la venida del Espíritu Santo sobre María y los apóstoles en Pentecostés. Al llegar el día de Pentecostés, estaban todos reunidos en el mismo lugar. De pronto vino del cielo un ruido, semejante a una fuerte ráfaga de viento, que resonó en toda la casa donde se encontraban. Entonces vieron aparecer unas lenguas como de fuego que descendieron por separado sobre cada uno de ellos. Todos quedaron llenos del Espíritu Santo y comenzaron a hablar en distintas lenguas según el Espíritu les permitía expresarse. Padre nuestro que estás en el cielo, santificado sea tu nombre. Venga a nosotros tu reino y hágase tu voluntad en la tierra como en el cielo.
1: Danos hoy nuestro pan de cada día. Perdona nuestras ofensas, como también nosotros perdonamos a los que nos ofenden. No nos dejes caer en la tentación y líbranos del mal. Amén.
0: Dios te salve María, llena eres de gracia, el Señor es contigo. Bendita tú eres entre todas las mujeres y bendito es el fruto de tu vientre Jesús.
1: Santa María, Madre de Dios, ruega por nosotros pecadores, ahora y en la hora de nuestra muerte. Amén.
0: Dios te salve María, llena eres de gracia, el Señor es contigo. Bendita tú eres entre todas las mujeres, y bendito es el fruto de tu vientre, Jesús.
1: Santa María, Madre de Dios, ruega por nosotros pecadores, ahora y en la hora de nuestra muerte. Amén.
0: Dios te salve, María, llena eres de gracia, el Señor es contigo. Bendita tú eres entre todas las mujeres, y bendito es el fruto de tu vientre, Jesús.
1: Santa María, Madre de Dios, ruega por nosotros pecadores, ahora y en la hora de nuestra muerte. Amén.
0: Dios te salve María, llena eres de gracia, el Señor es contigo. Bendita tú eres entre todas las mujeres, y bendito es el fruto de tu vientre Jesús.
1: Santa María, Madre de Dios, ruega por nosotros pecadores, ahora y en la hora de nuestra muerte. Amén.
0: Dios te salve María, llena eres de gracia, el Señor es contigo. Bendita tú eres entre todas las mujeres, y bendito es el fruto de tu vientre, Jesús.
1: Santa María, Madre de Dios, ruega por nosotros pecadores, ahora y en la hora de nuestra muerte. Amén.
0: Dios te salve María, llena eres de gracia, el Señor es contigo. Bendita tú eres entre todas las mujeres, y bendito es el fruto de tu vientre, Jesús.
1: Santa María, Madre de Dios, ruega por nosotros pecadores, ahora y en la hora de nuestra muerte. Amén.
0: Dios te salve María, llena eres de gracia, el Señor es contigo. Bendita tú eres entre todas las mujeres, y bendito es el fruto de tu vientre, Jesús.
1: Santa María, Madre de Dios, ruega por nosotros pecadores, ahora y en la hora de nuestra muerte. Amén.
0: Dios te salve María, llena eres de gracia, el Señor es contigo. Bendita tú eres entre todas las mujeres, y bendito es el fruto de tu vientre, Jesús.
1: Santa María, Madre de Dios, ruega por nosotros pecadores, ahora y en la hora de nuestra muerte. Amén.
0: Dios te salve María, llena eres de gracia, el Señor es contigo. Bendita tú eres entre todas las mujeres, y bendito es el fruto de tu vientre, Jesús.
1: Santa María, Madre de Dios, ruega por nosotros pecadores, ahora y en la hora de nuestra muerte. Amén.
0: Dios te salve María,

0: Llena eres de gracia, el Señor es contigo. Bendita tú eres entre todas las mujeres, y bendito es el fruto de tu vientre, Jesús.
1: Santa
0: Santa
1: María,
0: María,
1: Madre
0: Madre
1: de
0: de
1: Dios,
0: Dios,
1: ruega
0: ruega
1: por
0: por
1: nosotros
0: nosotros
1: pecadores,
0: pecadores,
1: ahora
0: ahora
1: y
0: y
1: en
0: en
1: la
0: la
1: hora
0: hora
1: de
0: de
1: nuestra
0: nuestra
1: muerte.
0: muerte.
1: Amén.
0: Amén. Gloria al Padre, al Hijo y al Espíritu Santo,
1: Como
0: como
1: era
0: era
1: en
0: en
1: un
0: un principio,
1: principio,
0: ahora
1: ahora
0: y
1: y
0: siempre,
1: siempre, por
0: por
1: los
0: los
1: siglos
0: siglos
1: de
0: de
1: los
0: los siglos.
1: siglos.
0: Amén.
1: Amén.

0: En el cuarto misterio contemplamos la asunción de la Virgen María en cuerpo y alma a los cielos. La Inmaculada, siempre Virgen María, Madre de Dios, concluida su vida terrena, fue ascendida en cuerpo y espíritu a la gloria celestial. Oremos.
1: Padre nuestro que estás en el cielo, santificado sea tu nombre. Venga a nosotros tu reino, hágase tu voluntad en la tierra como en el cielo.
0: Danos hoy nuestro pan de cada día, perdona nuestras ofensas, como también nosotros perdonamos a los que nos ofenden. No nos dejes caer en la tentación y líbranos del mal. Amén.
1: Dios te salve María, llena eres de gracia, el Señor es contigo. Bendita tú eres entre todas las mujeres y bendito es el fruto de tu vientre Jesús.
0: Santa María, Madre de Dios, ruega por nosotros pecadores, ahora y en la hora de nuestra muerte. Amén.
1: Dios te salve María, llena eres de gracia, el Señor es contigo. Bendita tú eres entre todas las mujeres y bendito es el fruto de tu vientre Jesús.
0: Santa María, Madre de Dios, ruega por nosotros pecadores, ahora y en la hora de nuestra muerte. Amén.
1: Dios te salve María, llena eres de gracia, el Señor es contigo. Bendita tú eres entre todas las mujeres y bendito es el fruto de tu vientre Jesús.
0: Santa María, Madre de Dios, ruega por nosotros pecadores, ahora y en la hora de nuestra muerte. Amén.
1: Dios te salve María, llena eres de gracia. El Señor es contigo. Bendita tú eres entre todas las mujeres y bendito es el fruto de tu vientre Jesús.
0: Santa María, Madre de Dios, ruega por nosotros pecadores, ahora y en la hora de nuestra muerte. Amén.
1: Dios te salve María, llena eres de gracia. El Señor es contigo. Bendita tú eres entre todas las mujeres y bendito es el fruto de tu vientre Jesús.
0: Santa María, Madre de Dios, ruega por nosotros pecadores, ahora y en la hora de nuestra muerte. Amén.
1: Dios te salve María, llena eres de gracia. El Señor es contigo. Bendita tú eres entre todas las mujeres y bendito es el fruto de tu vientre Jesús.
0: Santa María, Madre de Dios, ruega por nosotros pecadores, ahora y en la hora de nuestra muerte. Amén.
1: Dios te salve María, llena eres de gracia. El Señor es contigo. Bendita tú eres entre todas las mujeres y bendito es el fruto de tu vientre Jesús.
0: Santa María, Madre de Dios, ruega por nosotros pecadores, ahora y en la hora de nuestra muerte. Amén.
1: Dios te salve María, llena eres de gracia. El Señor es contigo. Bendita tú eres entre todas las mujeres y bendito es el fruto de tu vientre, Jesús.
0: Santa María, Madre de Dios, ruega por nosotros pecadores, ahora y en la hora de nuestra muerte. Amén.
1: Dios te salve María, llena eres de gracia. El Señor es contigo. Bendita tú eres entre todas las mujeres y bendito es el fruto de tu vientre, Jesús.
0: Santa María, Madre de Dios, ruega por nosotros pecadores, ahora y en la hora de nuestra muerte. Amén.
1: Dios te salve María, llena eres de gracia, el Señor es contigo. Bendita tú eres entre todas las mujeres y bendito es el fruto de tu vientre Jesús.
0: Gloria, Santa María, Madre de Dios, ruega por nosotros pecadores, ahora y en la hora de nuestra muerte. Amén.
1: Gloria al Padre, al Hijo y al Espíritu Santo.
0: Como era en el principio, ahora y siempre, por los siglos de los siglos. Amén.

0: En el quinto y último misterio glorioso, contemplamos la coronación de María como reina y señora de todo lo creado. Y apareció en el cielo un gran signo, una mujer revestida del sol, con la luna bajo sus pies, y una corona de 12 estrellas en su cabeza. Padre nuestro que estás en el cielo, santificado sea tu nombre. Venga a nosotros tu reino, y hágase tu voluntad en la tierra como en el cielo.
1: Danos hoy nuestro pan de cada día. Perdona nuestras ofensas, como también nosotros perdonamos a los que nos ofenden. No nos dejes caer en la tentación, y líbranos del mal. Amén.
0: Dios te salve María, llena eres de gracia, el Señor es contigo. Bendita tú eres entre todas las mujeres, y bendito es el fruto de tu vientre Jesús.
1: Santa María, Madre de Dios, ruega por nosotros pecadores, ahora y en la hora de nuestra muerte. Amén.
0: Dios te salve María, llena eres de gracia, el Señor es contigo. Bendita tú eres entre todas las mujeres, y bendito es el fruto de tu vientre Jesús.
1: Santa María, Madre de Dios, ruega por nosotros pecadores, ahora y en la hora de nuestra muerte. Amén.
0: Dios te salve María, llena eres de gracia, el Señor es contigo. Bendita tú eres entre todas las mujeres, y bendito es el fruto de tu vientre Jesús.
1: Santa María, Madre de Dios, ruega por nosotros pecadores, ahora y en la hora de nuestra muerte. Amén.
0: Dios te salve María, llena eres de gracia, el Señor es contigo. Bendita tú eres entre todas las mujeres, y bendito es el fruto de tu vientre Jesús.
1: Santa María, Madre de Dios, ruega por nosotros pecadores, ahora y en la hora de nuestra muerte. Amén.
0: Dios te salve María, llena eres de gracia, el Señor es contigo. Bendita tú eres entre todas las mujeres, y bendito es el fruto de tu vientre Jesús.
1: Santa María, Madre de Dios, ruega por nosotros pecadores, ahora y en la hora de nuestra muerte. Amén.
0: Dios te salve María, llena eres de gracia, el Señor es contigo. Bendita tú eres entre todas las mujeres, y bendito es el fruto de tu vientre Jesús.
1: Santa María, Madre de Dios, ruega por nosotros pecadores, ahora y en la hora de nuestra muerte. Amén.
0: Dios te salve María, llena eres de gracia, el Señor es contigo. Bendita tú eres entre todas las mujeres, y bendito es el fruto de tu vientre Jesús.
1: Santa María, Madre de Dios, ruega por nosotros pecadores, ahora y en la hora de nuestra muerte. Amén.
0: Dios te salve María, llena eres de gracia, el Señor es contigo. Bendita tú eres entre todas las mujeres, y bendito es el fruto de tu vientre Jesús.
1: Santa María, Madre de Dios, ruega por nosotros pecadores, ahora y en la hora de nuestra muerte. Amén.
0: Dios te salve María, llena eres de gracia, el Señor es contigo. Bendita tú eres entre todas las mujeres, y bendito es el fruto de tu vientre Jesús.
1: Santa María, Madre de Dios, ruega por nosotros pecadores, ahora y en la hora de nuestra muerte. Amén.
0: Dios te salve María, llena eres de gracia, el Señor es contigo. Bendita tú eres entre todas las mujeres, y bendito es el fruto de tu vientre Jesús.
1: Santa María, Madre de Dios, ruega por nosotros pecadores, ahora y en la hora de nuestra muerte. Amén.
0: Gloria al Padre, al Hijo y al Espíritu Santo.
1: Como era en un principio, ahora y siempre, por los siglos de los siglos. Amén.

0: Rezamos por el Papa, por la Iglesia, por las almas del purgatorio y por las vocaciones sacerdotales y religiosas. Padre nuestro que estás en el cielo, santificado sea tu nombre. Venga a nosotros tu reino, y hágase tu voluntad en la tierra como en el cielo.
1: Danos
0: Danos
1: hoy
0: hoy
1: nuestro
0: nuestro
1: pan
0: pan
1: de
0: de
1: cada
0: cada
1: día,
0: día,
1: perdona
0: perdona
1: nuestras
0: nuestras ofensas,
1: ofensas,
0: como
1: como también
0: también nosotros
1: nosotros
0: perdonamos
1: perdonamos
0: a
1: a
0: los
1: los
0: que
1: que
0: nos
1: nos
0: ofenden.
1: ofenden.
0: No
1: No nos
0: nos
1: dejes
0: dejes caer
1: caer
0: en
1: en
0: la
1: la
0: tentación
1: tentación
0: y
1: y
0: líbranos
1: líbranos
0: del
1: del
0: mal.
1: mal.
0: Amén.
1: Amén.
0: Dios te salve María, llena eres de gracia, el Señor es contigo, bendita tú eres entre todas las mujeres y bendito es el fruto de tu vientre, Jesús.
1: Santa
0: Santa
1: María,
0: María,
1: Madre
0: Madre
1: de
0: de Dios,
1: Dios,
0: ruega
1: ruega
0: por
1: por
0: nosotros
1: nosotros
0: pecadores,
1: pecadores,
0: ahora
1: ahora
0: y
1: y en
0: en
1: la
0: la
1: hora
0: hora
1: de
0: de
1: nuestra
0: nuestra
1: muerte.
0: muerte. Amén.
1: Amén.
0: Dios te salve María, llena eres de gracia, el Señor es contigo, bendita tú eres entre todas las mujeres y bendito es el fruto de tu vientre, Jesús.
1: Santa
0: Santa
1: María,
0: María,
1: Madre
0: Madre
1: de
0: de
1: Dios,
0: Dios, ruega
1: ruega
0: por
1: por
0: nosotros
1: nosotros
0: pecadores,
1: pecadores, ahora
0: ahora
1: y
0: y
1: en
0: en
1: la
0: la hora
1: hora
0: de
1: de nuestra
0: nuestra muerte.
1: muerte.
0: Amén.
1: Amén.
0: Dios te salve María, llena eres de gracia, el Señor es contigo, bendita tú eres entre todas las mujeres y bendito es el fruto de tu vientre, Jesús.
1: Santa
0: Santa
1: María,
0: María,
1: Madre
0: Madre
1: de
0: de
1: Dios,
0: Dios,
1: ruega
0: ruega
1: por
0: por
1: nosotros
0: nosotros
1: pecadores,
0: pecadores,
1: ahora
0: ahora
1: y
0: y
1: en
0: en
1: la
0: la
1: hora
0: hora
1: de
0: de
1: nuestra
0: nuestra
1: muerte.
0: muerte.
1: Amén.
0: Amén. Gloria al Padre, al Hijo y al Espíritu Santo.
1: Como
0: Como
1: era
0: era
1: en
0: en
1: un
0: un principio,
1: principio,
0: ahora
1: ahora
0: y
1: y
0: siempre,
1: siempre, por
0: por
1: los
0: los
1: siglos
0: siglos
1: de
0: de
1: los
0: los siglos.
1: siglos.
0: Amén.
1: Amén.
0: Bendita
1: Bendita
0: sea
1: sea
0: tu
1: tu
0: pureza
1: pureza
0: y
1: y
0: eternamente
1: eternamente
0: lo
1: lo
0: sea,
1: sea,
0: pues
1: pues
0: todo
1: todo
0: un
1: un
0: Dios
1: Dios
0: se
1: se
0: recrea
1: recrea
0: en
1: en
0: tan
1: tan
0: graciosa
1: graciosa
0: belleza.
1: belleza.
0: A
1: A
0: ti,
1: ti,
0: celestial
1: celestial
0: princesa,
1: princesa,
0: Virgen
1: Virgen
0: Sagrada
1: Sagrada
0: María,
1: María,
0: yo
1: yo
0: te
1: te
0: ofrezco
1: ofrezco
0: en
1: en
0: este
1: este
0: día
1: día
0: alma,
1: alma,
0: vida
1: vida
0: y
1: y
0: corazón.
1: corazón.
0: Mírame
1: Mírame
0: con
1: con
0: compasión,
1: compasión,
0: no
1: no
0: me
1: me
0: dejes,
1: dejes,
0: Madre
1: Madre
0: mía.
1: mía.
0: En el nombre del Padre, del Hijo y del Espíritu Santo. Amén.
2: Recemos juntos la oración por la patria. Jesucristo, Señor de la historia, te necesitamos. Nos sentimos heridos y agobiados. Precisamos tu alivio y fortaleza. Queremos ser nación, una nación cuya identidad sea la pasión por la verdad y el compromiso por el bien común. Danos la valentía de la libertad de los hijos de Dios para amar a todos sin excluir a nadie, privilegiando a los pobres y perdonando a los que nos ofenden, aborreciendo el odio y construyendo la paz. Concédenos la sabiduría del diálogo y la alegría de la esperanza que no defrauda. Vos nos convocás. Aquí estamos, Señor, cercanos a María, que desde Luján nos dice: Argentina, canta y camina. Jesucristo, Señor de la historia, te necesitamos.
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Ninguna persona que haya invocado la misericordia del Señor ha quedado decepcionada. Por eso, con plena confianza y unidos al sacrificio de Jesús, suplicamos por la dolorosa pasión del Hijo de Dios, la misericordia del Padre que todo lo sana y todo lo redime. Ahora rezamos juntos la coronilla a la Divina Misericordia.

0: Rezamos la coronilla de la Divina Misericordia. En el nombre del Padre, del Hijo y del Espíritu Santo. Amén. Padre nuestro que estás en el cielo, santificado sea tu nombre. Venga a nosotros tu reino. Hágase tu voluntad en la tierra como en el cielo.
1: Danos hoy nuestro pan de cada día. Perdona nuestras ofensas, como también nosotros perdonamos a los que nos ofenden. No nos dejes caer en la tentación y líbranos del mal. Amén.
0: Dios te salve María, llena eres de gracia. El Señor es contigo. Bendita tú eres entre todas las mujeres y bendito es el fruto de tu vientre, Jesús.
1: Santa María, Madre de Dios, ruega por nosotros pecadores, ahora y en la hora de nuestra muerte. Amén.
0: Creo en Dios, Padre Todopoderoso, Creador del cielo y de la tierra. Creo en Jesucristo, su único Hijo, nuestro Señor, que fue concebido por obra y gracia del Espíritu Santo. Nació de Santa María Virgen, padeció bajo el poder de Poncio Pilato, fue crucificado, muerto y sepultado, descendió a los infiernos, al tercer día resucitó de entre los muertos, subió a los cielos y está sentado a la derecha de Dios Padre Todopoderoso. Desde allí ha de venir a juzgar a vivos y muertos.
1: Creo en el Espíritu Santo, la Santa Iglesia Católica, la comunión de los santos, el perdón de los pecados, la resurrección de la carne y la vida eterna. Amén.
0: Padre eterno, te ofrezco el cuerpo, la sangre, el alma y la divinidad de tu amadísimo Hijo, nuestro Señor Jesucristo, para el perdón de nuestros pecados y los del mundo entero. Por su dolorosa pasión,
1: ten misericordia de nosotros y del mundo entero.
0: Por su dolorosa pasión,
1: ten misericordia de nosotros y del mundo entero.
0: Por su dolorosa pasión,
1: ten misericordia de nosotros y del mundo entero.
0: Por su dolorosa pasión,
1: ten misericordia de nosotros y del mundo entero.
0: Por su dolorosa pasión,
1: ten misericordia de nosotros y del mundo entero.
0: Por su dolorosa pasión,
1: ten misericordia de nosotros y del mundo entero.
0: Por su dolorosa pasión,
1: ten misericordia de nosotros y del mundo entero.
0: Por su dolorosa pasión,
1: ten misericordia de nosotros y del mundo entero.
0: Por su dolorosa pasión,
1: ten misericordia de nosotros y del mundo entero.
0: Por su dolorosa pasión,
1: ten misericordia de nosotros y del mundo entero.
0: Padre eterno, te ofrezco el cuerpo, la sangre, el alma y la divinidad de tu amadísimo Hijo, nuestro Señor Jesucristo, para el perdón de nuestros pecados y los del mundo entero.
1: Por su dolorosa pasión,
0: ten misericordia de nosotros y del mundo entero.
1: Por su dolorosa pasión,
0: ten misericordia de nosotros y del mundo entero.
1: Por su dolorosa pasión,
0: ten misericordia de nosotros y del mundo entero.
1: Por su dolorosa pasión,
0: ten misericordia de nosotros y del mundo entero.
1: Por su dolorosa pasión,
0: ten misericordia de nosotros y del mundo entero.
1: Por su dolorosa pasión,
0: ten misericordia de nosotros y del mundo entero.
1: Por su dolorosa pasión,
0: ten misericordia de nosotros y del mundo entero.
1: Por su dolorosa pasión,
0: ten misericordia de nosotros y del mundo entero.
1: Por su dolorosa pasión,
0: ten misericordia de nosotros y del mundo entero.
1: Por su dolorosa pasión,
0: ten misericordia de nosotros y del mundo entero. Padre eterno, te ofrezco el cuerpo, la sangre, el alma y la divinidad de tu amadísimo Hijo, nuestro Señor Jesucristo, para el perdón de nuestros pecados y los del mundo entero. Por su dolorosa pasión,
1: ten misericordia de nosotros y del mundo entero.
0: Por su dolorosa pasión,
1: ten misericordia de nosotros y del mundo entero.
0: Por su dolorosa pasión,
1: ten misericordia de nosotros y del mundo entero.
0: Por su dolorosa pasión,
1: ten misericordia de nosotros y del mundo entero.
0: Por su dolorosa pasión,
1: ten misericordia de nosotros y del mundo entero.
0: Por su dolorosa pasión,
1: ten misericordia de nosotros y del mundo entero.
0: Por su dolorosa pasión,
1: ten misericordia de nosotros y del mundo entero.
0: Por su dolorosa pasión,
1: ten misericordia de nosotros y del mundo entero.
0: Por su dolorosa pasión,
1: ten misericordia de nosotros y del mundo entero.
0: Por su dolorosa pasión,
1: ten misericordia de nosotros y del mundo entero.
0: Padre eterno, te ofrezco el cuerpo, la sangre, el alma y la divinidad de tu amadísimo Hijo, nuestro Señor Jesucristo, para el perdón de nuestros pecados y los del mundo entero.
1: Por su dolorosa pasión,
0: ten misericordia de nosotros y del mundo entero.
1: Por su dolorosa pasión,
0: ten misericordia de nosotros y del mundo entero.
1: Por su dolorosa pasión,
0: ten misericordia de nosotros y del mundo entero.
1: Por su dolorosa pasión,
0: ten misericordia de nosotros y del mundo entero.
1: Por su dolorosa pasión,
0: ten misericordia de nosotros y del mundo entero.
1: Por su dolorosa pasión,
0: ten misericordia de nosotros y del mundo entero.
1: Por su dolorosa pasión,
0: ten misericordia de nosotros y del mundo entero.
1: Por su dolorosa pasión,
0: ten misericordia de nosotros y del mundo entero.
1: Por su dolorosa pasión,
0: ten misericordia de nosotros y del mundo entero.
1: Por su dolorosa pasión,
0: ten misericordia de nosotros y del mundo entero. Padre eterno, te ofrezco el cuerpo, la sangre, el alma y la divinidad de tu amadísimo Hijo, nuestro Señor Jesucristo, para el perdón de nuestros pecados y los del mundo entero. Por su dolorosa pasión,
1: ten misericordia de nosotros y del mundo entero.
0: Por su dolorosa pasión,
1: ten misericordia de nosotros y del mundo entero.
0: Por su dolorosa pasión,
1: ten misericordia de nosotros y del mundo entero.
0: Por su dolorosa pasión,
1: ten misericordia de nosotros y del mundo entero.
0: Por su dolorosa pasión,
1: ten misericordia de nosotros y del mundo entero.
0: Por su dolorosa pasión,
1: ten misericordia de nosotros y del mundo entero.
0: Por su dolorosa pasión,
1: ten misericordia de nosotros y del mundo entero.
0: Por su dolorosa pasión,
1: ten misericordia de nosotros y del mundo entero.
0: Por su dolorosa pasión,
1: ten misericordia de nosotros y del mundo entero.
0: Por su dolorosa pasión,
1: ten misericordia de nosotros y del mundo entero.
0: Santo Dios, Santo fuerte, Santo inmortal,
1: ten piedad de nosotros y del mundo entero.
0: Santo Dios, Santo fuerte, Santo inmortal,
1: ten piedad de nosotros y del mundo entero.
0: Santo Dios, Santo fuerte, Santo inmortal,
1: ten piedad de nosotros y del mundo entero.
0: En el nombre del Padre, del Hijo y del Espíritu Santo. Amén.

A San Francisco de Sales le preguntaron un día, ¿cómo se las arregla para vivir contento en medio de tantos problemas y dificultades? Y el amable sabio respondió, es que siempre he tratado de cumplir el consejo de aquel antiguo maestro de espíritu que me decía, si lo que llega a tus manos es un agrio limón, fabrícate con él una limonada.

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Bueno, volvemos a encontrarnos en este desarrollo de nuestro peregrinar, ¿no es cierto?, en la vida, que parte de la sed de Dios. Estamos hablando, como ustedes ya habrán escuchado en las veces anteriores, de la vida moral, ¿no? Siempre es muy interesante poder afrontar este tema moral porque es nuestra cotidianidad, es lo que vivimos y sentimos todos los días, es lo que nuestra conciencia moral, nuestra interioridad nos dice en cada ocasión, ¿no? Por eso tener algunos puntos claros, sobre todo cuando uno quiere peregrinar en la fe, es importante, es absolutamente necesario. Vamos a un tercer recorrido, digamos así, donde volvemos a poner nuestra mirada en el sello trinitario. Hemos ya mencionado que a partir del bautismo nosotros somos incorporados al misterio de Dios como hijos del Padre, hijos adoptivos, y esa incorporación en condición filial al misterio de Dios nos hace vivir, ¿no?, en lo concreto, la realidad trinitaria, es decir, donde la presencia del Padre, ciertamente la del Hijo y la del Espíritu Santo, son una realidad en nuestro peregrinar cotidiano, ¿no? Bueno, algo decíamos vinculado a la realidad del Padre en el encuentro anterior. Ahora volvemos sobre este punto para tratar de determinar con más precisión cuáles son los bienes morales o los valores morales que emergen de la presencia del Padre. Hay una expresión muy linda de la Sagrada Escritura, está en los Evangelios, que nos dicen que nosotros vivimos bajo la mirada del Padre. Obviamente, tal vez no es necesario aclararlo, pero en nuestro diálogo podemos decirlo. Cuando decimos que vivimos bajo la mirada del Padre, no lo estamos diciendo como de un Padre que nos está controlando. Dios Padre no es controlador, ¿no?, sino que es mirada paterna. Y la mirada paterna en Dios es fundamentalmente mirada de misericordia, ¿no? Entonces, vivir bajo la mirada del Padre es un verdadero regalo. Y también esta mirada del Padre la podemos tomar de la misma vida de Jesús, el Hijo de Dios hecho hombre, ¿no? Porque nos dice San Juan en el capítulo 8, versículo 28, por ejemplo, que Jesús, cuando vivió entre nosotros, hizo todo lo que era de agrado del Padre, ¿no? Es el Hijo obediente por excelencia. Agradó al Padre en todos sus actos, su palabra, sus gestos, ¿no? Cito lo que dice el evangelista: cuando hayan levantado al Hijo del Hombre, comprenderán que yo soy y que no hago nada por mi cuenta, sino que hablo como mi Padre me enseñó, ¿no? Fíjense, es una expresión muy fuerte de Jesús que anticipa proféticamente su crucifixión, que revela su identidad divina. Comprenderán que yo soy. El misterio de la cruz revela el misterio del Hijo de Dios, ¿no? Jesucristo, Hijo de Dios hecho hombre, ¿no? Y que no hago nada por mi cuenta, ¿no?, sino que todo lo que hago lo hago como el Padre me lo enseñó, lo hago bajo la mirada del Padre. Es una profunda comunión con su voluntad paterna, con su voluntad divina. Y a partir de esta expresión, ¿no?, que muestra a Jesucristo, al mismo Hijo de Dios hecho hombre, viviendo bajo la mirada del Padre, donde nosotros que somos discípulos de Jesús, somos invitados a peregrinar bajo la mirada paterna. Y así lo dice el Evangelio según San Mateo en el capítulo 5, versículo 48. Vivir bajo la mirada paterna, dice Mateo, para ser perfectos como es perfecto el Padre Celestial. ¿No? Habrán recordado esa expresión mateana, ¿verdad?,
que está en el contexto de las bienaventuranzas. Así que estamos en el capítulo 5 del Evangelio según San Mateo. No es un capítulo menor, es un capítulo que nos pone frente a la realidad misma del reino de Dios. Así que es muy importante, ¿no? Ser perfectos. Ahora, ¿qué quiere decir esto de ser perfectos como es perfecto el Padre Celestial? Bueno, la referencia no puede estar dirigida al no cometer errores en la vida. Yo me atrevo a decir siempre que Dios no nos puede pedir que no cometamos errores porque los hombres somos absolutamente falibles. Nos equivocamos a cada vuelta de esquina, digamos así, ¿no es cierto? Así que, y reconocer que somos personas falibles, que nos equivocamos y pedir perdón por nuestros errores es parte de un buen peregrinar hacia la casa del Padre, ¿no? Así que, entonces, ¿de qué perfección se trata? Y de la perfección de Dios, ser perfectos como es perfecto el Padre. ¿Y cuál es la perfección del Padre? Es el amor, porque Dios es amor, ¿no? Acá podemos recomendar la lectura, seguramente ya lo han hecho, pero lo volvemos a decir, de esta encíclica tan hermosa de Benedicto XVI que se llama Dios es amor, Deus Caritas Est, donde precisamente el Papa Benedicto comienza su reflexión partiendo de este texto típicamente juánico, ¿no? Que Dios es amor. Es la definición más profunda, más cierta, más verdadera, más inequívoca de la realidad misma de Dios. Entonces, cuando me dice San Mateo, ¿no?, que yo, al modo de Jesús, como discípulo suyo, debo ser perfecto, como es perfecto el Padre Celestial en cada uno de mis actos, de mis pensamientos, en mi peregrinar durante la vida, ¿qué me está queriendo decir? Que yo debo caminar en el amor. Que el amor es la fuerza, es la realidad, es el espíritu que me debe animar en cada uno de mis actos, ¿no es cierto? En el amor hacia Dios, en el amor hacia mi prójimo, en el amor conmigo mismo, ¿no es cierto? Que va a ser una realidad que, como ustedes bien comprenden, ¿no es cierto?, no sale de mi fuerza, de mi buena voluntad, sino que es la presencia del Espíritu Santo en mí. Aquel Espíritu Santo que, como decíamos con San Pablo, ha sido derramado en mí, en mi interioridad, en mi corazón, y junto con el Espíritu Santo, la realidad misma del amor. Muy bien, caminar entonces en presencia del Padre, bajo su mirada, es caminar inspirados, animados por el mismo amor del Padre en nuestra vida cotidiana.

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1: Siguiendo entonces con esta reflexión de la presencia del amor del Padre en mí, ¿no? Que me invita como vida moral, ¿no? Como vida peregrina a caminar en esta perfección, la perfección del amor, crecer cada día en amor, nos podemos detener un poco nuevamente en el apóstol San Pablo, en esta frase tan, tan fuerte, también me atrevo a decir, que está en Romanos, Epístola a los Romanos, capítulo 5, versículo 5. Está, que ya lo dijimos varias veces, el amor de Dios ha sido derramado en mí. En primer lugar, qué confianza que suscita esta afirmación paulina, ¿no? Esta verdad de fe. Creemos en esto, ¿verdad? Porque el Espíritu Santo está en mí, con el Espíritu Santo está el amor de Dios en mí, ¿no? Por lo tanto, yo puedo caminar con la confianza de que si dejo que el Espíritu Santo sea el que inspire mis actos, bueno, van a ser actos que van a expresar el mismo amor de Dios. Y lo vemos esto ejemplificado en tantísima gente, en tantísimos santos, ¿no? Que de un modo más explícito, o tal vez más escondido, pero no menos real, manifiestan el amor de Dios derramado en mi corazón, ¿no? Tantos gestos de ese amor entregado, donado, sufrido, paciente, misericordioso, ¿no? Que podemos encontrar en muchas personas y obviamente en la vida de los santos. Puede pensar cada uno de ustedes en aquel santo que tiene como más referente en el propio peregrinar en la vida cristiana, ¿no? Miremos por donde miremos, siempre lo que va a expresar la realidad de santificación, de santidad, es justamente el amor, es esta irreprochabilidad de la cual nos hablaba la epístola a los Efesios, ¿no? Y es el amor derramado en mí que provoca una situación nueva de frente a Dios. Esto lo va a decir sobre todo Santo Tomás de Aquino, insiste en esta definición de la caridad de Dios en mí, que es el de una amistad con Dios, ¿no? Porque dado que el amor de Dios ha sido derramado en mí, yo puedo amarlo a Dios como Dios me ama a mí, con el amor que Él mismo me dio para que lo ame, ¿no? Recordamos que la amistad se define como una reciprocidad entre dos personas que son amigas precisamente porque tienen un amor benevolente recíproco. ¿Y cómo podemos hablar de reciprocidad en el amor con Dios? Bueno, precisamente porque Dios primero se anticipó y derramó su amor en mí, que me permite amarlo a Él con el mismo amor que Él me ama, ¿no? Y ahí recordamos la frase de Jesús: ya no los llamo siervos. Esto lo encontramos también en San Juan. Los llamo amigos, porque todo aquello que el Padre me reveló se los di a conocer, ¿no? Así que el amor de Dios en mí provoca una amistad con Él, a partir de cuya amistad, a partir de cuyo vínculo amical, yo tengo esa fuerza para poder amar a mi prójimo como a mí mismo, siguiendo la clásica expresión de la Sagrada Escritura, ¿no? Y esta mirada de amor, digamos, filial, esta mirada de amor amical, con calidad de amistad, ¿no es cierto?, va a tener dos expresiones que son propias de la paternidad de Dios, ¿no? Hacen de cada uno de nosotros de alguna manera como paternos, nos hacen paternos, Paterno en un sentido obviamente general, estamos mirando a Dios Padre, ¿no? El amor de Dios derramado en nuestros corazones. Por eso decimos amor paterno. ¿Y el amor paterno qué características tiene? El amor paterno es creador. El amor paterno es creador. Es decir, el amor paterno da vida. El amor nunca destruye, nunca hace daño, nunca juzga, nunca condena, nunca excluye, ¿no? Parece bastante claro. Esto para poner los términos que nos identifican con el amor, que excluimos, ¿no?, de nuestra calificación del amor. ¿Y qué término podemos incluir? La vivificación. El amor de Dios vivifica, da vida, ¿no? Y eso yo lo puedo comprobar en mi peregrinar a partir de los frutos, para usar una palabra también del Evangelio, dar frutos en el amor, dar frutos en el Espíritu Santo, es decir, notar, percibir, ver que en mi entorno florece vida, ¿no? Hago bien, dejo mejor a las personas que estaban conmigo antes de encontrarnos. No desanimo, no entristezco, no provoco violencia, no provoco respuestas agresivas, sino que provoco un bienestar, provoco paz, provoco amistad, provoco alegría, suscito esperanza, ¿no? El amor vivificante siempre da vida, ¿no? Siempre da vida. Y la otra característica de la mirada paterna, además de ser creadora, es la de una mirada misericordiosa, ¿no? La palabra misericordia, ustedes la habrán escuchado más de una vez, ¿no? Miser, que viene, es un término que de latino, compuesto, miser, que viene de esta situación de vulnerabilidad, de fragilidad, ¿no? De dolor, de sufrimiento, de dificultad que uno puede estar viviendo en un momento determinado, y corde, que significa corazón. Entonces, mi corazón hace empatía, se identifica, se une, se vincula, se comunica con aquel que está sufriendo. Y la parábola del Evangelio, que por excelencia nos habla de este tema, es la llamada del buen samaritano en el Evangelio de San Lucas, ¿no es cierto?, que ustedes también ya conocen, ¿no? Esto de acercarse, de tener, como dice Benedicto, ¿no?, un corazón que ve, ¿no? Esta es la mirada del Padre, ¿no? Es la de un corazón que sabe ver allí donde el otro me necesita y puede dar una palabra de aliento, puede hacer algo para vivificar esa situación de dificultad.

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1: Muy bien, concluyamos entonces en este peregrinar que hemos querido asumir en este día, recogiendo nuestra vida moral a la luz de la mirada del Padre, ¿no? Ese fue el punto de partida. ¿Y cómo podemos concluir? Bueno, con un amor que tiene algunas características propias, porque proviene del Padre, algo ya hemos dicho, pero ahora queremos puntualizarlo. En primer lugar, decir que el amor del Padre es frontal, es fuente, es origen, es punto de partida, es amor primero. Es el amor que primerea, para usar una conocida expresión del Papa Francisco, ¿no? Es frontal. Y derramada en nuestros corazones hace que también nosotros, en relación con nuestros hermanos, tengamos un amor frontal. Tomamos la iniciativa amorosa, no esperamos que el otro dé el primer paso, lo damos nosotros, porque el amor paterno es frontal. Es amor que vivifica, ya nos habíamos detenido en este punto, es amor que cuida, es un amor que se hace cargo, que se compromete, es un amor que acoge, que recibe, que hospeda a la persona que lo necesita, ¿no? Es también un amor que sabe esperar, que aguarda con paciencia la realización de cada una de las personas, los tiempos que cada uno... Me tengo paciencia a mí mismo, precisamente a causa del amor, y tengo paciencia con el otro, que también tiene sus tiempos. El aguardar con paciencia es propio de un amor paterno. Y finalmente, y es ciertamente difícil, pero somos invitados a ello por el Evangelio, muy claramente, en nuestro peregrinar, donde va a haber muchos tropiezos, tenemos que saber perdonar, porque el amor paterno es un amor que perdona. Dios.

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8: Ando tranqueando caminos con mi madero sonoro, y hoy a René Favaloro quiero dejarle mis trinos, a un noble y grande argentino que fue injusto no ayudarlo. también injusto olvidarlo, porque salvó tantas vidas y hoy con mi voz dolorida así quiero recordarlo. Nació en el barrio El Mondongo de la ciudad de La Plata y fue el cardiocirujano más grande que dio esta patria. Sencillo como su barrio, mas su formación fue amplia, humano y solidario, con ideales y causas. Escribió con fundamento sobre el santo de la espada y dio todo para todos, sin pedir en cambio nada. Y fue el médico rural, quiso así que lo llamaran, porque allá en Jacinto Araos, un pueblito de La Pampa, hizo a la vez de partero, consejero y pediatra. Fue uno más de la familia de esa pequeña comarca. Y el pueblo dejó de ser solo un punto en el mapa después del viaje soñado, donde su carrera alza en los Estados Unidos, donde investigan y trabajan profesionales del mundo con tecnología avanzada. Y él, un gaucho que venía de un pueblito de La Pampa, estudio y sabiduría con sus pares intercambia, y de a poco su nombre cruza fronteras y avanza hasta que llega al bypass, y de su mano avanza poniendo al frente la vida y la muerte a las espaldas. Su nombre corre y llueve las ofertas millonarias de diferentes países, de las clínicas más altas, pero a lo material nunca le dio importancia. Con una mano recibe y con la otra las rechaza. Y un día, sin previo aviso, decide emprender su marcha, como diciendo: perdonen, me necesita mi patria. Y regresa a la Argentina y en Buenos Aires se instala la Fundación Favaloro, obra cumbre en esta patria. Los más diversos pacientes por su fundación pasan, atendiendo del mismo modo a la clase alta y baja, y la orden del doctor: el que no puede no paga. Pero para el que es honrado y por la derecha marcha, cumplirse torna difícil, la carga es más pesada, y siente la fundación el principio de aquel drama: las mutuales que no cumplen, los sueldos que no alcanzan, y en la desesperación le escribe al gobierno cartas, golpea puerta por puerta, igual que un mendigo anda galopando contra el viento, como decía Atahualpa. Y el vaso llega al borde de su filo y rebalsa, y un 29 de julio un gran disparo estalla en todos los corazones que sienten, lloran y sangran. Se ha matado Favaloro, porque nadie ha hecho nada por salvar su fundación y la gente que ahí trabaja. Y ahora yo me pregunto, ¿los gobiernos dónde estaban? Porque esto no es de ahora, ya muchos años arrastra. Los senadores, los diputados, las empresas privadas, los empresarios famosos que tantos autos regalan, pensando solo en el rating y el nivel de sus programas. Los futbolistas, pregunto, ¿qué tantos millones ganan un partido a beneficio? ¿Qué puede costarles? Nada. Y los mismos periodistas que hacen notas, escriben páginas, entran en cada rincón, pero no hicieron nada. Hoy sí nos tiñen de luto, bien grande en la pantalla, no se olviden de Favaloro y hacen comedia del drama. Doctor René Favaloro, le pido perdón y gracias. Perdón como argentino, me avergüenza y me da rabia porque lo abandonamos cuando más nos precisaba. Y gracias por lo que fue y lo que hizo por mi patria y millones de pacientes de otros colores y razas. Doctor René Favaloro, el pueblo llora su marcha.

¿Qué tal? ¿Cómo les va? ¿Cómo están? Bienvenidos, amigos, a nuestro Con Sabor a las Cosas Nuestras. Jorge el Tito Pérez nos dejaba de Carlos Sferra Favaloro. Nuestro recuerdo permanente a ese gran cardiocirujano que dio nuestro país para el mundo, ¿no? Que lamentablemente tuvo un final trágico, lamentablemente. En la cortina musical de mi madre, Juan Bautista,

Juan Bautista, que falleciera muy joven, ¿no? Era cantante y locutor, animador también de festivales. Falleció hace algunos años, muy joven, muy muy joven. Lo tenemos a él en la cortina musical. Hoy tenemos efemérides folclóricas argentinas. Estaremos hablando de Ariel Acuña. Ariel, un cantautor correntino nacido en Paso de los Libres, cantor y guitarrista. De él estaremos hablando en nuestro programa del día de hoy. Y estaremos compartiendo su música en este Con Sabor a las Cosas Nuestras. Quien se quiera comunicar con nosotros, la línea es el 34 34 066 875. Se los repito, 34 34 066 875. Estaremos juntos por espacio de una hora, hora que tiene su continuidad con Carlos Ramón Fernández. De Carlos Loray nos deja Mi Perro Falucho.

Les cuento que un día como hoy del año 1882 nace en Tucumán Ricardo Rojas, poeta, historiador, escritor, propulsor del folclore. Pasó su niñez en Santiago del Estero, autor de Eurindia, El País de la Selva, Historia de la Literatura Argentina, El Santo de la Espada, El Profeta de la Pampa, Ollantay y La Salamanca, entre otras. El Día de la Cultura Nacional, 29 de julio, es en su honor. Ricardo Rojas murió a los 74 años de edad.

En 1936 nace en Posadas, Misiones, Blas Martínez Riera, músico, bandoneonista, compositor. Pasó por el Cuarteto Santa Ana, integrando luego su propio grupo musical. Autor de Cuchillero, Chámame con Osvaldo Sosa Cordero y A mi tierra colorada, Un rajío doble con Sixto Ríos, entre otros. Blas Martínez Riera murió a los 65 años de edad.

En 1944 nace en Buenos Aires Pedro Pablo García Caffi, músico, director, integrante fundador del Cuarteto Supay en 1966, conjunto que integró por 25 años. Fueron la gran renovación de la música de origen folclórico del país. Director ejecutivo de la Camerata Bariloche.

0: En 1946 nace en Córdoba Hugo Varela, humorista, cantor, músico, luthier, autor de La Guitarra Grandota, El Aljibe, Carnavalito, entre otros. Participó de varias películas. En Viña del Mar obtuvo premios en 1989 y 2005.
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0: en 1953 es declarado el juego del pato como deporte nacional, en mérito a sus tradiciones y arraigo, por decreto número 17.468. Ni los españoles introdujeron este bravío deporte, ni los practicaban los aborígenes. Parecería que se trata de un juego muy criollo, elaborado por los conquistadores mismos o por sus inmediatos descendientes.

en 1974 muere en Buenos Aires Augusto Raúl Cortázar, folclorólogo, abogado, autor del Carnaval del Folclore Calchaquí. ¿Qué es el folclore? Indios y gauchos en la literatura argentina, poesía gauchesca, andanzas de un folclorista, entre otros. Miembro del Fondo Nacional de las Artes, como docente creó una verdadera escuela de folclore argentino. Al morir, Augusto Raúl Cortázar, folclore calchaquí. ¿Qué es el folclore? Indios y gauchos en la literatura argentina, poesía gauchesca, andanzas de un folclorista, entre otros. Miembro del Fondo Nacional de las Artes, como docente.

Último Menzú, viejo carro polaco, yo soy la galopa, entre otros. Integró Chispazos de Tradición y Los Tareferos. Participó de la Orquesta Folclórica de Misiones. Miguel Viarengo, al morir, tenía 79 años de edad.

Estas son fechas y personalidades que forman parte de nuestra historia folclórica argentina y que nosotros recordamos en consabor a las cosas nuestras. En el día de su cumpleaños queremos disfrutar del humor de Hugo Varela.

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1: Y tendrá alguna tabla, vieja torcida.
0: Pa' mí que es el piso, viejo podrido.
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1: ¿No habrá usado la pava, vieja oxidada?
0: No, esa tiene el fondo, viejo carcomido.
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0: 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Es que no está la plancha, viejo caliente.
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1: 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Voy a ensillar la yegua, vieja mañosa. Yo lo espero con un matambre, viejo arrollado. Voy a ver si le traigo una manta, vieja peluda. Vaya nomás, vaya. Y espero que no vuelva, viejo fundido.
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0: Escuchábamos a Ariel Acuña junto a guitarras de Curuzú. Nos dejaban Pueblo del Camino Largo.
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0: Ariel Acuña, cantante,
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0: guitarrista, autor y compositor. Como les dije al comenzar el programa, nacido en Paso de los Libres, en la provincia de Corrientes, el 23 de enero del año 1961. Hijo de un reconocido cantor de la región, Ramón El Montaraz Acuña. Con solo 12 años forma su primer conjunto, el trío La Pachito, junto a Mario Coutinho y el acordeonista cruceño Honorio Serpa. Con este trío se presenta con singular suceso en el Festival de Santo Tomé, en Corrientes. A los 13 años compone su primer tema musical, un vals dedicado a su madre, Carmen. Posteriormente forma junto a su hermano Néstor, pianista y acordeonista, el dúo Néstor y Ariel, interpretando folclore nacional y latinoamericano, realizando presentaciones en festivales de la zona y exitosas giras. En 1978 se presenta en el Festival Nacional del Folclore en Cosquín, integrando el trío Aguapey, representando a la provincia de Corrientes, acompañado de su padre Ramón y el nombrado Honorio Serpa. En 1980 obtiene el segundo premio como solista de canto en el certamen nacional Cantemos Argentina, realizado en el Luna Park, en Buenos Aires. En 1983 concurre por segunda vez al Festival Nacional del Folclore de Cosquín, esta vez con el grupo Nueva Esencia, integrado por José Luis Gutiérrez, Carlos Romero y su hermano Néstor Acuña. A mediados del año 85, Ariel se radica en Buenos Aires, donde además de presentaciones en distintos circuitos de diversos géneros musicales, se aboca a estudiar música y canto. En el año 85 recibe la invitación de Teresa Parodi para integrarse a su conjunto. En esta agrupación permanece por espacio de 5 años, coincidiendo con el despegue y posterior reconocimiento nacional del público a Teresa Parodi, lo que le valió giras por el país y el exterior y la participación en las grabaciones de los discos Bye Pa Rico Chamigos, Teresa, El Otro País y Letra y Música. En esta etapa comparte la agrupación con su hermano Néstor y el cantante y arreglador cordobés Carlos Vergesio. Desvinculado de Parodi en 1989, Ariel Acuña se inicia como solista, recibiendo en el año 1991 el premio Consagración del Festival de Cosquín.

0: Escuchamos a Ariel Acuña. Nos dejaba de su autoría El sol de los cielos limpios.
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0: Les decía que en el año 1991 recibió el premio consagración del Festival de Cosquín. Es en ese año que ve la luz su primer disco solista, Pinturas, grabado para el sello M&M. En el año 2007, y luego de un prolongado paréntesis, graba su segundo disco, Días Nuevos, una producción independiente en la que lo acompañan destacados artistas como Rubén, El Mono y Suarralde, Franco Luciani, su hermano Néstor Acuña, Germán Arriazu, Pochi Fernández, además de sus hijos Rocío y Leonardo. Con una carrera solista que ya lleva 30 años, se ha presentado en los principales escenarios del país, como el Teatro Presidente Alvear de Buenos Aires, el Centro Cultural San Martín, también de Buenos Aires, el Festival Nacional del Chamamé de Corrientes, el Festival Nacional del Folclore de Cosquín, además de presentaciones en Río Grande do Sul, en el Brasil, Estados Unidos y la República Popular China. Como le decíamos, destacado autor y compositor, llevan su firma temas como Duende del Sol, Mi Tierra en Cantares, Solo Hay Que Amar, La Canción de los Días Nuevos y el chamamé El Sol de los Cielos Limpios, canción finalista en el Festival de Cosquín. En el 2010, Ariel Acuña ganó el premio Atahualpa al solista vocal masculino, otorgado por el Instituto Cultural de Buenos Aires. Continúa residiendo en Buenos Aires, realizando presentaciones como solista junto a su hija Rocío Ayelén Acuña y a su inseparable compañero, su hermano Néstor. Ariel Acuña, una voz privilegiada, autor y compositor, guitarrista. Hoy aquí estamos compartiendo su música y hablando de su obra. Lo que escuchamos ahora, solo de su autoría, Solo Hay Que Amar.

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0: el querido amigo Raúl Bocha Rechner, invitando a compartir este Con Sabor a las Cosas Nuestras. Y en la cortina musical, lo que estamos escuchando es el picaflor. Con el Bocha Rechner nos vamos, si Dios lo permite, hasta mañana, día en que volveremos a estar juntos para disfrutar de un programa de características similares a las del día de hoy. Espero que la propuesta haya sido de su agrado. Los espero mañana, ¿sí? Nos vamos con el Bocha Rechner, una página que le pertenece en letra y música. La interpreta junto a su amigo Esteban Puntín, que nos deja el recitado y también interpreta el acordeón. Junto a Esteban Puntín, los músicos del Bocha Rechner en esta grabación: Mauro Menón en guitarra y Mario Reyes en percusión. Lleva por título Quiero Volver a Mi Pueblo, dedicado a su ciudad de Seguí, Raúl Bocha Rechner. Hasta mañana, amigos. Gracias por haber estado. Dios me los bendiga. Chao.
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¿Cómo están todos? Muy bienvenidos, hoy es miércoles. Estamos aquí para compartir este espacio en la radio, se llama Palabras de Vida. Ayer nos encontramos día martes, espero que no los aburra, pero hoy estamos de nuevo para compartir este espacio de reflexión en donde el eje, el centro, es alimentarnos con la Palabra de Dios, la Palabra que nos ofrece la Iglesia para cada día, que va como fraccionando y nos va revelando, nos va mostrando en esa pedagogía y en ese avance del año litúrgico para que podamos crecer en este discipulado, en este seguimiento del Señor. Yo soy el Padre Hernán Arismendi, ya me conocen por este espacio y por otros en la radio. Y bueno, con muchas ganas de encontrarnos aquí en la radio, ya nos saludamos y nos dimos la bienvenida con Maximiliano Rossi, a quien saludo, con Fabiana Minata, que está en el teléfono, ahí en el WhatsApp, porque nos va a proclamar el Evangelio. Y bueno, todos ustedes que están ahí detrás, en las distintas comunidades, los que escuchan por la radio, los que siguen en el canal de YouTube, los que están en las redes como Spotify y iVoox. Así que bueno, todos vamos formando esta comunidad y nos vamos alimentando de la Palabra de Dios, va creciendo. Y qué lindo es saber que somos cada vez más, ¿no? Así que si te gusta el contenido, acordate de compartirlo, acordate de poner algún me gusta, un corazoncito, un comentario. En YouTube nos ayudan un montón con los comentarios, ¿eh? Son poquitos los que interactúan ahí en YouTube, pero nos hace mucho bien, los leemos, ¿eh? Quizás no respondemos porque sale diferido, obviamente, ¿no? Como es un podcast, pero nosotros los leemos y nos mandamos los mensajes para que sintamos esas palabras de aliento que vienen de todos ustedes. Bueno, dicho esto, vamos a conocer nuestro texto del día de hoy, ¿eh? Se animan a prepararlo, buscar allí en la Biblia, en alguna aplicación, lo pueden buscar también, por qué no, allí en alguna página web que ustedes visitan. Y hoy nos toca San Lucas, capítulo 7, versículos 31 al 35. Y capaz que viene bien esta aclaración. Ustedes saben que nosotros nos regimos por el calendario litúrgico que hace la Conferencia Episcopal Argentina para Argentina, ¿sí? Por eso, si escuchás en otros lugares del mundo, por ahí el Evangelio puede ser que no coincida, porque nosotros tenemos por ahí fiestas que son propias, ¿eh? Memorias que son propias, y los Evangelios por ahí se ven alterados, ¿eh? Así que sepan que siempre seguimos ese calendario litúrgico, que ustedes los pueden buscar, también ponen en algún buscador calendario litúrgico Conferencia Episcopal Argentina, y ahí ustedes pueden ir siguiendo los Evangelios. Entonces, hoy es Lucas 7, versículos 31 al 35, te invito a escuchar esta canción que Maxi hace magia con la consola de sonidos, y nos pone allí esta alabanza, este canto, para poder inspirarnos, ¿no? Recibir de parte del Señor la iluminación a través del Espíritu Santo y poder rezar. Bienvenidos a todos.

0: Bien, hemos invocado al Espíritu Santo con esta bellísima melodía. Ya hemos serenado el espíritu. Esta canción nos ayuda mucho. Y por eso, ahora sí, vamos a conectar vía WhatsApp a Fabiana Minata, la profesora Fabiana Minata, para que entonces proclame el texto de hoy, San Lucas, capítulo 7, versículos 31 al 35.
1: Dijo el Señor: ¿con quién puedo comparar a los hombres de esta generación? ¿A quién se parecen? Se parecen a esos muchachos que están sentados en la plaza y se dicen entre ellos: les tocamos la flauta y ustedes no bailaron. Entonamos cantos fúnebres y no lloraron. Porque llegó Juan el Bautista, que no come pan ni bebe vino, y ustedes dicen: ha perdido la cabeza. Llegó el Hijo del Hombre, que come y bebe, y dicen: es un glotón y un borracho, amigo de publicanos y pecadores. Pero la sabiduría ha sido reconocida como justa por todos sus hijos. Palabra del Señor.
0: Gloria a ti, Señor Jesús.

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1: Qué lindo que es escuchar la música, ¿no? Y a veces nos da como ganas de seguir, pero tenemos que decir algo, tenemos que contar qué es lo que el Espíritu Santo hace en nosotros. Y bueno, hoy entonces el Evangelio de San Lucas, como escuchamos en la narración, nos presenta unas palabras de Jesús que, aunque cortas, yo diría son tremendamente provocadoras, ¿no? Jesús dice, ¿se acuerdan, no? Recién lo escuchamos: ¿con quién compararé a los hombres de esta generación? Y dice esto, ¿no? Son como niños sentados en la plaza que se gritan unos a otros. Tocamos la flauta y no bailaron, entonamos cantos fúnebres y no lloraron. Y concluye diciendo que tanto Juan Bautista como él mismo fueron rechazados por actitudes cerradas, ¿eh? ¿Se acuerdan? A Juan lo acusaron de tener un demonio porque ayunaba. Y a Jesús lo tildaron de comilón, de glotón, de borracho, porque comía y porque bebía con todos. A ver, la imagen es fuerte, ¿no? Está niños en una plaza, enojados, porque los demás no quieren jugar a su juego. Es decir, Jesús está mostrando cómo a veces nosotros actuamos igual. Queremos que Dios entre en nuestra vida, pero a nuestra manera, ¿sí? Según nuestras reglas. Si Dios no responde como esperamos, lo criticamos o lo ignoramos. Entonces, si la iglesia propone conversión y penitencia, decimos que es demasiado dura. Pero si invita a la alegría del banquete, decimos que es demasiado permisiva. Y así nos quedamos como en la queja y no en la escucha. A ver, pensemos en un momento. ¿Cuántas veces caemos en ese juego? Quizás nos pasa cuando esperamos que Dios solucione todo mágicamente, pero claro, sin cambiar nada nuestro corazón. O cuando pedimos una señal espectacular para creer, pero ignoramos las pequeñas señales que Dios nos envía todos los días. Por ejemplo, un gesto de alguien cercano, una palabra de ánimo, un pasaje de la Biblia, ¿no? que justo responde a lo que vivimos. Es decir, Jesús no quiere dejarnos atrapados en esa actitud. Por eso su comparación de los niños en la plaza nos llama como a revisar nuestra disponibilidad interior. Y la pregunta sería, ¿no? Que quizás nos puede cuestionar y ayudar. ¿Estamos realmente abiertos a lo que Él trae, aunque no coincida con lo que imaginamos? A ver, porque el reino de Dios puede venir de un modo inesperado, ¿no? Por ejemplo, siguiendo el texto bíblico, en la austeridad de Juan, que invita a la conversión, o también en la cercanía festiva de Jesús, ¿no? Que comparte la mesa con los pecadores. El problema no es la forma. Acá el problema es nuestra cerrazón. También hay algo muy actual en esto, ¿no? Vivimos en una cultura que a veces desconfía de todo. Si nos cuesta reconocer la autoridad de alguien, nos cuesta dejarnos guiar, a veces cambiamos de opinión cada 5 minutos, ¿no? Influenciados por ahí por redes sociales o modas. Otras veces nos instalamos en la crítica permanente. Por ejemplo, ¿no? La iglesia está atrasada, el Papa es demasiado moderno, o nunca nada me conforma. Y Jesús nos diría: no te pierdas en discusiones estériles. Mirá los frutos, mirá si hay amor, si hay misericordia, si hay justicia. Por esos frutos se reconoce la sabiduría de Dios, ¿eh? Por eso el final del pasaje es un tanto clave, ¿no? Porque dice: la sabiduría de Dios ha sido reconocida por todos sus hijos. Es decir, quienes de verdad buscan a Dios con un corazón sincero, terminan reconociendo su presencia, aunque venga de formas distintas. Juan y Jesús son diferentes estilos, pero los dos conducen al mismo Padre. Lo importante no es que se ajusten a nuestras expectativas, sino que nosotros ajustemos nuestro corazón a la voz de Dios. Entonces, en esta primera parte, ahora vamos a ir a la música, ¿no? Esta primera parte yo quiero como dejarnos un desafío. Preguntarnos qué música está sonando en nuestra vida ahora. ¿Es una melodía de conversión que nos pide soltar cosas que nos alejan de Dios? ¿O es una música de fiesta que nos invita a reconocer su amor en lo cotidiano? O, sobre todo, ¿estamos bailando con esa música o seguimos cruzados de brazos quejándonos porque Dios no actúa como queremos? Vamos a escuchar esta canción y a la vuelta vamos a seguir profundizando sobre el Evangelio del día de hoy. Ya volvemos.

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1: Gracias por quedarte ahí, ¿eh? Qué lindo que es volver y encontrarnos después de esta canción. Seguramente algunos han apuntado cosas, ¿eh? O Dios ha revelado actitudes, cosas por convertir, por cambiar, ¿no? Y bueno, ojalá que podamos ayudar aquí desde la radio en este espacio que queremos tanto, ¿no? Bueno, siguiendo con este evangelio, vamos un paso más profundo, ¿no? Podemos decir así, porque Jesús nos muestra que el reino de Dios es sorprendente y rompe nuestros moldes. Mirá, a ver, Juan, el Bautista, vivió con austeridad. Dice la palabra de Dios, ¿se acuerdan? Vestido con piel de camello, comiendo langostas, alimentándose también con miel silvestre. Sí, su estilo fuerte, sí, tenemos que decirlo, exigente, llamaba a la conversión. ¿Se acuerdan? Una frase fuerte que siempre la escuchamos, sobre todo en Adviento, ¿no? Preparen el camino del Señor. Y muchos dijeron, bueno, es demasiado radical, no es para nosotros. Y luego viene Jesús, ¿no? Que se sienta a la mesa con publicanos, con pecadores, que comparte la vida ordinaria, que celebra las bodas y las comidas. Y entonces otros dijeron, no, es demasiado blando, ¿no? No puede ser el Mesías. Entonces, claro, esta tensión nos revela algo esencial. Dios se comunica de maneras diversas porque su amor es inmenso. Hay momentos en que necesitamos, ¿no?, la voz firme de Juan que nos sacude, que nos saca de la indiferencia. Y hay momentos en que necesitamos la ternura de Jesús que nos muestra que Dios no es un juez severo, sino un padre que se acerca. Si solo aceptamos una de estas formas, corremos el riesgo de quedarnos con una imagen, yo diría, incompleta de Dios, ¿eh? Pienso, por ejemplo, en nuestra vida de fe. A veces exigimos a los demás lo que nosotros mismos no vivimos. O criticamos a la iglesia cuando nos llama a un compromiso mayor, pero después la acutamos. Una de estas formas, corremos el riesgo de quedarnos con, yo diría, incompletas de Dios, ¿eh? Por ejemplo, en nuestra vida de fe. A veces exigimos a los demás lo que nosotros mismos

a una reacción a la defensiva, puede significar dejar de lado etiquetas fáciles, ¿no? Y mirar los frutos. A ver, ¿esto que escucho o veo produce amor? ¿Produce esperanza? ¿Produce reconciliación? Si es así, entonces viene de Dios, ¿no? Aunque no coincida por ahí con mis gustos personales. También es un llamado a la confianza, ¿no? La sabiduría de Dios no falla, aunque a veces, bueno, parezca que el mundo va en otra dirección. Dios sigue actuando. La historia de la salvación nos lo muestra una y otra vez, ¿eh? Pensemos en María. No entendió todo, pero confió. Pensemos en Pedro. Tropezó muchas veces, pero siguió adelante. Pensemos en los santos de nuestra historia. No esperaron las condiciones perfectas para creer, sino que respondieron con generosidad. Por eso, queridos oyentes, quizás en nuestra vida hay melodías de Dios que no estamos escuchando. Quizá nos hemos encerrado en nuestras quejas o miedos. Bueno, este Evangelio nos invita a dejarnos sorprender, a escuchar la música del Espíritu que suena de mil maneras. Por ahí suena en un gesto de perdón, en la sonrisa de un niño, en una palabra del Evangelio, en el silencio de la oración. Bueno, Dios sigue tocando la flauta, Dios sigue entonando cantos. La pregunta es, ¿vamos a bailar? ¿Vamos a llorar cuando sea necesario? ¿Vamos a vivir su llamada? Que no seamos como esos niños de la plaza, ¿no? Encerrados en sus caprichos, que podamos decir como Jesús que la sabiduría de Dios se reconoce en los frutos. Si hay amor, justicia y misericordia, bueno, allí está Dios, aunque nos desarme nuestras ideas previas, ¿eh? Bueno, abramos el corazón para dejarnos conducir por Él y así en medio de las plazas de nuestra vida cotidiana podamos jugar el juego del reino, un juego que es exigente, un juego que es alegre a la vez, pero sobre todo un juego que salva y que transforma. Ya me dicen, me hacen seña que tenemos que cerrar nuestro programa, nuestro encuentro de hoy. Bueno, feliz de habernos reencontrado. Mañana vamos a tener una visita desde muy lejos en Palabras de Vida. Mañana nos va a acompañar el padre Badano, que muchos quieren, que conocen por Villaguay, por Crespo, y está estudiando en Roma, así que mañana desde allá él nos va a compartir la catequesis, así que los invito a todos a seguir en nuestra sintonía o a seguir en nuestras redes para encontrarse con nuestro próximo episodio. Que Dios los bendiga y que la Virgen nos acompañe. Chau.

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5: Estimados oyentes de Radio Vaticano, Vatican News, estos son nuestros titulares de hoy, 16 de septiembre, miércoles de la 24ª semana del tiempo ordinario, día en el que la Iglesia celebra la memoria litúrgica, entre otros, de Santa Eufemia, mártir de Calcedonia. Es necesario reubicar el lugar de la persona humana en la sociedad. Esta fue la exhortación que dirigió el Papa León XIV en la Audiencia General este miércoles. La comunidad humana. Este fue el tema central de la catequesis que pronunció el Santo Padre, continuando con sus reflexiones sobre los documentos del Concilio Vaticano II. Los nuevos mártires son asesinados porque se oponen a las injusticias a causa del Evangelio, lo dijo el pontífice a los participantes en el congreso titulado El siglo XX, un nuevo tiempo de mártires, organizado por el Dicasterio para las Causas de los Santos. Desde la Ciudad del Vaticano reciba un cordial saludo de Renato Martínez a nombre de los demás integrantes de nuestra redacción. En breve el detalle de la información de la Iglesia desde Roma para todo el mundo. Buena sintonía. La mañana de este miércoles 16 de septiembre, el Papa León XIV ha recibido en audiencia en la Sala Clementina del Vaticano a los participantes en el Congreso de Estudio promovido por el Dicasterio para las Causas de los Santos. Alrededor de las 10 de la mañana, el Santo Padre dirigió la audiencia general en la Plaza de San Pedro, donde continuó con su ciclo de catequesis sobre los documentos del Concilio Vaticano II.
6: Santo Padre dà ora inizio all'udienza generale, introducendola con il segno della croce e il saluto liturgico.
5: Y como anunciamos en titulares, este miércoles 16 de septiembre, el Papa León XIV ha continuado desarrollando su ciclo de catequesis dedicados a los documentos del Concilio Vaticano II. En esta ocasión, el Santo Padre se centró en el segundo capítulo de la Constitución Conciliar, Gaudium et Spes, dedicado al tema de la comunidad humana, las múltiples relaciones entre los hombres y el respeto mutuo de su dignidad espiritual. Para ello, el pontífice eligió el primer capítulo del libro del Génesis, versículos del 27 al 28, donde nos habla de esta profunda identidad de la persona humana. Escuchemos.
7: Lectura del libro del Génesis. Y creó Dios al hombre a su imagen, a imagen de Dios lo creó, varón y mujer los creó. Dios los bendijo y les dijo Dios: sean fecundos y multiplíquense, llenen la tierra y sométanla, dominen los peces del mar, las aves del cielo y todos los animales que se mueven sobre la tierra. Palabra de Dios.
5: Ante miles de fieles y peregrinos, el pontífice señaló que hoy en día es urgente reflexionar sobre las relaciones entre los hombres y el respeto mutuo de su plena dignidad. Por un lado, el Papa dijo que el desarrollo tecnológico, la difusión de las redes sociales y el creciente recurso a la inteligencia artificial abren nuevas posibilidades, derribando barreras y distancias. Por otro lado, dijo que las relaciones tienden a convertirse en cada vez menos personales y más virtuales, y se corre el riesgo de delegar a los algoritmos las decisiones que corresponden solo a la conciencia humana. Ante esta realidad, el Papa León XIV recordó que el Concilio Vaticano II nos invita a extraer criterio y fuerza del proyecto creador de Dios, el cual ha querido que los hombres constituyan una sola familia y se traten entre sí con espíritu de hermanos. Por ello, el amor a Dios y al prójimo es el primero y el mayor de los mandamientos. Escuchemos el resumen de la catequesis que pronunció el Papa León XIV en nuestro idioma.
8: Queridos hermanos y hermanas, en esta catequesis, para continuar reflexionando sobre la constitución pastoral Gaudium et Spes, quiero proponer el tema de la comunidad humana. El concilio nos recuerda que Dios ha querido que los hombres constituyan una sola familia y se traten entre sí con espíritu de hermanos. Hoy que vivimos en una sociedad permeada por el desarrollo tecnológico, el cual por una parte acorta distancias y derriba barreras, y por otra pone en riesgo las relaciones personales, las cuales pueden volverse cada vez más virtuales, es preciso reubicar el lugar de la persona humana. Para alcanzar la perfección a la que nos llama el Señor, tanto de cada comunidad como de cada individuo, es necesario el bien común. Esto exige tener en cuenta el respeto de toda persona, promoviendo la vida y rehuyendo a toda forma que atente contra ella. Respetar incluso a los enemigos o a quienes piensan diferente a nosotros, y respetar la dignidad que cada uno posee, sin discriminar a nadie, lo que se concretiza en la justicia social. Saludo cordialmente a los peregrinos de lengua española. En estos días, muchos países latinoamericanos celebran su fiesta nacional. Pidamos al Señor que, valorando la identidad de nuestra patria, el Evangelio nos abra la mente y el corazón para reconocer que somos parte de un proyecto divino más grande, que somos parte de la familia humana creada por Dios. Que el Señor los bendiga. Muchas gracias.

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2: Muchos de los nuevos mártires o nuevos testigos de la fe son asesinados por abuso de poder o por organizaciones criminales porque, como cristianos, se oponen a las injusticias en nombre del Evangelio, señaló el Papa León XIV en el discurso que pronunció esta mañana durante la audiencia a los participantes en el Congreso titulado El siglo XXI, un nuevo tiempo de mártires, organizado por el Dicasterio para las Causas de los Santos y la Comisión de Nuevos Mártires Testigos de la Fe. Esta denominación pretende indicar una categoría más amplia, distinta de los mártires cuya causa de beatificación está en curso y de aquellos que están oficialmente inscritos en el catálogo de los beatos y los santos, explicó el Papa, quien recordó que la comisión instituida por el Papa Francisco en 2023 tiene de hecho el objetivo de recoger los testimonios sobre quienes han dado la vida por Cristo, independientemente del proceso canónico, para que su ejemplo no se pierda.
3: Si tratta di fratelli e sorelle che in diversi contesti geografici, storici e politici.
2: Se trata de hermanos y hermanas que en diversos contextos geográficos, históricos y políticos han dado su vida por el Evangelio. Ellos nos recuerdan las palabras del resucitado en su última aparición antes de ascender al cielo. Recibirán la fuerza del Espíritu Santo que descenderá sobre ustedes y serán mis testigos en Jerusalén, en toda Judea y Samaria y hasta los confines de la tierra. León XIV subrayó que su testimonio nos dice que también nuestra época, dominada por la cultura del poder, de la fuerza sin límites y del desarrollo incesante de los sistemas armados, es una época que ve el heroísmo de aquellos a quienes nos gusta definir como nuevos testigos de la fe. Muchos de ellos son asesinados por abuso de poder o por organizaciones criminales porque, como cristianos, se oponen a las injusticias en nombre del Evangelio. El pontífice recordó que el concepto de testigo de la fe se formuló precisamente para dar cabida y honrar situaciones históricas complejas en las que la motivación de los verdugos no se puede atribuir explícitamente al odio a la fe, y por ello, la labor de la Comisión de Nuevos Mártires Testigos de la Fe, con el apoyo del Dicasterio para las Causas de los Santos, es de carácter historiográfico y divulgativo, no jurídico, y se centra más en el estado de ánimo de la víctima que en las motivaciones del perseguidor. Es decir, se toma en cuenta el hecho de que la víctima se mantuvo fiel a Cristo en el cumplimiento de su compromiso evangélico y lo hizo hasta la muerte.
3: En estos testimonios de la fe,
2: en estos testigos de la fe se hace evidente que la perseverancia en el bien y la fidelidad hasta el don supremo de sí mismos en el amor han sacado fuerzas de la victoria del Cordero sacrificado sobre el mal, la única certeza capaz de ofrecer una paz profunda a quienes creen en él. En ellos se manifiesta heroicamente el estilo del cristiano, que nunca busca la confrontación, sino que más bien la desactiva con la eficacia de la mansedumbre, resaltó el Papa, quien recalcó que la fuerza evangelizadora de los nuevos testigos de la fe constituye uno de los mayores recursos de la Iglesia para anunciar el Evangelio en el mundo de hoy. Los testigos de la fe no proponen una ideología, sino que muestran una fe vivida en la vida cotidiana, y su credibilidad surge de la coherencia entre las palabras y las acciones, coherencia que a menudo llega hasta el sacrificio supremo. En contextos culturales indiferentes, la santidad de la puerta de al lado y el heroísmo silencioso se convierten en argumentos significativos capaces de interpelar a todos, incluso a los más desconfiados, remarcó León XIV, quien reiteró que todos estamos llamados a dar nuestro aporte a este horizonte de compromiso, a esta obra de esperanza.
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2: Con ocasión de los 30 años de la Asociación Caridad Política, este martes tuvo lugar la conferencia de prensa de presentación del libro Pensieri di 93 ambasciatori a Papa León XIV, Reflexiones de 93 embajadores dirigidas al Papa León XIV, que recoge las reflexiones de 93 diplomáticos dirigidas al Papa con motivo de aniversarios o eventos relacionados con su pontificado. También fue presentada la Conferencia Internacional Religiones y Diplomacia, promovida por la Asociación, que tendrá lugar del 28 al 30 de septiembre. En la conferencia de prensa, que fue introducida por el prefecto del Dicasterio para la Comunicación, Paolo Ruffini, intervinieron el cardenal Francesco Cocco Palmerio, presidente emérito del Pontificio Consejo para los Textos Legislativos, Alfredo Luciani, fundador y presidente de la Asociación Internacional Caridad Política, y Carlo Curti Gialdino, vicepresidente del Instituto Diplomático Internacional. Queríamos ofrecerle al Papa, dijo Luciani, una reflexión sobre la doctrina social, y quién mejor que los embajadores para hacerlo. La caridad política es la esencia de la doctrina social de la Iglesia. Nuestro compromiso es llevar la caridad al discurso universal de la política, subrayó. La conferencia de prensa contó con la presencia de diferentes embajadores, entre ellos la embajadora de la República de El Salvador ante la Santa Sede, Patricia Leonor Comandari Zanotti, la embajadora de Honduras ante la Santa Sede, Gilliam Gómez, y el embajador de Cuba ante la Santa Sede, Leide Ernesto Rodríguez Hernández, quienes compartieron sus reflexiones con Vatican News Radio Vaticano.
4: Bueno, es una obra que me ha sorprendido muchísimo porque yo presenté las cartas credenciales el 1 de julio, hace 2 meses y medio, y haber encontrado esta revista, esta publicación, con la participación de 95 embajadores ante la Santa Sede, me ha servido como un proceso de introducción y de inducción al mundo de la Santa Sede. Para mí es importantísimo crear estos espacios para el diálogo, puesto que el Santo Padre es un referente de ética global. Y por lo tanto, el diálogo entre los colegas resulta mucho más enriquecido con este tipo de iniciativa que tiene Caridad Pública.
5: Termina así nuestro informativo en lengua española. Gracias una vez más por haber estado con nosotros. Alabado sea Jesucristo.
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7: Cuando una empresa arma su logotipo, esa imagen que la define, que le da identidad, habitualmente busca algo lindo, atractivo, con valores positivos que la representen. Y hoy en día hasta pueden sumarle un eslogan para redondear la idea. Así, pare de sufrir, el sabor del encuentro o destapa felicidad nos remiten enseguida al corazón con una paloma blanca, al emblema celeste y blanco de la cerveza o a las letras tan características de la gaseosa. ¿Qué nos pasó a la Iglesia Católica? Hace 2000 años que tenemos como logo a un hombre muerto, torturado. ¿Nos quedamos en el tiempo? ¿Tendríamos que actualizarnos y poner a un Jesús resucitado, triunfante? ¿Qué frase podría sintetizar lo que vino a transmitirnos Jesús? ¿Cómo le justificarías a un publicista que nuestra imagen principal es la cruz?
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1: Cuando saludamos a María, la reconocemos como Madre de Misericordia e intercesora del género humano ante aquel a quien ella engendró. Por eso, le consagramos nuestro día en la oración del Ángelus.

0: En el nombre del Padre, y del Hijo, y del Espíritu Santo. Amén.
1: El ángel del Señor anunció a María.
0: Y concibió por obra y gracia del Espíritu Santo.
1: Dios te salve María, llena eres de gracia, el Señor es contigo. Bendita tú eres entre todas las mujeres, y bendito es el fruto de tu vientre, Jesús.
0: Santa María, Madre de Dios, ruega por nosotros pecadores, ahora y en la hora de nuestra muerte. Amén.
1: He aquí la esclava del Señor.
0: Hágase en mí según tu palabra.
1: Dios te salve María, llena eres de gracia, el Señor es contigo. Bendita tú eres entre todas las mujeres, y bendito es el fruto de tu vientre, Jesús.
0: Santa María, Madre de Dios, ruega por nosotros pecadores, ahora y en la hora de nuestra muerte. Amén.
1: El Verbo de Dios se hizo carne
0: y habitó entre nosotros.
1: Dios te salve María, llena eres de gracia, el Señor es contigo. Bendita tú eres entre todas las mujeres, y bendito es el fruto de tu vientre, Jesús.
0: Santa María, Madre de Dios, ruega por nosotros pecadores, ahora y en la hora de nuestra muerte. Amén.
1: Ruega por nosotros, Santa Madre de Dios,
0: para que seamos dignos de alcanzar las promesas y gracias de nuestro Señor Jesucristo. Amén.
1: Derrama, Señor, tu gracia sobre nuestras almas, para que los que hemos conocido por el anuncio del ángel el misterio de la encarnación de tu Hijo, por los méritos de su pasión y de su muerte en la cruz, seamos llevados a la gloria de la resurrección. Por Jesucristo nuestro Señor. Amén. Gloria al Padre, al Hijo y al Espíritu Santo.
0: Como era en el principio, ahora y siempre, y por los siglos de los siglos. Amén.

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0: sabes.
1: ¿Cómo le va? Aquí estamos, en este miércoles 16 de septiembre. Mi nombre es Tito Garabal. Este programa se llama Enclave Grote porque el padre Federico Grote, fundador de los Círculos Católicos de Obreros, siempre nos aporta alguna clave para ir después transitando esta hora que generosamente con usted vamos a compartir. Y el padre Grote, usted lo sabe, un hombre que interpretó como pocos a comienzos del siglo XX la doctrina social de la Iglesia. Y por eso crea una institución donde la formación educativa, cultural, solidaria, fueran las bases del trabajo. Yo estoy hablando, claro, de los Círculos Católicos de Obreros, pero también funda el diario El Pueblo para tratar de iluminar también los distintos temas. ¿Qué es lo que también nos proponemos cada día aquí en este programa, ¿no? Ir mirando las diferentes realidades, los diferentes temas, esas cosas que nos parecen importantes que usted conozca, y para eso compartirlas con informaciones, comentarios, opiniones, entrevistas, que cada día nos ayuden a pensar un poquito esas valiosas realidades que tenemos por delante y que debemos siempre, siempre ser capaces de iluminar. Así que esto es lo que también vamos a intentar a lo largo del programa de hoy.

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1: Mira, pero saludo en el comienzo del programa a nuestra productora, señorita Micaela Martín, que está con nosotros. Lo saludo al señor Fernando Silva, nuestro director, que recién le acabo de complicar su trabajo. Así que le pido disculpas públicamente aquí en la radio. Me agradezco mucho también su enorme colaboración para hacer claves para un mundo mejor. Y también lo saludamos al señor Daniel Martín, nuestro hombre que ciertamente nos ayuda con su pericia técnica para que Radio Grote, que usted puede sintonizar ya sea por aplicación telefónica o bien en nuestro portal www.radiogrote.com, nos pueda acompañar en cada momento, ¿no? Y bueno, más allá de todo esto, también sabe que, como le decía al comienzo, estamos en Radio Grote, pero también estamos en esta comunidad de radios que generosamente cada día comparten el programa con nosotros, y siempre me gusta saludar algunas de las radios que están en este momento emitiendo este programa, porque sabe que también lo estamos compartiendo aquí en FM 94.9, Radio Cristal, también en la zona de Paraná, gracias a la potencia de Radio Corazón, FM 104.1, y también en el sur de la Argentina, en Comodoro Rivadavia, 97.9, Radio Magna de Comodoro Rivadavia. Gracias también a usted que en Mercedes está ahora con nosotros en FM 88.1, con la ayuda de nuestro señor operador, el señor Lucho Mestrovich, a quien le agradezco también su capacidad profesional para ponernos en aire aquí en Radio Santa María de Mercedes. Y estamos también con ustedes en Radio San Cayetano de Corrientes, FM 102.5, que está preparando toda una gran programación para acompañar la peregrinación del litoral este fin de semana. Así que gracias también a Mariano Martínez, nuestro operador aquí en Corrientes, nuestro chamigo correntino, que siempre nos permite estar al aire con este programa, y también a los amigos que están en Radio Arcángel, FM 100.1. También a usted que está sintonizando en el país, AM Radio 1050, Radio Güemes, son algunas de las radios que nos acompañan, como así también en el conurbano bonaerense norte, FM 90.3, Radio Santa María de Manuel Alberti, en el partido de Pilar, algunas de las radios que nos están acompañando, compartiendo en Clave Grote. Y atención los periodistas de estas radios, que están preparando y pensando la visita del Papa, porque vamos a hablar de este tema con alguien que nos va a ayudar bastante en el programa de hoy, espero. No la puedo anunciar porque si no Micaela me reta. Pero bueno, más allá de todo eso, vamos a tratar de ir ahora con algunos titulares rapidísimamente, porque en un momento más tenemos la primera comunicación cuando Micaela Martín me lo indique, pero si tengo 5 minutos... Sí, gracias Micaela. Vamos a dar los títulos del día, como siempre. Bueno, sin duda que uno de los temas destacados es todo el proceso que se armó ayer, el problema que se planteó ayer, la denuncia de irregularidades en la Armada de la Nación con el pago de sueldos por 1.000 millones en transferencias a 23 sospechosos. Es un tema delicadísimo, delicadísimo, que obviamente esto comienza y vamos a ver los andariveles por donde transita esta noticia, que comenzó en la noche de ayer y que hoy se está desarrollando con todas las cosas que se van conociendo paulatinamente. No es un tema menor. Reuniones en la Casa de Gobierno, otro de los títulos del día. Tras el envío del presupuesto, el Gobierno Nacional está acelerando un operativo para seducir, dice la información hoy, a los gobernadores. Hay 7 mandatarios provinciales que se encontraron con el jefe de gabinete, Diego Santilli. Bueno, hay ruido por los cambios en discapacidad incluidos en la ley, y esto ocurre mientras el oficialismo está reactivando también la reforma electoral de la que hemos hablado varias veces en el programa. ¿Qué otros títulos tenemos en el día de hoy? Bueno, también estábamos viendo los 1.000 días de Milei. El gobierno llega, dice una información que es destacada hoy en el diario, en el portal Infobae. El gobierno llega con su peor valoración y malestar económico, pero, dice la información, sostiene el piso electoral. Según esa encuesta que publica hoy Infobae, la intención de voto sigue siendo del 38.5%, 24% para el señor Kicillof, 10% para Miriam Bregman, y hay un 8% de indecisos, que obviamente son los que en definitiva van a definir la elección, ¿no? Así que estos son algunos de los títulos que están circulando en los medios. Hay tensión con los aliados, dice la información también de hoy en el diario La Nación. El gobierno eliminó artículos claves de la emergencia en discapacidad. en la ley de presupuesto. Así que esto vamos a ver cómo continúa, porque el tema se sigue tratando. No es un tema menor y es un tema que hay que abordar con seriedad y responsabilidad, me parece a mí. No, esto es otra de las cosas que están circulando como los títulos destacados del día. También se conocieron los grandes premios de Fórmula 1 para el año que viene. No figura la Argentina, Micaela, lamento mucho decirle que entre los programados para el año que viene no está la Argentina, pero por supuesto también habrá que estar atentos porque según los sucesos mundiales puede haber alguna variación que le permita una ventanita por donde se pueda colar el Gran Premio de la Argentina el año que viene, aunque parecería ser que hasta el 28, Micaela, no vamos a tener la posibilidad de tener la Fórmula 1 acá en Argentina. Es un título destacado del día de hoy, por eso se lo estoy comentando. En medio de este frío polar, que tiene a todo el mundo engripado, con distintos procesos pulmonares, ¿no? La verdad que el frío está complicando bastante la salud de los argentinos, que ya venía complicada por otros temas, y habrá que mirarlo. Me permito recomendar dos cosas antes de ir a la próxima comunicación, o la primera comunicación, mejor dicho. Un artículo muy interesante hoy de Joaquín Morales Solá, que dice, se agota el tiempo de las reformas. Habla de las PASO, de la ficha limpia, del debate presidencial, y así lo va desgranando el señor Joaquín Morales Solá en el Diario de la Nación en su artículo de hoy. También hoy felicitamos a nuestro colega Daniel Macañone, que hoy tiene su programa a las 20 horas en Radio Grote, porque publicó una carta de lectores en el diario Clarín. Atención, Micaela, hoy va a venir como contento como perro con dos colas, porque le publicó sobre el tema de la inteligencia artificial, que si puedo después la voy a tratar de leer y compartirla con los oyentes que están sintonizando ahora este programa, mientras veo que mi amigo Fernando Silva va resolviendo los desaguisados que yo le ocasioné, así que me alegro mucho de que vaya subsanando los conflictos que yo le he ocasionado, mientras le voy compartiendo, como les decía, algunos de los títulos del día. ¿Qué otros títulos? Bueno, cena, lemon pie y chocolate, dice Paula Rossi hoy en La Nación, habla de la reunión que tuvo Karina Milei con legisladores, donde habló de las distintas cosas que tienen por delante y dio algunas indicaciones, por supuesto con cierta precaución con los aliados, así dice la información del día de hoy. Son algunos de los títulos que están compartiendo en este momento los distintos medios, pero no quiero hacer esperar a nuestra buena amiga y prestigiosa invitada, una colega que uno valora y quiere, pero la presentamos aquí en Radio Grote y esta cadena de 15 radios, comunidad de 15 radios de todo el país que nos están acompañando, Micaela.
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1: Es un placer enorme. Yo la conocí cuando era una joven que llegaba cubriendo la información de la Conferencia Episcopal Argentina, y la verdad que uno la valoraba ya en su juventud. Después tuve el privilegio de acompañarla el día de su matrimonio con otro querido amigo en la parroquia Santa Rosa de Lima, mi queridísima parroquia de toda la vida, y hoy es una joven profesional, periodista, brillante, que además está trabajando en los distintos medios públicos, y yo le agradezco enormemente que esté en comunicación la señora Silvina Orange. Silvina, Tito Garabal te saluda, ¿cómo te va?
2: Hola Tito, gracias. Gracias por lo de joven.
1: Siempre joven, Silvina. Además, nunca me voy a olvidar cuando llegaste un día a la Conferencia Episcopal. Yo, a mí me gustaría acreditarme por la agencia Tela en ese momento para cubrir el tema especial, ¿no? Y la verdad que yo decía, y me acuerdo, yo hablaba del potencial que tenía y lo hablé con muchos amigos diciendo, la verdad que es fantástico que una joven con tantos valores humanos y cristianos quiera ser la que lleve adelante nada menos que esa información, para la cual no hay mucha gente muy preparada. Así que la verdad que fue un privilegio recibirte en tus primeros pasos y hoy verte ya una profesional aguerrida que abarca todos los temas, pero que también no deja de pensar en cómo ayudar para que todos los temas religiosos no se pierdan. Y por eso te estoy Gracias. Llamando, porque... solo la verdad, mi querida Silvina Orange.
2: Gracias por tus palabras.
1: Silvina, bueno, organizaste vos, junto con Cipreva, FATPREN y la Conferencia Episcopal, un encuentro con periodistas. Contale a la gente de qué se trató ese primer encuentro que se realizó el viernes pasado.
2: Bueno, dale, estamos todos muy contentos y entusiasmados por la venida del Papa León en el mes de noviembre. Y bueno, yo pensé que sería bueno poder articular un espacio donde los periodistas de todo el país, de los medios nacionales, de los medios provinciales, pudieran tener una capacitación mínima para cubrir esos días que sin duda van a ser frenéticos del 8 al 11 de noviembre. Porque, bueno, cubrir un acontecimiento de esas características exige como un conocimiento específico, ¿no? Que excede la rutina periodística habitual. Y además porque, bueno, hace casi 40 años que no recibimos un papa, con lo cual gran parte de los periodistas jóvenes nunca tuvieron esa experiencia en terreno. Entonces dije, bueno, podemos unir sinergias entre el episcopado, que es el que está en la cocina de la preparación de la venida del Papa, y el sindicato de prensa, que conoce las necesidades de los periodistas en el territorio. Y bueno, a ambos les pareció una buena idea, así que comenzamos el viernes pasado una capacitación a la que se anotaron 400 periodistas de todo el país. Lo que demuestra, bueno, el gran interés y la gran expectativa que hay en todos los comunicadores por esta visita tan esperada.
1: Bueno, primero te felicito, la idea fue fantástica, es formidable, porque una de las cosas que uno ve es que realmente hay. Vos sabés que yo el otro día escuchaba a una colega en un medio diciendo hablando de los cordones de seguridad del Papa, y decía: al
2: Sí.
1: Papa el primer cordón es el de los guardias suizos y el de la prefectura, el de la Gendarmería Vaticana, así que vamos a ver a
2: Sí.
1: esos guardias suizos con sus hermosos trajes. Yo decía, nunca estuve en una visita papal porque los guardias suizos no vienen con los trajes
2: No
1: que uno ve del
2: vienen,
1: Vaticano.
2: no. Claro. Igual, bueno, en lo que se llama el séquito papal, esa palabra también que nos parece medio extraña, pero está muy bien utilizada, va a venir como con 150 personas y alrededor de entre 75 y 80 periodistas acreditados internacionalmente, el famoso pool de prensa vaticano que vienen con él en el avión y bueno, también con ciertas prerrogativas acá para las acreditaciones y las participaciones en los grandes eventos. Entonces, bueno, este encuentro hicimos, como dijiste, el viernes pasado, el presencial en la sede del sindicato y por suerte pudieron venir dos personas que están bien en la cocina de la preparación, como son el padre Máximo Fursinovic, que es el director de la Oficina de Comunicación y Prensa de la Conferencia Episcopal, y el padre Facundo Fernández Bullis, que es el director de Comunicación Institucional del Arzobispado de Buenos Aires. Y los dos integran esta comisión nacional, este equipo coordinador nacional que se armó especialmente para la visita del Papa. Así que bueno, vino mucha gente, ellos nos fueron contando, bueno, primero hicimos como un breve repaso de quién es el Papa León, digamos, cómo llega a la Argentina después de estos primeros 16 meses de su pontificado. Hablamos de su primera encíclica, de la Magnífica Humanitas, que es un texto, un insumo clave para que leamos los periodistas antes de su venida, porque bueno, ahí, si bien es un texto que está centrado en el tema de la inteligencia artificial, mejor dicho, de la custodia de la dignidad humana en tiempos de inteligencia artificial, habla por sobre todas las cosas de la doctrina social de la Iglesia y de los temas centrales, ejes que tienen que ver con la doctrina social de la Iglesia y que van a estar contenidos en los casi 20 discursos, mensajes, homilías que pronuncia aquí en nuestro país. Entonces es importante ya contar previamente, hacer resonar, digamos, en nuestra cabeza esas palabras que él utiliza en la encíclica. Y después hablamos también de, bueno, qué podemos esperar de su mensaje en la Argentina, ¿no? Si va a ser político, si va a ser solo para los católicos, si va a ser para todos. Y bueno, ellos nos decían un poco esto, ¿no? Que el mensaje va a ser para todos, todos, todos, y que ojalá cada uno personalmente y según el ámbito del sector al que representa, se sienta convocado por sus palabras, ¿no? No pensar, ah, esto se lo dice a tal, esto se lo dice a cual, sino cada uno decir, ah, esto me sirve, lo tomo, lo aplico en mi vida, en mi camino profesional, pastoral, donde cada uno desarrolle sus tareas y bueno, y eso me haga mejor persona.
1: Vos sabés que esto es fantástico, primero porque estás dando un enorme material de ayuda para los periodistas, para que sepan a qué se van a enfrentar, ¿no? Porque vos hiciste varias coberturas que tienen que ver con visitas papales y en el Vaticano, así que tenés una gimnasia importante. ¿En cuáles estuviste? Me acuerdo la de Brasil, seguro, y en
2: Sí,
1: la elección
2: sí.
1: del Papa también, creo, ¿no?
2: Claro, con Francisco
1: Con
2: estuve en
1: Francisco.
2: Brasil, estuve en Chile, aunque ahí fue más un viaje familiar en realidad,
1: Sí,
2: y después estuve
1: ah,
2: también
1: porque
2: en un...
1: no te vi en Chile. Mira, yo estaba en Chile, pero no te vi en Chile.
2: Ah, no, estuve, pero no cubriéndolo periodísticamente, sino con la familia.
1: Ah, muy bien, muy bien.
2: Y después estuve en el Vaticano también una Semana Santa y ahí sí estuve acreditada en la sala estampa. Y vos sabés que el tema de las acreditaciones era como el más urgente entre los periodistas, todos quieren saber cuándo se abre el proceso de acreditación de la prensa y cómo va a ser eso, ¿no? Y bueno, tanto Máximo como Facundo nos explicaban que los estándares son altos, son como si fuera un G20, en el sentido de bueno, la documentación que tenés que presentar y siempre la carta de un editor responsable del medio para el que trabajás, que te respalde. Y bueno, todo eso lo vamos a conocer los periodistas después que se dé a conocer el itinerario oficial, que también todos están esperando con ansias, y que parece que va a ser entre este viernes y el lunes de la semana que viene. Porque bueno, vos viste que ya en muchos medios circula lo que sería el itinerario, pero bueno, nos decían Máximo y Facundo que hasta último minuto la Santa Sede puede cambiar
1: Sí, claro.
2: de día, de horario, de lugar, así que no hay ningún todavía itinerario 100% confirmado, aunque sí, por lo que hemos visto ya de las avanzadas del Vaticano, bueno, los lugares donde sí van a hacer las actividades. Pero bueno, es como que ese es el cronograma, ¿no? Una vez que ya tengamos el itinerario completo y oficializado, van a salir las acreditaciones para los periodistas.
1: Acreditaciones que van a tener distintas matices, porque obviamente una cosa son los
2: Sí,
1: vaticanistas que vienen en el vuelo, otros son los
2: sí.
1: periodistas de medios nacionales, pero digamos, estamos en este momento en distintas radios de distintos lugares del país, y yo imagino que más
2: Sí.
1: de uno está viendo, y yo estoy en Paraná, ¿y cómo voy a hacer? Y yo estoy en
2: Sí,
1: como, porque estamos en
2: tal
1: radio en
2: cual,
1: Paraná, estamos en otra radio en Comodoro Rivadavia,
2: tal cual.
1: en la radio de Corrientes, en la radio del Chaco, en distintas radios
2: Sí. Sí.
1: del país, en esta comunidad de radios que todos los días conformamos con este programa. Y yo me imagino que
2: Sí.
1: ahora los medios, no sé si los oyentes, que también están interesados en ver cómo nos vamos a preparar los periodistas para no desinformar, sino para informar lo que es la visita del Papa. Porque hay un dato que
2: Sí.
1: es importante y en el cual remarcan mucho las distintas autoridades del episcopado y la gente con la que uno habla, y es, esta no es una visita del Papa a Buenos Aires, Luján y Córdoba.
2: Exacto.
1: Esta es una visita a todo el país. Entonces todo el país
2: Exacto.
1: quiere de algún modo sentirse protagonista, ¿no?
2: Sí, y así debes estar viendo cómo ya se están organizando en las diferentes diócesis del país, con micros, con delegaciones para prever el alojamiento, porque va a haber una
1: Sí.
2: movilización de fieles de todo el país hacia los tres puntos centrales. Por eso decimos que van a ser realmente días frenéticos en cuanto a información, yo siempre hablo desde lo periodístico, pero también desde el acontecimiento histórico que va a ser y desde las multitudes que se van a congregar en Luján, en Córdoba y acá en la ciudad de Buenos Aires.
1: Claro, sumado a que muchos van a decir, ay, yo quiero ir al Cotolengo, yo quiero ir, y es ahí se arman
2: Sí.
1: pool de periodistas habitualmente,
2: Exacto.
1: donde incluso ni siquiera todos los que vienen en el vuelo papal pueden participar muchas veces, ¿no? Así que eso también se
2: Exactamente.
1: tiene que organizar, pobre Maxi, Y pobre Facundo, como yo le decía a Maxi cuando hablaba el otro día, ¿sabés la gente que te va a odiar, Maxi, en estos días? Bueno.
2: Sí, por eso es importante diferenciar lo que van a ser los eventos grandes, los masivos, que son las tres misas en los puntos centrales, que son el Monumento a los Españoles, Fadea en Córdoba y la Plaza Belgrano frente a la Basílica de Luján. Sí, por eso es importante diferenciar lo que van a ser los eventos grandes, los masivos, que son las tres misas en los puntos centrales, que son el Monumento a los Españoles, Fadea en Córdoba.

0: va a acceder a lo que pase en esos lugares. Pero bueno, viste
1: Sí.
0: cómo somos los periodistas, queremos estar en todos lados.
1: No, inclusive yo te diría otro tema delicado, y es que habitualmente la Santa Sede suele dar embargados los mensajes del Papa, ¿no? Y acá hay que ser muy cuidadosos, porque filtrar un documento embargado de una visita papal realmente es un problema para los medios, ¿no? O sea que
0: Tal cual.
1: cuidado con los periodistas y cuidado los medios en no querer decir tengo la primicia, ¿no? Porque, digo, viene con el
0: Eso
1: sello de
0: lo.
1: embargo, y en general son bastante rigurosos en
0: Muy
1: esto, ¿no?
0: estrictos.
1: Sí,
0: Sí,
1: porque el
0: eso lo
1: Papa puede
0: hablamos en.
1: cambiar el texto hasta el momento final. De todos
0: Tal
1: modos, el
0: cual.
1: texto, yo me acuerdo que en alguna cobertura se te entregaban todos los mensajes del día, por ejemplo.
0: Exacto,
1: Entonces, uno, esto
0: exacto.
1: para que vos como periodista los vayas viendo y para que vayas viendo qué es lo
0: Trabajando, sobre
1: exacto.
0: todo para los que somos de gráfica, digamos que uno quiere que subrayar el texto. Bueno, esto lo hablábamos el viernes y bueno, ahí Maxi nos decía, estos textos embargados van a circular solamente en papel en lo que va a ser el Centro Internacional de Prensa que se va a montar acá en la Universidad Católica de Puerto Madero. Esa va a ser como la sede central de los periodistas y ahí, con bastante tiempo de anticipación a que los pronuncie en papel, se van a tener disponibles los mensajes embargados. Después, por supuesto, una vez que los pronuncie, ya sí son públicos a través de las vías oficiales del Vaticano. Y bueno, ahí sí recordábamos esta cuestión muy estricta que tiene la Santa Sede con respecto a estos documentos, que incluso te pueden retirar las acreditaciones o tu mismo medio puede tener algunas represalias por haber violado el embargo. Y eso tal vez no está algo de lo que estemos tan acostumbrados aquí los periodistas
1: No,
0: argentinos,
1: claro,
0: así
1: por
0: que es
1: eso te lo
0: muy
1: mencioné
0: importante
1: expresamente, porque
0: reafirmarlo. Sí,
1: te lo mencioné
0: sí, sí, sí.
1: expresamente
0: Yo.
1: porque en esto la Santa Sede tiene una fantástica cobertura, una ayuda enorme a los comunicadores y a los periodistas, pero son estrictamente rigurosos. Si esto está embargado, está embargado, y no hay tutía, digo,
0: Tal cual.
1: porque después empieza,
0: Tal cual.
1: tengo la primicia de que el Papa va a hablar de
0: Sí,
1: esto,
0: lo que va
1: ¿viste?
0: a decir, sí,
1: Claro.
0: eso bueno, no. Ahí apelamos a la responsabilidad de todos nuestros comunicadores para respetar, porque estas son las reglas de juego. Ahí Maxi decía, no me pidan que se los mande por WhatsApp porque no
1: No,
0: va a
1: claro.
0: ser posible, no va a
1: No,
0: ser posible.
1: obvio.
0: Así que bueno,
1: No,
0: el
1: no.
0: centro de prensa acá en la UCA va a ser un lugar central para estar porque ahí es donde va a circular, bueno, toda la información.
1: ¿Se
0: Y te
1: sabe el
0: cuento que, bueno,
1: edificio? ¿Dónde,
0: creo
1: en
0: que
1: qué
0: en el San
1: edificio vas?
0: Agustín, creo que en el
1: Ah, en el
0: San
1: primero.
0: Agustín,
1: ¿Dónde
0: en
1: está
0: el
1: el
0: San
1: rectorado?
0: Agustín. Claro, y después, bueno, va a haber zonas de prensa en Luján, en Fadea y en el Monumento a los Españoles. Ahí van a
1: Claro.
0: armar también unas carpas, nos contaba Facundo, con disponibilidad para, bueno, poner las computadoras y para que los periodistas puedan trabajar ahí. Y los famosos corralitos, que tenés que estar mucho tiempo antes y
1: Mucho.
0: después no te podés mover de ahí. No te
1: No.
0: podés mover de ahí.
1: No.
0: Pero bueno, digo, va a estar bueno también que los medios puedan reflejar y contar lo que pasa más allá del corralito, ¿no? Sino entre la
1: Claro.
0: gente, entre los fieles, por qué van, qué los motiva a ir, qué les genera estar ahí. Creo que van a ser días hermosos, Tito.
1: Sí, va a ser realmente
0: ¿No?
1: va a ser maravilloso. A ver, Silvina,
0: Sí.
1: avanzando con este curso
0: Sí.
1: formidable que has querido organizar vos con la gente de Cipreva, FATPREN y la Conferencia Episcopal Argentina, faltan dos
0: Sí.
1: encuentros más.
0: Así es.
1: Imagino que se pueden seguir también desde el interior los encuentros estos.
0: Sí. Bueno, mira, ahora ya el cupo está cerrado porque se anotaron 400 personas, pero
1: Qué
0: las charlas
1: bárbaro.
0: quedan grabadas, así que la primera ya es pública, ya se está difundiendo y las otras dos también después se van a distribuir por los canales. Tanto de Cipreva como de la conferencia episcopal, o bueno, aquellos periodistas, los que me quieran contactar por Instagram, me buscan y yo ahí les mando después las charlas. Muchos me están escribiendo y dicen, no nos podemos anotar, no, porque ya quedó cerrado el formulario, porque El Zoom es para no más de 400. Y este viernes vamos a hacer una charla con...

0: son vaticanistas, que me parece que son los que tienen toda la experiencia de muchos viajes: Elisabetta Piqué de La Nación, Eva Fernández de COPE, Cristina Cabrejas de la Agencia EFE, Javier Brocal de ABC e Inés San Martín, que ahora está en las
1: El querido
0: misiones
1: Javier
0: con...
1: Brocal, que además fuera
0: Sí.
1: director de Rome Report, querido amigo desde
0: Tal
1: muchos, muchos
0: cual, tal
1: años, ¿no,
0: cual.
1: Javier?
0: Todos tienen muchísima experiencia y bueno, yo les estuve diciendo estos días, bueno, lo que queremos es básicamente que nos cuenten ustedes cómo es estar ahí en terreno, qué tiene que tener en cuenta un periodista, qué es lo que tiene que mirar, que nos cuenten anécdotas. Bueno, va a ser una charla muy rica, me parece, en la que todos vamos a enriquecernos de la experiencia de la cobertura de los viajes papales que hicieron ellos alrededor del mundo.
1: Sí,
0: Y
1: con Javier
0: después
1: estuve
0: pensamos,
1: hablando, me estaba
0: sí,
1: preguntando datos de los lugares, ya,
0: anda,
1: con Javier, amigo de muchos, muchos años, y
0: sí.
1: de varias correrías juntos en algunos viajes papales y algunos encuentros, y el otro día me llamaba por teléfono, me Tito, necesito, vos sabés de tal cosa, de tal cosa, me estuve hablando como media hora, pobre, porque, claro, obviamente llega, a ver, la gente tiene que entender que el que llega en el vuelo papal, llega y se encuentra
0: Sí.
1: como el Papa, con todo lo que viene por delante, más el
0: Exacto.
1: laburo que tiene que hacer para el medio en el cual se está trabajando.
0: Sí.
1: Habitualmente los...
0: Y pensá que ellos vienen para, bueno, para todo el viaje, o sea,
1: Claro.
0: antes van a Uruguay, después a Perú, es un viaje súper exigente, de muchas actividades en pocos días.
1: Claro,
0: Así que
1: mirá,
0: realmente es
1: habitualmente
0: muy desafiante.
1: los periodistas que vienen en el vuelo bajan antes que el Papa al lugar. Se lo
0: Sí,
1: lleva al
0: sí.
1: centro de prensa generalmente, o al lugar que habitualmente es al centro de prensa y de ahí se mueve cada uno,
0: Sí.
1: o al lugar que tenga que ir, pero y después tienen que, bueno, en este caso no hay tantos viajes en avión, pero después tienen que embarcar antes que el Papa suba al avión,
0: Claro.
1: así que realmente es
0: Sí.
1: un trabajo
0: Sí,
1: complejo
0: sí,
1: para
0: sí.
1: los que vienen en vuelo, ¿no?
0: Sí, por eso siempre los ves con sus computadoras escribiendo desde cualquier lugar, arriba de las combis a las apuradas. Bueno, esa hermosa tarea que tenemos los periodistas.
1: Y
0: Pero a
1: eso
0: veces
1: que
0: no,
1: ahora,
0: no
1: y
0: eso,
1: ahora es más
0: no
1: fácil.
0: tienen.
1: Mira, cuando fue la del
0: Sí.
1: 87, yo recuerdo mi angustia que
0: Sí.
1: trabajaba para una radio y no había celulares. No sabés lo que era
0: No.
1: transmitir desde algunos lugares. Por ejemplo,
0: No puedo imaginármelo,
1: no,
0: no
1: en
0: puedo
1: Corrientes no andaban
0: imaginarme.
1: las líneas y llovía como si fuera la última vez. Bueno, no,
0: ¡Qué
1: en Punta
0: locura!
1: Arenas fue también otro. Yo me acuerdo que terminé saliendo de un teléfono público con Cospeles para la radio.
0: ¡Qué locura! Era otro mundo, no teníamos internet, no teníamos
1: Otro
0: inteligencia
1: mundo.
0: artificial.
1: Nada.
0: Lo lindo ahora es que el mensaje va a llegar a todos lados y por todos los medios posibles, porque me imagino también cada uno de los que nos está escuchando con su celular va a ser multiplicador de ese mensaje.
1: Claro.
0: Así
1: Silvina, bueno,
0: que,
1: yo
0: bueno.
1: primero el llamado de hoy era para felicitarte, para agradecerte, porque estás brindando un servicio a toda como la prensa de la Argentina enorme con esta idea que han tenido, que me parece valiosísima, porque ciertamente no es lo mismo, y además hay que entender esto que vos decías, ¿no? Que leer la encíclica del Papa es casi como
0: Sí.
1: leer el libro UPA cuando yo la iba primero inferior, para después seguir
0: Claro.
1: escribiendo. Bueno, ahora tenés que leer esa
0: Tal
1: encíclica
0: cual.
1: para después saber de qué está hablando el Papa, ¿viste? Y por dónde viene el
0: Tal cual.
1: mensaje del Papa. La última,
0: Tal cual.
1: Silvina, dos cosas finales. Una, los
0: Dale,
1: próximos
0: dale.
1: encuentros, bueno, me decías, el próximo con vaticanistas de
0: Sí, y
1: distintas
0: el
1: partes del
0: último,
1: mundo.
0: y el último, que es el tercer viernes, el 25 de septiembre, vamos a hacer como un encuentro más teórico. Una charla con el padre Martín Bernal, seguro lo conoces,
1: Sí, claro.
0: con quien vamos a hablar más como el léxico y las cosas teóricas, la estructura y el funcionamiento de la Santa Sede, de la Curia Romana, los dicasterios, la Secretaría del Estado, el Papa, sus títulos y roles, la oficina de prensa de la Santa Sede, la famosa sala Estampa. ¿Qué es la Nunciatura Apostólica y más de nuestra Iglesia, cómo está conformada la Conferencia Episcopal, ¿Qué es la comisión ejecutiva? ¿Qué son las comisiones episcopales? ¿Qué es la asamblea plenaria? Diferencia entre diócesis y arquidiócesis, todos los términos, ¿viste? Las diferencias jerárquicas, todas esas palabras que bueno, tal vez todos los periodistas no estén acostumbrados
1: No,
0: a
1: no.
0: utilizar, y me parece que les va a venir bien para garantizar una cobertura informativa que sea precisa, ágil y bueno, también respetuosa del acontecimiento histórico que vamos a vivir, ¿no? Porque una homilía no es un discurso y un solideo no es un gorrito. Entonces, usemos las palabras que corresponden
1: Y
0: también
1: una
0: el
1: mitra no es un
0: respeto. Por respeto a lo que vamos a vivir, me parece también, usemos los
1: No,
0: términos correctos, ¿no?
1: el identificar colores, ¿no? Porque uno va a ver a
0: Tal
1: los
0: cual.
1: obispos y a los cardenales todo mezclado. ¿Cómo sabés
0: Sí,
1: cuál es
0: sí,
1: el
0: sí.
1: cardenal y cuál es el obispo, ¿no? Por ejemplo, digo,
0: Claro,
1: cosas que
0: tal
1: para
0: cual,
1: nosotros
0: tal cual.
1: son cotidianas, pero que para los periodistas
0: Sí, sí.
1: no siempre lo son, que además,
0: Sí,
1: obviamente,
0: sí, sí.
1: lo que te decía antes de los trajes de los guardias suizos, ¿no? Bueno,
0: Tal cual.
1: como
0: Hay
1: eso.
0: muchas especificidades que está bueno, que a veces los periodistas generalistas no tienen por qué saberlo. Entonces este espacio, bueno, mínimamente les da un pantallazo de eso y me parece que les puede ser útil para la cobertura de esos días.
1: Sí, vos sabés que es muy interesante. Yo recuerdo hace 3, 4 años que había hecho un curso de 4 clases de periodismo religioso y la verdad que de lo que preparaba no podía hablar nada porque te mataban la pregunta a los alumnos, ¿viste? Y preguntas que
0: Claro,
1: para uno eran obvias y que para ellos era
0: claro.
1: todo un mundo, ¿viste?
0: Exacto.
1: Cómo plantarse frente al tema religioso. Y la
0: Tal
1: última,
0: cual.
1: y para vos como católica, como mujer de fe, digo, ¿qué esperás de la visita del Papa?
0: Ay, bueno, yo estoy muy entusiasmada. Se me ocurren un montón de ideas, ¿viste? Estoy aportando a los que organicen, hacen todo, se me ocurren ideas y hay muchas cosas en marcha y eso está buenísimo. Habla ya de frutos anticipados que está dando la visita. Y yo creo que eso que no que va a ser que va a dejar muchos frutos a todo el pueblo argentino, que necesitamos escuchar palabras así de un líder mundial que nos venga a hablar de paz, de fraternidad, de diálogo, de encuentro, de unión. O sea, no es común ver en estos tiempos así tantas multitudes reunidas escuchando esos mensajes. Me parece que lo necesitamos. Bajar un poco la agresión, la violencia, y volver un poco más la mirada hacia adentro y escuchar la voz de este pastor y de este líder mundial que bueno, nos viene a hablar de esos valores cristianos y
1: Que nos
0: también que
1: ayude a
0: nos va
1: desarmar
0: a,
1: el mensaje, ¿no?
0: así es, desarmar las palabras, ¿no? Como dicen la
1: Exactamente.
0: Magnífica.
1: Sí.
0: Y nos va a dejar también postales tal vez bastante inéditas para nosotros, porque bueno, va a haber encuentros institucionales, viste que Monseñor Colombo dijo, bueno, ojalá se inviten expresidentes, como pasa en Uruguay.
1: Claro.
0: O por supuesto, todos los dirigentes de distintos signos políticos. Digo, y hoy en día en la política no es tan común encontrar esa foto donde podemos encontrar a personas de diferentes signos políticos, expresidentes, y bueno, ojalá se dé, ojalá estemos a la altura, nuestra dirigencia esté a la altura de decir, bueno, voy, no importa si va el otro, no va el otro, si este va, yo no voy, eso tan típico nuestro, que habla también bueno, de nuestras divisiones internas. Así que bueno, ojalá todos le pongan al menos esos 3 días esas actitudes. Y podamos construir algo positivo para nuestro país.
1: Será una buena semilla que ojalá que germine y dé mucho fruto, mi querida Silvina Blanque. Bueno, nuevamente felicitaciones, gracias por este momento y seguramente en las radios que en este momento nos están escuchando ya estarán viendo cómo se van a contactar con Silvina Blanque para que le dé más datos y para ver cómo hacen para, aunque esté cerrada la inscripción, poder escuchar las charlas porque realmente son muy, muy interesantes los temas. Por lo que vi, estás convocando a gente de primer nivel también. Así que, y la verdad que es impactante. Yo te digo, en estos últimos días debo haber dado 20, 25 entrevistas, ¿no? Y la verdad que
0: Hay
1: todos te
0: mucho
1: preguntan.
0: interés.
1: Sí, mucho interés, mucho, mucho interés, ¿no? Y la verdad que
0: Sí.
1: hay que también aprovecharlo para hacer una enseñanza religiosa dentro de un contexto de una noticia única, ¿no?
0: Tal cual, tal cual. También estamos evangelizando así, Tito.
1: Así
0: Así
1: es,
0: que yo
1: ese es
0: invito
1: el.
0: a aquellos periodistas que nos están escuchando y están interesados en acceder a estas charlas, me buscan por mis redes sociales, me escriben por ahí y yo se las mando sin problema.
1: Silvina, te mando un beso grande, el cariño de siempre, mi admiración por todo tu enorme trabajo y mi oración por vos y tu bella familia.
0: Gracias, Tito. Te mando un abrazo grande.
1: Y
0: Gracias
1: que
0: por todo.
1: Santa Rosa te siga cuidando.
0: Gracias.
1: Un beso
0: Un
1: grande. La
0: abrazo.
1: señora Silvina Orange, es periodista de los medios públicos, coordinadora, organizadora de este curso que se dio para periodistas, que se sigue dando el viernes próximo y el otro, para ayudarnos a los comunicadores a que estemos preparados también en lo formal y en lo académico para recibir a la visita del Papa. Después habrá que preparar el corazón, pero para eso hace falta oración también.

0: antes de la próxima comunicación, como le decía, lo quería felicitar a nuestro amigo Daniel Macañone, que hoy publicó una muy buena, un interesante artículo muy valioso sobre lo que significa la inteligencia artificial. La verdad que muy muy interesante el planteo de Daniel. Tengo un minuto, se lo voy a leer rapidísimamente antes de ir a nuestra próxima comunicación. Total, es breve, así que vamos a tratar de dice nuestro amigo Daniel Macañón en este artículo, que me permito compartir ahora con ustedes, lo siguiente. Si la inteligencia artificial podría pensar, se titula. Aquellos que creen que la inteligencia artificial puede pensar no conocen de manera fehaciente la lógica del pensamiento. Si la inteligencia artificial pudiera pensar, tendría en su estructura lógica la posibilidad de la conjetura. Si la inteligencia artificial pudiese pensar, no hubiese perdido Deep Blue un partido de ajedrez contra Kasparov. El pensamiento tiene un lugar determinado para la excepción, para poder incorporar dentro de su sistema cognitivo la función deseante. Puede quedarse tranquilo, dice Macañón en su escrito de hoy en el diario Clarín, aquellos que temen por el poder de la inteligencia artificial, ya que mientras existan humanos que piensan en serio, por ejemplo Kasparov, dice Macañón, es decir, en términos de lógica modal, la inteligencia artificial será inofensiva. Ojalá que tenga razón nuestro buen amigo Daniel Macañón. Pero no quiero hacer esperar a nuestro invitado, que tiene la generosidad de atendernos, así que lo presentamos, Micaela.
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0: Bueno, el gusto de saludar a un buen amigo que siempre nos ayuda también en algunos momentos en temas complejos y difíciles. Es el titular de la Asociación Civil Escenarios Saludables, estimado licenciado Marcos Bancini. Tito Garabal te saluda. ¿Qué tal, Marcos?
2: ¿Cómo te va, Tito? ¿Cómo te va? Muchas gracias.
0: Bueno, ante todo, muchas gracias por la generosidad de siempre. Y estamos en el mes del suicidio, y vos estás trabajando todo el año, cada día, en esta problemática que conmueve sobre todo al mundo de los jóvenes y adolescentes, pero que atraviesa todas las edades, me parece, Marcos.
2: Sí, nosotros desde la Asociación Civil Escenarios Saludables, desde hace 13 años, tratamos de poner nuestro tiempo libre, el tiempo que tenemos disponible fuera del trabajo y de la familia, para hacer charlas de formación comunitaria. Nuestro objetivo es formar a la comunidad en la prevención del suicidio, ¿no es cierto? Y bueno, es cierto que durante todo el año estamos con este tema trabajando, pero en el mes de septiembre se redobla un poco, no solamente el trabajo, sino los requerimientos de charlas, de presencia, de consultas, así que ahí estamos, sí.
0: Un mes y agitado. Yo te hice un comentario recién y me gustaría que vos me lo corrijas o ratifiques, y es esto de que es un tema que afecta mucho a jóvenes y adolescentes, aunque yo decía atraviesa todas las edades, pero me parece que el tema de los jóvenes y adolescentes es como el que está en este momento con mayor visibilidad, ¿no?
2: Sí, sí, de hecho es el mayor porcentaje de suicidio es de jóvenes, te diría, desde 15 a 32 años, ¿no es cierto? Después la etapa etaria posterior a los 60 años también es muy riesgosa, pero es algo que ocurre en todas las edades. Pero mayormente en este último, ya de hace un tiempo atrás, pero se ha acrecentado mucho el suicidio dentro de la etapa de la adolescencia y la juventud, ¿no es cierto?
0: Decime, ¿y se puede evitar un suicidio?
2: Sí, el suicidio se puede prevenir. Y lo importante es que sepamos que todos y todas podemos hacer algo. La Organización Mundial de la Salud habla de que la prevención del suicidio está apoyado como en tres patas. Una es la acción de los gobiernos en prevención, tanto los gobiernos nacionales, provinciales, como regionales o municipales, ¿no? O sea, los gobiernos tienen que disponer de los recursos, sobre todo de aquellos que no tienen posibilidades económicas o geográficas a veces, porque los profesionales de la salud mental viven lejos, de acceder a una consulta en los profesionales de salud mental, porque tenemos que dejar claro esto, que la problemática de la ideación suicida necesita el acompañamiento de un profesional de la salud mental,
0: claro,
2: un psicólogo, un psiquiatra. Esto es inevitable. Entonces, los gobiernos tienen que poner dentro de los roles del gobierno, tantos roles que hay que tienen que ver con la educación, la salud, la infraestructura. Bueno, la salud mental es un tema importante que teóricamente, según las leyes de nuestro país, del total del presupuesto de salud que cada jurisdicción tiene, el 10% tendría que ir para la salud mental y no va más que el 2%. Depende
0: de
2: las regiones. Entonces, por eso los servicios de salud mental en este momento están saturados, explotados por la demanda, ¿no? Esa es una pata. La otra pata de la prevención, según la Organización Mundial de la Salud, es la acción de los medios de comunicación, ¿cierto? Que los medios de comunicación, vos sabés muy bien que anteriormente estaba prohibido hablar del suicidio en los medios de comunicación, ¿no? Yo recuerdo hace 10 años atrás, cuando intentamos la primera campaña en los medios nacionales, hubo dos medios nacionales muy importantes que me dijeron eso: tenemos prohibido hablar de suicidio. Hoy por hoy eso ha cambiado, como nunca este año los medios han hablado de suicidio. Lo importante no es solamente hablar, sino hablar bien. En eso creo que hemos avanzado y hay normas concretas de cómo tratar el tema del suicidio en los medios radiales, televisivos, digitales, escritos, bien detalladas, que tanto la OMS como el Ministerio de Salud tienen a disposición de todos los medios. En eso vamos avanzando un poquito. Y la tercera pata...
0: Perdóname, antes de que entres en la tercera, esto que vos decís es muy importante, porque yo recuerdo que en una época decían, no hay que hablar porque eso mueve a que haya más suicidios, ¿no es cierto? Y me parece que esa era un poco la idea de que los medios evitaban en hablar del tema, o estuviera prohibido, como vos lo explicabas recién, hablar del tema, ¿no? Cosa que realmente, por suerte, eso ha cambiado, y el hablar seguramente es una clave fundamental para la prevención.
2: Sí, esa idea se alimentaba en el mito de esto, de que si se habla de suicidio se está dando ideas. Y en realidad es todo lo contrario. Cuanto más se habla, más se previene. Porque el mito, toda problemática que está encerrada en la oscuridad y en el silencio tiende a multiplicarse, ¿cierto? La problemática hay que sacarla a la luz para que pueda ir sanándose. Entonces, cuanto más se habla, más se previene. Pero vuelvo a repetir, hay que hablar bien. No alcanza con que se suicide una persona importante y empecemos a hablar todos de eso, ¿no es cierto? Y decimos, se suicidó por esto, por aquello. Explicar los suicidios como por una causa sola. En realidad el suicidio es esencialmente multicausal. Cuando a uno le pasa un problema, que puede ser perder un trabajo, un desengaño amoroso, no sé, algo, eso es como una semilla que se echa raíces si hay un terreno firme, fértil. Y ese terreno fértil es situaciones de dolores anteriores que no se resolvieron, que se van acumulando. Entonces ese acontecimiento es un detonante que lleva a la persona a sentir que ya no hay salida y que la única salida es dejar de vivir, que voy a estar mejor muerto que vivo. Por eso hay que saber, no solamente hay que hablar, sino hay que hablar bien. Y para eso, tanto la OMS como el Ministerio de Salud tienen normativas, tiene guías para hablar del tema en los medios, que son muy útiles, ¿no es cierto? Y la tercera pata...
0: Sí.
2: Sí, perdón, no sé.
0: No, te iba a preguntar, ¿y la tercera pata?
2: La tercera pata es el compromiso de la comunidad. En la medida que la comunidad tiene que saber del tema y saber que todos podemos hacer algo. Porque así como una persona que tiene ideación suicida por ahí no llega inmediatamente a un profesional de la salud porque le queda muy lejos, porque no tiene dinero, porque tuvo una mala experiencia. Bueno, la comunidad puede acompañar con gestos, sostener a esa persona para que no tome una decisión equivocada, para que no tome una decisión drástica. La formación comunitaria, el compromiso de toda la comunidad, cada uno desde su lugar, con gestos sencillos, no hace falta tener un discurso. Es más, es mucho mejor no tener un discurso, sino tener una actitud de empatía, de cercanía. Esa Eso es la tercera pata donde se apoya la prevención. Por eso nosotros decimos que el suicidio se puede prevenir y que todos y todas podemos hacer algo.
0: Marcos, pregunta, ¿viste que cuando sucede un hecho de estos lamentables, la familia sobre todo dice, ¿cómo no me di cuenta, no? Es decir, es como que queda esa semilla plantada que uno no se la puede sacar nunca más, y es lo que después atormenta a todo el grupo familiar de la persona que lamentablemente incurrió en el suicidio.
2: Sí. En realidad, no nos damos cuenta de esto, porque el suicidio todavía es algo que creemos que no nos va a pasar cerca.
0: Claro.
2: Nosotros cuando damos charlas, damos un ejemplo muy sencillo, porque hablamos a la comunidad en general, ¿no? Dice, si yo te diría a vos, Tito, que ahí donde estás ahora en la radio, dentro de 15 minutos va a haber un terremoto, vos no sabés qué hacer.
0: Claro.
2: No sabés. Que por ahí no. Te ves abajo de la mesa, pero no sabés. ¿Por qué no sabés? Porque donde estás no hay terremotos. Entonces no sabés porque es una realidad muy lejana. En cambio, en Mendoza se enseña en la escuela qué hacer.
0: Sí.
2: ¿No? En Mendoza, en San Juan, en Jujuy, se enseña donde está la posibilidad de que pase. Aprendemos a descubrir los signos, aprendemos a saber cómo responder ante eso. Por eso nadie va a saber ni distinguir los signos ni saber qué hacer ante aquello que cree que nunca le va a pasar. La sorpresa nace de eso, de que creemos que no nos va a pasar. Entonces no pudimos ver los signos anteriores. Sí, las personas que están con ideación suicida, de una forma o de otra, consciente o inconscientemente, van dando signos. A veces son muy sutiles. Pero si no sabemos, si creemos que es una posibilidad imposible que nos toque, imposible que le pase a esa persona porque la vemos contenta, porque la vemos haciendo actividades, si no sabemos mirar más allá, nunca la sorpresa va a estar presente. Por eso nosotros tratamos de que al tomar conciencia, al asumir esta realidad de que esto pasa y pasa mucho en nuestro país, del 2024 al 2025 los suicidios aumentaron casi 1000 casos. Históricamente nunca habíamos tenido, en el año 2025 hubo 5209 casos de suicidio.
0: Qué bárbaro.
2: Es un récord absoluto. Fíjate que hubo más o menos 1.800 casos de homicidio. Mirá la diferencia. Y 3.600 muertes por accidente de tránsito. Es en la causa de mayor muertes violentas en nuestro país en este momento. Entonces tenemos que asumir todos que tenemos que estar atentos. Hay que estar atentos. Así como en un tiempo, como un ejemplo. Hace años atrás, por ahí los docentes no estábamos atentos a los signos de la bulimia o la anorexia a nuestros alumnos porque no teníamos idea de que eso pasaba, pero ahora sí, ahora tenemos incorporado, entonces prestamos atención, y si un chico viene del baño y viene con signos de que ha vomitado, ya tenemos incorporada esa problemática también. Hay que incorporar la problemática del suicidio a nuestra vida cotidiana, no para amargarnos, no para entristecernos, sino para prevenirlo.
0: Y en un mensaje que vos me mandaste me decías que el acto más profundo de sanar es hablar, ¿no? Me parece que aquí está la llave fundamental.
2: Claro, que aquellos que necesiten hablar, hablen, pero también la frase seguía que el acto más que escuchar es necesario, porque no alcanza con que alguien te quiera hablar, sino hay alguien que quiera verdaderamente escuchar. No solamente oír, claro. Escuchar, realmente ser con empatía, sin querer dar soluciones mágicas. Eso es escuchar, ¿no? Escuchar al dolor del otro y acompañar el dolor del otro.
0: Marcos, ¿qué tipo de tarea estás llevando adelante con la asociación civil que tenés a cargo de Escenarios Saludables?
2: Bueno, en este mes de septiembre hicimos todo, como hacemos hace unos años, una campaña de difusión por las redes donde invitamos a distintas instituciones a que el flyer ese que vos recibiste, ahí ese flyer lo armamos con el logo de la institución para que la institución lo reenvíe a sus contactos, lo ponga en sus redes, ¿no es cierto? Este año, como el año pasado, ya más de 200 instituciones de Argentina, algunas de América y una de España, compartieron este flyer, este mensaje a sus contactos, en sus redes sociales, y fíjate, son 200 instituciones de distintos tipos, iglesias, cultos distintos, porque hay desde iglesias cristianas a templos budistas, empresas, colegios, clubes, municipios, obispados, todos compartiendo ese mensaje para acompañar, para que son pequeñas semillas para crear una conciencia de prevención, ¿no es cierto? Y eso, y bueno, y seguimos con las charlas tratando de responder en la medida de nuestras posibilidades a todos los pedidos de charlas que recibimos, ¿no es cierto? Ahora este viernes vamos a San Miguel del Monte al encuentro de pastoral social de la diócesis de Chascomús.
0: Ajá. Ah, mira vos. Decime, quienes se quieran contactar con la asociación civil, con ustedes, ¿a dónde tienen que dirigirse, Marcos?
2: Bueno, pueden mandarme un WhatsApp a mi teléfono, que es 11 55 27 98 73, o dejarnos un mensaje en nuestra cuenta de Instagram o de Facebook, que nos encuentran como tanto en Instagram como en Facebook como Escenarios Saludables ONG.
0: Escenarios Saludables ONG, y si anoté bien el teléfono que nos acaba de dar generosamente el licenciado Marcos Banzini, es 11 55 27 98 73.
2: Exacto.
0: Es correcto, sí. ¿No?
2: Es correcto, sí. Y además, a los que quieran formarse sin esperar que haga una fecha, nosotros tenemos un canal de YouTube que lo encuentran como Escenarios Saludables. Ahí están grabadas muchas de las charlas que hemos dado y que han dado otros profesionales de la salud mental de nuestro país. Están totalmente disponibles para todo aquel que quiera escucharlas. Así que ahí pueden acceder también directamente a las charlas de formación.
0: Licenciado Marco Banzini, gracias por tanto trabajo, buen trabajo, gracias por ayudarnos permanentemente y ayudar a tanta gente. Te mando un abrazo, mi afecto y mi oración por vos y familia, Marcos.
2: Gracias, Tito, también para vos.
0: Muchas gracias. El licenciado Marco Banzini, titular de la Asociación Civil Escenarios Saludables, cómo prevenir el tema del suicidio. Hablar y escuchar, como bien nos explicaba Marco Banzini, el desafío de este tiempo ante esta dolorosa realidad que se cobra lamentablemente tantas víctimas.
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0: Bueno, y se me fue el programa, así que solo me queda a mí decirle muchas gracias a todas las radios que nos han acompañado. Como todas saben, o todos saben, cada radio tiene sus maravillosas programaciones, así que síganlas. Y nosotros, si ustedes me lo permiten, los encontramos mañana en este horario en Clave Grote. Gracias y Dios mediante, hasta mañana.
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La Eucaristía, la fuente y cumbre de la vida de la Iglesia, también lo es de nuestra vida en Dios. 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

En el nombre del Padre, y del Hijo, y del Espíritu Santo. El Señor que dirige nuestros corazones para que amemos a Dios esté con todos ustedes. Antes de celebrar dignamente los sagrados misterios, reconozcamos nuestros pecados. Tú que no has venido a condenar, sino a perdonar, Señor, ten piedad. Tú que has dicho que hay gran fiesta en el cielo por un pecador que se arrepiente, Cristo, ten piedad. Tú que perdonas mucho a quien mucho ama, Señor, ten piedad. Dios Todopoderoso, tenga misericordia de nosotros, perdone nuestros pecados y nos lleve a la vida eterna. Oremos. Dios nuestro, que diste a tu pueblo como pastores y mártires solícitos a los santos Cornelio y Cipriano, por su intercesión fortalece nuestra fe y concédenos trabajar generosamente por la unidad de la Iglesia. Por nuestro Señor Jesucristo, tu Hijo, que vive y reina contigo en la unidad del Espíritu Santo y es Dios por los siglos de los siglos.

Lectura de la primera carta del apóstol San Pablo a los cristianos de Corinto. Hermanos, aspiren a los dones más perfectos, y ahora voy a mostrarles un camino más perfecto todavía. Aunque yo hablara todas las lenguas de los hombres y de los ángeles, si no tengo amor, soy como una campana que resuena o un platillo que retiñe. Aunque tuviera el don de la profecía y conociera todos los misterios y toda la ciencia, aunque tuviera toda la fe, una fe capaz de trasladar montañas, si no tengo amor, no soy nada. Aunque repartiera todos mis bienes para alimentar a los pobres y entregara mi cuerpo para hacer alarde, si no tengo amor, no me sirve de nada. El amor es paciente, es servicial. El amor no es envidioso, no hace alarde, no se envanece. No procede con bajeza, no busca su propio interés. No se irrita, no tiene en cuenta el mal recibido, no se alegra de la injusticia, sino que se regocija con la verdad. El amor todo lo disculpa, todo lo cree, todo lo espera, todo lo soporta. El amor no pasará jamás. Las profecías acabarán, el don de lenguas terminará, la ciencia desaparecerá, porque nuestra ciencia es imperfecta y nuestras profecías limitadas. Cuando llegue lo que es perfecto, cesará lo que es imperfecto. Mientras yo era niño, hablaba como un niño, sentía como un niño, razonaba como un niño. Pero cuando me hice hombre, dejé a un lado las cosas de niño. Ahora vemos como en un espejo, confusamente. Después veremos cara a cara. Ahora conozco todo imperfectamente. Después conoceré cómo Dios me conoce a mí. En una palabra, ahora existen tres cosas, la fe, la esperanza y el amor, pero la más grande de todas es el amor. Palabra de Dios.

Alaben al Señor con la cítara, toquen en su honor el arpa de 10 cuerdas, entonen para él un canto nuevo, toquen con arte, profiriendo aclamaciones.

Porque la palabra del Señor es recta y Él obra siempre con lealtad. Él ama la justicia y el derecho, y la tierra está llena de su amor.

Feliz la nación cuyo Dios es el Señor, el pueblo que Él se eligió como herencia. Señor, que tu amor descienda sobre nosotros, conforme a la esperanza que tenemos en ti.

El Señor esté con ustedes. Evangelio de nuestro Señor Jesucristo según San Lucas. Dijo el Señor, ¿con quién puedo comparar a los hombres de esta generación? ¿A quién se parecen? Se parecen a esos muchachos que están sentados en la plaza y se dicen entre ellos, les tocamos la flauta y ustedes no bailaron. Entonamos cantos fúnebres y no lloraron, porque llegó Juan el Bautista, que no come pan ni bebe vino, y ustedes dicen, tiene un demonio. Llegó el Hijo del Hombre que come y bebe y dicen, es un glotón, un borracho, amigo de los publicanos y de los pecadores. Pero la sabiduría ha sido reconocida como justa por todos sus hijos. Palabra del Señor. Este pasaje del Evangelio estaba dirigido a las autoridades religiosas en los tiempos de Jesús. Ellos también en el pasado habían cuestionado la presencia de Juan el Bautista, pero sobre todo su prédica. No entendían la manera de predicar y de convocar a tanta gente que ellos no podían. Y de esa manera cuestionaban todo lo que hacía y todo lo que proclamaba. Pero esa crítica no terminó solamente con el martirio de Juan el Bautista, sino que siguió con el Hijo de Dios y con el anuncio del mensaje del reino. De esa manera también cuestionaba no solamente a la persona de Jesús, sino también a aquellos que eran sus seguidores, los discípulos. No había ocasión que pudieran entonces juzgar o criticar cualquier actitud que ellos pudieran tener. Y mucho más todavía la prédica que Jesús hacía, hablando de amor y de misericordia. La cerrazón de los corazones de los dirigentes religiosos, hacía que verdaderamente el discurso de misericordia que Jesús proclamaba no pudiera llegar a sus corazones ante la dureza de los mismos. Y de esa manera era muy difícil entonces impregnar su interior y su alma sobre este mensaje de alegría y de esperanza. Y Jesús entonces les comparte lo que significa la alegría de vivir el mensaje del reino, la alegría de sentirse partícipes de esta comunidad que poco a poco se formaba. Pero si ellos embargaban su alma con esa tristeza y dureza de corazón, la alegría del anuncio del reino no iba a poder impregnarlos. De la misma manera también a nosotros, cuando nos cerramos por distintas cuestiones, no vivimos la alegría del Evangelio y estamos solamente sometidos a las durezas y las rigideces de leyes que nosotros mismos nos imponemos. En cambio, la alegría de los justos que viven la sabiduría de Dios es una alegría completa y que nos acompaña a lo largo de toda nuestra vida. Celebremos la proclamación del Evangelio viviendo con un corazón esperanzador y alegre, porque es la manera de sentirnos que también nosotros tenemos y vivimos la sabiduría de los justos. Que así sea.

Oremos, hermanos, para que este sacrificio mío y de ustedes sea agradable a Dios, Padre Todopoderoso. Señor, acepta la ofrenda que tu pueblo te presenta en honor de tus mártires, y así como la Eucaristía los fortaleció en la persecución, también a nosotros nos alcance la constancia en medio de las adversidades. Por Jesucristo nuestro Señor. El Señor esté con ustedes. Levantemos el corazón. Demos gracias al Señor nuestro Dios. En verdad es justo y necesario, es nuestro deber y salvación darte gracias siempre y en todo lugar. Señor Padre Santo, Dios Todopoderoso y Eterno, tú eres glorificado por la alabanza de tus santos y en su martirio se manifiestan las maravillas de tu poder, porque en su bondad concedes ardor a la fe, inspira firmeza en la perseverancia y das la victoria en el combate por Cristo, Señor nuestro. Por eso, unidos a los coros de los ángeles que te adoran, te alabamos con un cántico nuevo y te cantamos proclamando sin cesar.

Santo eres en verdad, Señor, fuente de toda santidad. Por eso te pedimos que santifiques estos dones con la efusión de tu Espíritu, de manera que se conviertan para nosotros en el cuerpo y la sangre de Jesucristo nuestro Señor. Él mismo, cuando iba a ser entregado a su pasión, voluntariamente aceptada, tomó pan, dándote gracias lo partió y lo dio a sus discípulos diciendo: tomen y coman todos de él, porque esto es mi cuerpo que será entregado por ustedes. Del mismo modo, acabada la cena, tomó el cáliz y dándote gracias de nuevo, lo pasó a sus discípulos diciendo: tomen y beban todos de él, porque este es el cáliz de mi sangre, sangre de la alianza nueva y eterna, que será derramada por ustedes y por muchos para el perdón de los pecados. Hagan esto en conmemoración mía. Este es el sacramento de nuestra fe. Así, Padre, al celebrar ahora el memorial de la muerte y resurrección de tu Hijo, te ofrecemos el pan de vida y el cáliz de salvación, y te damos gracias porque nos haces dignos de servirte en tu presencia. Te pedimos humildemente que el Espíritu Santo congregue en la unidad a cuantos participamos del cuerpo y de la sangre de Cristo. Acuérdate, Señor, de tu Iglesia extendida por toda la tierra, y con el Papa León, con nuestro obispo Jorge y todos los pastores que cuidan de tu pueblo, llévala a su perfección por la caridad. Acuérdate también de nuestros hermanos que se durmieron en la esperanza de la resurrección, y de todos los que han muerto en tu misericordia, admítelos a contemplar la luz de tu rostro. Ten misericordia de todos nosotros y así con María, la Virgen Madre de Dios, su esposo San José, los apóstoles, santos Cornelio y Cipriano, y cuantos vivieron en tu amistad a través de los tiempos, merezcamos por tu Hijo Jesucristo compartir la vida eterna y cantar tus alabanzas. Por Cristo, con él y en él, a ti Dios Padre Omnipotente, en la unidad del Espíritu Santo, todo honor y toda gloria por los siglos de los siglos. Amén. Fieles a la recomendación del Salvador y siguiendo su divina enseñanza, nos atrevemos a decir: Padre nuestro, santificado sea tu nombre, venga a nosotros tu reino. Hágase tu voluntad en la tierra como en el cielo. Danos hoy nuestro pan de cada día. Perdona nuestras ofensas, como también nosotros perdonamos a los que nos ofenden. No nos dejes caer en la tentación y líbranos del mal. Líbranos de todos los males, Señor, y concédenos la paz en nuestros días, para que, ayudados por tu misericordia, vivamos siempre libres de pecado y protegidos de toda perturbación, mientras esperamos la gloriosa venida de nuestro Salvador Jesucristo. Señor Jesucristo, que dijiste a tus apóstoles: la paz les dejo, mi paz les doy, no tengas en cuenta nuestros pecados, sino la fe de tu Iglesia. Y conforme a tu palabra, concédele la paz y la unidad, tú que vives y reinas por los siglos de los siglos. Amén. La paz del Señor esté siempre con ustedes. Y con el espíritu. Démonos fraternalmente la paz.

Este es el Cordero de Dios que quita el pecado del mundo. Felices los invitados a la cena del Señor.

Oremos. Por estos misterios recibidos te suplicamos, Padre, que nos confirmes con tu espíritu de fortaleza para que, a ejemplo de los santos Cornelio y Cipriano, demos fiel testimonio de la verdad del Evangelio. Por Jesucristo nuestro Señor. Amén. El Señor esté con ustedes. Los bendiga Dios Todopoderoso, Padre, Hijo y Espíritu Santo. Después de haber celebrado la misa, nos podemos ir en paz. Amén.

Creo, Jesús mío, que estás realmente presente en el Santísimo Sacramento del altar. Te amo sobre todas las cosas y deseo recibirte en mi alma, pero como ahora no puedo recibirte sacramentado, te pido que vengas al menos espiritualmente a mi corazón. Como si ya te hubiese recibido, te abrazo y me uno toda a ti. No permitas, Señor, que jamás me separe de ti.

0: Mira, lo que pasó con respecto a mis alumnos es que yo aún no empezaba el segundo cuatrimestre cuando fue la competencia. Justo esa primera semana aún no empezaban las clases, lo cual me convenía un montón porque si no era coordinar toda la vida del laboratorio, la vida de la universidad, por suerte estaba en receso la facultad. Y cuando volví, ya algunos me conocían por las notas y por toda la viralidad que tuvo esto. Solo uno me lo preguntó, pero el que me preguntó algo era un recursante. Que sea un
1: No.
0: recursante, no van a decir, uy, es re malo, Franco, porque no probó. Es un pibe que no apareció para el segundo parcial, pero le fue re bien en el primero. Y yo lo recordaba y lo vi, me pregunta, che, profe, ¿te puedo hacer una pregunta de la competencia?
1: Y vos dijiste, sí, me va a
0: Pero más
1: preguntar,
0: allá de
1: ya
0: eso.
1: sabías.
0: Sí, pero más allá de eso. No tanto porque no tenía un curso activo en el momento de que fui a Kazajistán. Sí les dije que capaz si queda alguna clase de sobra y tienen ganas podríamos
1: Ojalá.
0: juntarnos y hacer un torneito.
1: Qué
0: Qué bueno,
1: divertido.
0: qué
1: Me voy a
0: divertido.
1: anotar en la cátedra. Franco, y también un poco de la mano de esta pregunta, de repente ponele, estás conociendo a alguien, un nuevo amigo, amiga, pareja, quien sea, y decís tipo, ah, sí, soy... ganador de Just Dance. O sea, ¿cómo vive eso en tu cotidianidad? O sea, ese hecho en tu cotidianidad. Y también cómo reacciona la gente cuando viste ganador de Just Dance.
0: Y es raro, hoy me pasó que dos personas, yo ya digo, ya murió un poco la noticia, ya pasó el tiempo, este es el tipo de cosas que obviamente me la van a seguir recordando, pero que no va a pasar como hace un mes cuando volví que
1: Claro.
0: todos me estaban hablando. Pero hoy dos personas me dijeron, ah, vos sos el del campeonato,
1: No.
0: ambas del entorno laboral, pero que no trabajan en el instituto donde estoy yo. O no están en mi grupo, porque obviamente ellos sí lo saben.
1: Claro.
0: Y bueno, va a seguir pasando. Yo si, a veces voy a la universidad y me siento como, no sé, como
1: Observado.
0: que hay observado, sí, porque algunos se dan cuenta, otros no. Creo que es esos espacios donde ya saben que yo soy de ahí y no dudarían en decir, ah, ese es. Ahí es como que sí, ponele que me afecta. Y con respecto a amistades y conocer gente. Aún mucho no me pasó, sí me pasó antes, conociendo gente ajena a Just Dance, de comentarles cómo es el juego, y es siempre la misma reacción que tiene la gente como cuando conté ahora, ¿no? Como cuando les conté a todo el mundo cómo gané la competencia. Fa, ese juego tiene torneos, es el jueguito de los cumpleaños.
1: Sí, como que
0: Siempre es
1: le diste
0: como.
1: bastante visibilidad a la actividad, digamos. Y vos hablabas
0: Sí,
1: de la
0: sí.
1: gente ajena al juego. Eso me lleva a preguntarme cómo es el grupo, o la movida de la gente no ajena al juego. ¿Se reúnen? ¿Hay un equipo? ¿Cómo se
0: Sí.
1: conocen?
0: Tenemos una re historia. Tenemos una re historia. Porque Argentina tiene una comunidad de más de 10 años. Comunidad hablando de gente que se identifica y se ha juntado de siempre como fan del juego. Obviamente, gente entró, gente salió en todo ese tiempo. Y hasta hemos tenido como nuestra propia cuenta. Yo era uno de los cofundadores de esa cuenta. Lamentablemente, la persona que la fundó originalmente decidió llevarse la pelota, no voy a desarrollar mucho más, y murió ese proyecto ahí, pero como la mayoría somos amigos y tenemos esta unión que nos dio el juego, seguimos juntándonos, los que, bueno, quedamos amigos, y vamos a cualquier evento que tenga el juego, que muchas veces se organizan torneos por parte de alguno de los integrantes de este grupo que les estoy diciendo, o por gente también que es fan del juego, conocida, y la pasamos bien. Y en los cumpleaños, obviamente, siempre sale. Obviamente, hay algunos que están cansados y es como, bueno,
1: Claro,
0: juguemos
1: sí.
0: todo menos Just Dance.

0: porque
1: Se
0: ya,
1: quemó. Sí,
0: sí, porque ya
1: claro.
0: está quemado. Pero hay mucha unión ahí. De hecho, hay otra, una mi amiga es muy conocida porque ella es influencer crítica de comida, que ella es dancer. Siempre sube videos con el grupo. O sea, capaz si justo pescan alguno, me ven a mí. Y siempre le comentan cosas, algunos muy hater los comentarios, pero bueno, le voy
1: Mira,
0: a poner más
1: che.
0: light, de que, ay, qué diverso que es tu grupo de amigos. Como diciendo que cuánta gente distinta se ve ahí
1: Y pero se
0: en
1: ve
0: ese grupo.
1: buenísimo, no entiendo.
0: Sí, y eso es algo que para mí buenísimo que causa el juego, porque normalmente en los deportes, en los grupos sociales y demás, hay una homogeneidad
1: Sí.
0: de gente. Y acá no pasa eso, acá hay un montón de realidades
1: Y
0: distintas, un
1: globalmente
0: montón de
1: también, ¿no?
0: coyunturas.
1: Como que hay cierto diálogo y comunidad global, ¿no?
0: Sí, globalmente también. Sí. Y eso me di cuenta ya en Kazajistán. Es re lindo compartir con gente de todos lugares distintos y ver eso. Y también las realidades de ellos. O sea, gente de Rusia, que de hecho los voy a ver dentro de poco porque se escapan de Rusia para venir a Uruguay a vivir. Argentina no pueden porque ahora es más difícil migrar. Una chica de Armenia que los viejos decían, ¿para qué haces eso? Es una boludez. Y se ganó $1.500 solo por ir a participar, con todo
1: Wow, otra vez,
0: pagado
1: wow. Sí,
0: y
1: sí, sí.
0: cubierto. Sí. Y bueno, las coyunturas también
1: De los
0: de
1: distintos
0: todo, de
1: países,
0: los
1: de sus
0: kazajos.
1: culturas, sí.
0: Sí, los kazajos también. El gobierno de Kazajistán es jodido. Creo que en eso nos parecemos con Argentina. Como medio, ya igual ahí medio dictatorial. Pero los jóvenes lo ves como nosotros. Y
1: Claro.
0: aparte todos re universitarios, re letrados,
1: Claro, como que están todos
0: saben
1: más o
0: tres
1: menos en la
0: idiomas.
1: misma, es algo
0: Sí.
1: que los une el juego. Y bueno, como para
0: Sí.
1: ir cerrando, ¿qué dirías que te enseñó el Just Dance?
0: Está buena esa pregunta.
1: Capaz
0: ¿Qué
1: no te
0: me
1: enseñó nada.
0: enseñó? No, enseñarme cosas me enseñó un montón. Tema que cuál es la enseñanza global, ¿no? Porque si me pongo puntual, hay un montón. Creo que lo que me enseñó, que esto lo aprendí igual en otras situaciones de mi vida, pero creo que en general lo pude ir afinando con el juego, es que no todo es ganar. Yo soy muy competitivo, creo que no estaría acá si no fuera así, pero creo que no siempre hay que ser resultista, a veces hay que ver el progreso que uno hace y el proceso donde uno hace ese progreso. Y la gente, las cosas buenas del camino, que muchas veces las cosas cuando no terminan como uno quiere, no implica que todo ese proceso no haya sido re lindo. Por ejemplo, si yo perdía en Kazajistán, quedaba segundo contra Francia,
1: Ah.
0: capaz era más viral aún. Y hubiera sido feo, pero no implica que no me hubiera ganado un montón de plata igual. No implica que no hubiera tenido ese viaje de la puta madre igual. Y toda esa experiencia súper hermosa. Creo que eso, el poder apreciar no
1: El
0: solo las
1: camino.
0: veces que se ganan, sino también las veces que se pierden.
1: No, obvio.
0: Que fueron varias. Fueron
1: Totalmente.
0: muchas.
1: Lindo, Franco. Bueno, muchas gracias por tomarte este ratito para charlar con nosotras y bueno, y con
0: No, a
1: la gente
0: ustedes.
1: que nos esté escuchando. Gracias.
2: Sí, gracias. Franco, ¿tenés algún Instagram, alguna
0: Ah,
2: red
0: gracias por
2: social donde
0: preguntarme, sí que me
1: podamos?
0: olvido.
2: ¿Qué?
0: Sí. Sí, que siempre me olvido
2: No,
0: de
1: tranqui.
0: comentarlo cuando me preguntan. Arroba en Instagram, Vital Dancer, como Vital de Vital y Dancer de bailarín en inglés, todo junto. Ese es como mi nick de juego. De hecho, iba a ser mi nick en la competencia. Ustedes, si ven atrás, cuando estoy jugando, dice Franco Vitali, pero en realidad iba a ser Vital Dancer, pero fue como un error de un formulario, no sé. Me
1: Ah,
0: gustó igual que
1: bueno.
0: quedara mi nombre al final.
1: Bueno, quedó
0: Pero
1: como
0: bueno.
1: tu nombre de Instagram.
0: Sí.
1: Sí. Bueno,
0: Cualquier
1: sí.
0: cosa, cualquier novedad que quieran saber del juego, yo siempre la voy a publicar por ahí.
2: Dale, genial. Bueno, muchísimas gracias tal cual por el espacio y bueno, felicitaciones y
1: Sí,
2: un
1: tal
2: abrazo
1: cual.
2: grande.
1: Tipazo.
0: Dale, abrazo, gracias a ustedes. Tengan buena semana.
1: Igual.
2: Igualmente. Bueno, ahí despedíamos a Franco Vitale, campeón de Just Dance.
0: Vital.
2: Qué interesante, no puedo creer. O sea, realmente hay de todo para todo.
1: Sí.
2: O sea, como los los grandes nichos, sí, los grandes intereses.
1: Dicen que el mundo ahora se maneja por nichos, es como... Ya se manejaba por nichos desde siempre,
2: hace
1: pero
2: mucho
1: ahora...
2: Tiempo. Ahora capaz se intensificó más. No, claro, es verdad.
1: Ahora se visibiliza más y creo que eso está re bueno para que la gente pueda encontrar como una comunidad con la que se identifique.
2: Totalmente. Re. Bueno, nos vamos, ¿te parece? A una pequeña tonta.
1: Sí.
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0: Buenas, estamos de vuelta acá en el último bloque de Hagamos Lío. Vamos a estar charlando, como les dijimos antes, con Pedro de Radiofónicos en Vivo, que nos va a contar primero un poquito cómo fue su partido de básquet en la Cinteruca, que vino corriendo desde allá. Y después vamos a hablar, sí, de un tema un poquito más serio, y vamos a hablar, como dijimos, del intento de dominio, usurpación, etcétera, etcétera, a lo largo de la historia del Reino Unido hacia, bueno, las islas y, bueno, y otras partes ahí del Atlántico Sur. Así que, bueno, nada, hola Pedro, ¿cómo andas?
1: Hola Sofi, muy bien. Bueno, muy contento de estar acá. Como dijiste, me tocó hacer una especie de odisea desde el Club Ciudad de Buenos Aires, pero he llegado. Viví mis primeras Cinteruca. Fue una bastante grata experiencia, sinceramente. Vos hablabas del básquet, me anoté, yo en realidad jugué al rugby, me anoté a básquet porque es un deporte que me gusta y la pasé bien. No fue bien en cuanto a resultados, jugamos 4 partidos y perdimos los 4, la mayoría estrepitosamente, pero la pasamos bien, disfrutamos sobre todo el resto del día, la comida, todo estuvo muy bueno.
2: Bueno, se hizo lo que se pudo, volví. Se hizo lo que se pudo.
1: Exactamente.
2: Igual que bueno que lo hayas disfrutado, que haya sido tu primera experiencia. Yo también, cuando fui la pasé muy bien, la verdad, no sé.
0: Está bueno el evento, el tema es toda la movida, no sé cómo lo organizan, pero la verdad...
2: Una vez, no.
0: Que sale muy bien.
2: Es un despliegue tremendo. Sí. Sebas, justamente, que es el coordinador de Deportes UCA, en el programa de acá, de Deportes de acá, Entretiempo, una vez lo habían entrevistado, creo que hace unos años, creo que cuando yo todavía formaba parte...
1: Sale frecuentemente, Sebas, en Entretiempo.
2: Ah, sí, bueno.
0: ¿Tienes le gusta la cámara.
2: No, bueno, pero yo sí me acuerdo de, en su momento, hace unos años, cuando yo todavía formaba parte de acá, probablemente capaz lo volvieron a entrevistar por lo mismo, pero sí que es, por ejemplo, hoy se hicieron la Cinteruca, mañana se reúnen todos, evalúan qué salió bien, qué salió mal, y de ahí para el año que viene otra vez.
0: Como la preproducción y la postproducción de un programa.
2: Claro, pero constantemente, todo el año. Wow. Así que nada, es un laburazo, un aplauso.
0: Bueno, ahora
2: sí,
0: a lo serio.
2: Vamos a lo que nos compete, ¿no, Pedro? ¿Qué tenés para el día de hoy?
1: Bueno, como dijimos, como dije, va, la semana pasada, la idea de los temas que yo voy trayendo es un poco ver hechos de actualidad con un contexto histórico, buscar la vuelta de cómo se llegó hasta ese momento. Sí. Y bueno, uno de los temas del momento realmente son las Islas Malvinas, ya desde lo que fue el Mundial y los jugadores que salieron con esa recordada bandera después de la semifinal. Y todo eso fue generando revuelo sobre el tema, lo fue por ahí llevando a boca de todos. Y tenemos ya como noticia de ayer directamente que el gobierno británico respondió a los reclamos argentinos que estuvieron haciendo en las últimas semanas con un documento que publicaron en su sitio como de gobierno, llamado Cómo hacer negocios en las Islas Malvinas.
2: Para ellos,
1: las Falklands. ¿Por qué? Porque recordemos que Javier Milei en cadena nacional y en las últimas semanas había anunciado que se iban a sancionar a aquellas empresas, un total de 60 empresas denunciadas, que buscaran explotar los recursos naturales en la zona de las islas, principalmente empresas petroleras, ¿no? Entonces, lo que dijo el Reino Unido en este documento, en este comunicado, digamos, es que celebraron y fomentaron cualquier tipo de actividad para ellos legítima en las islas, porque dicen que Argentina no tiene jurisdicción en la zona. Recordemos también que los ingleses sostienen este principio de autodeterminación de los pueblos, que después vamos a ver por qué desde Argentina no se comparte, pero vamos a ver por qué. Y básicamente a lo que destinaron este documento es a todas esas empresas particulares que aportan al desarrollo de la economía local de Malvinas, porque un poco lo que busca hoy en día el Reino Unido con estas inversiones y con estas empresas que se meten en el territorio de Malvinas y aledaño es reactivar un poco la economía local para que gane cierta autonomía respecto a ellos.
2: Claro.
1: Entonces, volviendo a lo que fue la cadena nacional de Milei, esto que decía yo, él decía que los isleños, al ser una población implantada en un territorio usurpado, no tienen derecho...
0: Claro, como que le sacó la legitimidad al discurso de la autodeterminación.
1: Exacto. Van más por ese lado, como al ser una población inglesa que llegó, está bien, ya hace muchos años, pero es una población inglesa implantada, no tiene derecho a esta autodeterminación, y por esto es que el territorio es argentino, y al ser argentino no se pueden explotar recursos naturales sin ningún tipo de regulación ni aprobación del gobierno argentino, por lo que Lo que hicieron fue lanzar, o en esta creo que esta semana ya lo van a lanzar, sí, un proyecto de ley, sí, de defensa de la soberanía nacional, que, uh-huh, es una modificación de una ley ya vigente, que es la 26.659.
0: Sí. Se falló a favor de eso.
1: Creo. Se falló a favor de que salga ya el proyecto, perfecto. Con el objetivo de endurecer las sanciones y penas contra estas empresas vinculadas, uh-huh, a lo que son las islas, ¿no? Entonces, de nuevo, el gobierno insiste con esto, Inglaterra responde que no tiene jurisdicción y demás. Veremos si esto se lleva a un tribunal internacional, también en el contexto en el que las declaraciones de Donald Trump, sí, previo incluso a la semana de las declaraciones de Milei, que fue el 3 de septiembre, bueno, esa semana, Donald Trump, uh-huh, también con un interés personal, porque él quería que Inglaterra aumente el gasto en defensa, uh-huh, en el marco, sí, sí, de, sí, la guerra de Medio Oriente, pero él dijo porque se podían revisar todas las posturas, incluyendo la postura estadounidense de neutralidad ya histórica,
0: sí, sí, sí, sí,
1: respecto a lo que es Malvinas. Y bueno, también el vocero presidencial anunció ayer, aquí de Argentina, Adrián Rabier, que va a haber más denuncias a más empresas. En este contexto, lo que me llevó a pensar a mí es de qué manera cambiaron los intereses británicos desde la usurpación inicial de lo que son las Islas Malvinas y, bueno, territorias Georgias y Sandwich del Sur, a lo que es hoy en día este interés por ahí más de explotación petrolera y de otro tipo de negocios. Bueno, yendo a lo que fue la usurpación inicial allá por el año 1833, primero un par de años antes, concretamente 8 años antes, en 1825, después de por ahí muchas disputas ya sobre el territorio de Malvinas previo a que se sancione la independencia de Argentina, pero en 1825 Inglaterra reconoce a Argentina como nuevo estado y ambos países incluso firman un acuerdo de amistad, navegación y comercio. Entonces se crea en La Soledad, que es una de las islas de lo que son las Malvinas, la comandancia política militar a cargo del gobernador Luis Vernet, o sea, argentinas. ¿Sí? Para ese momento, Gran Bretaña e Inglaterra reconocían a Argentina como gobernantes de las islas, ¿no? Pero, ¿qué sucede? Para el 2 de enero de 1833, por razones que ahora vamos a tratar, la corbeta inglesa Crío, comandada por John James Onslow, un militar británico, desembarcó en las islas, hizo la bandera inglesa y además ordenaba el retiro de la dotación, sí, argentina. O sea, básicamente el tratado que habían firmado a 8 años más tarde ya lo habían desestimado, ¿no?
2: Exactamente.
1: Una situación que se da en la época de fines de la primera revolución industrial, cuando Inglaterra se convertía en la gran potencia económica y estaba en búsqueda de más producción y también más consumo, uh-huh, ¿sí? Entonces llegan a las Islas Malvinas con pretensiones de nuevos mercados, ¿sí? Que les pudieran dar materias primas y también más consumidores, una expansión imperialista de Gran Bretaña.
2: Sí, no, y además que está, o sea, geográficamente es muy estratégica la posición de Malvinas. Nada, de eso se habló toda la vida, pero total, o sea, digo, comercialmente cerraba como broche de oro, digamos.
1: Bueno, una región estratégica clave para ese momento, también para todo el transporte de las flotas.
2: El pasar, ¿sí? Sí, obvio.
0: Exactamente.
1: De los buques, sí, para que reposición de suministros, autonomía, básicamente limitada que tenían esos buques y lo que le daba Malvinas es este punto estratégico en su recorrido.
0: Es que sí, es como el único pedazo de tierra, si se quiere, por el que se podía pasar con los barcos, entonces
2: sí, no,
0: ya históricamente ya era conveniente ahí, y ni hablar del tema de la explotación del petróleo.
2: Totalmente, y Reino Unido tenía la flota más grande del mundo, entonces, bueno, en fin, un gran objetivo.
0: Qué oportuno
2: ahí. Claro, qué oportuno, totalmente.
0: Justo caímos justo ahí.
1: Por eso es que también Gran Bretaña se convierte en una de las, en la más grande potencia, uh-huh, del mundo, sí, hasta la Primera Guerra Mundial. Eso lo he visto en mi clase de historia del siglo XX, uh-huh, el cuatrimestre pasado, pero también lo comprobamos en lo que son todos los libros de historia. Entonces, sí, Gran Bretaña, sí, sí, sí, estaba en su por ahí su mejor momento, su auge de expansión, y ahí es donde llega a las Islas Malvinas. Ahora, ¿qué sucedió en los siguientes años? Bueno, muchos años de reclamos diplomáticos argentinos, comenzando en el propio 1833 con quien era el ministro de Relaciones Exteriores de Buenos Aires, Manuel Vicente Massa, hasta en 1964, y por qué doy este salto, porque se da el alegato Ruda, uh-huh, en el que el embajador José María Ruda expuso ante la ONU que decía básicamente que el principio de integridad territorial estaba por sobre el de libre determinación, que es básicamente lo que dijo nuestro presidente en su cadena nacional. O sea, los reclamos argentinos nunca cesaron, solamente que fueron durante muchos años por una vía diplomática.
2: Sí, exactamente. Sí,
1: ahora, ¿qué sucede? Bueno, como sabemos, en 1982 se dio este intento de recuperación por parte del gobierno militar argentino, una guerra que trajo muy malos resultados, fueron 74 días y dejó 649 muertos por parte de nuestro país y 255 británicos.
2: Sí, más también todos los excombatientes que después decidieron terminar con su vida, que de eso la verdad que se habla muy poco.
0: Se habla.
2: Fue una vuelta muy dura.
0: Sí, además
2: para
0: los heridos, también como la recepción que hubo acá, la no
2: terrible,
0: recepción,
2: pésima,
0: el destrato.
2: Pésima, había un sentimiento como de una especie de vergüenza hacia los excombatientes y realmente un infierno lo que vivieron.
1: Realmente un país que podemos, digamos, acordar que no estaba preparado para, para afrontar la recuperación de un territorio en manos de los británicos, que se llevó por ahí por otros intereses y que y que trajo esta época por ahí, esta fecha y estos días en los que nosotros tanto conmemoramos por estos soldados y por estos excombatientes que realmente pasaron un mal momento y también tuvieron que sufrir un interés político que tenía Gran Bretaña en ese momento, porque recordemos que la primer ministro del momento, Margaret Thatcher, realmente estaba sufriendo una popularidad a la baja, ¿sí? Y la guerra de Malvinas por ahí la usó como su trampolín hacia la reelección en 1983.
0: Sí, es un tema, Malvinas como que siempre está como rodeado de el interés de alguien. Como, ¿cuál es el interés de X personaje para con Malvinas? Es como, es imposible separarlo de los intereses de un país, de una persona o lo que sea, a lo largo de los años, creo yo. Como, ya fuimos nombrando varios personajes que es como tipo, ay, ¿por qué le interesa esto?
2: Totalmente.
0: ¿Qué le interesa esto?
2: Bueno, y de hecho, justo que hablabas de que estas declaraciones de Trump un poco rompían... rompían con este aspecto,
0: neutralidad.
2: Esta neutralidad. En realidad, Estados Unidos ayudó al Reino Unido en 1982 a la guerra de Malvinas, digamos. Y fue una ayuda muy necesaria para el Reino Unido para ganar la guerra. Pero después, finalmente... ¿Por qué tomaron ese lado de neutralidad? Porque dijeron, uy, no, bueno, América del Sur nos está mirando muy mal por lo que hicimos. No, ¿sabes qué? Ahora vamos a votar a favor de la resolución que después sancionó la ONU, que es esta cuestión de que sigue en disputa, que es una cuestión que sigue... continúa, porque justamente también intereses, es como, no, bueno, nos están mirando mal, esto puede perjudicar nuestros intereses en Latinoamérica, ¿sabes qué?
0: Y bueno,
2: paso
0: lo mismo
2: al costado.
0: El que surja siempre, si bien para nosotros es un tema súper importante, como quién lo trae a la mesa, también tiene una cuestión de intereses en cada una de, mismo en las cenas familiares, ¿no? Pero digo, a nivel diplomático, el que se meta o se interese en el tema, también como por algo es, no es que todos, ay, amamos las tierras, es por eso. No.
1: Pero bueno, hablando de intereses y llevándolo a la actualidad, el interés principal británico hoy en día está relacionado a lo que es la explotación petrolera y la actividad económica en las islas. Bueno, hablando del proyecto Sea Lion, no sé si han escuchado, proyecto de explotación petrolera, que es el principal sancionado por el gobierno de Javier Milei, es el que va a comenzar en los próximos años. Realmente yo pensé que era algo nuevo, ¿no? Uno diría, bueno, es de los últimos años, es algo que está surgiendo y por eso se sanciona ahora. Bueno, resulta que en 2010 fue que la empresa Rockhopper Exploration descubrió este yacimiento petrolífero al norte, a 220 kilómetros al norte de las islas, en el, digamos, llamado Malvinas Norte. O sea, ya pasaron 16 años de este descubrimiento. Pasa que recién en 2025, a fines del año pasado, se acordó la Inversión, claro, la inversión definitiva para esta explotación offshore porque es, digamos, fuera de la costa, a cargo de estas dos empresas, Rockhopper Exploration y Nativas Petroleum, que es una empresa de Israel que se hizo cargo del 65% del proyecto. ¿Sí? Por eso son las dos empresas que más estuvimos escuchando, sobre todo la última semana, porque son las dos cabezas de este proyecto que se habla de un total de 350 millones de barriles en reservas, digamos, y una explotación que podría comenzar para marzo de 2028, ¿sí? Con 50.000 barriles por día, que uno dice, bueno, a comparación de, por ejemplo, lo que es Vaca Muerta, que se habla de más de 900.000 barriles por día, no es tan grande, pero aún así es una inversión de inicial de claro. 1.800 millones de dólares.
0: Sí, sí. Yo quería aclararte una cosa, que cuando dije lo del fallo, en realidad a lo del fallo con esto me refería a... estaba relacionado, pero es un fallo que hizo la justicia federal de Río Grande, o sea, en Tierra del Fuego, que ordenó suspender este avance del proyecto Sea Lion. Uh-huh. Eso es lo que pasó, creo, en las últimas horas, digamos. Uh-huh. Ese es el fallo al que me refería.
1: Ok, claro.
0: Así que como que está en pausa ahora.
1: Está en pausa para lo que es la legislación argentina. Lo que pasa es que Gran Bretaña y el Reino Unido no reconocen la legislación argentina. Claro. También, bueno, hablando de Tierra del Fuego, todo esto de que Javier Milei quiere crear un nuevo Consejo de Seguridad Nacional y una base naval y militar en Tierra del Fuego, o sea, también invertir de esa manera en esa zona, cosa de poder sancionar o tener otra no quiero decir arma, pero otra carta, digamos, para este juego. Porque esta es una explotación y un proyecto que puede llegar a traer a 30 años, que se habla de una inversión a 30 años, o sea, realmente un proyecto muy largo, 3.900 millones de dólares.
2: Claro.
1: Y para
0: pero
1: Gran Bretaña...
0: ¿A quién? Claro.
1: 3.900 millones de dólares como inversión por parte de los que llevan el proyecto. Claramente Gran Bretaña ahí se lleva una cuota de impuestos, una parte de la inversión. Argentina, que es territorio, recordemos, territorio nacional, porque es parte de la plataforma continental argentina y es parte de nuestro territorio, no veríamos, digamos, nada, ni económicamente, y además esto que beneficia, como dijimos, a Inglaterra. Porque si bien su interés en las islas comenzó siendo esta expansión comercial del imperialismo, de llegar a otros lados, de ser una región estratégica para la circulación de sus buques, hoy en día lo que busca el Reino Unido es darle autonomía a la población de las islas. Y con una inversión de esta magnitud, lo que va a generar es empleo, lo que va a generar es un montón de cosas que le traerían beneficios solamente a la parte británica.
2: Totalmente, sí, sí. Bueno, desde acá, por supuesto, como argentinos seguiremos luchando por nuestra soberanía y seguiremos siguiendo este tema muy muy de cerca. También, bueno, el proyecto que dijiste que se va a estar presentando y luego debatiendo en el Congreso. Y bueno, y también obviamente que en todo esto no hay que olvidar a nuestros excombatientes, a nuestros héroes de Malvinas. Y sí que es un tema que toca una fibra muy... muy sensible en los argentinos. Pedro, muchísimas gracias. Re interesante, la verdad, un research espectacular. Y bueno, nosotros nos vemos mañana, jueves, con más Hagamos Lío. Sofi, muchas gracias por habernos acompañado. Le mandamos un beso grande a Bauti, que no pudo venir por un tema personal. Muchas gracias a la producción, como siempre, Belu, Facu, a las autoridades de la UCA, a Orbe 21 por el espacio y a todas las repetidoras que hacen que nos escuchemos en todos los escondites del país. Escondites no, todos los rincones, lo quise decir. Se me confundió. Bueno, eso. Nos vemos mañana.

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5: Hola, hola, ¿cómo están? Punto de encuentro, bioética para todos. El programa del Instituto de Bioética de la Universidad Católica Argentina. ¿Por dónde? Por Radiofónicos en Vivo, por supuesto, aquí en la radio de la universidad, también por Radio Brote y también por Radio Corazón de Paraná. Me presento, soy Gerardo Perazo, co-conductor de este programa. Me acompañan en la tarde de hoy.
6: Hola, buenas tardes, yo soy Elena Paso y estoy encantada de estar otra vez con ustedes.
7: ¿Qué tal a todos? Muy buenas tardes, Franco Orcolino, estudiante de medicina de esta casa, un placer acompañarlos como cada miércoles.
5: Bueno, les cuento de qué va el programa de hoy, que es interesante, ya saben que siempre tenemos distintos temas que vamos tratando en los bloques, en nuestro espacio de compromiso social, que llamamos Dando la Mano, Dando una Mano, vamos a reflexionar sobre el cuidado de los bienes comunes. ¿Qué significa esto en la sociedad? En Bioética Dialogada siempre tenemos una entrevistada. Vamos a continuar por algunos programas con algún director de algún hospital de la Ciudad de Buenos Aires, de algún instituto que nos va a acompañar, y en el día de hoy nos va a acompañar la doctora Quique Mata, que es la directora del Hospital Grierson. Después vamos a contarles un poquito más de ella. Y en el tercer bloque, en Repensando la Salud, que vamos a hablar desde un tema de medicina, pero con la mirada de la bioética, vamos a hablar del burnout y el cuidado del equipo de salud. Y como siempre, ya saben que siempre tenemos una dosis de noticia para dejar pensando en la semana. Así que bueno, esta es la presentación, este es el esquema de hoy, mucha actividad, mucho entusiasmo, así que vamos adelante con todo.
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